0: Ahí ella y su amiga ordenaron de la carta lo que más les gustaba. Comieron un poco y dejaron mucho de lo que ordenaron. Luego ella fue a pagar la cuenta. La comida le costó 9.000 pesos. Ella pagó 10.000 y le pidió al dueño del restaurante que se quedara con el cambio. Este incidente podría haber parecido bastante normal para el propietario, pero muy doloroso para el pobre y anciano vendedor de huevos. La cuestión es, ¿por qué siempre demostramos que tenemos el poder cuando compramos a los necesitados? ¿Y por qué somos tan generosos con aquellos que ni siquiera necesitan nuestra generosidad? ¿Por qué nos gusta tanto vivir de las apariencias? Alguna vez leí en alguna parte, mi padre solía comprar productos simples a los pobres a precios altos, aunque no los necesitaba. A veces solía pagarles más. Me preocupé por ese acto y le pregunté, ¿por qué lo hacía? Entonces mi padre respondió, es una caridad envuelta de dignidad, hijo mío. Nunca, pero nunca regatees a un pequeño vendedor.
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0: Y llegamos al final. Gracias, Claudio Robledo. Gracias, Cristian Rocha. El gusano estuvo atendiendo el teléfono. Gracias a todos los que llamaron, ¿eh? A todos los que mandaron mensajito, a todos los que se comunicaron de una u otra forma, gracias a las visitas que tuvimos. Nos encontramos el próximo sábado, si Dios quiere. Recuerden que el miércoles sale grabado. Si hoy no pudiste escuchar el programa, bueno, completito. Yo sé que Graciela se perdió los dos primeros temas, ¿eh? Así que, Graciela, el miércoles próximo de 18 a 21 estamos acá, la grabación de nuevo, ¿eh? 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Hasta el próximo sábado, si Dios quiere. Gracias a todos.
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0: 21 horas, 6 minutos.
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1: 21 horas, 9 minutos.
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¿Qué tal? ¿Cómo te va? ¿Cómo andás? ¿Cómo van tus cosas por ahí? Bien, nosotros más que bien aquí en Clásicos Seleccionados. Llegó el fin de semana y llegamos nosotros para acompañarte con toda la furia, con todo el rock. Sí, sí, sí. Una vez más aquí en La Idea y Conducción, Lucas Matías Pareira. Nos estamos encontrando con este clásico que fue lanzado allá por el año 1972. Los británicos Deep Purple, Humo sobre el agua.

Bruce Springsteen, Cover Me. ¿Y vos qué estás haciendo ahora? Contame. Vení, vení, vení. Acércate. ¿Todo bien? Me alegro. Nosotros, más que bien, ahora recibiendo a John Lennon. Tontas canciones de amor.

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1: Hola, ¿qué tal? ¿Cómo están? Bienvenidos. Bueno, una vez más estamos aquí en este segmento que compartimos dentro del programa Clásicos Seleccionados para seguir hablando de estas destacadas artistas de la música. Bueno, Lollipop Candyman es una canción grabada por el grupo danés noruego de dance pop Aqua. Fue lanzado como el cuarto sencillo general de su álbum debut, Aquarium, como continuación de su canción más exitosa, Barbie Girl. Lenny Crawford Nimstrom, nacida el 2 de octubre de 1973, es una música y cantautora noruega que es la vocalista principal del grupo de Eurodance danés-noruego, Aqua.

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0: 21 horas, 39 minutos. 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

Y así es, sin interrupciones, vamos a escuchar estos viejos temas de los 80, un set exclusivo junto a DJ Maxi Marcone de la ciudad de La Ulash, en la provincia de Córdoba. Porque como nosotros llamábamos aquellos temas medio ritmo, aquellos lentos también, vuelven a cobrar sentido. Dale, ahí va.

Gracias por toda esta música en este último bloque junto a DJ Maxi Marcone de la ciudad de La Boulaye, al sur de la provincia de Córdoba. Un gusto tu colaboración nuevamente aquí con nosotros y seguramente vamos a compartir algún que otro set más adelante. Soy Lucas Matías Pereira, nos vamos a estar encontrando la semana que viene. Espero que la pases muy pero muy bien y con lo mejor de 4 décadas, como siempre, vamos a estar de vuelta por acá. Chao.

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0: 22 horas, 9 minutos.
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2: ¿Qué tal, queridos amigos, queridas amigas? Bienvenidos una vez más a Clásicos con Historia, baladas inolvidables. En la puesta en el aire, Axel, en la producción, Sara Viegas, en las vías de comunicación azul. Mi nombre es Hernán Díaz y les doy la bienvenida una vez más aquí a nuestro programa. Comenzamos así.

Gracias Valeria, gracias Silvina, Héctor y Solange por las cosas lindas que nos dicen a través de las redes sociales. Ya saben que a mí me encuentran como DJ Hernán Díaz y bueno, nada, así de fácil me ubican en las redes sociales. Nosotros subimos el volumen, seguimos compartiendo excelentes baladas, en este caso Genesis, con la voz del señor Phil Collins, In the Air Tonight.

0: Hoy en Clásicos con Historia estamos compartiendo baladas inolvidables y vamos a seguir disfrutando muy buena música. Tenemos por delante Yellow Speedwagon, Catching Crew, Lionel Richie y tantos artistas que han marcado nuestra historia. Nosotros seguimos aquí en la radio haciéndote compañía y compartiendo estas baladas inolvidables. Axel le da play a la próxima canción. Nosotros cerramos los ojos y nos dejamos llevar.
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0: Ahora, Rod Stewart.

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1: Soy Hernán Díaz, esto es Clásicos con Historia y en la música llega Bonnie Tyler, Eclipse Total del Corazón.

Seguimos acompañándote en Clásicos con Historia. Soy Hernán Díaz en la puesta en el aire, Axel en la producción, Sara Viegas, Azul en las vías de comunicación, en la locución, el señor con su magnificencia, Emanuel López. Y ustedes del otro lado haciéndonos compañía con estas baladas que han marcado nuestra historia, estas canciones que las evocamos y nos dejamos llevar al pasado para recordar quizás aquella persona amada, un momento especial en nuestras vidas. Pero lo importante es que la música de ayer sigue sonando hoy como siempre.

0: Atrás dejamos al dúo Air Supply para darle la bienvenida al embajador de la música romántica y del pop, todo un ícono, desde Inglaterra, Elton John.
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Allí por la década de los 90 había una emisora de radio muy conocida en Capital Federal, en Buenos Aires, que era FM Horizonte 94.3. Tuve el placer de estar ahí presente cuando el auge de estas baladas iban marcando inconscientemente mi vida y la de muchos de los oyentes que hoy están del otro lado compartiendo clásicos con historia. Daniel Sarapinas, Héctor Hiernick, Mario Mazzone, Gabriela Radice, El Tucán Pereira y La Ola, Enrique Quique Matavoz. Grandes compañeros de esas tardes y esas madrugadas. Nosotros evocamos el espíritu de esas canciones aquí en Clásicos con Historia. Subimos el volumen. ¿Recordás esta canción?

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Abrimos la última hora de programa, pasaba Toni Braxton, Unbreak My Heart. Soy Hernán Díaz, esto es Clásicos con Historia, baladas inolvidables. En la locución institucional, nuestro querido amigo Emanuel López. En la puesta en el aire, la magnificencia de Axel. Azul en las vías de comunicación, contestando todos los mensajes que nos llegan vía redes sociales. La producción a cargo de Sara Viegas y ustedes del otro lado, haciéndonos excelente compañía. Clásicos con Historia, baladas inolvidables, canciones que llevamos guardadas en el corazón.

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0: baladas y más baladas, canciones inolvidables. Gracias a cada una de las emisoras que se hacen eco de este programa, que nos retransmiten, que nos ponen al aire tanto en internet como en el dial clásico de FM, AM. Estamos muy contentos con la repercusión que tiene el programa y la aceptación que tiene, obviamente, por el lado de ustedes, que son nuestros oyentes, que son las personas que hacen este viaje sentimental a través de los grandes éxitos y las grandes baladas internacionales. Realmente no nos sentimos solos de este lado, porque ustedes son parte fundamental y pasajeros en esta constelación musical de grandes canciones.
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Momento de escuchar a Lionel Bergman Richie Jr., más conocido como Lionel Richie, nacido en Alabama el 20 de junio de 1949, cantautor y actor estadounidense que supo imponer su voz en grandes canciones, como esta que escuchamos ahora, Hello. La disfrutamos, la compartimos aquí, en Clásicos con Historia, año 1984, se hace presente hoy.

Seguimos en Clásicos con Historia. Para Vanina y para Silvia, que nos están escuchando, llega el dúo Air Supply, que estuvo en varias oportunidades en Argentina, y Without You, con o sin ti.

Para Roberto y Analía sonaba recién el gran Stevie Wonder. Solo llamé para decir que te amo. I just called to say I love you. Y ahora, para Verónica y para Jorge que nos están escuchando, sigue girando buena música. Esta balada la compartimos.

Soy Hernán Díaz, esto es Clásicos con Historia. Estamos compartiendo grandes baladas. En este caso sonaba la banda de hard rock británico Whitesnake, fundada en el año 1978 por Dave Coverdale, un ex integrante de la agrupación Deep Purple. Unos sonidos muy especiales, mezclando hard rock, blues, rock, glam metal y un poco de heavy también. Tuvo un periodo de actividad de 1978 hasta el 90, luego volvieron a juntarse en el 94 hasta el 97 y en el 2002 volvieron nuevamente a formar la agrupación. Aquí sonaba Is This Love. Ahora es momento de escuchar a Extreme, más que palabras.

Estamos recorriendo casi los últimos minutos del programa. Aún nos quedan algunas canciones más por delante. Pasaba la inigualable agrupación Scorpions con Still Loving You. ¿Cuántas reversiones tiene esta canción? Y quizás, no sé si llegan a superar la original, pero hay unas versiones que si se ponen a buscar quizás en internet o en bateas de algunos grupos que han hecho covers, no sé si la letra o la melodía penetra tan profundo en el corazón que se hace prácticamente imposible no cerrar los ojos y que se nos escape una lágrima.

0: así, de esta manera, con Shade, Love is Stronger Than Pride, nos estamos despidiendo del programa del día de hoy. Los estuvimos acompañando en la puesta en el aire Axel, en la producción Sara Viegas, en las vías de comunicación Azul, en la locución Emanuel López, y ustedes del otro lado haciéndonos excelente compañía. Que Dios los bendiga mucho, un beso gigante. Ya saben que seguimos en contacto a través de las redes sociales. Me encuentran como DJ DJ, la abreviatura de DJ Hernán Díaz. Así en todas las redes sociales estamos conectados y así es como figuro. Nos reencontramos, como les decía, Dios mediante, el próximo programa, cuando escuches que aquí en tu radio comienza Clásicos con Historia. Chau, hasta la próxima.
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Soñar es como volar. Es como encontrar una manera diferente de transitar la vida. Es como encontrar la manera más hermosa de transitar. Porque los sueños son una manifestación de nuestra voluntad, de nuestra fantasía, de nuestras experiencias, a veces dolorosas, a veces crudas y otras veces bellísimas, mezcladas con recuerdos, mezcladas con traumas, mezclada con inventos. Así son los sueños, transitar el camino de una vida distinta, de la cual a veces no nos queremos ir, digo, no nos queremos despertar. Soñar es acaso como volar por un planeta diferente, hecho a nuestra medida, aunque a veces no parezca, aunque a veces nos dé miedo, porque los sueños están muy dentro nuestro y se animan a salir solo cuando les damos vía libre, les abrimos la puerta, y eso es mientras dormimos profundamente. A veces queremos despertar, otras veces no. Pero los sueños, sueños son, decía alguien por allí, ¿no? Y a veces son solo eso, aire, o ni siquiera. Apenas un polvito de estrellas llevado por el viento. Y para eso estamos aquí hoy, como todos los días en que pactamos encontrarnos. Para caminar, para volar, para soñar, para sentir. Por eso te digo hola. Hola, querido amigo, querida amiga mía. Y te digo gracias porque llegaste hasta este momento y todavía estás ahí. Porque aquí vamos a estar un rato largo, sobrevolando las calles de la ciudad, del pueblo, del barrio, de la fantasía misma, de tu mano, juntos. ¿Sí? ¿Te animás? Espero que sí. Bueno, hay un montón de ideas que se irán concretando a lo largo de este tiempo. Ideas y sueños fantásticos y maravillosos. Bueno, espero que todos sean lo suficientemente maravillosos como para que decidas quedar.

0: Para empezar, por supuesto, lo primero que llega es una canción, una canción de aquellas, de las que siempre están vivas, de las que siempre aparecen.
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1: Ay, las canciones de amor, las canciones de amor. De ese amor que es una palabra tan corta para describir lo que uno siente, ¿no? Si tuviera que elegir entre amarte y respirar, usaría mi último aliento para decir

Un hombre fue a visitar a un consejero supuestamente muy sabio para decirle que ya no quería a su mujer y que pensaba separarse. El sabio lo escuchó, lo miró a los ojos y solamente le dijo una palabra: ámela. Y luego cayó. El hombre dijo: pero es que ya no siento nada por ella. Ámela, respondió el sabio. Ante el desconcierto del hombre, el sabio agregó lo siguiente: querido amigo, amar es una decisión, no es un sentimiento. Amar es dedicación y entrega. Amar es un verbo y el fruto de esa acción es el amor. El amor es un ejercicio de jardinería. Arranque, saque lo que hace daño. Prepare el terreno, siembre, sea paciente, riegue y cuide. Esté preparado porque habrá plagas, sequías o exceso de lluvias. Pero no por eso abandone el jardín. Ame a su pareja. Acéptela, valórela, respétela, dele afecto y ternura, admírela y compréndala. ¿Entendió? Y eso es todo. Ámela.

0: Y empezamos a hablar del amor, de los sueños, de las reflexiones, de la fantasía, de la vida. Y los sueños también son deseos, son proyectos. Todos, o casi todos nuestros sueños se pueden hacer realidad, pero tenemos que tener el coraje de perseguirlos, de luchar por ellos. Aunque parezcan imposibles, tenemos, sí, tenemos que ponerle fortaleza suficiente para nunca dejar de perseguirlos. Uno nunca sabe, querido amigo, cuándo pueden llegar a hacerse realidad. O a veces sí.
1: Grande artista.
0: Por ejemplo, este encuentro de hoy es un sueño que ya mismo estamos haciendo realidad. Un sueño de la vida real, de la comunicación, del puente que mantenemos para unirnos vos y yo, tú y yo. Así que vení, sigamos soñando.

Hablando de sueños, las canciones aparecen como por casualidad, o tal vez no, tal vez ya estuvieron preparadas para decir: sueño, soy rico en sueños, soy rico en amor. ¿Sabes qué? Si tuviera una flor cada vez que pienso en vos, podría vivir por siempre en mi jardín. Porque el amor es esa sensación tan fuerte, tan única, tan verdadera que, incluso con el paso del tiempo y la distancia, no se gasta, no desaparece, porque siempre dos corazones están unidos. Y no importan las distancias ni el tiempo.

Sí, ¿por qué no? Luchar por lo que se quiere, por el amor, por la vida misma. De eso se trata, ¿no? Digo, de eso se trata la vida, los sueños, la sabiduría misma. Y te cuento. Le pidieron a una persona llamada Kazan que oficiara el funeral de un señor provincial en la antigua China. Nunca antes había tratado con nobles ni altos dignatarios y se sintió nervioso. Cuando comenzó la ceremonia, Kazan empezó a sudar. Al volver al templo, reunió a sus discípulos y les habló con franqueza. Aún no estoy calificado para ser maestro. En la soledad del templo mantengo una compostura que pierdo cuando entro en el mundo de la fama. Después de decir esto, renunció a su puesto y se hizo discípulo de otro maestro. 8 años después, 8 años más tarde, regresó con sus antiguos alumnos. Recién después de 8 años, porque esta vez había despertado. Y así como Kazan, al oficiar el funeral de un señor, descubre su propio nerviosismo, que aún no posee la misma calma ante la multitud, ante la gente, no posee la misma calma que en la soledad de su templo, que es un poco su soledad. Así como después Kazan descubre que, tras unos años de maduración, ya está en condiciones de volver. Así nosotros nos tomaremos ese tiempo para reflexionar y volver a encontrarnos. ¿Me esperás? En un ratito vuelvo. No se lo digas a nadie por las dudas, porque este ya sabes que es...

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hasta donde sabemos, vida solo hay una. Y saberla vivir al máximo es más que suficiente. Pero pensemos. Pensemos en cuántas maneras de vivir la vida tenemos. Cuántas elegimos y cuántas no. Pensemos que la vida es un camino de mil experiencias, de mil decisiones, de mil aprendizajes, y a veces un pensamiento, un encuentro, una persona, un ser, un objeto pueden inspirarnos, pueden darnos claridad, pueden incluso alterar nuestra forma de ver las cosas. Hay cosas, elementos, algo que nos ayuda a tomar perspectiva, a reflexionar sobre la vida, a valorarla de otra manera, valorar lo que tenemos, tratando de encontrarle sentido a las cosas de todos los días, a lo cotidiano. Y entonces podemos hacer una lista de premisas, pensamientos, frases que nos pueden servir en algún momento para que la vida, para que el camino, para que el pensamiento tenga sentido, o tenga al menos otro sentido. Por ejemplo, la frase sería algo así como: no encuentres las fallas, encuentra el remedio. ¿Qué te parece? Siempre tendemos a pensar más en negativo que en positivo. Y entonces, primero encontramos el error, la falta, la falla. Y después, con suerte, encontramos el remedio o alguien nos ayuda a encontrarlo. Y ya dependemos de alguien más o de algo más. Sí, claro. Todos deseamos estar bien, todos deseamos ser felices. Pero también que los demás sean felices con nosotros. Que seamos todos ricos. Y en esta cuestión de ricos y pobres, ¿quién es el pobre? Error. El pobre no es el que tiene poco, sino el que desea mucho y no lo tiene. Bueno, pensémoslo. Porque todo en la vida es objetivo. Y todo es cumplir un objetivo, llegar al final del camino y ahí, donde parece que estamos en el final, arrancar de nuevo. Se puede matar al soñador, pero no al sueño. Así que sigamos adelante. Porque cuando dejes de soñar, automáticamente vas a dejar de vivir, amigo. Y entonces, bueno, entonces sí que se complican las cosas.

0: Y aunque a veces parece que el miedo nos paraliza, tenemos que centrar nuestros objetivos en... No en temer, no en el miedo, no, claro, no, para nada, al contrario. Centrate en dónde querés ir y no a lo que temés.
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0: Esa será la luz de tu camino. Para encontrar la salida, para seguir adelante. Cambiar de pensamiento es la ley de la vida.

Y aunque a veces parezca que las metas son muy lejanas y muy altas, nunca las bajes, nunca las achiques, nunca las recortes. En todo caso, lo que tenés que hacer es aumentar tus esfuerzos para llegar a alcanzarlas. Porque siempre, siempre, siempre lo mejor es...

y la vida es demasiado bella como para dejarla pasar de largo. La vida es demasiado bella como para no darle lugar, pero todo el lugar, para que se desarrolle, para que crezca, para que vuele. Porque la vida, querido amigo, no es ni más ni menos que vos y yo. Somos la vida, somos el universo. Somos el amor.

0: ¿Sos de esas personas que piden perdón por todo? Perdón por preguntar, perdón por molestarte, perdón por interrumpir, perdón. Discúlpame y todas esas cosas. Bueno, frases que siempre aparecen en algunas personas. Pedir perdón se convierte en una respuesta. En una respuesta automática. A veces cuando hay un problema o existe un error, pedir disculpas es una muestra de respeto. Pero si esto es una respuesta automática, como te digo, por cuestiones en las que no has hecho nada malo, bueno, no sirve. Disculparte por todo puede ser una forma de protegerte, pero por anticipado muchas veces, siendo que no estás cometiendo un error.
1: Tienes que saber que es lo último que pido.
0: Pensalo.
1: Que estoy desesperado.

Hubo un tiempo, ¿recuerdas? Su memoria vivirá en nuestro pecho eternamente. Ambos sentimos un cariño ardiente, el mismo, oh Dios, que me arrastra hacia ti. Ay, desde el día en que por vez primera, eterno amor, mi labio te ha jurado, y pesares mi vida han desgarrado, pesares que tú no puedes sufrir. Desde entonces, el triste pensamiento de tu olvido falaz de mi agonía, olvido de un amor, todo armonía, fugitivo en su yerto corazón. Y sin embargo, celestial consuelo llega a inundar mi espíritu agobiado. Hoy, que tu dulce voz ha despertado recuerdos, ay, ay, ay, ay, ay, de un tiempo que pasó. Aunque jamás tu corazón de hielo palpite en mi presencia estremecido, me es grato recordar que no has podido nunca olvidar nuestro primer amor. Y si pretendes, con tenaz empeño, seguir indiferente tu camino, obedece la voz de tu destino. Que odiarme puedes, olvidarme no.

¿Será tan así? ¿Será que los amores no se pueden olvidar fácilmente? ¿O es solo una primera época en la que los amores se pierden y parece que nunca los vamos a olvidar? Y después termina siendo todo lo contrario. Sí, aquello de un clavo saca otro clavo a veces puede funcionar y otras veces no. Otras veces seguimos recordando esos momentos como nuestros momentos.

Algunos de los mejores momentos de la vida. Enamorarse. Reírse hasta que te duele la panza. Encontrar miles de mails cuando volvés de vacaciones. Y que sean todos buenos. Manejar tu auto por algún lugar lindo. Escuchar tu canción favorita en la radio. Acostarte en tu cama y escuchar cómo llueve afuera. Salir de la ducha y que la toalla esté calentita. Aprobar tu último examen. Recibir una llamada de alguien que hace mucho que no ves. O simplemente una buena conversación. Son algunos de los mejores momentos.

momentos míos que fueron tuyos, que fueron nuestros. Y un lindo momento para recordar es ese de cuando te agarra la risa por pavadas que hiciste vos mismo, ¿no? Reírte de vos mismo es un buen momento. Encontrar dinero en un pantalón o en un saco que no usabas desde hace un año. Sí, ese es un buen momento, ¿eh?

0: llegamos a esto?
1: ¿Cómo llegamos a esto?
0: ¿En qué perdemos el tiempo?
1: Bueno, sucede que no vas a dominar el resto de tu vida en un día, así que relájate. El impulso es fuerte, pero después hay que sostenerlo. Y para eso hay que valorar cada paso. Porque no es lo que lográs, sino lo que superás. Lo que te va a dar fuerzas para seguir adelante. Eso es lo que va definiendo paso a paso tu vida. Y si sos merecedor de tu sueño, que lo sos, van a cambiar las cosas. Pero ojo, lo que te quiero decir es que las cosas no cambian. En realidad, los que cambiamos somos nosotros.
0: Ojalá que cuando llegue.
1: Y te voy a pedir que me cantes, si tenés ganas, para que empecemos a despedirnos de este bloquecito con una canción y después volver a encontrarnos.

0: Terminar este bloque, te quiero decir que con tu voz se calma el dolor, así que cántame.
1: Y cántame por las noches, que es cuando duele más.
0: Y también te voy a decir que la vida, querido amigo, querida amiga, la vida es una serie de cambios que se dan naturalmente y espontáneamente. Todo lo que tenemos que hacer es no resistirlos, dejar que sucedan y en todo caso que pasen, y si nos hacen daño volver, reponernos, retomar el camino. Igual creo que los cambios más importantes de la vida muy raramente avisan antes de llegar, así que por ahí estamos en pleno cambio y no nos dimos cuenta.

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Narcos de ébano, por escuchar los latidos de tu corazón inquieto y reclinar tu dormida cabeza sobre mi pecho, diera el alma mía cuanto poseo: la luz, el aire, el pensamiento. Cuando se clavan tus ojos en un invisible objeto y tus labios ilumina una sonrisa por leer sobre tu frente el callado pensamiento que pasa como la nube del mar sobre el ancho espejo, diera alma mía cuanto deseo: la fama, el oro, la gloria, el genio. Cuando enmudece tu lengua y se apresura tu aliento y tus mejillas se encienden y entornas tus ojos negros por ver entre tus pestañas brillar con húmedo fuego la ardiente chispa que brota del volcán de los deseos, diera alma mía por cuanto espero: la fe, el espíritu, la tierra y el cielo.

Y entre las mejores cosas de la vida hay algo peor que el fracaso mismo, y es no haber intentado lo que queríamos, lo que buscábamos, lo que esperábamos, lo que deseábamos. Así que agradecé lo que tenés, terminarás teniendo más y pudiendo seguir adelante. Y ante el cambio, la buena fortuna siempre favorece a los más atrevidos. Así que adelante, porque cada aprendizaje en la vida nos hace un poquito más sabios. Estamos aprendiendo todo el tiempo, todo el tiempo. Y no te olvides que la vida es demasiado corta para aburrirse. La ocasión hay que crearla, no esperar a que llegue, porque al final nadie nos va a preguntar qué aprendiste, sino qué hiciste.

Esta vez es así. Hablamos de la vida. Hablamos de la vida que es muy simple, pero siempre insistimos en hacerla complicada, ¿no? Y si no podés ser el poeta de la vida, tenés que ser el poema. O una cosa o la otra, pero las dos. También, ¿por qué no? Y intentalo infinitas veces. Así va a ser mejor la vida. Así, intentando siempre seguir, seguir adelante. La buena vida es una forma de ser, una forma de pensar. Y hay que hacerlo, porque no hay nada mejor que la experiencia. Y no hay nada mejor y no hay mejor maestro que la experiencia más amarga. Así que siempre la experiencia. Allí vamos aprendiendo. Y no temer, porque no hay peligros. O tal vez vivir es lo más peligroso que tiene la vida. Y hay que hacerlo. Hay que hacerlo con todo.

Sí, amigo, así es la vida. La vida es esto que vamos viviendo casualmente, ¿no? Ah, si algo no avanza en tu vida, tenés que soltarlo y seguir. Avanzar vos. Te digo que la vida es y puede ser más maravillosa si no le tenés miedo. La mayoría de la gente solo existe, pero vivir es el secreto, no solo existir. Ya sabés que lo que dicen, ¿no? Lo que no te mata te hace más fuerte, así que a seguir adelante. Si queremos que todo siga como está, no estamos viviendo bien. Es necesario que todo cambie permanentemente. Permanentemente. A muchos se les ocurre cambiar el mundo, pero nadie piensa en cambiarse a sí mismo, ¿no? Sí, es más difícil, pero no es imposible. Si amas la vida te va a amar, así que a seguir adelante.

Tu pupila es azul, y cuando ríes, su claridad suave me recuerda el trémulo fulgor de la mañana que en el mar se refleja. Tu pupila es azul y cuando lloras, las transparentes lágrimas en ella se me figuran gotas de rocío sobre una violeta. Tu pupila es azul y si su fondo es como un punto de luz que irradia una idea. Me parece que en el cielo de la tarde tu pupila es una perdida estrella.

A veces diría que no eres de verdad, pero sé que estás ahí y que también eres parte de mi vida y que ambos estamos al filo de la realidad y de la irrealidad. Porque este viaje, este encuentro, este puente, esta comunicación, al filo de la irrealidad estamos y lo creamos para estar juntos a pesar de las distancias, de los sentimientos, de las compañías y de las soledades.

Sí, a veces los cambios producen temor, miedo. Pero ¿sabes qué? Toda la vida es un cambio. Pensalo así. ¿Por qué tendríamos que temerle si la vida es así? Ni más ni menos que eso. Es materia que ni se crea ni se destruye, solo se transforma. Así lo dicen los científicos, al menos, ¿no? Así que no sueñes tu vida. Viví tu sueño. Elegí el lado feliz, porque justamente ese es el que tenemos que agigantar, hacer crecer, el lado feliz de la vida. Y el secreto para seguir, para salir adelante, para salir a vivir es comenzar. Dicen que todo gran viaje, todo largo camino comienza con el primer paso, ¿no? Así que tenés que poder crear la vida. La vida que soñaste, créala. Porque la vida, mira, es eso, una gran aventura o no es nada. Así que avanzá. Y si algo no avanza, soltalo y avanzá vos, solo o sola. ¿Sí? Sí. Sí. Del lado feliz de la vida. Yo elijo ese lado. ¿Vos? Espero que también. Que me acompañes. Porque estamos del lado feliz de la vida y seguimos soñando. Y los sueños en algún momento se hacen realidad.

Bueno, llegó el momento de detenernos. Unos minutitos nada más. Te pido un poquito más de paciencia y viene ya el último bloquecito de esta noche, de este encuentro, de esta caminata que hicimos juntos. Así que quédate. Quédate que ya vuelvo, ¿eh? Ah, eso sí, no se lo digas a nadie porque este es...

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0: Cuenta la historia que un alpinista desesperado por conquistar el Aconcagua inició su travesía después de años de preparación. Pero al parecer quería la gloria para él solo, por lo tanto subió sin compañeros. Empezó a subir y se le fue haciendo tarde y más tarde y no se preparó para acampar, sino que decidió seguir subiendo, decidido a llegar a la cima. Y oscureció. La noche cayó con gran pesadez en la altura de la montaña. Ya no se podía ver absolutamente nada, todo era negro, cero visibilidad. No había luna, no había estrellas, estaban cubiertas por nubes. Subiendo por un acantilado a solo 100 metros de la cima, se resbaló y se desplomó por los aires. Caía a una velocidad vertiginosa. Solo podía ver veloces manchas más oscuras que pasaban a la misma oscuridad y la terrible sensación de ser succionado por la gravedad. Seguía cayendo. Y en esos angustiantes momentos le pasaron por su mente todos sus gratos y no tan gratos momentos de la vida. Él pensaba que iba a morir, sin embargo, de repente sintió un tirón muy fuerte que casi lo parte en dos. Sí, como todo alpinista experimentado, había clavado estacas de seguridad con candados a una larguísima soga que lo amarraba de la cintura. En esos momentos de quietud, suspendido por los aires, no le quedó más que gritar: ¡Ayúdame, Dios mío! ¡Ayúdame, Dios mío! De repente, una voz grave y profunda de los cielos le contestó: ¿Qué quieres que haga? ¡Sálvame, Dios mío! ¡Sálvame! Decía él. ¿Realmente crees que te pueda salvar? A lo que el alpinista respondía: Sí, sí, claro, por supuesto, señor, por supuesto. Muy bien. Entonces, corta la cuerda que te sostiene. Hubo un momento de silencio y de quietud. El hombre se aferró más a la cuerda y reflexionó. Cuenta el equipo de rescate que al otro día lo encontraron colgando, congelado, muerto, agarrado con fuerzas, con las manos, a una cuerda, a tan solo 2 metros del suelo. Y yo me pregunto, ¿y vos? ¿Qué tan confiado estás en tu cuerda? ¿Por qué no la soltás? ¿Te animarías? Es cuestión de fe. ¿No te parece?
1: Esta canción se llama Mi Eterno Amor Secreto.

0: pensaba en la vida y pensaba en vos.
1: Vamos a recordar una de esas, The Bookies. Venga, maestro, voy.
0: El día que no me quede nada, recuérdame que te lo dejé todo. Porque un día lo tienes todo y al otro día no tienes nada.

0: ya ves que siempre acabamos así, solo haciéndonos sufrir, por no evitar discutir, por no evitar discutir. ¿Por qué? Ya no podemos hablar sin una guerra empezar y la queremos ganar. ¿Pero a dónde vamos a parar con esta hiriente y absurda actitud?
1: Siempre acabamos así.
0: Démosle paso a la humildad, ¿sí? Y vamos a la intimidad de nuestras almas en total plenitud.
1: Por no evitar discutir.

0: parar.
1: ¿Sabías que tu perro, además de hacerte compañía, ha venido con una misión espiritual para apoyarte en los momentos más difíciles de tu vida? Sí, es así. Los perros son criaturas que se dejan llevar por el amor, el cariño y el cuidado. Son honestos, leales y extremadamente fieles. Sí, son animales, pero tienen una forma de ser que los ha hecho ganarse el título de el mejor amigo del hombre. Entonces, también podés creer que los perritos pueden ser como ángeles que andan entre nosotros con una misión especial para la humanidad. Los perros son terapeutas emocionales. Jamás van a dudar en acercarse a vos y darte un buen lengüetazo y acompañarte si te sentís triste o desanimado. Su misión puede estar dedicada a una sola persona o a todo un grupo de gente. Muchos perros hacen labores impresionantes con una persona o pueden impactar a todo un grupo de personas, como por ejemplo a una familia. Una mascota canina en una familia se convierte en un amigo inseparable, pero hay algunos secretos detrás de esa amistad. ¿Te cuento algunos? Los perros son ángeles protectores que absorben tanto de vos como de los lugares que habitás las vibraciones de desbalance. Después, se purgan con plantas, agua y otros elementos. Ellos hasta se sacrifican por vos cuando hay malas energías que pueden afectarte. Saben cuál es su misión y no dudan en protegerte de lo que sea. Algunas muertes repentinas de perros se deben a esas energías tan fuertes que absorben. Una buena forma de purgar esa mala energía de ellos es dándoles mucho afecto y cariño. Las caricias les devuelven la alegría. Y más allá de lo que crees, ellos te eligen a vos y no por el contrario. Incluso cuando tienen la oportunidad de elegir entre muchos perritos, el que te ha elegido se va a acercar a vos y va a ganar tu confianza y cariño para que los selecciones. Y sabrás que has elegido bien, pero no fuiste vos el que eligió. Fue él. Los perros son fieles todos los días. A diario te van a dar a conocer toda su humildad y su amor incondicional. Jamás vas a sentir que tu perro se olvidó de vos, porque siempre llega a saludarte, a mover la cola de felicidad al verte. Y apenas si han pasado 5 minutos que te dejaron de verte y ya quieren volver a verte y se ponen muy felices cuando te ven. Estos ángeles caninos pueden crear un vínculo tan especial que incluso la muerte de la persona que más amaban los puede deprimir al punto de dejarse morir, porque su misión ya no tiene fin en este mundo. Ya no le encuentran sentido a la vida. Vos sabés que hay casos en que, por ejemplo, la pérdida de su amigo humano lleva a estas mascotas a padecer una espera eterna con la esperanza de que vuelva. Y si comprenden que se ha ido para siempre, se dejan morir, nada más que para reunirse con él en el otro plano de conciencia. Ellos están conectados con vibraciones muy elevadas y son increíblemente sensibles, capaces de percibir mucho más de lo que te imaginas, ¿sí? Mucho, mucho más. Seguramente lo vas a entender algún día. Porque a veces, son radares energéticos, o casi siempre, están alertas, incluso cuando están descansando. Tienen una sensibilidad auditiva impresionante, vos sabés, y su olfato y visión son superiores. Pueden ver a través de dimensiones y planos que las personas no podemos percibir. Por eso es que se ponen inquietos y ansiosos ante una presencia extraña. A nivel personal, siempre van a estar pendientes de su dueño y la familia que los haya acogido. Velan porque todo esté siempre en armonía. Cuando sienten tristeza, depresión, desamor o cualquier sentimiento negativo, buscan la mejor forma de mejorar tu estado de ánimo. El movimiento de su cola emite ondas vibracionales que armonizan el ambiente. Sí, aunque no lo creas, son señales de amor. ¿Qué querés que te diga? Los perros son los mejores amigos,

Y así rápido, rápido, rápido va llegando el momento en que paramos un par de minutos y nos volvemos a encontrar. Nos queda una media horita más de programa, de encuentro, de puente para cruzar, para encontrarnos, ¿sí? Como vos prefieras llamarle. Creo que programa de radio ya no es tan así. No es solo eso, es algo más, ¿no? Es un sentimiento, es una pasión, es un secreto entre vos y yo, pero no se lo digas a nadie. Ya vuelvo.

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Buscamos muchas veces la felicidad. Muchas veces no, creo que buscamos todo el tiempo la felicidad, pero verdaderamente, ¿qué te hace feliz en esta vida? A mí me hace feliz lo que cada día me hace feliz. Ya te lo dije, ¿no? Yo no soy feliz a tu manera. Ni quiero serlo, ni me interesa ser feliz a tu manera. Y vos tenés que pensar igual, creo, en ese sentido. A veces hay gente que dice que es feliz, pero hay que observar la sonrisa. La diferencia entre ser feliz y decir que se es feliz se nota en la sonrisa, en los ojos, en la mirada. Y ojo, porque en contra de lo que piensa mucha gente, la felicidad no se compra ni se alcanza. Mucho menos con bienes materiales que con otra cosa, mucho menos. La felicidad solo se consigue cuando se vive. Y cuando de verdad se vive en sintonía con este mundo, con el universo, con Dios, con el alma, con nosotros mismos. Y quédate tranquilo que la vida te regala los mejores momentos para ser felices. Pero tenemos que regalarle a la vida nuestras mejores sonrisas a cambio.

qué manera curiosa una canción puede transportarnos, puede llevarnos a volar, ¿no? Bublé lo hace muy bien, muy bien. Y con este viejo tema de los años 50, o con este otro, más o menos de la misma época, nos transporta realmente, ¿no?

0: Un hombre y su perro, junto con su caballo, iban por una carretera. De pronto pasaron cerca de un enorme árbol y en ese momento cayó un rayo y los tres murieron fulminados. Pero el hombre no se dio cuenta de que ya había abandonado este mundo y siguió su camino con los dos animales. Sabido es que a veces los muertos tardan un tiempo antes de ser conscientes de esta nueva condición. El camino era muy largo y colina arriba. El sol era muy intenso y ellos estaban sudados, sedientos. En una curva del camino, vieron un magnífico portal de mármol que conducía a una plaza pavimentada por adoquines de oro. El caminante se dirigió al hombre que custodiaba la entrada y entabló con él el siguiente diálogo. «Buenos días».
1: «Buenos días», respondió el guardián.
0: «¿Cómo se llama este lugar tan bonito?»
1: «Esto es el cielo», dijo el guardián.
0: «Qué bien que hayamos llegado al cielo porque estamos sedientos».
1: «Usted puede entrar y beber tanta agua como quiera». Y el guardián señaló la fuente.
0: «Pero mi caballo y mi perro también tienen sed».
1: «Ah, lo siento mucho».
0: Así dijo el guardián. «Aquí no se permite la entrada a los animales». El hombre se levantó con gran disgusto, puesto que tenía muchísima sed, pero no pensaba beber solo. Dio las gracias al guardián y siguió adelante. Después de caminar un buen rato cuesta arriba, ya exhaustos los tres, llegaron a otro sitio, cuya entrada estaba marcada por una puerta vieja que daba un camino de tierra rodeado de árboles. A la sombra de uno de los árboles había un hombre echado con la cabeza cubierta por un sombrero. Posiblemente dormía.
2: «Buenos días», dijo el caminante.
0: El hombre respondió solo con un gesto de la cabeza.
2: «Tenemos mucha sed, mi caballo, mi perro y yo».
0: «Hay una fuente entre aquellas rocas», dijo el hombre, indicando el lugar.
2: «Pueden beber toda el agua que quieran».
0: Y así el hombre, el caballo y el perro fueron a la fuente y calmaron su sed. El caminante volvió atrás para dar gracias al hombre.
2: «Vuelvan cuando quieran», les dijo este.
0: «A propósito, ¿cómo se llama este lugar?», dijo el hombre.
2: «El cielo», le respondió.
1: «El cielo.
2: Pero si el guardián del portal de mármol me dijo que aquello era el cielo».
1: «Ah, aquello no era el cielo, era el infierno», contestó el guardián.
0: El caminante quedó perplejo.
2: «Tendrían que prohibir que utilicen su nombre. Esa información falsa trae grandes confusiones», dijo el hombre.
1: «De ninguna manera.
2: En realidad nos hacen un gran favor porque allí se quedan todos los que son capaces de abandonar a sus mejores amigos».

La vida nos lleva por caminos insondables, increíbles, inimaginados. La vida nos da sorpresas, nos da regalos, nos quita y nos vuelve a regalar. Y si no aprendemos a vivir en esa montaña rusa de sensaciones y sentimientos, vamos a ser infelices.

veces, a mí, igual que a vos, nos entra el mal humor. Pero, inesperadamente, una sonrisa, una mirada, un gesto de alguien nos devuelve toda la felicidad que creíamos perdida o desaparecida para siempre. No siempre es así. A veces no es una persona, es una cosa, es una actitud, es un sonido, es una música. Contra todo mal humor siempre hay algo que pueda solucionarlo, pero más te vale que siempre hagas algo divertido, ¿eh? Porque, ¿sabes qué? Este mundo se puede parar en cualquier momento y se termina todo. Y solamente hay una cosa que es peor que estar muerto, ¿sabes cuál es? Es no querer estar vivo. Así que sonreí. Sea la hora que sea, sonreí. Como te dije alguna vez cuando comparábamos a este encuentro con la Isla de la Fantasía, ¿te acordás? ¿Te acordás que Ricardo Montalbán le decía a sus empleados, sonrían, sonrían por favor? Y así con esa sonrisa recibían a los invitados. Bueno, hoy con esta sonrisa recibimos la vida, recibimos el amor, sonrían, sonrían por favor.

Bueno, llegó la hora de la despedida, la hora de quedarnos en paz con nosotros mismos y entre nosotros. Quedarnos en paz y con alegría hasta que podamos volver a estar juntos, tal vez dentro de una semana o tal vez cuando vos lo decidas. ¿Sí? Gracias, ¿eh? De verdad, de todo corazón, gracias por aguantarnos mutuamente. Te dejo con la canción de Diego Boneta, de Luis Miguel, o de Luis Miguel, Diego Boneta, vaya a saber, ¿no? Y la semana que viene volveremos, ¿eh? Chao. Te dejo un beso muy grande y nuestro secreto.

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0: Mariana, recién egresada de enfermería, estaba iniciando la práctica en el hospital del tórax. Aquella tarde la habían llamado de urgencia. Tenía que reemplazar a una colega que, de acuerdo al calendario, debía cumplir el turno de noche. Mariana no estaba muy familiarizada con el horario, pero su vocación de servicio estaba por sobre todos los imprevistos. Y encantada, había aceptado la oferta.
1: ¡Doctora! ¡Doctora, tenemos problemas con el paciente de la cama 5!
2: Llame a los auxiliares enseguida.
1: Sí, doctora.
2: Así, sí, ya estamos acá. Tranquilo. Francisco, vamos a necesitar más oxígeno.
1: ¡Oxígeno!
2: Eso, mire. ¿Cómo está ahora? ¿Mejor?
3: Mi gracia. Gracias, señorita.
2: Y no me den las gracias si para eso estamos acá, pues. Ahora va a dormir y mañana va a estar como nuevo.
0: El turno, según los cálculos de Mariana, lo había iniciado con las atenciones habituales, por lo que pensó que aquella noche no tendría mayores sobresaltos. Pero ya les dije antes, Mariana no tenía mucha experiencia en los turnos de noche. Mucho menos sabía lo que ocurría a ciertas horas en ese hospital.
2: ¿Qué hora es, Francisco?
1: Van a ser las 2 de la mañana, doctora.
2: Recuerda que tienes que poner la hora exacta cuando hagas un reporte.
1: Ok.
2: Y mira aquí en este párrafo, lo estás viendo, colocas el estado del paciente, su situación. Y ojo, este informe no puede tener errores, ¿eh?
1: Ya.
2: En todo caso, cuando termine, chequeamos si estamos de acuerdo.
1: Oiga, ¿por qué no duermo un ratito? Yo le despierto si se presenta algo, ¿ya?
2: No, Francisco, prefiero mantenerme despierta porque cuando cierro los ojos nada me despierta.
1: ¿Y a dónde va?
2: A echar una mirada a mis pacientes, así... Así me aseguro de no dormir, pues mantenerme despierta toda la noche.
1: Si quiere, yo la acompaño.
2: ¿Acompañarme? ¿Para qué? Si tú tienes que terminar el reporte, fresco.
1: Se lo decía por si se presenta algo.
2: Cualquier llamado llega aquí, a la central. ¿Qué te pasa, hombre?
1: No, nada. En todo caso, le aconsejo que no se acerque al sector de los niños.
2: ¿Al sector de los niños? ¿Y por qué no?
1: No lo haga, ¿quiere? Todos evitan caminar de noche por ese pasillo.
0: El temor de Francisco, si bien había intrigado a Mariana, imaginó que no era de cuidado. Pensó que las aprensiones del auxiliar de que visitara el sector de los niños se debían más bien a un tema de disciplina interna que había sido seriamente cuestionada por las autoridades del hospital. Y aún... cuando no tenía mayor curiosidad, no supo cómo y en qué minuto exacto sus pasos la llevaron al temido lugar.
2: Debo tener mucho sueño. ¿En qué minuto llegué hasta aquí?
0: De pronto, los gritos de una enfermera que asomó al fondo del pasillo la sobresaltó.
4: ¡Doctora! ¿Qué pasa?
2: ¿Perdón? ¿Me habla a mí?
4: ¡Las gafas! ¿Dónde están?
0: Mariana, desconcertada, no entendía nada. Esa enfermera, al final del pasillo, la increpaba por las gafas, sin conocerla, sin haberla visto jamás. Por un momento la recorrió con la mirada y se dio cuenta que era una mujer de unos 40 años, con el pelo agarrado con un moño muy tirante, que achinaban aún más esos ojos fríos que parecían culparla.
2: ¡Es que está equivocada! ¡Yo no soy de este sector!
4: ¡Los niños lo necesitan! ¡Ya no pueden esperar más!
2: ¡Si quiere le busco a alguien, pero que no es mi sección!
0: Pero la mujer ya no escuchaba. Había dado la media vuelta y a pasos firmes se perdía tras la puerta batiente.
2: ¡Oiga, espere!
0: Mariana, llevada por un impulso, corrió tras la mujer que se perdía rápido por el sector de los niños, agitando su capa azul.
2: ¡Deténgase!
0: Pero la mujer, sin voltearse, dobló por el pasillo al sector de las salas. Cuando Mariana creyó que la alcanzaba, El pasillo contiguo estaba vacío. No se veía absolutamente a nadie. Solo se escuchaba el jadeo de su propia respiración.
5: Ay, ¿dónde está? ¡Oiga! ¡Enfermera!
0: Pero como respuesta, unas risas de niños retumbaron en ese espacio vacío. Un frío helado la paralizó por unos segundos y no supo muy bien por qué gritó.
5: ¿Qué hacen levantados? ¡Vayan a acostarse!
0: Mariana sintió que el corazón se le salía por la boca y tratando de encontrar una explicación lógica a lo que ocurría, pese a su nerviosismo, recordó el sumario del que tanto se hablaba en el hospital.
2: Sí, sí, debe ser eso. Ahora entiendo el sumario. Aquí dejan a estos niños solos. ¡Irresponsables! ¡Esto no se va a quedar así!
0: Llevada por su espíritu de servicio, Mariana creyó que el modo de revertir la situación era enfrentando los hechos y se adentró por el pasillo en busca de los responsables. Como parte de la inspección, miró al interior de las salas y vio con extrañeza que todos los niños dormían plácidamente.
2: No entiendo. Se ven todos durmiendo.
0: Pese a lo que veía, insistió en su búsqueda y caminó más rápido, con resolución, hasta el fondo del sector.
6: Doctora, ¿busca a alguien?
2: Ay, perdón, disculpe. Me asustó.
6: ¿Qué necesita?
2: Quiero hablar con la enfermera de turno.
6: Aquí está, adelante. Enfermera, con usted quieren hablar.
2: ¿Sí? No es con usted en realidad. Quería hablar con la otra colega.
7: ¿Cuál otra? Yo soy la única que está de servicio esta noche.
2: No, perdona, me refiero a la otra enfermera, a la que usa una capa azul.
0: El auxiliar y la enfermera de turno cruzaron una mirada de cierta complicidad y entendieron de qué hablaba Mariana.
6: Entonces, ¿la vio?
7: La enfermera a la que se refiere ya no trabaja en este sector.
2: ¿Cómo que no trabaja? Me acaba de ir gasa. Se veía muy molesta y al parecer tiene sus razones. Escuché cómo los niños se reían y jugaban en el pasillo. Y eso no es posible, ¿eh? Es un riesgo para estos niños que están en tratamiento.
7: Nosotros estamos de acuerdo, pero ya vio usted. Todo aquí funciona en completa normalidad.
2: Perdona, ¿normalidad? Los niños están delicados y no pueden andar corriendo por el pasillo, ¿no te parece?
6: Usted es nueva aquí, ¿verdad?
2: Sí, llegué hace poco.
6: Entonces, vaya a su sector y no vuelva sola por aquí, menos a esta hora.
2: ¿Y por qué?
7: Porque para eso estamos nosotros, que nos preocuparemos de todo.
0: Mariana, perturbada y molesta por lo ocurrido, regresó a su sector, con la sensación de no haber hecho lo suficiente por las irregularidades que se cometían en el sector de los niños.
2: ¡Francisco!
1: Sí, doctora.
2: ¿Desde cuándo permiten que los niños salgan a jugar a los pasillos?
1: Estuvo allá, ¿verdad?
2: Sí.
1: ¿Y los vio?
2: ¿A quiénes?
1: A los niños. ¿Vio cómo corrían? ¿Quiénes eran? ¿Cuánto eran?
2: No los vi, porque se escondieron. Pero los escuché a todos, ¿eh? Y al cabo es lo mismo.
1: No, pues doctora, no es lo mismo. Mire, hágame caso y no vuelva por allá, ¿ya?
2: Pero, a ver, yo creo que tienes razón. Además, ya está el personal que puede encargarse de ellos y... Esta ha sido una noche demasiado larga, Francisco. Dame un café, por favor, ¿sí?
1: Parece que no está de suerte. El tarro está vacío. Pero déjeme ir a buscar al sector de camilla. Vuelvo enseguida, ¿ya?
2: Ah, ok.
0: No pasó mucho tiempo antes de que Mariana sintiera unos pasos firmes por el pasillo. Algo de esas pisadas le recordaban a la enfermera de capa azul. Y rápido salió a mirar. Al salir de la oficina, la enfermera parecía esperarla.
2: ¡Ay, Dios mío!
0: Sí, era ella, la misma enfermera que le había pedido las gasas. Y estaba ahora a pocos metros, mirándola fijamente.
2: La estuve buscando. Supongo que se lo dijeron. Yo quería hablar con usted.
0: La misteriosa mujer la miró un par de segundos más sin decir palabras, y luego, girando sobre sus pasos, se perdió con rapidez por el pasillo.
2: ¡Oiga, espere! ¡No se vaya!
0: Como la vez anterior, la mujer caminó muy rápido al sector de los niños y al doblar hacia las salas, una vez más desapareció.
2: ¡No puede ser!
4: ¡Las gasas! ¿Dónde están?
0: En el fondo del pasillo apareció otra vez, molesta, gritando por lo que al parecer no le habían llevado.
2: ¿Qué quiere usted? ¿Quién es?
4: ¡Los niños no pueden esperar!
2: ¡Espere! ¡Le voy a llevar lo que usted me pide!
0: Con rapidez, Mariana abrió un estante que se encontraba en el pasillo y sacó gasa desde su interior. Y luego corrió hacia el fondo del pasillo tratando de alcanzar a la mujer. Esta vez había llegado hasta el final. Y una vez más, no se veía absolutamente a nadie.
2: ¡Estoy aquí! ¡Venga a buscar lo que necesita! ¿Qué les pasa? ¿Dónde están? ¿Dónde?
0: Mariana, descontrolada por el correr de los acontecimientos, se sintió desfallecer. Como pudo, sacó fuerzas y avanzó tratando de volver a su sector, mientras las risas y la voz de la mujer que no dejaba de pedir las gasas empezaron a acosar.
4: ¡Las gasas! ¡Las gasas! ¡Oh! ¡Las gasas! ¡Tráigate las gasas!
0: Mariana corrió tratando de escapar de ese pasillo que parecía interminable.
4: ¡Las gasas!
0: Dicen que la encontraron en el pasillo, aferrada a las gasas y en verdadero estado de shock.
1: Yo le dije que no fuera al sector de los niños.
2: ¿Quiénes eran?
1: Mire, niños que murieron en un incendio años atrás. Y ella, la de la capa azul, la enfermera que trató de salvarlo.
2: Mío, pero si yo a ella la vi.
1: Todos la han visto, es un espíritu que no descansa. Dicen que no descansa pidiendo ayuda.
2: Dios mío.

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0: Son las 3 de la mañana, 9 minutos.
1: La persona muere y que reencarna inmediatamente o que toma otro cuerpo, sino aquí estamos hablando de la transmigración del alma, cómo el alma viaja de un cuerpo a otro cuerpo, cómo un alma tiene la capacidad de volverse a reinventar. Hay personas que tienen esa facultad de ver cosas. A mí me visitan en sueños muchas personas que han muerto y me dicen cosas y me comentan cosas o me hablan. He tenido de pronto esa facultad de ver cosas que van a suceder, que no me gustan. Aquí frente a nosotros hay una especie de pared, es una pared invisible, que si tú puedes pasar la cabeza a través de esa pared, vas a ver cosas que nunca en la vida vas a querer ver. Yo creo que hay muchas energías, energías positivas muchas veces, energías negativas, y yo creo que el caso de la custodia es uno de esos. En varias fotografías aparecía el cuerpo o la forma de una niña más o menos de esa edad. Pensaban de que era esa manifestación etérea de este personaje.
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0: libros, se ha ganado premios. Para mí es un honor estar con Marco Terroayo, que además quiero decirles a todos ustedes, tiene también un videopodcast como este, tienen que ir a buscarlo ya, ya mismo. Se llama Senderos de Éxito, Senderos de Éxito. Ustedes escriben así en YouTube, lo buscan y ahí me invitaron, ahí van a conocer cosas que ustedes no se imaginan de mí. Pero bueno, comencemos de una vez. Marco, muchas gracias por estar con en Historias Paranormales con Esteban Cruz.
1: Esteban, no, muy contento que me hayas invitado a este programa y listo para que hablemos de ese tema que a veces la gente piensa que es mentira, que es ficción. Entonces, preparadísimo para que hablemos del tema.
0: Marco, la reencarnación. Antes de hablar de la reencarnación, quiero que nos cuente un poco quién es Marco Terroayo. Usted es colombiano. Y usted es ingeniero y durante muchos años ha trabajado y ha escrito. Ha sido un escritor muy reconocido, sobre todo en historia, en literatura histórica. Cuéntenos un poco de usted.
1: Sí, claro. Yo comencé a escribir novela urbana, novela negra, de hecho, y hice un paso breve por la novela urbana para meterme en algo que me fascina mucho, que es la novela histórica. ¿Pero por qué, Esteban? Porque siempre he querido que podamos rescatar esa parte de la historia que nadie conoce, esa parte de la historia que nos ha sido vedada o esa parte de la historia que en realidad no fue escrita por nosotros. Hay que acordar siempre de esa parte de cliché que se dice que aquellos pueblos que no conocen de su historia están siempre exentos o no exentos de repetirla. ¿Y por qué lo digo? Porque realmente si nosotros podemos admirar quién escribió la historia fue la gente que venció en las guerras. Una batalla, quien gana la batalla, quien gana la guerra es quien escribe esa historia, no los perdedores. Y nosotros aquí en América pues tenemos una historia muy bonita, muy fascinante, pero ¿quién no la escribió? Simplemente escribanos españoles, no criollos. Y ahí es donde quise yo ahondar en el tema digamos como cuando hubo el descubrimiento de América, en temas como cuando hubo la esclavitud, cuando hubo la llegada de la Santa Inquisición, en si realmente todo lo que nos contaron, todo lo que nos dijeron es real o no. Entonces quise ahondar un poquitico en el tema y te cuento que encontré muchos vacíos, encontré muchas partes que nos fueron necesarios investigar y hay una gran mentira, hay unas falacias tremendas que quise investigar y que están en los libros que he escrito.
0: Marco, hay una cosa que quisiera yo preguntarle y es que usted ha buscado en archivos históricos, ha entrevistado a muchas personas, ha descubierto, si se quiere decir, conspiraciones, secretos y se ha de alguna manera usted lanzado a buscar historias que también están en el límite de la realidad, como las que vamos a ver de novelas suyas sobre maldiciones, por ejemplo. O sobre la vida después de la muerte, concretamente sobre la reencarnación. Y quiero que hablemos un poco de eso. Marco, la reencarnación, ¿por qué usted empezó a investigar acerca de ella?
1: Sí, Esteban, pues básicamente cuando yo termino uno de los libros de Transmigración, hice como un recorderis de todo lo que había llevado a cabo para poder escribir el libro. Y es que hace unos 40 años estábamos viendo un programa de televisión con mi esposa y vimos cómo un hipnoterapeuta tomaba a una persona del público y le hacía una regresión a vidas pasadas. En principio nosotros pensamos que esto era manipulado, que era preparado. Mas sin embargo, cuando vimos la reacción que tuvo la persona, una mujer de mediana edad, cuando ella comentaba que había sido un niño en una vida anterior y que había caído en un aljibe y que había muerto, pues eso llamó mucho nuestra atención. Sin embargo, pues lo dejamos pasar. Pero tiempo después, un libro de Brian Weiss, un doctor psiquiatra de los Estados Unidos, que habla en un libro de muchas vidas, muchos sabios, y narra la historia de Elizabeth, una mujer que tenía muy mala relación con su padre. Él trata de explorar en su mente, haciéndole una regresión hipnótica para ver cuál era el problema que había tenido con su padre. Él encuentra un caso de los muchos que se pueden hallar dentro de esa parte de la psiquiatría, de la neurología, de todo lo que tiene que ver con el campo de la investigación de la mente y de la memoria. Encontró con que la niña recordaba en ese estado onírico, en ese trance onírico, de que ella había sido en repetidas ocasiones por su padre cuando ella tenía esa edad de 2 años.

0: Él trata pues de hacerle una terapia para que ella mejore la relación con su padre y después de que hacen esto, sí mejora un poco, pero no del todo como se quería. Más sin embargo, cuando el psiquiatra le dice a Elizabeth que tienen que volver a hacer esta regresión, lo que tratan de buscar es qué había pasado entre el nacimiento de esta niña y los 2 años de edad que fue cuando él había hecho la regresión hipnótica. Para sorpresa de él, Elizabeth le comienza a hablar de una situación sucedida hace cerca de 2000 años en el lejano Egipto, donde ella estaba cerca del faraón y narra una historia que es un poco bastante confusa. Al psiquiatra pues se le sale esto de control, él no entiende qué es lo que está sucediendo y comienza a indagar y encuentra de que sí habían unas regresiones a vidas pasadas. Yo creo que ese es el principio, eso es lo que abre de pronto esa caja de Pandora en mi mente y comienzo yo a investigar qué era lo que había pasado y encontré muchos documentos, muchas versiones de personas que habían vivido situaciones complejas como esta alrededor del mundo, en todos los lados, en toda parte, sobre todo en la India. Ah, pues como católico está un poco vedado ese tema porque dicen que eso no existe más. Sin embargo, hay religiones que son mucho más antiguas, como el budismo, como el islamismo, que nos plantean situaciones donde dicen que sí, que en realidad hay una posibilidad de que se viaje a vidas pasadas. La pregunta quizás sería, en este momento, Esteban, que yo me formulo es si en realidad no puede ser memoria genética. Y eso es lo que yo pensaba en ese momento, es memoria genética. De pronto son recuerdos que cuando nosotros somos concebidos vienen de nuestros abuelos, de nuestros bisabuelos, vienen, digamos, en esa semilla para que nosotros podamos nacer. De pronto ahí viene algo de ese material genético y esos son los recuerdos que nosotros poseemos. Quise que pensar que fuese así. Más sin embargo, quería de fuente propia, de una fuente primaria, de una fuente cercana, de una fuente fidedigna, si se quiere, investigarlo. Y lo encontré de una manera que de pronto pues fue algo que se me presentó. Al final del libro, de Muchas vidas, muchos sabios, Brian Weiss esquematizaba de cómo hacer una regresión hipnótica. Yo dije, pues bueno, podemos intentarlo. Él decía paso a paso cómo hacerlo, lo leí, lo aprendí y al final pues decían, bueno, lo único que necesita uno es un voluntario. Como lo he mencionado en algunas entrevistas, yo terminé de leer este libro un domingo como a las 11:30 de la noche y mi esposa dormía a mi lado profundamente y dije, bueno, yo creo que el voluntario ya lo tengo. Y es ahí cuando comienzo a hacer eso. Ella en ningún momento pues quise decirle que iba a ser tomada como un conejillo de Indias, pero más sin embargo pues tampoco puso mucho obstáculo. De tal manera que decidimos de qué íbamos a hacer esa regresión, de qué íbamos a mirar, que íbamos a tratar de investigar si había algo de fondo. Mi esposa había tenido un accidente cuando ella era joven, ella tenía como unos 15 años, y ella había sido atropellada por un vehículo, iba con su hermano, un hermano menor, y lo que queríamos era mirar a ver qué era lo que pasaba. Lo que yo intentaba era que ella subsanara eso, porque pues teníamos vehículo y queríamos que ella aprendiera a manejar, pero era tanto el temor que sentía que no se atrevía a tomar un carro. Entonces ese era el dilema, digamos que ese era el punto, ese era el target que queríamos buscar, aunque realmente lo que queríamos era que mi esposa aportara algo a la ciencia y sobre todo a la curiosidad que yo tenía para mirar si en realidad esto existía o no. Pues bien, un día lo hicimos, los niños se fueron con los tíos, nos quedamos solos en la casa, recuerdo, y cuando tratamos de hacer el primer intento, pues fue un intento fallido, dado de que cuando la llevo en ese estado de 10, 9, 8 hasta llegar a 1, ella exhaló tan profundamente que el sonido que hizo guturalmente pues me asustó y creí que la había matado. Entonces me tocó en ese momento regresar y decirle que no volviéramos a intentar eso. Y así lo hicimos, dijimos que no íbamos a volver a hacer eso porque según mi esposa, de pronto estábamos abriendo un portal, estábamos abriendo unas puertas que después no íbamos a poder cerrar. Y sí, no lo hicimos. Por 8 días. A los 8 días volvimos a intentarlo. O sea, no nos duró mucho esa renuencia que teníamos. A los 8 días comenzamos, volvimos a probarlo y esta vez pues sí logré que ella cayera en ese estado de inconsciencia profunda y ella me pudo relatar todo lo que había pasado el día de su accidente. Recordaba, Esteban, con lujo de detalles, todo lo que había sucedido, recordaba las placas, cómo estaba ella vestida, cómo iba su hermano, cómo era el conductor, todo. Y eso pues lo que le dije es que cuando regresara que ya no iba a sentir ese miedo. Pero más sin embargo le pregunté que si había algún otro elemento de juicio con un vehículo, algún otro problema que le hubiese llevado a que ella sintiera temor. Y cuando me menciona que sí, ella se queda pensando unos momentos, cuando me dice que sí, me comienza a hablar de una existencia de un vehículo donde ella está en ese vehículo y el vehículo va bajando a alta velocidad por una colina. Cuando le pregunto que me narre quién va manejando el carro, me dice que ella lo está manejando, que era una cosa que no era probable porque ella todavía no sabía conducir un vehículo. El tema es que le digo que se describa cómo está vestida y me narra que ella está vestida con un uniforme militar de los Estados Unidos, azul, y que tiene barba. El carro va bajando a alta velocidad, se estrella contra un árbol y ella muere en ese accidente. Yo la logro sacar de ese trance y cuando ella regresa, pues está bastante, nos quedamos mudos, no sabíamos qué decirnos. Pero en ese momento, Esteban, me doy cuenta de que sí existía algo, de que sí había un elemento que había que considerar. Si esto me lo hubiese comentado, digamos, otra persona, un amigo, de pronto alguien que yo no conociera, de pronto pensaría yo que esa persona quería contestarme lo que yo quería oír, pero es mi propia esposa la que está en ese momento ahí, acostada ahí, dándome, digamos, toda esa información, y eso cambió por completo mi percepción. Yo creo que en ese momento comienzo yo en esa búsqueda incansable de qué era lo que sucedía, de si sí había algo después de la vida, después de que uno está aquí, después de que uno es este plano terrenal, si había algo. Y yo creo que eso pues me ha llevado a escribir 2 libros, uno que es Transmigración y el segundo que es El Hombre en el Espejo.
1: Marco, dentro de todas esas investigaciones, porque comienza usted con Brian Wells, y Brian Wells es un referente del tema de la reencarnación en los años 90 y 2000. Él escribe este libro que usted nos ha nombrado, tiene un impacto global, porque como usted dice, es un psiquiatra, que es un hombre de ciencia, que después dice, sí, hay algo raro acá. Hay algo raro acá porque mis pacientes están recordando cosas que son de hace 200, 300 años. Y él empieza a plantearse, esto es muy raro, y hay una vida tal vez después de la muerte, y esa vida es repetitiva, volvemos a la tierra, reencarnamos, es lo que dice él. Incluso en algún momento, Marco, no sé, al final del libro, antes de esa parte donde él coloca ese ejercicio que usted hizo con su esposa, él habla de que se logra contactar con una especie de seres maestros, con unos maestros espirituales. Quisiera seguir preguntándole sobre esto, ya vamos a hablar de más adelante de otras cosas, pero usted siguió investigando sobre la reencarnación. No solo quedó en la experiencia que tuvo, ¿qué más encontró? ¿Qué otros casos conoció? ¿Qué otros momentos de la historia le parecieron increíbles? ¿O qué otras cosas vio usted que dijo, esto es una posibilidad o puede ser una posibilidad?
0: Sí, hubo un caso particular que yo creo que es el que abre la posibilidad de que comience a escribir las primeras líneas de Transmigración, y es el caso de un niño que vivía aquí, bueno, en ese entonces era niño, yo creo que ya es un joven o un adulto, vivía acá, resulta que él tiene su padre y quien se comunica con nosotros es la mamá. La mamá dice que estaba bastante asustada, dado de que en determinado momento el papá se está bañando con su niño, están tomando un baño y él lo tiene alzado y el niño le manifiesta que así le gustaba el bañarse con sus hijos. Eso pues para el padre fue bastante aterrador porque él no sabía de qué le estaba hablando. Y el niño comienza a hablarle con nombre propio de sus 2 hijos. Le habla de cómo su esposa cae por un barranco en Villa de Leyva, cae y muere. Entonces, el niño tiene bastante información, tiene un bagaje de información. Ellos pues me llamaron, yo conocí el caso, pero ellos no querían que se tomara al niño porque pues eso lo podría perjudicar. Ellos querían que se mantuviese aislado, que se mantuviese anónimo. Y así se hizo. Pero entonces comencé a encontrar algunos casos, digamos, como un niño que entra con su mamá a una tienda y el niño dice, mira, allí fue donde yo caí muerto. Y el niño le comenta eso, la madre, con temor y con pesar, recuerda que 2 años antes el papá, que era un policía, había estado en esa tienda y había sido asesinado por unos tipos que estaban intentando atacar todo dentro de la tienda. Entonces, ese tipo de situaciones, ese tan conocido que hay en la India de una niña que está viviendo en una casa y ella dice que se cayó en una alberca como a 2,000 millas de distancia de donde estaba ella viviendo. Y ella dice que tiene otros padres y hasta que no hacen ese viaje, ella no logra quedar tranquila. Cuando la llevan allá, ella recorre todo el sitio y lo conoce a la perfección y narra el día en que ella murió. Entonces, así esos casos documentados como esos hay miles, no cientos, sino miles de casos. Entonces yo creo que es procedente que nosotros abramos un espacio en nuestras mentes, no seamos tan obtusos y empecemos a darle la posibilidad de que sí existe algo que de pronto nuestros ojos no pueden ver.
1: Marco, en su libro usted habla de, o se titula mejor, transmigración. Y esa palabra ha sido utilizada por místicos, ha sido utilizada durante siglos, durante milenios, por religiosos, por filósofos y ahora por investigadores. ¿Qué es la transmigración y por qué se llama así?
0: Sí, porque ya estamos hablando no solamente del plano carnal, por la llamarlo así, de que una persona muere y que reencarna inmediatamente o que toma otro cuerpo, sino aquí estamos hablando de la transmigración del alma, cómo el alma viaja de un cuerpo a otro cuerpo, cómo un alma tiene la capacidad de volverse a reinventar, de comenzar desde ceros, de entrar en un cuerpo nuevo y comenzar a vivir, no de tomar un cuerpo prestado, sino de entrar en un cuerpo nuevo.
1: Y en ese libro, para que los que nos están viendo se interesen, ¿de qué más habla Marco?
0: Bueno, esta es la historia de una persona en Estados Unidos que comienza a tener unos sueños, unas pesadillas. El libro se llama Transmigración, el quinto sepulcro, porque él en sus sueños ve cuatro sepulcros y ve a cuatro personas que se le hacen a él, se le antojan conocidas, que se le antojan a él, que son familiares. Y hay un quinto sepulcro que está vacío y él siempre se pregunta quién va a estar en este sepulcro. Él, a raíz de todo este tipo de situaciones que comienza a escuchar, ruidos que comienzan a cerrarse puertas, a generarse una serie de situaciones paranormales a su alrededor, hacen que él comience a caer en un estado de ansiedad que le cuesta el matrimonio, bueno, tiene una serie de circunstancias, hasta que se ve encontrado, hasta que se encuentra realmente con algo que él no esperaba. Pero no te puedo decir mucho más porque si no te hago un spoiler del libro y la gente ya después va a no querer leerlo.
1: Maestro, usted hace toda esta investigación acerca de la reencarnación. Y usted, como me dice, conoce casos, pero ¿usted qué piensa?
0: Bueno, yo creo que sí hay cosas extrañas, Esteban. He tenido de pronto esa facultad de ver cosas que van a suceder, que no me gusta, que detesto, pero sí he visto accidentes antes de que sucedan. He visto que han sucedido, digamos, accidentes automovilísticos y se los he referenciado a mi esposa antes de que pasen. He visto gente que se ha caído, digamos, de una altura y que se ha fracturado, que ha estado al borde de la muerte, antes también de que suceda, con casos específicos. Entonces, ¿a qué se debe eso? ¿Por qué de pronto se presenta? Porque hay personas que tienen esa facultad de ver cosas. Digamos, a mí me visitan en sueños muchas personas que han muerto y me dicen cosas y me comentan cosas o me hablan. Entonces, he dado en tratar de alejarme de todo ese tipo de situaciones porque no me gustan. No me gusta que eso suceda, pero conozco mucha gente que tiene ese tipo de percepciones. Entonces, yo creo que es esa temática. En cuanto a mi creencia, pues yo, como te decía, soy católico, no soy practicante a fondo, pero sí creo en Dios, creo en Jesús y considero que sí hay algo después de que uno se va de acá. Yo no creo en ese stop que mucha gente dice que uno queda ahí suspendido en la nada. como en el limbo hasta que después haya una resurrección de toda la gente. Entonces, sí tengo mi diferencia en cuanto a eso.
1: Maestro, quería preguntarle, usted me ha dicho que usted ha vivido casos y que a veces no le gusta hablar de eso, pero yo sí quiero hacerle esta pregunta. ¿Nos puede contar uno de esos casos que usted haya vivido, una de esas experiencias que usted haya vivido de estas premoniciones o de estas apariciones de personas que se le acercan y le cuentan cosas que van a suceder o que le entregan mensajes?
0: Bueno, te puedo comentar así, digamos, dentro de los casos que me han sucedido, una ocasión en que estaba, digamos, construyendo la casa donde yo vivo hoy en día. Estaba entrando a una tienda de conveniencia allá en Estados Unidos, le llaman 7-Eleven, y en el momento en que yo pues me bajo del carro y voy a entrar, tan pronto abro la puerta, abre la puerta automáticamente del 7-Eleven, me viene la imagen de una persona que estaba trabajando en mi casa en ese momento, que se cae de espalda del segundo al primer piso y que cae ahí. En ese momento pues me quedé detenido. No sabía por qué me estaba llegando esa imagen. Doy media vuelta para subirme al carro. Cuando me subo al carro y lo doy encendido, veo que va pasando por la calle cerca donde yo estaba una ambulancia y detrás de eso un carro de bomberos. En ese momento pues comencé a sentir que el pulso se me aceleraba, el corazón comenzó a latir más rápidamente y tenía yo la certeza. Estaba absolutamente seguro de que esa ambulancia y ese carro iban para mi casa. Me fui detrás de ellos a la velocidad que podía porque ellos pasaron demasiado rápido y cuando llegué a la casa, el carro de la ambulancia y el carro bombero estaban parados ahí al frente y estaban entrando a auxiliar a la persona. Yo no pude entrar, Esteban, sentí bastante pánico. Seguí derecho y me estacioné cerca de un parque, cerca de la casa, como unas 5 cuadras. Y allá me detuve a pensar, ¿qué podría hacer eso? ¿Por qué me estaba pasando eso a mí? En ese momento me llega una llamada telefónica de una de las personas que estaban allá y me dijeron, una persona se acaba de caer allá y se mató. Eso fue lo que me dijeron. Yo pues quedé bastante deshecho porque pues no esperaba que sucediera un accidente así, pero la persona no había muerto, la llevaron al hospital, tenía todavía signos vitales y se pudo recuperar. Bueno, se recuperó para demandarme a mí por una gran cantidad de dinero por lo que haya sucedido, a pesar de que ellos hayan quitado todos los controles de seguridad que ya le habían puesto. La demanda que ellos interpusieron en ese momento fue $1,000,000. A lo último, lo que se les pagó fueron como 120 mil. Se los pagó el seguro, por supuesto, pero pues fue una cosa que ocasionaron ellos mismos. Ese tipo de situaciones pues les llama a uno la atención. ¿Por qué sucede eso? Porque sucede en casos, digamos, como un día que me despierto y le digo a mi esposa, va a haber un accidente, es un accidente fuerte, es en un carro compacto, un carro rojo, 4 puertas. ¿Quién tiene un carro de esos en la familia? Y comenzamos a mirar quién podía tener ese tipo de carro para ponerlo sobre alerta. Era un poco complejo porque pues tantos amigos que uno tiene y saber quiénes tienen ese tipo de carro, pero mi esposa se dio la tarea de hacerlo y la única que tenía un carro rojo así cerca era mi hija, un Jeep. De todos modos le dijimos a toda la gente que tuviese cuidado, que de pronto podía suceder algo y nos fuimos a trabajar. Recuerdo que regresamos de trabajo como a las 3 de la tarde y llegando a la casa, unas 5 cuadras antes, había un helicóptero sobrevolando la zona y habían varios carros de policía y de bomberos, ambulancias, había varias cosas y el paso estaba restringido. Cuando nosotros pasamos por el frente del accidente, estaba el carro que yo había visto, el carro rojo con 4 puertas, se había estrellado y lamentablemente los 3 pasajeros, una niña de 16 y 2 niños de 15, habían perdido la vida. Ahí en ese momento pues uno se siente con impotencia porque pues uno hubiese querido haber evitado eso, pero era imposible. Entonces yo creo que esos casos son los que lo dejan a uno meditando, lo dejan a uno confundido en qué, por qué este tipo de cosas suceden. ¿Es que acaso existe el destino? ¿Acaso de pronto hay cosas que podemos ver algunas personas y otras no? ¿Pero por qué la diferencia?
1: Y esas cosas que se ven a veces también hacen que uno piense, o yo no las tengo, pero las personas que dicen que los tienen a veces no quieren tener eso, ¿no? Como que no quisieran ver esas cosas o a veces sienten que no es un don, sino que puede ser una maldición. Me lo han dicho muchas personas. ¿Usted qué piensa de eso?
0: No, igual. Yo, digamos, tengo muchos sueños con personas que ya han fallecido. No siento ningún tipo de temor, pero no quiero que ellos se me presenten. De hecho, en el caso de los que le comentaba ahora de María de las Estrellas, yo en algún momento quise saber qué era lo que ella estaba queriéndome decir y le pedí que si ella quería presentárseme, que se me presentara y que me dijera qué era exactamente lo que ella quería que yo dijera. Nunca se presentó el caso, pero igual yo creo que no me daría ningún tipo de temor de que ella me presentara en vida, de que ella yo la pudiera ver físicamente en un cuerpo etéreo, lo mismo que de pronto en algún momento yo viera a mi padre. Yo creo que no sentiría ningún tipo de temor.
1: Maestro, hay una cosa que generalmente sucede y es que uno piensa que la vida es algo estable y en cualquier momento hay cambios, transformaciones. Y usted también ha vivido otros casos, ¿no? Otros casos. ¿Y nos puede contar otro de esos?
0: Bueno, los dos casos han sido de pronto un poco diferentes. El que te voy a comentar, Esteban, tiene que ver con un día que estaba yo con unos amigos en mi estudio en Dallas, Texas. En este momento vi yo que estábamos reunidos, estábamos departiendo con tres personas más. Cuando estábamos departiendo, en medio de la charla amena, uno de los libros se cayó de la biblioteca. Yo tengo una biblioteca bastante amplia, yo creo que tengo el orden de los 1500 libros ahí en ese sitio, y de un momento a otro uno de los libros, pues que están todos bien acomodados en sus anaqueles, llegó y se cayó. Nosotros tuvimos como recelo, todos se quedaron mirando, me dijo, ¿por qué se cayó ese libro? Estaba mal acomodado, eso no pasó nada. Entonces tomamos el libro y lo pusimos, pero la gente no quedó contenta. Le dije, hombre, que no pasó nada. Aquí fue algo fortuito, fue algo que cayó, estaba mal acomodado. Y les voy a demostrarte que es así, les dije. Entonces vamos a mirar si hay alguien acá que por favor se caiga otro libro. Esteban, se cayó otro libro. Se cayó otro libro allá. Y pues así como se cayó el libro, cinco segundos después ya estaba yo solo porque los otros tres salieron y se fueron y me dejaron, nadie se quiso quedar ahí. Más sin embargo, yo seguí ahí otro buen rato, pero no. Tiempo después, y quise volverlo a hacer, y le comenté a un amigo que ahí como que se caían los libros. Y yo fui, y mi esposa estaba al acecho, yo no sabía que ella estaba escuchando todo lo que yo estaba hablando con el amigo, y me fui para el esto y le dije, aquí pasan cosas raras. Y entré, y cerré la puerta del estudio, y me senté y le dije, mira lo que pasa acá después de que uno dice aquí que se caiga un libro. Nos sentamos, y le dije al señor, le dije, ponle cuidado a lo que pasa. Le dije, que se caiga un libro, se quede algo. Hice el ridículo más grande del mundo porque no se cayó ninguno. Pero sí, al otro día, las risas de mi esposa sabiendo que había visto todo lo que yo estaba haciendo. Y después quiso asustarme haciendo alguna cosa, pero bueno, son temas así que pasan. Entonces uno no sabe en realidad en qué confiar.
1: Maestro, usted que ha investigado tanto sobre la reencarnación y usted que ha incluso hecho empíricamente regresiones, porque las ha hecho, y que ha escrito libros y que ha buscado casos, ¿usted mismo no ha querido a veces hacerse a usted mismo una reencarnación y tratar de investigar si usted ya había tenido otra vida en el pasado?
0: Sí, Esteban, de hecho lo he intentado ya cuatro veces. La primera vez que lo hice, llegué hasta un sitio donde yo vislumbro un libro que brilla en medio de una serie de libros, y cuando lo fui a abrir, algo me pasó y no pude pasar de ahí. Entonces, tiempo después, en Dallas, conseguí una persona para que me hiciera una regresión, una norteamericana. Ella intentó hacerlo, llegó hasta un determinado punto y no pudo pasar. Ella me dijo que no, que había algo que le impedía que yo llegara allá. No sé si porque en esa ocasión yo había ido con mi esposa, ella decía que quizá eso vedaba un poquitico la posibilidad de entrar en trance. Tiempo después llegué a un sitio, y esto fue un poco pues traumático para mí. Estaba en Houston, Texas, y le dije a alguien que vi en una revista de que hacía este tipo de regresiones, le dije que si me la podía hacer. Coincidencialmente esta persona era colombiana, una mujer colombiana. Cuando ella me dice que sí, me cita en un lugar a las 10 de la noche. Yo estaba en un seminario. Yo llego allá a ese sitio, era un edificio de 5 pisos, bastante lleno de oficinas, pero todo estaba apagado. Yo en ese momento, cuando llegué con mi carro, yo me quedé pensando, dije, yo no quiero entrar aquí a este sitio. Más sin embargo, esperé, llegó después la señora, que un aspecto que no era como muy agradable a primera vista, causaba cierto temor, y ella me dice que que subiéramos. Subimos al cuarto piso y éramos los únicos en ese edificio. Era la única luz prendida en todo el edificio. Ella me hace acostar en el diván y comienza a hablarme y yo siento que ella me lleva a esa regresión. Siento que el peso de mi cuerpo se hace más grande y comienzo yo a flotar sobre mi cuerpo y caigo en ese estado onírico que estábamos buscando. Yo creo que no pasaron 2 minutos cuando ella me despierta y me dice, nos vamos ya de acá. Y dije, ¿qué pasó? Dice, nos vamos ya. No me quiso decir en ese momento. Cuando le pregunto qué había sucedido ya cuando vamos bajando por el ascensor, ella me dice, muchas veces nosotros no estamos en la capacidad de ver cosas que no están. Me dijo, aquí frente a nosotros hay una especie de pared, es una pared invisible, que si tú puedes pasar la cabeza a través de esa pared, vas a ver cosas que nunca en la vida vas a querer ver. Me dijo, eso fue lo que yo vi. Le dije, ok. Entonces cuando bajamos le dije que cuánto le debía, me dijo que nada y no pude hacer esa regresión. Una tercera vez, una tercera oportunidad que quise hacerlo fue en la ciudad de Miami con una persona que hizo con una especie de tambores, con música, de música como estilo vudú. Ella también me llevó hasta un sitio, hasta un punto, pero no logramos traspasar eso y me dijo que no intentara más eso porque yo estaba en otro plano, fue lo que me dijo. Me dijo, tú estás en otro plano y no podemos acceder a él. ¿Cierto o no cierto, Esteban? Me quedé con la frustración, porque sí quería hacerlo y quería ver si en realidad existían esas otras vidas y si en realidad yo las había tenido.
1: Es como si usted estuviera, como si algo lo bloqueara o como si hubiera algo ahí más allá. ¿Usted qué piensa de todo lo que le dijeron? ¿Usted qué piensa desde su experiencia de eso?
0: No creo que sea un bloqueo mío. Yo creo que es algo que ellos no pueden llegar. Es como una puerta que está cerrada y ellos no pueden abrir, pero no que yo la impida que se abra. Es que no encontramos la llave correcta para poderla abrir o no se nos permite que entremos por ese lado. Yo creo que hay muchas personas que no pueden acceder a eso. Y yo quisiera tener esa relación, pero desafortunadamente no puedo.
1: Hay una cosa que me parece muy interesante de las investigaciones de Marco y es que siempre ha estado usted interesado por el misterio, no solo la reencarnación, sino que también últimamente ha explorado otros temas. Por ejemplo, el de una custodia muy famosa, una pieza religiosa católica que viajó por todo el mundo, que ha estado en muchos lugares del mundo, que representa la riqueza, el poder. Hoy en día está guardada en un museo en Bogotá, en una bóveda de seguridad, porque pues vale muchísimo dinero. Es la famosa Clarisa, que es una custodia española, americana, colonial. Y carga detrás de eso una historia increíble que usted ha descubierto, que está llena de elementos paranormales, sobrenaturales, que me recuerdan, por ejemplo, los clásicos objetos malditos, las copas antiguas de los castillos, de los reyes, las coronas, los tronos que decían que estaban malditos, que también mostraban como esos objetos que cargaban esas energías. Hablemos de qué es la Clarisa para que nos cuente esta historia tan fabulosa que usted ha investigado.
0: Sí, yo encontré la historia, digamos, de esta custodia hace algunos años, cuando la custodia fue recuperada. Esta custodia estaba en Estados Unidos, se la habían sacado ilícitamente del país y el gobierno tuvo que interceder para que la devolvieran. No la querían devolver, estaba en Texas, en un museo, en el Museo de San Antonio. Y cuando comencé a buscar cuál era la historia de esa custodia, me encontré con lo siguiente. 1741. Había una monja que fue la primera poetisa colombiana, Francisca Josefa del Castillo, de la comunidad de las Clarisas en Tunja. Ella manda hacer esta custodia a un platero español. Él hace la custodia, una custodia para que tengan una idea, era una pieza en la que se consagra la hostia, la que sacan, digamos, cada Semana Santa los sacerdotes y que pasean por toda la ciudad para mostrársela al Señor. Resulta que esta custodia tiene un peso de 5 kilogramos en oro, tiene 700 esmeraldas, tiene 1000 y algo de perlas, tiene rubíes, tiene amatistas, tiene una serie de elementos que la hacen invaluable. En su momento le llamaban el tesoro de Occidente. Bueno, esta custodia en determinado momento, cuando muere Francisca Josefa del Castillo, comienza a dar demasiadas vueltas dentro del convento, porque habían muchos que querían robársela. Tiempo después, pues sabemos nosotros que hubo la gesta independentista de cuando Nariño, de cuando Bolívar querían liberar al pueblo del yugo español, y para que ellos se financiaran tenían que tomar los cálices, todos los elementos religiosos, fundirlos o monedizarlos, convertirlos en moneda para poderle pagar a toda la gente. Ese era lo que sucedía. La custodia estuvo a punto de caer en manos de ellos, de desaparecer, pero pues siempre la escondieron. En determinado momento la enterraron cerca de donde estaba enterrada Francisca Josefa del Castillo, cuando uno de los presidentes de aquí de Colombia, cuando ya se hay la liberación y se convierte en República Colombia, y son expulsados todos las monjas de sus conventos y los sacerdotes, y son expropiados. Le llaman una ley de manos muertas, y a ellos les incautan todo lo que tenían. Afortunadamente la custodia corrió con buena suerte y no fue robada. En esa búsqueda comencé a encontrar de que habían joyas, digamos, habían joyas dentro de las que está constituida la custodia de la Clarisa, digamos perlas, había unas perlas muy bonitas que las regaló una novia, que en el momento de que se iba a casar era una novio, y ella se quedó con esas perlas que le había dado él como regalo para unos zarcillos. Ella las dona y esas quedaron ahí. También muchas de las esmeraldas estaban untadas de sangre, oro. Del Chocó también estaba lleno de sangre. Entonces, la joya de por sí traía una especie de misterio o de maldición, si se quiere. La gente pensaba qué fue lo que pasó en realidad con esta joya. Pues bueno, a raíz de todo lo que yo pude investigar, me di cuenta de que la joya en 1978 estaba en el convento de las Clarisas de Tunja, y cae un fuerte aguacero. Este aguacero hace que se caiga todo el techo de este convento, y las monjas comienzan a pedir a todos los feligreses dinero para poder arreglar el techo. Nadie les quiere ayudar, el arzobispo dijo que no tenía dinero, los feligreses abonaron o aportaron algo de dinero, pero no fue suficiente. Entonces ellas comenzaron a pensar que la única manera iba a ser que vendieran los elementos religiosos, los cálices o los que tenían. Esos cálices fueron vendidos, los pudieron sacar, pero tampoco lograron vender o recuperar mucho dinero. No era suficiente para arreglar el convento de las Clarisas. Pues bueno, ¿qué les quedaba a ellos? Únicamente la custodia. La custodia, el arzobispo dio la autorización para que la vendieran, la trajeron al Banco de la República, a la ciudad de Bogotá, y allí el banco les ofreció 1.000.000 de pesos de la época, que no era nada comparado con la joya de la que estamos hablando. Joya que unos pocos años después estaba valuada en 3 millones de dólares. 3 millones de dólares. ¿Qué sucede con la custodia? Las monjas se niegan a vendérsela al Banco de la República, y llega una persona muy conocida de aquí de Colombia, un anticuario, y este anticuario ofrece 2.5 millones de pesos de la época y se la venden. Él la paga con varios cheques, y hasta que se hace el último cheque efectivo le entregan la custodia. Él no estaba en ese momento en Tunja, está viviendo en Bogotá, y manda por la custodia, manda a un conductor que la traiga, y el conductor la saca de allá, y cuando viene en el camino el carro se voltea y tiene un fuerte accidente y casi se mata. Él tuvo un traumatismo cráneoencefálico y bueno, estuvo a punto de morir. En ese momento comienza a tomar más fuerza el tema de que sí estaba maldita la custodia. El que la compra la guarda, la tiene un tiempo con él, pero el negocio de él, que él era un próspero anticuario, comienza a caer el negocio, comienza a caer en desgracia, estuvo a punto de perder el matrimonio, se fue a quiebra, fue lo peor que le pudo pasar, y él trata de vender la custodia como sea. Le salen unos judíos, compran la custodia, y él siente un peso. En el momento siente que pierde un peso de encima cuando entrega la custodia. Pues bueno, la custodia a él se la pagaron con unos cheques, es lo que quería salir, pero resulta que después que entrega la custodia, va a cobrar los cheques, y en el banco le dicen que esos cheques no tienen fondos, que no tienen forma de recuperar ese dinero. Él sale corriendo a buscar a la gente y los encuentran en el aeropuerto cuando ya están subiendo un avión. Logran recuperar la custodia cuando ya se estaban yendo, y los judíos son metidos a la cárcel por esa gestión que estaban haciendo. Bueno, la custodia pues va pasando de mano en mano, dejando desgracia por donde iba. Hasta que llega un señor muy conocido aquí en Colombia por todo lo que él hacía, en el sentido de que él era ciudadano chileno, pero apareció con doble nacionalidad colombiana, también tenía nacionalidad de alemana y francesa. O sea, decían que era más joya, era una joyita más joya que la custodia de las Clarisas. Y este señor compra la custodia y se da sus mañas para sacarla del país. Se la lleva para Nueva York, la entra allá y, estando allá, trata de venderla en San Antonio, Texas, al museo. Cuando entra ilegalmente la custodia, resulta que ellos, para que no tuvieran problema, dado que la custodia había un tratado entre Colombia y Estados Unidos de que no se podían vender ningún elemento religioso a Estados Unidos que proveniera de Colombia, a ellos hicieron algo que no fue a todas luces bien. ¿Y qué fue? El que pusieron en la declaración de aduanas de los Estados Unidos de que la procedencia de la joya era Bogotá, España, y no Bogotá, Colombia. Entonces ahí una persona, una historiadora y curadora norteamericana llamada Nancy Kelker, se da cuenta de todo esto y dice: aquí hay gato encerrado, aquí algo está pasando. Ahí se descubrió un manejo muy fuerte que se estaba dando y que está bien relatado en el libro, pero ahí comienza ella a investigar y a tratar de sacar esa custodia. De ahí para allá llega un poco de información que es bastante amplia, pero la más relevante para finalizar es que cuando retiene la custodia, este personaje, Eduardo Ujart, llega y le dice a su hija que él necesita que vaya y recupere unos papeles en Tunja, donde digan de que él es el dueño y no el que lo había comprado anteriormente. La niña, una de las poetisas jóvenes que había aquí, conocida en Colombia como María de las Estrellas, que estudiaba filosofía a los 13 años en la Universidad de los Andes, que ganó un premio mundial de literatura por su poesía, ella va a hacerle el favor al papá de ir a recoger esos papeles, con tan mala suerte de que, faltando un kilómetro para llegar a Tunja, el carro se voltea y ella muere, trágicamente, esta niña María de las Estrellas. Pues bueno, yo quise recopilar toda esta información y mirar cómo había pasado, y ahí es donde nace el libro de la custodia de las Clarisas. Pero había algo, Esteban, que me llamaba a mí la atención, y era saber qué en realidad se podía decir de si la custodia tenía una maldición o no. Conseguí una vidente aquí en Colombia, una vidente aquí en Bogotá, que ayuda a agentes del FBI a recuperar o a resolver casos de asesinatos que no se han podido resolver allá en la Unión Americana. Y la agente literaria mía me ayudó para que el Museo del Oro, el Banco de la República, nos permitiera sacar la custodia para que la vidente pudiera evaluar y decirnos si algo pasaba. Pues, ¿cómo te parece que sí encontramos algo? Logramos que nos sacaran la custodia, hubo un esquema de seguridad bastante tremendo, cerraron el museo, y cuando nos entregan la custodia, a ella le exigen ponerse unos guantes para que pueda tocar la custodia. Cuando toca la custodia, ella pues saca las manos de la custodia, y lo primero que hace es decir: aquí, al pie de la custodia, hay una monja y hay una niña de unos 13 años. La niña nos mandó un mensaje, porque con la única persona que se quiso comunicar fue con la agente literaria mía, y le dijo que ella lo único que quería era que se supiera toda la verdad. Y pues no entendimos cuál era el mensaje exacto, pero parece que habían algunos temas delicados detrás de todo lo que era la vida de esta niña. Un tema interesante que valdría la pena en algún momento tocar o vislumbrar. Pero sí, eso fue básicamente lo que pasó con el tema del misterio de la Clarisa.
1: Y bueno, maestro, al final de toda esta investigación acerca de la Clarisa, acerca de esta custodia maldita, usted escribió un libro. Ese libro se ha vuelto muy famoso y muy popular en Colombia. ¿Cómo se llama ese libro y cuál es el mensaje final que tiene?
0: Bueno, El misterio de la Clarisa pues tiene que ver con toda la vida de Francisca Josefa del Castillo. Hace también una incidencia sobre lo que fue María de las Estrellas y sobre esa historia que de pronto, cómo fue que salió del país y cómo pudo regresar. Algo que me llamó la atención es que cuando hacemos el lanzamiento del libro, lo hacemos en el convento de las Clarisas, donde fue toda la historia. Es un convento que ya está abandonado, lo está tomando se está creando un taller allá de arte. Y quisimos que fuera allá porque allá era donde vivía Francisca Josefa del Castillo. Cuando comenzamos a hacer la presentación era de noche y pues está siempre como ese recelo de lo que hay, unas antorchas en el primer piso, mucha gente que quería saber de eso, gente que desconocía la historia de ese patrimonio que ellos tenían. Y cuando terminó la intervención, me dice la directora de ese centro que en varias fotografías aparecía el cuerpo o la forma de una niña más o menos de esa edad, de María de las Estrellas, y que ellos la pensaban de que era esa manifestación etérea de este personaje. Entonces no sabemos, hay muchas cosas que uno quisiera saber, pero desafortunadamente, Esteban, cuando nos vamos a dar cuenta de que es real, es cuando dejemos este plano terrenal y podemos llegar allá.
1: ¿Usted cree que los objetos como esta custodia cargan historias, pero que también se conectan con maldiciones, como que estos objetos cargan consigo algo que causa tragedias o simplemente es una casualidad?
0: Yo creo que hay muchas energías, yo creo que hay muchos elementos en la naturaleza se cargan de energías, energías positivas muchas veces, energías negativas y yo creo que el caso de la custodia es uno de esos. ¿Por qué? Porque pues hay mucha muerte, hay mucho dolor, hay mucha historia, sobre todo de esos antepasados, cuando llegaron los españoles a América, de esos antepasados indígenas que quedaron ahí y que fueron desenterrados para poder robar sus joyas. Entonces yo creo que todo eso se ha sumado para que pues pasen ese tipo de situaciones.
1: Bueno, estamos llegando al final de este video podcast con el maestro Marco Roballo. Él tiene su propio podcast, si lo quieren ver. Se llama Senderos de Éxito. Entren ya mismo en YouTube, busquen Senderos de Éxito. Si les ha gustado, por favor, escríbanme aquí abajo, qué les ha parecido este video podcast. Maestro, quisiera que le dejara un mensaje después de que hemos hablado de la reencarnación y de esta custodia maldita, que hemos hablado de esos dos libros que usted ha escrito y de esas investigaciones. Ha gastado parte de su vida investigando esos dos temas. Quisiera que le dejara un mensaje, el que quisiera, a nuestros televidentes, a los que nos ven en este momento en YouTube.
0: Bueno, sí les quisiera decirte que así como hay tantos misterios en la vida, como el misterio de la Clarisa, como el misterio de la reencarnación, que busquemos, que leamos, es interesante ver todas las opiniones, no se queden con una sola opinión, no se crean, digamos, lo primero que aparece en internet, pero sí investigamos, en los libros hay mucho material, hay mucha documentación, y yo creo que es allí donde podemos encontrar muchas respuestas a un mar de preguntas que podemos tener, leer.
1: Gracias, maestro, por estar con nosotros. Les recomiendo el video podcast. Vuelvo a decir, se llama Senderos de Éxito, los libros del misterio de la Clarisa y Transmigración, un libro que habla de reencarnación y otro libro que habla nada más y nada menos que de un objeto maldito. Maestro, gracias por estar aquí.
0: No, gracias a ustedes y encantado de volver a estar en este programa.
1: Y bueno, hablando de todos estos temas, yo recuerdo muchísimo cosas que he vivido en mi vida, cosas que he experimentado. Todos nosotros tenemos experiencias en nuestra vida, todos nosotros aprendemos de alguna manera de los errores. Y es que los errores son los que nos permiten seguir adelante. Muchas personas piensan que una vida de éxito es una vida en donde no nos equivocamos, y es todo lo contrario. Una vida de éxito es donde nos equivocamos, aprendemos y seguimos adelante. Muchos de ustedes que me están viendo están en países diferentes al que nacieron. Tuvieron que viajar, tuvieron que quedarse, a veces se sienten solos. A veces siente usted que no es de ese lugar, que su corazón está en otro. Pero si usted se fue a otro lugar y si usted está esforzándose, es porque usted quiere mejorar la vida suya y la vida de las demás personas. Quiero decirle y quiero mandarle un mensaje de fortaleza, de lucha. Lo que usted ha hecho ha valido la pena. Lo que usted ha hecho, de alguna manera, ha servido para que usted sea una mejor persona. Cuando uno se equivoca, y todos nos equivocamos, crecemos. Somos mejores. Creo que este video podcast que hemos hecho con el maestro Marco Roballo nos muestra un poco eso. Nos muestra que la experiencia es la que nos convierte en mejores seres humanos. Y al final quiero decirles simplemente que hay una frase que me gusta mucho, de unos señores que murieron hace muchos años, hace muchos siglos, milenios, que vivían en Grecia. Les llaman los estoicos, es la filosofía estoica. Entre esos hubo un gran César, Julio César. Por eso tenemos un mes que se llama Julio. Tenemos un mes que se llama Julio por Julio César. Y tenemos un mes que se llama Agosto por Augusto, por el César Augusto. Imagínense cómo cambió la historia del Imperio Romano. Imagínense cómo cambió la historia, que todavía hablamos un idioma, este en el que yo hablo, que es el español, que es un derivado del latín. Nuestro derecho viene del derecho romano. Y estos señores, estos césares, tenían una gran cantidad de filósofos. Siempre un gobernante estaba seguido de un filósofo. Y algunos de ellos, como Julio César, por ejemplo, crearon todo un imperio y escribieron libros. En su caso, uno llamado Meditaciones. Y en ese libro, llamado Meditaciones, él guarda unos pensamientos que realmente son impresionantes. Y una de esas cosas que decía Julio César es que los hombres en algún punto son maestros de su destino. Y eso es lo que usted hace cada día que trabaja duro. Usted construye su destino. Somos nosotros los que construimos nuestro destino. No son otros. Somos nosotros los que hacemos que nuestro futuro sea bueno o sea malo. Somos nosotros, como decía Julio César, los que causamos nuestras propias desgracias. Y por eso les quiero dejar ese mensaje. Exista o no exista la reencarnación, esta vida es la que usted construye y lo que viva mañana es lo que usted ha creado en el pasado. Ese es mi mensaje, viva bien, le deseamos que viva bien, que siempre esté bien en donde esté, porque yo, Esteban Cruz, aquí, desde este video podcast, le quiero decir que yo a usted lo quiero mucho.
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0: Son las 4 de la mañana, 2 minutos.
1: No sabemos cómo se construyó la Gran Pirámide. Las mismas pruebas científicas arqueológicas nos están diciendo que la Gran Pirámide son anteriores al nacimiento de la cultura egipcia. El tema de la Esfinge es crucial. Primero, porque no tenemos absolutamente ni idea de lo que significa. Los árabes lo llaman Abu Ol, que significa el padre del terror. Cuando le vieron por encima de la arena la cabeza al león, se murieron de miedo. Que para mí, claramente, sí, las pirámides nos hermanan con las estrellas. Y yo lo que creo realmente es que las pirámides eran un teléfono para hablar con los dioses. Las pirámides las pudieron hacer extraterrestres o no, o hombres, pero con una tecnología muy superior a la que tenemos nosotros. Sí, estoy convencido que hombres y dioses vivieron juntos sobre la Tierra. Por eso es tan único la pirámide.

0: Las pirámides están allí, en Egipto. Están en muchos otros lugares del mundo. Ocultan misterios increíbles, ancestrales. ¿Qué hay debajo de las pirámides? ¿Quién las construyó? ¿Qué secretos hay adentro? ¿Usted se ha preguntado qué hay adentro de las pirámides? Todo eso y mucho más en este video podcast que usted tiene que ver hasta el final, hasta el final, hasta el final. Y bueno, estamos con alguien que ha sido mi maestro del misterio desde hace ya más de 10 años, con alguien que ya estuvo aquí con nosotros, Juan Jesús Vallejo. Maestro Juan Jesús, gracias por estar acá.
1: Muchísimas gracias, amigo, por esa calificación de maestro. Le dediqué toda mi vida a esto, la verdad, a hacer periodismo de misterio y gracias a eso me recorrí el mundo y descubrí un mundo mágico que es lo que me dedico también ahora a contar y hacer que la gente lo vea.
0: Juan Jesús, las pirámides de Egipto es una de las grandes maravillas del mundo y es tal vez la única, no es tal vez, es la única maravilla del mundo antiguo que sigue en pie. Las demás quedaron destruidas, solo nos quedan ruinas, pero las pirámides siguen ahí desde hace milenios, milenios. Hablemos de los misterios de las pirámides. ¿Qué es lo que tanto nos atrae después de tanto tiempo y a tantas generaciones? ¿Y por qué hay tanto misterio en esas pirámides?
1: A ver, hay varias cosas, ¿vale? Lo primero es, ¿qué significa la forma piramidal? Porque hace 5.500 años, cuando los hombres empiezan a escribir en la antigua Sumeria, el edificio que hacen para ponerse en contacto con los dioses es una pirámide, se llaman zigurat. En concreto, esa primera pirámide sería el zigurat de la ciudad de Ur, está en la actual Irak. Y supuestamente, porque el tema de la datación de las pirámides es más complejo, las de Egipto, ¿vale? Supuestamente, justo después, en torno al 3150 a.C., nace la civilización egipcia con el primer faraón Kenarmer o Menes. Ni siquiera sabemos realmente cuál era el nombre del primer faraón. Y otra vez los egipcios vuelven a hacer pirámides. Y hay una cosa que tengo clara. Igual que esta primera pirámide en la ciudad de Ur, en el actual Irak, en la antigua Mesopotamia, la hacen los hombres en torno a hace 5.500 años. En Egipto, en la tercera dinastía, hay una pirámide que claramente es la primera, que sería la pirámide escalonada de Zoser, que está en la necrópolis de Saqqara. Hasta ahí, todo bien, todo normal, te puede parecer más espectacular o menos, pero lo es. Pero ¿por qué cuando hablas de las pirámides de la meseta de Giza se rompen todos los esquemas? Por diferentes motivos. Uno de ellos es el tamaño. O sea, la gran pirámide de Keops mide 137 metros de altura, medía 146 metros en su forma original cuando tenía arriba un piramidón de oro, tiene 220 metros de lado, más de 2 millones y medio de bloques de piedra de entre 3,5 a 6 toneladas. En una parte superior de la pirámide, lo que se conoce como la cámara del faraón, que nunca se encontró faraón alguno, hay piedras de más de 120.000 kilos que tuvieron que subir a 100 metros de altura, ¿vale? La pirámide de Keops es la más impresionante no solo porque es la más grande, sino porque es la más compleja, con diferencia, por dentro. El Kefren es un poquito más pequeña, pero no tiene esa complejidad, ¿vale? De hacer. Entonces, lo que te van a decir los arqueólogos, lo que decían antes, ahora ya es más complejo, ¿vale? Lo que te iban a decir antes los arqueólogos, no, pues este monumento, que no es grande. Si yo desmonto la gran pirámide de Keops y la hago una fila, una muralla de 2 metros, puedo bordear todo Francia entero, todas las costas y la frontera con España, con Alemania, con el resto de países, para que te hagas una idea de lo grande que es. Entonces llega y te dice, no. Pues si esto ya habló Heródoto, o sea, si esto era unos trineos de madera a los que tú les vas poniendo las piedras, coordinando a 120.000 personas en una época donde no había radio ni había nada. Tú has intentado coordinar 10 personas a día de hoy con celular. 120.000 personas trabajando durante 30 años, poniendo las piedras en trineos de madera. Trineos que eran tirados con cuerdas que estaban hechas de papiro. En la época del cobre, los egipcios no conocían el hierro, no tenían hierro en esa época, hace 4.500 años. En la época del cobre, es el único metal que tendrían para cortar y demás. Y total, que poniendo una piedra cada 7 segundos, Es como tú construirías la gran pirámide. Entonces, cuando me dicen eso, digo, no, antes lo hicieron los extraterrestres. O sea, eso es ridículo. O sea, poniendo una piedra de entre 3.500 y 5.500 kilos cada 7 segundos durante 30 años, coordinando a 120.000 personas, en una época en la que el único metal que tenían era el cobre, no se lo cree nadie. Construyendo un sistema de rampas que es más difícil de construir que la gran pirámide en sí, es algo que se cae por su propio peso. Desde el punto de vista es imposible, no soy el único que lo dice. Muchísimos arqueólogos ya abiertamente lo que dicen es, no sabemos cómo se construyó la gran pirámide. Ahora nos hablan de sistemas de poleas, de sistemas de palancas y de alguna otra forma, porque lo de los trineos de madera se cae por su propio peso, o sea, no hay forma, ¿vale? Entonces, vale, pues se le atribuye al faraón Keops. ¿Hay algún texto egipcio que diga que la gran pirámide es del faraón Keops? Ninguno, ni de Kefren ni de Miquerino. Entonces, tú te vas a los textos egipcios, a la estela de inventario. Cuando llegan unos faraones que son de origen griego, porque Alejandro Magno se hace faraón de Egipto, y llegan los famosos Ptolomeos, pues Ptolomeo, como es extranjero y quiere hermanarse con su pueblo, con el pueblo egipcio, lo primero que hace es una cosa, habla con los escribas y les dice: hacerme una estela, ¿vale? Hacerme un inventario de todos los monumentos que hay en el país, porque los voy a conservar y los voy a mejorar. Y lo hizo. Y cuando tú vas a la estela de inventario y aparece la gran pirámide de la meseta de Giza, dice, literal, la estela de inventario, que no lo escribí yo, lo escribieron los que se escribas egipcios, ¿vale? Es el templo de adoración a la gran diosa Isis. En ningún momento se menciona que sea la tumba de Keops, ¿vale? ¿Es posible que Keops llegara a utilizarla y tal y que fuera muy anterior? Esa es mi hipótesis. ¿Puedo demostrarla? No, pero te voy a dar un dato que es cuando menos curioso. A ver, el único arqueólogo que encontró algo dentro de la Gran Pirámide, porque cuando llega el Mamun en el siglo IX, este sultán, y es el que abre la Gran Pirámide, no encuentra nada, absolutamente nada. Pues siglos más tarde, bueno, un milenio más tarde, cuando llega Dickson, que es un arqueólogo escocés, llega hasta allí y es el único arqueólogo que encontró algo dentro de la Gran Pirámide. En concreto, él encuentra una bola de piedra, un gancho de cobre que está en el Museo Británico y encontró una vara de cedro. Y entonces, el problema es que este señor

0: donde puso la jodida vara de cedro, ¿vale? Hasta que hace unos años, en la Universidad de Escocia, en la que él era, un estudiante sacó una caja de puros, él era fumador como yo, y en la caja de puros había metido la madera de cedro. Entonces, pues esto fue a nivel mundial, a bombo y platillo, bueno, ya se van a callar todos estos frikis, porque ahora ya por fin la prueba de carbono 14 nos va a determinar exactamente que la Gran Pirámide tiene en torno a 4.500 años en la época del faraón Keops. Hacen la prueba de carbono 14 y sale 3.300 antes de Cristo. No existía ni tan siquiera la civilización egipcia ni el primer faraón. ¿Cómo te comes esta? Todos estos calladitos, aquí no ha pasado nada y listo. O sea, las mismas pruebas científicas arqueológicas nos están diciendo que la Gran Pirámide y las tres mesetas y las tres pirámides de la meseta de Giza son anteriores al nacimiento de la cultura egipcia. Y hay además otro elemento que sería crucial para entender esto, que es la Esfinge de Giza.
1: Esto es sorprendente. O sea, estamos hablando de que las pirámides son mucho más antiguas de lo que nos dice la historia oficial, y esto cambiaría la forma como vemos la historia, la idea de la civilización, incluso de la construcción. También tiene que ver la esfinge. Les quiero decir antes de que sigamos adelante, que si quieren ir a Egipto lo pueden hacer con el maestro Juan Jesús Vallejo, lo buscan al final, le vamos a decir a todos ustedes, por eso tienen que ver al final cuál es la página de Juan Jesús. Y si quieren ir conmigo también, pues aquí abajo hay un numerito de WhatsApp, no hay un número, un enlace, ustedes entran ahí, yo mismo les contesto y ahí hablamos si quieren ir a conocer conmigo de todo lo que estamos hablando. Imagínense ustedes conmigo o con Juan Jesús mirando allí la Esfinge, mirando las pirámides. Y esa es la pregunta que quería hacer Juan Jesús sobre la Esfinge. La Esfinge es otro elemento que siempre aparece, o sea, película, documental, lo que sea, sale ahí la esfinge, tiene la nariz rota, está ahí, es para los griegos era una criatura real que vivía en los desiertos, que uno podía hablar con ellos, pero la esfinge es realmente un monumento misterioso. ¿Por qué? Porque como tú nos vas a contar, y es la pregunta que te voy a hacer, esa esfinge parece ser aún todavía más antigua que las pirámides.
0: Correcto, te iba a decir, para la gente que vaya contigo a Egipto, que sepan que te voy a conseguir un permiso del gobierno egipcio para que estés a solas con tu grupo 2 horas dentro de la Gran Pirámide, vosotros solitos. Así que te escriban por WhatsApp, dale fecha, porque para el permiso me hace falta una fecha concreta, ¿vale? Y yo te consigo ese permiso para que estés con tu grupo 2 horas allí. A ver, la Esfinge es clave dentro del entorno de Giza y hay muchos detalles, ¿vale? Primero, si tú ves una foto aérea de la zona arqueológica de Giza, te das cuenta que las pirámides y los pequeños monumentos que hay alrededor no se fueron poniendo de forma desordenada ni de forma casual de se murió Keops, hacemos una pirámide, se murió Kefren, pues está 3/4 a la izquierda, se murió Miquerinos, tal. Y las pirámides, lo que se conoce como las pirámides de las princesas y tal, y todo esto, no son elementos casuales. Ojo con esto. Es un plan de construcción que yo creo que duró muchísimos siglos. Y entonces, todas tienen una posición clara puesta para medir efectos arqueoastronómicos. Y por ejemplo, entre las pirámides pequeñitas que se conocen como las pirámides de las princesas y la pirámide de Keops, según cómo cae la sombra de las pirámides pequeñas sobre la pirámide grande, tú marcas los solsticios y los equinoccios. Todo eso es un plan que duró siglos, ¿vale? Un plan que nos conecta con las estrellas, con el sol y que tiene que ver muy profundamente con lo que luego nos contó todo lo que es la mitología y la historia egipcia, que si quieres también ahora de eso hablamos. Entonces, el tema de la Esfinge es crucial, ¿vale? Primero porque no tenemos absolutamente ni idea de lo que significa. O sea, uno de los monumentos más icónicos de Egipto no sabemos qué significa. No tenemos ni idea. No hay ningún texto que nos diga qué es. Nada. Los árabes lo llaman Abu Ol, que significa el padre del terror.
1: Y es la
0: Sí.
1: esfinge.
0: En la Esfinge, sí, porque llegaron y cuando le vieron por encima de la arena la cabeza del león se murieron de miedo. Entonces le pusieron Abu Ol, que es el padre del terror. ¿Hay algún texto egipcio que nos diga qué es la esfinge? No. Hay dos textos que están en las patas de la esfinge, dos estelas, una de Tutmosis, no recuerdo si tercero o cuarto. ¿Vale? Creo que es Tutmosis cuarto.

0: donde dice que tuvo un sueño debajo de la esfinge, y entonces la esfinge le dice que es una reencarnación del dios Ra-Horakhti, no sé qué, y que si la desentierra y la cuida será faraón, y fue faraón y demás. Vale, digamos que para hermanarse con las tradiciones del antiguo Egipto, aunque ni él mismo sabía, ni los sacerdotes, qué representaba la esfinge. No tenemos absolutamente ni idea. Es más, tampoco sabemos quién la construyó. Unos dicen que Kefren, otros dicen que Diedefra, que era su hermano. Tampoco lo sabemos. No hay ningún texto que haga referencia a esto. Entonces, un monumento tan importante, en una zona tan importante, del que tampoco tengamos ni un texto, es una auténtica barbaridad. Es una locura. El caso es que hace ya muchos años, un arqueólogo, perdón, un geólogo norteamericano, Robert Koch, profesor de la Universidad de Boston, este llegó allí y dijo: pues a ver, yo de arqueología no tengo ni idea, pero de geología sí. Y entonces hizo dos pruebas geológicas sobre la esfinge de Giza. Una en la nuca, porque la esfinge, si no la barres, cada 30 años, a los 30 años ya está tapada completamente por arena, ¿vale? Y el viento del desierto, el Yangtze, casi siempre sopla en la misma dirección, ¿vale? Le da en la nuca a la esfinge. Además, es curioso, porque siempre que estoy en Egipto, se lo digo a la gente, se quedan todos flipando, porque es verdad, Yangtze siempre suele soplar en la misma dirección. Entonces, lo que es en la nuca de la esfinge, lo que hizo, como tiene un trozo que le falta por erosión de este viento, porque arrastra arena, simplemente lo que hizo fue medir la dureza de la roca, ¿vale? Y ver los centímetros que faltaban. Y dijo el tipo: pues a mí esto me sale mínimo como el 8000 antes de Cristo. Y luego hizo una segunda prueba geológica al fondo del foso de la esfinge está metida en un foso, donde hay una marca de erosión por agua, porque el desierto del Sáhara es un desierto hace 7000 años, antes no. Antes era una zona lluviosa, era como la sabana africana, como la continuación de la actual sabana africana. Entonces, él midió también las marcas de erosión del agua y también le dio como en torno al 8000 antes de Cristo. Y dijo: esto, señores, lo lamento mucho, pero los faraones no lo hicieron. Y bueno, eso se montó un escándalo mundial que ni te cuento, él publicó un libro, le prohibieron durante un tiempo hasta la entrada al país de Egipto, y es una prueba geológica que está ahí y que refrendaría que toda la zona arqueológica de Giza es muy anterior a la cultura egipcia y tiene un significado que todavía en parte desconocemos, porque para mí claramente sí las pirámides nos hermanan con las estrellas.
1: Y esa es la pregunta que te iba a hacer, Juanje. Las pirámides no están allí al azar y no están allá simplemente por una visión religiosa, es cosmológica, es el cosmos, es el universo. Y muchos han dicho que esas tres pirámides son el reflejo de la constelación de Orión.
0: Sí.
1: ¿Tú qué piensas acerca de esa
0: Esto es de
1: propuesta?
0: Robert Bauval, sí. A ver, básicamente, si tú sitúas la constelación de Orión sobre las tres pirámides, corresponde perfectamente el cinturón de Orión, las tres estrellas del cinturón de Orión, con las tres pirámides en tamaño y posición. Entonces, eso es muy extraño. ¿Por qué era tan importante la constelación de Orión para los antiguos egipcios? Porque para los antiguos egipcios la constelación de Orión significaba la puerta al Duat, la puerta al más allá donde vive el dios Osiris, que es el que te recibe en el más allá cuando falleces. Los antiguos egipcios estaban obsesionados con la idea de la vida después de la vida y de la trascendencia. Nunca ha habido en la historia algo ni siquiera similar, ¿vale? Pero los antiguos egipcios, durante toda tu vida, tú tenías que crearte un cuerpo de luz. Y ese cuerpo de luz se creaba a través del Eka. El Eka, los antiguos griegos no supieron traducirlo bien y le pusieron magia. El Eka es el movimiento del Ka, el movimiento de tu alma, ¿vale? Y se hacía a través del Sekhem, que es la intención, la palabra, lo que haces. Con eso vas construyendo un cuerpo de luz con el que después de morir puedes viajar a las estrellas y allí encontrarte con el dios Osiris. Es tu paraíso, es el mundo en el que vas a vivir más allá. Ellos pensaban que nuestro alma éramos viajeros de un multiverso. Y eso es algo fabuloso. Y nos lo cuentan los textos de las pirámides. No de las pirámides de Giza, que no tienen texto alguno, sino de las dinastías posteriores. Que se pueden ver, por ejemplo, cerca de la zona arqueológica de Saqqara. En esos textos nos cuentan cómo nuestro alma tenía que convertirse en ese cuerpo de luz que viajara por las estrellas hasta el cinturón de Orión.
1: Y es realmente increíble porque era una sociedad, lo digo como historiador y antropólogo, la sociedad egipcia es la que ha durado más tiempo en toda la historia.
0: Ninguna civilización ha durado 3.000 años como la egipcia. Nuestra civilización occidental tiene 2.000 y pico de los griegos.
1: Y los egipcios duraron casi 5.000 años funcionando como cultura, con su lengua, con su forma de gobierno y con sus creencias, con su religión. Y en parte hubo algo que tú me contaste hace mucho tiempo y es algo que la gente no sabe muchas veces. En el cine nos muestran a las momias como si fueran personajes aterradores y nos muestran en Halloween, la gente se compra cositas de momias, pero esas vendas que asustan tanto son realmente un aspecto ceremonial. O sea, tú me contabas que todas las escrituras que habían allí eran plegarias.
0: Todas, sí, efectivamente.
1: Y también nos contabas alguna vez que al lado de los sarcófagos se dejaban siempre, o dentro de los sarcófagos a un lado cerca, un libro con el cual el difunto podía ir al más allá, que es muy famoso, ¿no?
0: El libro de los muertos. Los árabes le pusieron el libro de los muertos, que es un libro, el libro de los muertos porque lo encontraban en las tumbas y no sabían qué era, no sabían leer. El libro de los muertos es un libro de oraciones para que tu alma pueda ir hasta el más allá, ¿vale? Entonces, básicamente, cuando alguien fallecía en el Antiguo Egipto, la preparación era la siguiente. Se le abría el estómago, se le sacaban todas las vísceras, menos el corazón, y juraría que también el riñón se dejaba. Se sacaban todas las vísceras, esto se llenaba de serrín para que pudiera absorber la humedad del cuerpo. Luego te rompían las fosas nasales, te metían un gancho por las fosas nasales y te metían ese gancho, luego lo metían, empezabas a romper el cerebro y a disolverlo, le echaban líquido y entonces con un fuelle te sacaban el cerebro. Ha quedado muy gráfico ahí los chupetones que he pegado. Aquí está ya, digo a la arena que se está muriendo de la risa. Y una vez que te habían secado bien el cerebro, bien la cavidad craneana, te metían algodón. Igual, para que se secara completamente del todo. Luego, todo esto mientras los sacerdotes no paraban de rezar y hacer recitaciones y demás. Luego metían el cuerpo en sales de natrum, junto con más elementos. Esto tiene más misterio, ¿vale? Porque no todas las momias están momificadas igual de bien. Había embalsamadores que eran mucho mejor que otros y son fórmulas que se guardaban de generación en generación y que no se comentaba. Entonces, con sales de natrum, junto con otros productos, te metían durante 70 días. Y a los 70 días, cuando tu cuerpo ya estaba sin humedad, ¿vale? Estaba completamente, digamos, momificado, entonces es cuando empezaba el tema del vendaje. El vendaje no es como en las películas, eran vendas de lino, sino que cada una de las vendas llevaba una oración. De forma de que los sacerdotes iban rezando a la vez que iban poniendo una a una cada una de las vendas en un trabajo complicadísimo. Es más, las vendas se cortaban y se ponían en función de las partes del cuerpo. La de las mejillas se llamaban armajos, por ejemplo, ¿vale? O sea, la momificar es muy complejo, no solamente envolverte allí como si diera un rollo papel higiénico, no, era bastante complejo, ¿vale? Y si ven momias, yo he tenido la suerte de verlas, si ven momias que no las han sacado del fardo, pues depende de en qué dinastía y en qué época también, pues son muy bonitas, porque por encima hacían como otro vendaje más con lino y les ponían unos ojos de cerámica y demás, o cosas así, ¿no? Entonces, los sacerdotes iban rezando a la vez que iban poniendo estas vendas, intentando además que el Ka, nuestro alma, empezara a salir del cuerpo, ¿vale? Dejando atrás acá nuestro Ba. El Ba es lo que hace que tú seas lo que eres, ¿vale? Pero no te lo puedes llevar. El base tiene que quedar aquí, el Ka tiene que salir de ti, ¿vale? Cuando llega allí a las estrellas se llama el Aj. Entonces, los sacerdotes empezaban a rezar, ¿vale? Te iban envolviendo hasta un momento final donde se hacía una cosa que se llamaba, la parte final de la ceremonia era la apertura de la boca. La apertura de la boca era que una vez ya estaba todo el fardo funerario ya perfecto, entonces los sacerdotes te hacían una ceremonia para que tu boca y para que tú pudieras respirar, que terminaba con el siguiente sortilegio: que su ojo vea, que su oído escuche, que su nariz respire, que su boca hable y su lengua pronuncie hermosas palabras en la morada del cielo inferior. Así terminaba. ¿Vale? Y con un cacharrito que tenían, con un palito, pues le simulaban que le estaban abriendo la boca. Por eso se llamaba la apertura de boca. Entonces, justo al terminarse eso, era ya cuando pues, se metía en el sarcófago y todo esto y se iba hasta el lugar de enterramiento. Y la gente, los amigos, los familiares del muerto, pues todos iban con bastones porque cuando se cerraba la tumba, la mastaba, con los bastones los movían por el aire para espantar a los malos espíritus, para que no entrasen en la tumba con el difunto. Así era realmente un entierro egipcio hace miles de años. Y no deja de ser curioso que nos hablen de ese cuerpo de luz, de que tenemos que viajar por las estrellas, que la conciencia sigue viva, que es lo que nos dicen ahora también infinidad de estudios científicos y médicos valientes como Ibn Alexander o Sam Parnia o Pim Van Lommel, que nos están hablando de que nuestra conciencia es inmortal. Eso es lo que sabían los egipcios y preparaban nuestra conciencia para que viajara ni más ni menos hasta las estrellas.
1: Juan Jesús, y acabas de decir algo muy interesante. Así sería un funeral egipcio de hace miles de años, pero una idea que tiene mucha gente y que se ha repetido por generaciones y que realmente es un misterio, porque mucha gente dice todavía que las pirámides eran grandes tumbas para los faraones, lo cual se ha demostrado que es falso, o que por lo menos no hay pruebas de tal.
0: Mira, te voy a contar una cosa. Digamos, la apertura arqueológica más importante de la historia fue la de la tumba de Tutankamón, el siglo pasado, en la década de los años 20, si mal no recuerdo. Y, bueno, pues Tutankamón, con perdón, era un faraón menor. O sea, fue un faraón que no tuvo ningún peso en la historia y que gobernó muy pocos años, además era un niño. Y cuando se encontró ese tesoro, el mundo enloqueció. Dijeron, Dios santo, ¿cómo sería el ajuar funerario de Ramsés II? O de alguien así. Bueno, décadas más tarde se descubrió una pirámide con los sellos intactos, igual que pasó con Tutankamón, la pirámide de Senhemhet. Vale. Entonces, los arqueólogos fueron rompiendo sellos tal, y cuando llegaron a la sala principal, dijeron, no, pues esto, bueno, estuvo National Geographic, puedo buscar el artículo de National Geographic, que es muy bueno. Por cierto, estuvo National Geographic, el presidente egipcio, Nasser, estuvo allí delante todo porque dijeron, va a aparecer un tesoro, porque este faraón sí es importante, que lo vamos a flipar. Rompieron los sellos, entraron a la cámara mortuoria, ¿sabes lo que había? Nada. No había absolutamente nada, ni restos de que se hubiera robado, ni nada. Es uno de los grandes misterios de la historia egipcia. Entonces, igual que al Mamun, cuando entra en el siglo IX, él no encuentra absolutamente nada dentro de la pirámide de Keops, que eso también es muy extraño, que no hubiera por lo al menos restos de cerámica o algo, ¿vale?, del ajuar funerario. Entonces, es muy extraño. Y yo lo que creo realmente es que las pirámides eran un teléfono para hablar con los dioses. Y esto se puede ver, a ver, si lo comparas con otras culturas. ¿Por qué construyen la primera pirámide en la ciudad de Ur los antiguos sumerios? Pues construyen esta pirámide de Ur para hablar con los dioses. ¿Por qué se construyeron las pirámides de Teotihuacán, las de Chichen Itza, las de Caral? La pirámide de Gunung Padang en la isla de Java. El año que viene, si Dios quiere, voy a la isla de Java y voy a estar allí. Una pirámide que los geólogos dicen ya que tiene mínimo 30.000 años de antigüedad y nos tiene que obligar a reescribir la historia. Ojo con eso, que la pirámide de Gunung Padang, las personas que yo estoy hablando con la gente que está allí, es algo más fascinante, porque la aldea que hay debajo de la pirámide, la gente sigue haciendo rituales en la parte inferior de la pirámide abajo en la colina. O sea, sería el lugar de adoración más antiguo de la Tierra. Y todo en torno a las pirámides. Entonces, su mensaje es mucho más potente, cosas que me inquietan tremendamente. Por ejemplo, como el estudio que hicieron unos físicos, uno de ellos era ruso, una universidad rusa y otra más que no recuerdo ahora mismo el nombre, hace algunos años, demostrando que La gran pirámide no es ni más ni menos que un gran condensador electromagnético. Y podéis poner aquí en el vídeo las imágenes que sacaron del estudio y demás, donde se demuestra que el electromagnetismo se acumula en las tres cámaras y en la base de la pirámide. Entonces, lo más alucinante de este estudio es que tuvo una aplicación práctica. En nanotecnología, en las placas de silicio, si reproduces la forma de la gran pirámide, absorbe más rayos solares que si lo pones de otra forma. Entonces se va a aplicar en nanotecnología. Entonces, ¿cómo es posible que los antiguos egipcios supieran qué forma geométrica exactamente absorbía más rayos solares 5.000 años antes de que aquí lo supiéramos? Pero no solo eso, sino que además su dios principal era Ra, que era el sol. Entonces, son cosas que no son casualidad, ni mucho menos, ¿vale? Que son parte de un puzzle enorme que nos hace falta todavía completar, pero cuando estés el año que viene en Egipto, te darás cuenta que la energía de estos lugares y de estos sitios, y cuando estés a solas en la Gran Pirámide, entenderás que eso es un teléfono para hablar con los dioses.
1: Juan Jesús, y hablando de esas sensaciones que han tenido las personas que entran a la Gran Pirámide de Egipto, hay muchas historias acerca de eso. Por ejemplo, se dice, y quería preguntarte por eso, que Napoleón Bonaparte, el mismo Napoleón, viajó hasta Egipto solamente porque le habían dicho que existía la pirámide en las guerras y demás, y entró y pasó una noche solo adentro. También se dice que otro gran místico de todos los tiempos, sobre todo del siglo XX, Aleister Crowley, también dice que tuvo una experiencia en Egipto, en la pirámide y en el museo. En el museo donde están todos los, en el museo egipcio allí en el Cairo. Hay muchas personas en el mundo que han vivido esa experiencia. ¿Tú crees que hay algo extraño allá adentro que puede de alguna manera hacer cambios en los individuos?
0: Hay algo increíble, tío. Desde que yo también he ido a la pirámide en privado y soy capaz de conseguir esos permisos para poder entrar en la pirámide con los grupos que me acompañan y estar allí a solas y hacer una meditación, y simplemente cerrar los ojos y dejar que tu mente navegue, es alucinante, tío. Es alucinante. O sea, yo, por ejemplo, la última vez tuve como pequeñas visiones que me impactaron mucho, que me hablaron de vidas pasadas mías, y me quedé muy, muy impactado. Yo siempre le digo a la gente cuando hacemos eso allí, es una experiencia única, personal, intransferible, es positiva sí o sí, y cada uno que saque sus propias conclusiones. Pero eso te habla, tío. Es increíble. Eso te habla. Cuando tienes los ojos cerrados, haces una respiración profunda, te relajas y haces una meditación a través de una vibración, algo tan sencillo como eso, no te imaginas lo que se siente en la Gran Pirámide. Ten en cuenta que Napoleón Bonaparte entró en la Gran Pirámide, hizo que se la barrieran en lo posible y tal, y durmió en la cámara del faraón, y cuando salió y le preguntaron, simplemente él dijo, si os lo contaría, no me creeríais. Cogió el barco, se fue para Europa y conquistó medio Europa. Provocó la broma a 3 millones de muertos. Porque yo estoy convencido que en el antiguo Egipto ese tipo de sitios son como un amplificador. Y amplifica lo positivo y lo negativo. Por eso le digo siempre a la gente en mis viajes, cuidado con lo que sueñas, cuidado con lo que piensas, porque estás en un sitio de poder, con una energía y una conexión cósmica que no lo dimensiona hasta que no cierras los ojos y estás allá. Y yo también consigo, por ejemplo, que me abran un recinto en el recinto religioso de Karnak, que era el lugar más importante de los antiguos egipcios, y he visto experiencias increíbles. He visto a la gente llorando, he visto a la gente saltar, he visto a la gente de mil formas que no te puedes imaginar, porque Egipto se vive, no solo se ve.
1: Y sobre eso también te quería preguntar, Juan, hay como una especie de geografía sagrada y realmente te quiero preguntar eso porque tú has recorrido el río Nilo.
0: Sí,
1: ha sido en el río Nilo. Dicen que a un lado del río Nilo hay una cosa y al otro lado significa otro. Está ordenado cósmicamente y en el espacio los templos y las pirámides.
0: Porque en la parte oeste están las tumbas. La parte oeste era la parte de la muerte, de enterrar a los muertos y tal, y de que fueran al más allá. Y es más, muy poca gente vivía en el lado oeste. Aunque fueran a trabajar las fincas y demás en el oeste, vivían en el este. ¿Vale? La parte este era la parte de la vida y la parte oeste era la parte del más allá, del inframundo. Entonces, también vida los egipcios lo respetaban. Lo que pasa es que, a ver, Los antiguos de egipcios nos dejaron una geografía sagrada a lo largo del Nilo. Porque cada uno de los templos a los que puedes ir significa una cosa radicalmente distinta. Primero, porque son templos que nos están hablando de una época que se conoció como el Zeptepi, el tiempo en el que hombres y dioses caminaron juntos sobre la faz de la tierra. Y los templos se construyen en los lugares exactos donde sucede algo en el tiempo de los dioses, en el Zeptepi. Y eso, el templo donde mejor se puede ver, que te lo puedo describir de memoria todos los templos de arriba abajo, ¿vale? Es en el templo de Abidos. El templo de Abidos, ¿vale? Por ejemplo, es el templo que está consagrado al dios Osiris. Es el templo del más allá, donde vas a ver siete puertas que dan a la nada, cada una consagrada a un dios. Y entonces, en ese lugar, que es un lugar para hablar con los muertos, para hablar con los que se fueron o para trascender más allá de las estrellas, se construye, porque si tú vas a la parte de afuera del templo, hay un lugar que se llama el Oseirión, que es un lugar de adoración que tiene muchos miles de años más que el templo de Abidos, que es un cenotafio es una tumba vacía, donde se encontró, según la historia egipcia, la cabeza del dios Osiris. Entonces, al encontrarse la cabeza del dios Osiris ahí, se construye este pequeño templete casi subterráneo con unas piedras enormes, absurdas, de granito durísimo, que no vas a ver nada igual en el antiguo Egipto, y esto muy anterior al templo de Abidos. Luego el templo se construye, obvio, para ponerse en contacto con el dios Osiris, pero es porque estaban convencidos de que la cabeza de Osiris aparece ahí. Y es más, ahí está un símbolo muy extraño, que es la famosa flor de la vida, que nadie sabe cómo se grabó, ni de qué forma, ni de qué manera. En una de las columnas del Osirión aparece dos veces esta flor de la vida, que la han llamado así en la época de la New Age, en el siglo XIX, le pusieron esto de la flor de la vida y tal. No sabemos qué significa, pero que sí parece que es una especie de mandala para comunicarnos con el más allá. Y aparece en lugares tan lejanos y tan diversos como, por ejemplo, en la ciudad prohibida, en China, y en otro tipo de sitios. Así es una cosa súper loca. O sea, Egipto es el misterio de los misterios y nos conecta con los misterios de todo el mundo.
1: Y hay miles de cosas más allá en Egipto que son sorprendentes, que hemos hablado tú y yo en muchos programas que tú me has invitado, en Noche de Misterio, en Oculto Tras la Sombra, cuando trabajamos en Luna Blue, en muchos aspectos siempre hemos hablado de cosas que solo se han visto en Egipto, desde las famosas lámparas de Dendera, que son unos jeroglíficos donde
0: Las vas a ver cuando vayas al templo de Dendera.
1: Desde las lámparas de Dendera hasta un volante que no se sabe de qué es, hasta el pájaro de Saqqara, que se dice que podía volar. ¿Qué piensas de esos objetos imposibles que están ahí en Egipto? Es que uno puede ir a verlos.
0: Sí, claro, los vas a ver en el Museo Arqueológico y los vas a ver en los templos. Pues mira, has hablado de un objeto, por ejemplo, que es el disco del príncipe Sabú, que es de la primera dinastía. Y es un disco muy extraño porque claramente es un engranaje de algo mayor que no sabemos qué es. Está hecho de piedra pulida, de esquisto, para ser exacto. Y no tenemos, pero absolutamente ni idea de para qué podía servir, ¿vale? O sea, parte de algo mayor, pero no sabemos qué era, ¿vale? Ni para qué se utilizó. Los famosos planeadores de Saqqara, ¿vale? Que es un pájaro, pero que tiene la cola y todo puesto perfecto, como si es aerodinámico, ¿vale? Y demás. La cantidad de lentes que se encontraron en el antiguo Egipto hechas de cristal de roca, que son perfectas para poder hacer telescopios, y poder hacer otras cosas. La famosa bombilla de Dendera es uno de los grandes misterios de Egipto, porque Dendera es el único templo de Egipto donde vas a entrar a una cripta por debajo del templo, y ahí en esa cripta, bueno, pues aparece una figura muy extraña que tiene lo que parece una bombilla gigante, dentro tiene una serpiente. Esa bombilla estaría como conectada por un cable a una especie de batería o algo así. Y realmente nos pone sobre la mesa el hecho de que ¿Pudieron llegar a tener los antiguos egipcios conocimiento de la electricidad y de hacer algún tipo de iluminación eléctrica? Pues hay varios datos que nos dirían que sí, porque hubo un arqueólogo que se llamaba Koenig, que en la década de los 30 del siglo pasado encontró a las afueras de Bagdad unos objetos que eran unas vasijas de barro que tenían plomo y una varita de hierro, y la parte de arriba tenían como asfalto. Y si tú a eso le pones simplemente jugo de limón o jugo de uva, pues eso te va a dar 2 voltios. Si lo conectas, te da 2 voltios. Pero si tienes 20, te da 40 voltios. ¿Vale? Se encontraron en la antigüedad objetos de metal galvanizado. La galvanización es una forma de hacer que la plata se pegue al metal, dando un baño de plata muy perfecto a piezas metálicas. Y eso se hace mediante electrólisis. Entonces, que hubieran podido utilizar eso para galvanizar metal es muy fácil. Y además, que hubiera algún tipo de conocimiento de bombillas en la antigüedad. San Agustín dijo que estuvo en Alejandría, vio una lámpara que no se apagaba ni con el agua ni con el viento. ¿Vale? Que hubiera algo así en la antigüedad y que lo hubieran utilizado los antiguos egipcios. Uno de los sitios donde se puede ver es en el Valle de los Reyes, en Luxor. Vas a ver que hay tumbas que se meten, pero metros y metros y metros y metros y metros, y no tienen ningún resto de hollín, ni de herrumbre, ni de haber encendido alguna antorcha, ni de absolutamente nada, y las pinturas están perfectas, algunas están espectaculares. Entonces, si esa iluminación se hubiera hecho con espejos de cobre, un espejo de cobre tiene una absorción de en torno al 30%. Al tercer espejo tú ya no ves nada. Absolutamente nada. Entonces, todo eso nos hace pensar que realmente los egipcios tuvieron una tecnología mucho más superior a lo que nos imaginamos. Eso sin contar, para mí, el mayor de los misterios. ¿Cómo tallaban la diorita? Que es una piedra de dureza algo más de 9, casi como el diamante. Cuando estés en el museo egipcio y veas la estatua de Kefren, esa estatua tiene tan misterio más como la Gran Pirámide. Mira a ver si en algún lugar en el mundo, no en Egipto, encuentras una estatua de diorita de ese tamaño y de esa perfección. La diorita es casi imposible de tallar. La tallamos ahora gracias a que tenemos brocas de diamante y demás, y aún así vete a Egipto y si consigues una estatua de diorita pequeñita hecha por artesanos egipcios, te la regalo. Nadie la talla, durísima. Nadie. Nadie talla diorita, ¿vale? Y entonces tú vas a ver esa talla de Kefren, que es una cosa espectacular, de ver las uñas, los párpados, todo perfecto, con el dios Horus que está envuelto a su cabeza, ver las plumas, las alas. Es una perfección increíble. Nunca en mi vida he visto algo así y no hay en el mundo una pieza arqueológica así. También cuando me dicen, no, cogían otra piedra de diorita y iban frotando, digo, sí, pues hazlo tú. Hazlo tú y me lo demuestra. Nadie sabe cómo pudieron hacer ese prodigio. Es increíble, ¿vale? Y está la estatua de diorita de Kefren y hay vasos de diorita que son antiguos a la civilización egipcia, una cosa que se llama la cultura nagada. Y son alucinantes. Y cuando vea, hay una pieza arqueológica en el Museo del Cairo que me parece de locos. En mi Instagram hice un vídeo este año allí que, a ver, si esta gente tenía sierras de cobre para cortar, ¿vale? ¿Cómo es posible que en un sarcófago, que lo tiraron, estaban haciendo un sarcófago y alguien metió la sierra, ¿vale? Así, ¡bum! Y se le fue. Y entonces cortó hacia adentro y se le fue el corte, pero como 20 centímetros, ¿vale? Si eso lo hubieran estado haciendo milímetro a milímetro, no hubieran dejado que el corte se fuera así. Eso es porque alguien lo hizo con muchísima rapidez y se le fue el corte. Entonces dijeron, va, la piedra, pues que le den, chao, y ahí la dejó. Y yo siempre digo lo mismo cuando estoy en el Museo Egipcio, en todas las obras hay un borracho. Y ese día tocó aquí, se le fue al tipo la sierra de cobre y ya, pero es de loco, o sea, se nos hizo con cobre, que va, ni mucho menos. No me lo creo.
1: Y te quería hacer una pregunta sobre eso, Juan Jesús, porque la historia oficial habla de un pueblo que duró muchos años, unas dinastías, pero los mismos egipcios nos decían, según he aprendido contigo, que ellos venían de otro lugar y que sus conocimientos habían venido de otro lugar y que antes de ellos había habido una serie de faraones que la historia no reconoce, pero que ellos decían que existían, que eran semidioses, que habían venido desde lejos, que tenían conocimientos, que vivían con los hombres, dioses viviendo con los hombres.
0: No solo eso, gobernando Egipto, los Ensu-Or, o los hijos de Horus que gobernaron Egipto más de 6.000 años, según las listas de los reyes. O sea, se dice hasta el número de años que gobernaron, ojo con esto. No, no convivieron con los hombres, eran los faraones antiguos, antes de los hombres, efectivamente, y volaban, y hacían prodigios. Entonces, otra vez nos hemos vuelto al tiempo del Zeptepi, donde hombres y dioses vivieron juntos sobre la faz de la tierra. Y es más, porque el tema del Antiguo Egipto nos pone en contacto hasta con la Atlántida, porque las pirámides las pudieron hacer extraterrestres o no, o hombres, pero con una tecnología muy superior a la que tenemos nosotros. Los antiguos egipcios nos hablan de Lamentá, la tierra de los antepasados, una isla que un día tuvo un cataclismo y entonces todos llegaron hasta esta nueva tierra que es el país del Nilo. Y de eso nos hablan los mitos y las leyendas. Y si te vas al Timeo y el Critias que escribió Platón, lo que dice es que Solón el sabio se fue a Egipto y los sacerdotes de Sais son los que le dicen que hubo una humanidad antes de la humanidad.
1: Estaríamos hablando de que todas estas grandes construcciones que todavía están en pie, que todavía se pueden recorrer, no serían parte de simplemente una sola civilización, sino sería como la prolongación de eso que llamaban una gran civilización madre que desapareció.
0: Correcto.
1: Que incluiría los continentes perdidos, las ciudades perdidas, los conocimientos perdidos, que mucha gente asegura están todavía sus ruinas y hay señales de que sí existieron. Y Juan Jesús, en los últimos años ha habido nuevas sorpresas sobre la pirámide y sobre la gran pirámide sobre todo y sobre las otras. Y es que ahora con tecnología se han descubierto que hay nuevos lugares adentro, nuevos sarcófagos, ¿no? Nuevas cámaras, nuevos pasadizos. Porque antes decían, no hay más, solamente son estos pasadizos. Y ahora nos dicen, no, adentro hay más porque con escáneres, con aparatos de alta tecnología están descubriendo qué hay debajo y nuevos lugares que hay adentro.
0: Esto es una polémica tremenda a nivel mundial, ¿vale? Básicamente un grupo de científicos italianos está perfeccionando un nuevo sistema, una especie de georradar, no se llama georradar, no recuerdo el nombre exacto ahora, que básicamente es una forma de ver qué hay debajo de la Tierra, ¿vale? Y entonces esa tecnología se desarrolla para localizar pozos de petróleo y todo esto. Pero como esta gente resulta que eran unos enamorados de Egipto y demás, porque esto se hace por satélite. Por eso cuando salió el gobierno de Egipto diciendo que tenían que haber pedido permiso, menuda estupidez, si es por satélite, ¿qué permiso te voy a pedir? Puedo ver lo que hay ahí debajo, puedo ver alcantarillas, puedo ver otras cosas, ¿me entiendes? Entonces ellos lo que hicieron es un estudio sobre la pirámide de Kefren. Y esto, yo ese día sí me quedé loco. Cuando yo vi lo que habían descubierto y los gráficos y tal, dije, macho, esto ya sí lo hicieron los extraterrestres. No hay opción B, ¿sabes? Porque lo que está hablando es que hay 6 columnas enormes que bajan más de 600 metros de profundidad con unas escaleras en espiral que van bajando por esas 6 columnas. Y abajo hay 2 cámaras enormes enfrentadas, una enfrente de la otra. Si eso se demostrara, que nunca se va a demostrar porque nunca van a excavar, ¿vale? Ya han dicho que todo esto es una locura. Eso pondría las pirámides realmente que son obra de seres de otro mundo. Quizás hechas con los seres humanos. Pero si eso es real, o sea, a mí lo que sí me parece muy extraño es que una gente que está desarrollando una tecnología que creen que les va a dar mucha plata por petróleo, por gas y tal, que por eso se desarrolló, se hayan arriesgado a esto a costa de perder incluso su credibilidad mundial. Y además no se cortaron. Y como les dijeron que lo que había pasado en Kefren era una estupidez, ahora lo han hecho en Miquerinos. Y en Miquerinos lo que ha aparecido es un laberinto en 3D debajo de la pirámide, enorme también, subterráneo. A ver, ¿esto sería algo único en Egipto y tal? Pues tampoco, porque resulta que los antiguos egipcios nos hablan del laberinto de Hawara. Y el laberinto de Hawara, dicen los textos egipcios, que eran unos subterráneos con miles de habitaciones tan complejos de hacer que hacía palidecer a las pirámides. Ojo con esto, no lo digo yo, lo dicen los textos egipcios. Y cuando hace décadas se excavó en Hawara y dijeron, Dios mío, a lo mejor esto es la parte de arriba del famoso laberinto y tal, tampoco nadie siguió excavando.
1: Y es que es increíble, Juan Jesús, porque las pirámides parecen ser inagotables. O
0: sea, no, qué va. En un año nos sentamos y hacemos otro podcast, no hay problema.
1: Sí, porque salen, japoneses van también y envían un robot y descubren una cámara secreta. Otros empiezan a hacer estudios geológicos y dicen que alrededor de las pirámides había un río desviado.
0: Sí.
1: Y son cosas increíbles.
0: Ya se demostró que había un segundo Nilo, efectivamente, que se desvió posiblemente para llevar cosas y material de construcción hasta las pirámides. Hay cámaras ocultas, dos dentro de la Gran Pirámide, una más pequeña, la otra es enorme, la otra cabe la Estatua de la Libertad, o sea, es gigantesca, encima de lo que se conoce como la Gran Galería, ¿vale? La gente, para que me haga una idea, si me estáis mirando, aunque me imagino que esta gente pondrá un plano, ¿vale? Abajo hay una cámara que es la Cámara del Caos, que esa está excavada en la meseta de Giza. La meseta de Giza es pura roca, por eso soporta la pirámide. No es, es desierto, pero es piedra, pura piedra. Entonces, una que está abajo, la llamaron la Cámara del Caos, la podían haber llamado la Cámara de mi abuela, que es una cámara muy imperfecta, ¿vale? Luego está, si entras por donde entró el sultán Al-Mamun, que por donde entra el turismo a día de hoy, llega un momento en el que tienes que subir oblicuo, así agachado, como unos 30 metros, llegas a una segunda cámara que se conoce como la Cámara de la Reina. Eso está envuelto en una cosa que se llama la Gran Galería, que es una galería enorme, que tenía que tener una función ritual. Pues cuando subas por la Gran Galería, vas a ver que en las piedras de derecha e izquierda hay dos huecos, dos huecos, dos huecos, dos huecos, dos huecos. Eso no es casual. Eso sirvió para algo que no sé qué es. Y por ahí, por la Gran Galería, vas subiendo hasta lo que sería la Cámara del Faraón, que esa está hecha de granito rosa. Ahí están las piedras de más de 120.000 kilos, donde no se encontró jamás faraón ninguno. Bueno, pues encima de la Gran Galería hay otra galería enorme. ¿Que eso no sirva para nada? No me lo creo. Ningún arqueólogo, ningún ingeniero, ningún arquitecto fue capaz de predecir que había un hueco tan grande en la pirámide. Todo el mundo hubiera pensado que hubiera colapsado. Pues no, lo hicieron a posta. Para guardar algo, para mí, muy, muy, muy importante. ¿Qué es? No lo sé.
1: ¿Y todavía podría estar ahí?
0: Sí, claro. Podría no, para mí está ahí. Pero no sabemos qué es. La tumba de un antiguo dios. No lo sé.
1: Tal vez. Y lo más interesante es que se ha descubierto, se sabe cómo es el plano, incluso han intentado enviar robots, pero nadie ha entrado a esas cámaras secretas.
0: No, todavía. Ni creo que den permiso. Hay una que está cerca de una de las caras, que han metido un tubito y se ve cómo es. Hay una cámara vacía y tal. Pero la importante, la grande, la de arriba, no tenemos ni idea, ni creo que den permiso.
1: Juan Jesús, muchas personas nos preguntan sobre algo de las pirámides. Ya estamos a punto de terminar este podcast, pero quería hacer esta pregunta porque nos lo han escrito. Dicen, ¿por qué hay una pirámide que tiene una punta brillante como si tuviera un material distinto en la parte de
0: eso
1: arriba?
0: Eso es Keops, o sea, simplemente si coges una imagen que represente cómo era en la antigüedad, era completamente brillante porque era de piedra caliza y estaba pulida toda la parte exterior y arriba era un piramidón de oro.
1: O sea, ¿las pirámides tenían la punta
0: sí,
1: de oro?
0: Sí, Keops seguro. Keops seguro tenía la punta de oro, ¿vale? Y estaba toda pulida de piedra caliza. Se veía a muchísimos kilómetros de distancia. Era como un faro cósmico.
1: ¿Y qué pasó? Porque ya no está...
0: No, el oro se robó. Obvio, somos seres humanos. Y las piedras de la parte exterior también las robaron para hacer las mezquitas del Cairo.
1: O sea, sí, arrancaron...
0: Las arrancaron a lo bruto, sí, claro.
1: Pero hace 2.000, 3.000 años la pirámide debe haber sido, como tú dices, brillante.
0: No, una cosa muy espectacular. Muy, muy espectacular. Sí, claro.
1: O sea que era algo diseñado para verse a
0: muchísimo kilómetros
1: de distancia.
0: Muchos, muchos, muchos kilómetros. Muchos kilómetros. En esa época tan remota y tan antigua, tuvo que ser muy espectacular.
1: Realmente sorprendente. Bueno, estamos llegando al final de nuestro podcast, Juan Jesús, pero quería hacerte una pregunta final y es, ¿cómo crees que estas pirámides tan enigmáticas, que seguimos hablando de ellas después de miles de años, el que estemos hablando de ellas, pueden de alguna manera significar algo tan profundo, tan importante, que muchas personas queremos viajar allá, que muchas personas que han estado ahí han sentido que han cambiado? incluso príncipes, guerreros, presidentes, científicos han entrado en la pirámide. Hay fotos de grandes científicos premio Nobel al frente de la pirámide,
0: Sí,
1: cantidades,
0: claro.
1: químicos. O sea, si ustedes colocan, vean, los voy a retar, busquen fotos de, coloquen premio Nobel Egipto, salen casi todos, han ido a la
0: Siempre.
1: pirámide. Hay algo que nos atrae a los grandes sabios y a la gente del común y a los místicos. Hay algo extraño. Siendo un país musulmán, siendo un país Egipto que pasó por la dominación de los griegos, incluso los romanos, lo
0: Sí.
1: habían como un gran. Nadie, aparte se lo robaron, pero nadie decidió destruirla. Y cada vez que alguien llegaba de las pirámides, desde Napoleón hasta Marco Antonio,
0: Herodoto, los que quieran.
1: Heródoto, todos dijeron: aquí esto es algo de otro mundo.
0: Sí, claro. Es muy único. Muy único, no solamente porque es muy grande, desde que lo ves por primera vez, yo lo he visto, madre mía, más de 30 veces. Es tan enigmático, tan misterioso. No ves ni vas a ver en tu vida nada ni mínimamente semejante a eso, sin menospreciar el resto de pirámides, no se pueden comparar en absolutamente nada. Y te está hablando de una época pasada repleta de misterio donde yo sí estoy convencido que hombres y dioses vivieron juntos sobre la Tierra. Por eso es tan único la pirámide. Por eso nos fascina tanto. Por eso hasta el científico más escéptico le encantaría dormir en la pirámide. Y llega allí y alucina. Y mira aquello y tiene su duda. Madre mía, ¿cómo hicieron esto? Bueno, pues es un misterio, no se sabe cómo se hizo, ¿no? O sea, caen ante la magnificencia de lo que están viendo. Entonces es una locura, tío. Es una locura. Es algo que te marca de por vida, ¿eh? Te marca de por vida.
1: Sí, desde Carl Sagan, que era súper escéptico, tal vez el rey de los escépticos, estuvo allá, y fotos lo pueden ver,
0: Sí,
1: hasta
0: el que quiera.
1: todos los grandes físicos del mundo, Oppenheimer, todos los que ustedes quieran, hay fotos allí, frente, seguro frente a la pirámide. Los premios Nobel de química, de física, algún día han ido. Y es muy, muy extraño, porque desde los sabios hasta los místicos, todo el mundo busca estar frente a estos edificios que parecen, como dices tú, Juan Jesús, conectarnos con los dioses. Y bueno, ya nos vamos a ir, pero ahora último acabo de recordar algo. Hay un montón de teorías extrañas de que la pirámide puede ser también una puerta, no solo un teléfono, sino a otra dimensión, un portal. Y por allí yo recuerdo hace años, no sé si sabes de esto, si no, no hay problema y seguimos adelante, de gente que medía los ángulos, que medía y decía: es que las pirámides están cerca justo a donde nosotros hemos colocado el meridiano, Greenwich, que las pirámides, incluso si sumo los ángulos, son casi perfectos, que hay números místicos en toda lo que podría uno mirar de las pirámides, o sea, como si hubiera una geometría sagrada en esos edificios.
0: Sí, eso es un libro de André Pochamp, para ser exacto. Y sí, efectivamente, o sea, en el libro este de André Pochamp saca un montón de curiosidades en torno a las medidas de la pirámide y qué tienen que ver con el sol, con la luna, con las estrellas, con nuestra propia tierra. Y la verdad que son tremendamente impactantes. Hasta se habla de que en la pirámide está escrito en geometría el futuro de la humanidad, así las famosas profecías de la Gran Pirámide, que utilizando el codo egipcio, que era la medida que tenían los antiguos egipcios, su metro, ¿vale? Va sacando desde que subes por la Gran Galería todos los metros que hay y lo va poniendo en diferentes épocas de la historia con lo que tienes en ese momento en piedra. No, tienes todas las teorías y todas las cosas que quieras multiplicadas por 20.
1: Sí, gente que colocaba cámaras de video para ver qué sucedía, trozos de carne que
0: Bueno,
1: decían que se
0: no,
1: podrían.
0: eso sí es cierto, porque eso lo hicimos en Cuarto Milenio, eso sí es cierto. Tú pones un trozo de carne, pero abierto, ¿eh? Debajo de una, pero tiene que ser la réplica en geometría de la pirámide de Keops. No vale cualquier pirámide. Ojo con esto. Tú haces una réplica geométrica de la pirámide de Keops y lo pones lo otro debajo de un cucurucho, yo qué sé, lo que te apetezca, ¿vale? O al aire libre. Y lo otro igual, está al aire, porque le puede dar el aire. Simplemente arroz hervido en un bote y otro bote fuera. El otro se pone negro y este queda blanco otra semana más. Uno se pudre y la otra no se pudre, dura 5 semanas más. Y eso no hay forma de entenderlo, tío. Es súper loco, tío. Súper loco. Una cuchilla. Tú pones una cuchilla al aire también, ¿eh? Debajo de la forma geométrica de la pirámide. Y fuera se oxida muchísimo antes que si está debajo de la pirámide. No tenemos ni idea por qué. Ni idea.
1: Y sigue funcionando.
0: Sí. Es súper loco, tío. Súper loco.
1: Realmente sorprendente. Si eso es así, claro, ya entiendo por qué Napoleón quería quedarse. Se quedó a dormir allí.
0: Aunque él no sabía, esos
1: No
0: experimentos
1: lo
0: son del
1: sabía.
0: siglo pasado.
1: Sí, él no lo sabía. Bueno, Juan Jesús, llegamos al final. No sé si quieres decirle algo a las personas que nos están viendo. Yo quiero decir a todos, si quieren conocer Egipto, pueden hacerlo con nuestro Juan Jesús. Tiene su propio portal. Pues ahora lo pondremos aquí abajo, aquí en la descripción, para que puedan ir al portal de Juan Jesús. Y si quieren ir conmigo, también ahí hay un número de WhatsApp. Ustedes entran y yo mismo les contesto. Pero quisiera al final que hiciéramos una conclusión, Juan Jesús. ¿Por qué crees que después de todo lo que hemos visto, sigue siendo, con todos esos enigmas, todavía un enigma la pirámide? ¿Por qué crees que falta por descubrir? ¿Crees que falta mucho por descubrir de esa que es la única maravilla, la única de las siete maravillas del mundo antiguo que sigue en pie? Las demás fueron destruidas, los jardines de Babilonia ya no están. ¿Quieres ver el mausoleo de Halicarnaso? Son solo piedras
0: El coloso de
1: destruidas
0: Rodas, el faraón de Alejandría, no queda
1: que ni
0: nada.
1: siquiera se sabe dónde están. O sea, se supo que existió por los libros y por los antiguos historiadores un faro gigante que iluminaba y decían que iluminaba a kilómetros de distancia que era el de Alejandría. Hoy ni siquiera sabemos en dónde y en qué lugar estaba. Que había una estatua gigante en Rodas a la entrada por la cual podían entrar bajo sus piernas grandes buques. Hoy en día se pelean los arqueólogos por decir dónde estaban los pies porque no hay ni una uña, pero las pirámides siguen ahí. ¿Por qué siguen ahí? ¿Y tú crees que todavía guardan cosas que nos van a asombrar en el futuro?
0: Sí, claro. Primero, ¿qué es lo que hay dentro de esa gran cámara que se ha descubierto? Si nos dejaran permitir debajo de Kefren, ¿qué hallaríamos? Debajo de Miquerino, ¿qué hallaríamos? Creo que la fascinación por las pirámides va a seguir siempre y va a seguir eternamente. Y cuando estés allí el año que viene con tu grupo y puedas meditar en la gran pirámide y camines por Giza, te darás cuenta que realmente ir a Egipto es algo magnífico. ¿Sabes por qué? Porque nos pone en nuestro lugar en el universo. No somos más que una pieza de un multiverso repleto de enigmas y de misterio.
1: Juan Jesús, ¿dónde pueden buscarte? ¿Dónde pueden seguirte? ¿En qué redes sociales? ¿Cómo te pueden de alguna manera ubicar para comunicarse contigo?
0: Bueno, pues en Twitter arroba Juan G. Vallejo, Juan J. de Vallejo, en Instagram y en Facebook Juan Jesús Vallejo. Les recomiendo que vayan a Egipto contigo, ¿vale? Que además yo te voy a echar una mano con eso. Pero si quiere la gente, por ejemplo, viajar a Tailandia, Camboya, que voy a hacer un viaje en marzo del año que viene, que te aseguro que es otro tema para hablar, todos los misterios que tienen que ver con Buda, los templos, la antigua Indochina, el sudeste asiático, el mayor templo en metros cuadrados del mundo, Angkor Wat, es más grande que Karnak. Es una cosa de locos, tío. Eso está en Camboya, ¿vale? Pues si a alguien le apetece, por ejemplo, ese viaje conmigo, entran a la página web www.viajesjuanjesusvallejo.com. Hay un número de WhatsApp, escriben, ahí les responden y listo.
1: Muchas gracias, Juan Jesús Vallejo, por estar con nosotros en Historias Paranormales.
0: Muchas gracias a ti, hermanito.
1: Y bueno, a ustedes que están allá les queremos decir gracias por dejarnos acompañarles, gracias por dejarnos estar con ustedes. Sé que muchos me escriben y me dicen, no, yo dejo el televisor encendido, los escucho mientras arreglo mi casa. No, yo voy conduciendo, manejando, porque vivo en una ciudad distinta en los Estados Unidos, soy latinoamericano, mi orgullo es ser latino, y entonces voy de una ciudad al otro, al trabajo, y siempre los escucho. También me escriben otras personas que dicen, no, yo vivo lejos en China, en Australia. A todos ustedes, gracias por estar ahí. Mi sueño es también conocerlos a muchos. Por eso hemos lanzado cosas como lo que hemos hablado, los viajes, porque queremos conocernos. Pero también les quería decir a ustedes gracias. Como le dije, gracias al maestro Juan Jesús Vallejo por enseñarme tanto, por ayudarme, por guiarme en este mundo del misterio como lo ha hecho él. Y para él, pues todo el honor. Pero para usted también, todo el honor. Gracias por estar ahí. Si usted no estuviera, yo no estaría aquí. Y eso es lo que quiero decir. Y a ustedes solo les deseamos que les vaya bien, que todo lo que sueñen se cumpla, que las cosas lindas que pidan se las dé la vida y que todo lo que usted haga bueno se le devuelva el doble.
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Amor de Otoño, Félix Pajés. Con sus mejores galas noviembre se vestía. Las hojas de los árboles el campo matizaban. Las románticas aves sus trinos entonaban. Y aquella realidad un sueño parecía. Era ella, sin darme apenas cuenta en mis brazos la tenía. Y con mis manos incrédulas su piel acariciaba. Ansioso como un loco sus labios rojos le besaba. Y más que besarlos, los mordía. Era ella que como una visión se me presentaba. Yo creer a mis ojos casi no podía. Y debajo de aquel árbol que nos cobijaba, nos dimos al amor por primera vez aquel día. Los dos nos entregamos, porque en los dos ardía un torrente de amor como una hoguera. Y sobre aquellas hojas que el viento del otoño desprendía, ansiosos, los dos nos dimos al amor por vez primera. La brisa del otoño cruzaba nuestros rostros para hacer aquella tarde aún más bella. Y después que nos fuimos, dejamos de nosotros, allí sobre las hojas de nuestro amor, la huella.

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Fue en Paternal, un 14 de diciembre del 2002. Eran las 15:30, entre el sol porteño y la adrenalina, Leo sentía que estaba sumido en un sueño extraño. Bajo en 5, le había dicho Claudia a través del portero eléctrico. Claudia, sí, pero ¿cómo sería aquella mujer? Leo estaba a la espera de una desconocida con la que apenas había intercambiado un par de mails y un llamado. La había contactado a través de MSN Club de Amor y lo único que había visto de ella era una imagen en blanco y negro de una silueta sentada y un rostro semicubierto por una capelina. A unos metros, Leo divisó un supermercado chino que atendía solo por ventanilla. Se acercó a comprar algo para el mate y a cortar la espera. Cada tanto miraba de reojo hacia la entrada del edificio en busca de aquella figura misteriosa, una que le diera una señal de ser ella. De pronto, apareció una mujer muy alta, muy linda y que irradiaba juventud. ¿Por qué no me toca una chica así?, pensó Leo. No creo que sea Claudia. Es demasiado chica. Ella, sin buscar a nadie, caminó directo hacia el supermercado chino y se paró atrás de él. «Te cedo mi lugar», le dijo Leo cuando llegó su turno de ser atendido. «Yo estoy esperando a alguien». «¿Vos sos Leo?» Los ojos de Claudia se abrieron enormes. Leo sintió que nunca había visto ojos tan hermosos en su vida. Fue como despertar de una alucinación perfecta y que coincidiera con la realidad que estaba viviendo. Ese diciembre, con unos mates en la costanera, Leo y Claudia comenzaron a escribir su historia. Una historia difícil y cuesta arriba, una en donde al final del camino solo parecía haber un precipicio. Por esos días Leo estaba desempleado y Claudia estaba por ingresar a un trabajo nuevo. Hablaban horas por teléfono sobre lo que les pasaba, lo que sentían y deseaban. Después de 3 o 4 horas de conversación y sin aviso, él se subía al auto y viajaba a la media hora que separaba a Martínez de Paternal y la volvía a llamar desde el celular. «¿Todavía estás levantada? ¿Tenés la luz del living prendida?», le decía él. «¿Estás abajo, Leo? No te veo». Ella, sorprendida, se asomaba por la ventana que daba a la calle y buscaba su auto, mientras escuchaba su voz al otro lado de la línea. Entonces, bajaba los 14 pisos, le sonreía feliz, lo miraba con esos ojos azules que iluminaban su alma y le daba un abrazo de bienvenida. Estaban enamorados. El golpe más fuerte. Todo sucedió muy rápido. Al mes, estaban conviviendo y en menos tiempo supieron que iban a ser padres. Agustín iba a llegar al mundo y la velocidad de sus vidas cambió en forma drástica. ¿Cómo había pasado todo aquello? Hacía apenas unos meses. Leo estaba sumido en la excitación de la conquista y ahora, de pronto, tenía que lidiar con un nacimiento, mudanza y trabajo nuevo. Todo con una celeridad incontrolable, como arena desapareciendo entre sus dedos. La convivencia no era nada fácil y hubo instantes en los cuales los momentos ásperos, los roces y las sensibilidades propias de cada personalidad alcanzaban extremos frustrantes. Vivían lejos de sus familias y a veces simplemente se sentían sobrepasados. Nada, sin embargo, se iba a equiparar ni sería prueba suficiente para enfrentar lo que vendría. En el año 2011 nació yo, Bianca, y en el 2012, antes de cumplir el año, ella partió de este mundo. Por instinto y sumidos en un tremendo dolor, Leo y Claudia se unieron como pudieron. A veces, por un segundo, creían que había sido un mal sueño y que podían vislumbrar una luz de lo que habían sido. Pero la sensación se desvanecía. Ellos ya no eran
los mismos. Al poco tiempo e inmersos en su mundo de sentimientos encontrados, Claudia quedó embarazada de Nicolás. Fue un momento de sus vidas que vivieron como pudieron. En esos años, Leo y Claudia se consumieron como personas, como pareja, como familia. Fue un periodo donde creían que la única salida posible era tomar caminos separados. Pero en el 2015, ya a punto de saltar por el precipicio, Claudia tomó la decisión de participar de un retiro espiritual de 4 días. Para Leo, lo que vino después fue mágico. Claudia se fue de la casa y al domingo siguiente él sintió que volvió otra mujer. Había dejado a la mujer vieja en el retiro y había vuelto otra persona. Lo más parecido a aquella mujer alta, linda y radiante. Sus ojos eran luz y su corazón había empezado a abandonar el dolor por la partida de nuestra querida hija Bianca, recuerda Leo. Aceptación, empatía y perdón. Un mes más tarde, Leo aceptó realizar un retiro similar para hombres. Quería empatizar con Claudia, sentir lo que ella había sentido, caminar en sus zapatos para lograr entender sus emociones. Al poco tiempo fueron juntos a un retiro que les terminó de cambiar la vida. Después de años, Leo había redescubierto a una gran mujer, una que su egoísmo y su orgullo no le había permitido ver. Tal vez no fuera el único camino para sanar los dolores más profundos y reconstruir su amor. Lo que sí era seguro es que habían elegido uno y habían decidido atravesarlo juntos. Leo y Claudia ahora trabajan con un grupo de matrimonios y tratan de ayudar a otras parejas a superar heridas que parecen irreparables. Con el tiempo, ellos descubrieron que tenían la capacidad de transformar el dolor en amor y que siempre hay una oportunidad de volver a reír desde el alma, aún después del peor día de sus vidas. Lo importante es no darse por vencido, reflexiona Leo, ser valientes, pacientes y tener los poros abiertos para darnos cuenta. Agradezco la familia que pude formar y por cambiar la vida junto a Claudia. En noviembre será la boda, un encuentro familiar y sencillo en el cual celebrarán su amor incondicional. Un amor que todo lo puede reparar cuando hay aceptación, respeto, comprensión, empatía y perdón. Finalmente, ellos comenzaron a entender el significado de la semilla que dejó Bianca en sus vidas.

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0: Vuelve a estar con nosotros la señora Norma. Norma, bienvenida, ¿cómo le va?
1: ¿Cómo está, Jorge? Muy bien.
0: Que ha venido justamente aquí al estudio para hacer un pequeño trabajito, un homenaje a las madres, ¿no?
1: A las madres, claro.
0: Perfecto, bárbaro. Usted sabe que yo soy una de las de los hombres, no sé si pocos, muchos que habrá, que el Día de la Madre para mí es un día en que yo suelo saludar a todas las mujeres.
1: Qué bueno.
0: Porque yo creo que las mujeres, por su condición, son madres en potencia, aquellas que no parieron, digamos, pero son madres.
1: Así es.
0: Me parece muy injusto que alguna mujer que por esas cosas de la vida no tuvo hijos o no pudo
1: biológicamente
0: tenerlos,
1: lógico,
0: sí. No deja de ser madre, de tener esa condición de madre que no tenemos los hombres.
1: Exacto.
0: Obviamente, ¿no? Y también, bueno, mientras yo la escuchaba recién lo que usted hablaba, que decía que a veces se les exige a las mujeres, se les exige porque estamos en una sociedad muy machista, donde muchos hombres no alcanzan a interpretar, a entender lo que es el mundo de la mujer. Yo tampoco, hablo así, pero no es que... Pero trato, por lo menos, trato.
1: Empatizarlo un poquito.
0: Claro, porque, por ejemplo, el hombre en general exige mucho de la mujer. Primero que exige porque la mujer es la que nos trae al mundo a nosotros, ¿no?
1: Exacto.
0: O sea...
1: Venimos de una mujer.
0: Exactamente, venimos de una mujer. Y después, a veces, por ejemplo, en un matrimonio que por ahí la mujer se queda en casa porque están los chicos, hay que atender a los chicos, el hombre llega a trabajar, a veces un poco cansado, entonces pretende que se le dé un poco más de bolilla, de atención. Uh-huh. En muchos casos se exige que la mujer esté de muy buen talante, de muy buen humor, porque sí, llegó él, ¿no es cierto? Y si es posible, después que atienda la cena y que tuvo que atender a los chicos y todo, si es posible, a veces también, bueno, a lo mejor disponer de algún buen momento para el sexo.
1: Tal cual.
0: Creo que algunos hombres que les tocó alguna vez reemplazar a la mujer por enfermedad o por lo que fuera, ahí se dan cuenta de cómo puede llegar una mujer al final del día, después de atender a los chicos, sus problemas, el colegio, la comida, la ropa, y tantas cosas. Como para que encima, después de 12, 13 horas de estar moviéndose, tenga encima de ganas de sexo, ¿no?
1: Exacto.
0: Bueno, yo todo esto lo digo porque me interesa que los hombres que escuchen esto interpreten esto y se pongan a pensar un poquitito en esta sociedad machista que tenemos, que lamentablemente todavía es muy machista, y lo vemos a diario. Primero empezando por esta cantidad enorme de agresiones que sufren mujeres y que en algunos casos terminan en femicidios,
1: sí,
0: que da la sensación como que ha recrudecido incluso
1: sin
0: la
1: lugar,
0: cosa, ¿no? Y que los hombres con esto demuestran, aquellos que agreden o que le dicen a la mujer o sos mía o no sos de nadie, si no sos mía te mato. En realidad, lo que está demostrando es esto que decíamos antes, nada más que el hombre no se da cuenta, cómo los hombres dependemos de la mujer. Fíjese hasta qué punto, si mi mujer no me da bolillo, no me quiere más, mi mundo se destruye, entonces la mato a ella, me mato yo, que mato no sé a cuántos en la calle.
1: Mujeres objeto.
0: Es terrible, ¿no es cierto? Porque digo, creo que si el hombre se ubicara más y mejoraran, en muchos casos, su autoestima, podrían pensar, bueno, si por esas cosas de la vida una pareja no funcionó, bueno, está bien, nos diremos adiós, vos seguís con tu vida, y yo también me tengo que considerar que puedo comenzar una nueva vida con otra mujer, si la encuentro, ¿no es cierto?
1: Correcto.
0: ¿Por qué no? ¿No es
1: sí,
0: cierto?
1: Sí.
0: Yo me atrevo a hablar de todo esto y ahora la voy a dejar hablar, Norma, discúlpeme lo que
1: no,
0: pasa.
1: No,
0: bueno,
1: está
0: pues,
1: bien,
0: yo,
1: es yo, bueno entender, escucharlos.
0: Yo lo he vivido en carne propia esto, a mí me ha pasado, ¿no es cierto?, con mi primera mujer, que bueno, se enamoró de otro, de un amigo medio raro ese, pero bueno. Y que
1: es
0: bueno,
1: más común de lo que pensamos.
0: Llegó un punto que no me soportaba más. Yo era más joven, también tenía mis defectos, qué sé yo, lógicamente. Pero bueno, cuando después de unos meses de tratar de salvar mi matrimonio no lo lograba, porque evidentemente, bueno, ya era tarde, ¿no? Bueno, está bien, dije, fenómeno, perfecto, seguí tu vida, yo, no sé, tal día voy a salir por esta puerta con una valijita, con mis cosas, y intentaré otra cosa en la vida. Pero ¿qué sentido tiene, por ejemplo, decir, ah, no, si a mí me, no sé, te querés ir con otro hombre o qué sé yo, yo te mato? Entonces, tener a lo mejor a una mujer al lado, porque uno la intimida, la tiene amenazada, ¿qué sentido tiene?
1: Sí.
0: Tampoco puedo valer yo que tengo que vivir al lado de alguien que a mí no me banca. Esto es lo que yo digo, ¿por qué no lo piensan un poco más muchos hombres, no? Bueno, le dijo la posta.
1: Sí, lo que pasa es que ya habría que especificar, a veces son casos patológicos, ¿no? Las personas generalmente, los manipuladores, las personas controladoras, son inseguras. Y ante esa inseguridad que ellos tienen de temer, el temor que tienen de perder el objeto, lo cosifican a la mujer. Entonces lo hacen por medio, no del afecto, porque el amor tendría que ser en libertad, ¿no? Te dejo libre y que sea la elección del día a día, elijo estar con vos.
0: Sí.
1: Y entonces son de a dos que se eligen mutuamente y no de imposición. Vos me perteneces, y eso es culturalmente. Y tal vez también esos hombres, yo me pregunto, ¿no? Esos hombres han sido educados y criados por una mujer, una mamá.
0: Sí.
1: A ver, tener un poquitito de, no vamos a culpar, porque uno ya es adulto y elige cómo conducirse y cómo comportarse, ¿no? Pero a veces son patrones de conductas aprendidos, que cada uno tiene la libertad o la elección y decisión de poder establecer un vínculo sano.
0: Lo que sucede también, Norma, creo yo, es que esto que usted bien dice, que, bueno, los hombres han sido criados por una mujer, por su mamá, a veces por la abuela también, la tía, que colaboran, y que, desgraciadamente, muchas mujeres que han sido víctimas del machismo, bueno, son machistas, entonces... Uno a veces ve, yo lo he visto cuando se casa una pareja, por ejemplo, la madre que le dice a la hija, bueno, vos tenés que atender al hombre, vos sabés que tenés que atender la casa, que tenés que lavar la ropa. De alguna manera es como que se le está diciendo, si a vos no te gusta lavar la ropa y cocinar, que yo, ah, no, entonces no sos una mujer hecha y derecha.
1: Tal cual.
0: Entonces la pregunta es, ¿y qué obligación tiene la mujer de que le tenga que gustar? Perdóneme el término, limpiar la mierda de toda la familia,
1: sí.
0: ¿No es cierto? Digo, me parece mucho más inteligente que nosotros los hombres, que tampoco nos gusta todo eso, decir,
1: ¿no?
0: Bueno, vamos a repartir.
1: Tal cual.
0: Repartamos. Digo, ¿no?
1: Estaría bueno, lo que pasa es que son pautas que a veces los procesos se aceleran, ¿no? En el proceso del noviazgo o en la previa, ¿no? Cuando se van conociendo, sería bueno establecer, digamos, conductas de cómo van a ser, de cómo generar un planito de cómo va a ser esa familia, cómo se van a manejar, cuál va a ser la función de cada uno. Y saber que el límite es de lo que no le gusta al otro, no imponerle y tratar de buscarle la vuelta, porque acá lo importante es el vínculo que los unió.
0: Sí.
1: Es decir, cuándo se conocieron, cómo se eligieron y cuál es esa elección. Y siempre al lado, los problemas, alguien dijo, no existen, sino son situaciones a resolver. Entonces, si hay un conflicto, es buscar la manera de armonizar para que esa nueva familia, ese nuevo hogar, sean en las mejores condiciones. Y como usted bien decía hace un ratito, Jorge, de no llegar a esa situación, utilizar la inteligencia. A veces debemos perder un poquitito la razón por priorizar el sentimiento, la armonía, la unidad. Es decir, tratar de buscar el equilibrio y la armonía. Es un proceso que madurativamente tenemos que hacerlo individualmente y después... en función de pareja, porque a veces cometemos el error de decir, bueno, yo quiero ser feliz, como que si el otro tiene la obligación de a mí proporcionarme la felicidad. No, yo tengo que estar bien y ser feliz y estar plena yo, porque eso de la media naranja, no, somos dos seres plenos, completos, que deciden, eligen de compartir una vida en común. Y esto es un proceso que si se habla hablando, pienso que se puede llegar a un acuerdo y se solucionarían muchísimas cosas. Pero como bien usted decía, en una sociedad machista y con patrones culturales, en la época hemos avanzado en lo que es tecnología, en muchas cosas, pero yo siempre digo, el hombre ha llegado a la luna, pero qué difícil es llegar al corazón del otro,
0: sí,
1: ¿no?
0: Sí, sí.
1: Porque ese es un viaje que a veces empatizar, ¿qué pasa y cuáles son los límites y los valores del otro? Entenderlo, no imponerle, uh-huh. y tratar de comprender para hacer una vida con... No es imposible, uh-huh. pero es un proceso con respeto, con el amor, se logra. Es un proceso.
0: Sí, sí, sí, sí, sí.
1: Nada surge mágicamente. Todo uh-huh. lleva una semilla, un bebé en la panza, 9 meses de gestación. Todo lleva un proceso de elaboración. Pero ahora es como los chicos ahora primeramente están, digamos, en estas generaciones de pronto lo rápido. Se ven y no se dan el tiempo de conocerse y a ver uh-huh. cuál es la prioridad del otro.
0: Sí, sí.
1: Me parece que sería en la comunicación, ¿no?
0: Sí, sí, yo creo que es fundamental el diálogo y para esto evidentemente los padres tienen una responsabilidad muy grande al formar a sus hijos, ¿no? Varones y mujeres, ¿no es cierto?
1: Sí.
0: Yo creo que es muy importante eso. Yo hoy, bueno, por suerte no tengo que criar adolescentes, ya pasé eso. Y nunca me tocó adolescentes mujeres, pero yo pienso que a las mujeres, hablo porque a veces uno ve en la familia, ¿no? Por ejemplo, casos de sobrinas, con su relación con sus mamás, cómo son educadas y que me parece que hay muchos errores que se cometen, muchas omisiones, ¿no? Uno ve, por ejemplo, muchas chicas que un poco es como que como son bonitas, son atractivas, tienen, como decíamos nosotros en nuestra época, un poco de arrastre y muchos que se les tiran, ¿no?
1: Sí.
0: Y hay una idea en muchas de ellas como que, bueno, si consigo un buen partido, un tipo que gana bien y que se ve, bueno, dale, le metemos y hasta me puedo llegar a casar, ¿no?
1: Uh-huh.
0: Yo, por ejemplo, no sé qué opina usted, Norma, pero usted tiene una hija mujer, ¿no?
1: Sí.
0: Pero la estoy conociendo hoy.
1: Sí, sí.
0: A mí me parece, ¿no? Digo humildemente, uno de los mejores consejos que uno le puede dar, por ejemplo, a una hija mujer, es decir, vos, antes de formar una pareja, si es necesario, incluso de temprana edad, importante que aquello que les guste estudiar, o si se consigue un trabajo, y si está bien el trabajo, que lo hagan, que se realicen personalmente.
1: Tal cual.
0: No pensar, y no, si me caso con uno de guita. No, primero que por ahí a lo mejor tenés la mala suerte, vamos a decirlo entre comillas, que te enamoras de alguien que no tiene guita.
1: Tal
0: o sea,
1: cual.
0: Tipo que es un laburante, que son los más. Entonces, creo yo que es importante que la mujer tenga su trabajo, su realización personal.
1: Tal
0: que
1: cual.
0: Después si forma una pareja, mejor, sumará a lo que pueda aportar
1: tal
0: él
1: cual.
0: Y vivirán mejor. Pero si algún día se termina la pareja, se termina el amor y hay que separarse, bueno, él que siga viviendo de su trabajo y ella del suyo.
1: Puede,
0: ¿no?,
1: tener su continuidad, claro. Por eso es el término pareja. Pareja,
0: sí.
1: El término lo está diciendo, es algo a la par, en igualdad, no que uno adelante y otro después y el otro detrás, sino que van a la par, juntos,
0: sí,
1: eso es pareja.
0: Sí,
1: y
0: sí,
1: generalmente
0: sí.
1: Si dice pareja se le utiliza desde otro con otra acepción, ¿no?, se le da.
0: Sí.
1: Y bueno, y ahí surgen conflictos lamentables. Esperemos que, bueno, que vayamos sanando y que como sociedad, como familia, y como las familias son la célula básica de la sociedad y hay que apuntar toda la artillería para reconstruir esa célula.
0: Sí.
1: Porque sabemos que las células forman tejidos y los tejidos forman órganos y los órganos forman sistemas. Entonces se va engendrando. Entonces vamos a la base de la problemática, va a llevar tiempo para que crezcamos.
0: Es un problema cultural que va a llevar mucho tiempo.
1: Sí.
0: Pero bueno, hay que pelear, por eso hay que seguir adelante.
1: Tal cual.
0: Y tratar de, bueno, de cambiar, ¿no?
1: Claro,
0: esto
1: cambiar.
0: Que va a costar mucho, pero hay que cambiarlo. Vamos a hacer una pausa en esta charla, vamos a la música y en un ratito volvemos con Norma.
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1: Son las 6 de la mañana, 7 minutos.
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0: Volvemos con Norma, con quien estábamos hablando esta noche en el programa de la violencia de género, un tema que nos preocupa muchísimo a nosotros en la radio y a las personas bien nacidas, ¿no es cierto?, hombres y mujeres. Yo creo que falta muchísimo.
1: Sí, madurarse.
0: Falta muchísimo. Uh-huh. Cambiar la mentalidad de hombres y mujeres. Yo creo que son generaciones, pero hay que hacer algo, ya sí, hay que ir haciendo.
1: Desde nuestro humilde lugar, y vos, Jorge, desde aquí, desde estos programas, es un aporte, es un granito sí. de arena que va sumando. En algún momento nosotros no sabemos, las palabras tienen la capacidad, son como los proyectiles, las piedras que se lanzan. No sabemos en qué lugar va a surgir el efecto. Tal vez nosotros no nos enteremos, pero desde nuestro lugar hacemos algo para que sea un mundo un poquito mejor, ¿no?
0: Por lo menos la difusión de estas cosas, ¿no? Cuando nosotros pasamos acá en la radio, también estamos pasando algunos spots que se han hecho contra la violencia de género, en algunos casos con el aporte desinteresado de actores que han salido, ¿no es cierto?, a hablar, a aconsejar a la mujer, denunciar un poco a estos hombres que se le dice a la mujer, ¿no? Mirá, si te pones linda y te dice que no, si salís con amigas, no, mejor quédate en casa, y todo ese tipo de cosas. Es decir, que esto se escuche en los medios, para que aquel hombre que peca de estas cosas, ¿no? De esa violencia de género, de anular a la mujer, por lo menos sienta que se dice que los tipos como él realmente son en realidad cobardes, son castradores. Digo,
1: inseguros.
0: Antes no pasaba, entonces un tipo decía así, se sentía el macho, ¿no es cierto? Porque, bueno, yo acá mando. Pero cuando vea que la sociedad está diciendo que sos un pobre tipo, claro, con las cosas que hace, digo, alguno que otro empezará a pensar un poco. Digo, nada más, ¿no? Porque esto es el comienzo de esa larga lucha de años.
1: Sin lugar a duda. Generalmente los manipuladores y los psicópatas no sienten culpa, pero por lo menos saben detectar a dónde ellos, porque ellos ven la brecha por donde pueden ingresar. Si estamos preparados y estamos alertas, no vamos a ser tan presa fácil, porque vamos a tener, digamos, los radares listos. ¿No?
0: De todas maneras, yo creo que es muy cierto, hay tipos que son psicópatas y les interesa un bledo, no sienten nada en pegar a una mujer o violar, bueno, son casos ya extremos. Patológicos, extremos, pero hay muchos señores que viven en su casa haciéndose el machito y el fuerte, y alguna vez por ahí tirando algún cachetazo, que no son propiamente...

0: enfermos mentales, sino que, y bueno, vio, ya que estamos acá, sí, como nadie me ve,
1: tal cual,
0: y pecan de lo que muchos seres humanos pecan, que es aquello de que yo hago un pequeño avance sobre vos, te empujo un poquito y piso donde pisabas vos. Y bueno, no me decís nada, me tenés miedo. Y bueno, mañana voy a pisar un poquito, claro, más allá. Entonces, es cuestión de decir, no, un momentito. Y esto es un consejo no solamente para mujeres, sino para los hombres. Sí, o sea, sí, sí, acostúmbrate a mantener tu lugar. Sí, sé consciente, tener la autoestima de decir, yo tengo derecho a ocupar este espacio que ocupo en el planeta, ¿no es cierto? En el mundo. Lo ocupo y, por favor, a mí no me agredas, no me desplaces, yo no me meto en tu terreno, pero vos no te metas en el mío.
1: Claro, eso es tener una autoestima sana, entonces saber, claro, marcar límites, porque a estas personas así que son tan invasivas y tan, digamos, prepotentes y tan exigentes, porque no solamente la violencia se ejerce en el aspecto de la fuerza, de la violencia del cachetazo, hay violencia económica,
0: hay
1: violencia afectiva, si no hace tal o cual cosa o tal requerimiento de él, no le dan para lo básico de cubrir las necesidades. Estamos hablando de gente que ya tiene un poder adquisitivo un poquito mayor. También los que tienen menos recursos, que tienen un sueldo, le van dando con cuentagota, y si le dan, si una cosa vale 10 pesos, le dan 8 y pretenden que le traigan el vuelto, y si no, los descalificativos a la primer palabra, que pero a vos te tomaron por tonta, ¿cómo vas a pagar este precio? Esta mercadería no sirve, no te diste cuenta que es menor, si así se consigue. Todo con descalificaciones y humillaciones para poder, como vos decías, poner el pie y avanzando sobre el terreno de la autoestima de la otra persona, para tomar dominio.
0: Sí, sí. Le propongo también, Norma, algo que a lo mejor yo tendría que haberlo enfocado antes, pero bueno, salió la conversación así naturalmente. Me gustaría que aquellos oyentes que nos escuchan, que todavía no saben de quién se trata, quién es Norma, que es una doctora, que no, ¿por qué no le contamos un poquitito a la gente? Si usted me permite,
1: sí,
0: empiezo diciéndolo yo, que yo a usted la conocí, sí, a raíz de que vino aquí de la mano de la señora Mirta Wehr, que usted es una mujer que en su momento sufrió la violencia de género,
1: tal,
0: ¿no es
1: cual,
0: cierto?
1: Sí,
0: y
1: sí,
0: hoy, Norma, ¿por qué no le cuento un poquito a la gente qué está haciendo? Porque evidentemente veo que usted está trabajando en el tema, ¿no?
1: Sí, sí, sí.
0: ¿De qué manera?
1: Así de manera, estuve trabajando con grupos de mujeres,
0: sí,
1: donde están con esta problemática de violencia de género, y desde mi lugar, desde mi experiencia, lo que yo siempre le digo a ellas, hablamos el mismo lenguaje. Porque de pronto, amorosamente y maravillosamente agradecida a los profesionales que en su momento a mí me tendieron una mano. Pero ellas siempre me decían, ¿no? Nosotros somos bastones, pero nosotros lo hemos aprendido por la facultad, por estudio, por cátedra. Pero qué mejor que ustedes, las que pudieron salir, que saben lo que están sintiendo, porque ustedes lo vivieron. Yo sé lo que es tener temor de salir a trabajar y que cuando venga o en el trayecto donde yo estoy trabajando, que mis hijos le pase algo, porque las amenazas continúan. Yo sé lo que es pasar la vergüenza, he experimentado, y yo sé lo que es poder salir adelante, que se puede, porque lo que estas personas ejercen es el dominio total, descalificación, donde te van degradando en la autoestima, y te sentís insegura, te sentís temerosa, y crees que todas esas situaciones que ellos te relatan se van a llegar a cumplir. De hecho, yo pasé que en mi trabajo a pedearme, a golpearme, a patearme, a hacer un montón de... Y a mí lo que a mí me paralizaba durante muchísimos años fue la vergüenza pública.
0: Claro.
1: Cuando yo pude superar eso, pude salir y decir, yo no soy la culpable yo. Porque yo me sentía culpable de que esta situación... Y en realidad el del problema era el otro, no yo.
0: Claro, claro.
1: Cuando fui tomando conocimiento y herramientas de que... Y sanando mi autoestima, puedes decir, no es esto, no, esto no es una cárcel, no es mi culpa, el que tiene el problema es el otro. Y bueno, y decidí enfrentar, porque es un desafío cambiar, ¿no? Sí. Como yo decía anteriormente, es un trabajo que hay que realizar uno interiormente. Entonces yo lo que trato de transmitirles a las otras mujeres, hoy ellas y usted me ve distinta a mí, pero yo hace unos años atrás no era así, era una María Magdalena. Y hoy eso que fue para mí algo desagradable y yo lo pude superar, esto es lo mismo que el que padece una enfermedad, una dolencia, algo, de decir cómo es el proceso, la transición para el camino hacia la libertad. Y hoy yo les doy, y cuando les hablo, y a veces les comparto con estas mujeres, me ven íntegra, me ven sana, me ven fuerte, pero yo estuve en esa posición. Claro. Y fue una elección y una decisión mía de decir, esto no lo voy a permitir más.
0: Por supuesto.
1: Es eso, sí. Y se puede. Claro, y por eso yo les digo siempre, a brillar, mujeres, a brillar, porque nada ni nadie te puede cortar tu libertad.
0: Creo que también falta, ya para cerrar esto, falta mucho que hacer, mucho para trabajar en los ámbitos laborales.
1: Sin lugar a duda.
0: Porque en los ámbitos laborales hay mucho abuso con las mujeres. Desde, no sé, señores que, porque son jefes de personal femenino, hasta levantan la voz y gritan en público, produciendo en la mujer que recibe esos gritos un resultado realmente terrible, ¿no? Porque les hacen pasar, como usted decía, vergüenza. Y encima mujeres que dicen, no, claro, yo mejor no digo nada porque encima puedo perder el laburo, ¿no?
1: Claro, y ahí está el poder de la otra persona, en el silencio. Sí, el silencio es el peor cómplice y el que va a... No, a esto hay que buscar ayuda y hay que hacerlo público, hay que hacerlo. Porque yo soy víctima, pero el problema no es el mío, el problema está en el otro.
0: Sí.
1: Y si el otro no se hace cargo, pero yo saber poner límites y yo saber amurallarme, yo saber poner a resguardo de esa situación. Lo importante, para en la índole que sea, en ámbito familiar, laboral, el lugar que sea, nosotros somos valiosas, somos importantes y nada, ni nadie nos puede venir a tratar de cortar la libertad, descalificarnos. Porque en realidad a veces proyectan sus propias miserias en nosotros y en alguien. No somos arietes de nadie.
0: Sí. Yo creo que es importante lo que usted dice, Norma, pero también es muy importante que a nivel de quien corresponda, de los funcionarios que tienen la responsabilidad de manejar las relaciones laborales, de legislar, las relaciones laborales, que hagan algo concreto, no solamente lo que le podemos decir a la mujer, o hacerte valer, no te dejes gritar, sino que haya en los ámbitos laborales, en las empresas, o en distintos sitios, lugares donde la mujer pueda denunciar, ¿no es cierto?, y que las patronales sean conscientes de este problema que muchas mujeres todavía viven.
1: Sí,
0: algunas que pierden el trabajo porque como no accedieron a los requerimientos amorosos de un señor jefe, terminan echadas. Y a mí me consta porque conozco personas, mujeres, que han vivido esa situación. Es como que hay mucho por hacer. Tengo entendido que aquí en San Martín hay gente que está trabajando, es un grupo de abogados. No doy nombres porque no conozco bien el tema, pero sé que están trabajando en producir cambios muy importantes dentro de muy poco tiempo en esta cuestión del universo laboral.
1: Sí.
0: Y que a muchas mujeres, seguramente les va a beneficiar y les va a dar un ámbito donde puedan protegerse.
1: Sin lugar a dudas.
0: Porque todos sabemos que tiempo atrás, y no hace mucho tiempo, y no sé si todavía sigue sucediendo, muchas mujeres que se han quejado, sea contra la violencia que ejerce una pareja o su marido, o la violencia que ejerce sobre ella, verbal, aunque sea, en un lugar de trabajo, muchos han pensado de entrada, esta es una loca, porque es así.
1: Sí, la cataloga, el sistema está así. Como usted bien decía, del machismo, pero lo importante es no bajar los brazos, lo que yo siempre digo a todas las mujeres, buscar golpear puertas, buscar no quedarnos en el intento. Si una puerta no se cerró, ir por la próxima y buscando, y hablar, que en algún lugar va a estar la salida. Sí, sin lugar a dudas que sí, ¿no? Lo importante es buscar y buscar que algún lado y hacerse saber lo que uno está pasando, no aceptar esas cosas, porque sí, no. Sí. El sometimiento ya se fue abolido, ya la esclavitud, ¿no? Entonces estamos en libertad y debemos ejercer un derecho que nos corresponde, ¿no?
0: Sí.
1: Como personas, como seres, como mujeres, no somos de segunda, ni somos el felpudo de nadie. O sea, valernos. No andar erguiendo ni pesando cabeza en nada prohibido, simplemente saber cuidar nuestro territorio.
0: Ubicarse y defenderse si es necesario, pero que haya también organismos que le permitan a la mujer defenderse.
1: Sin lugar a duda.
0: Eso es lo que digo, que todavía en eso falta mucho. Uh-huh. Y creo que mucho de eso se puede llegar a lograr también a partir de ustedes mismas, las
1: mujeres. Nosotras mismas que vayamos alineando, agrupándonos y tratando de conformar eslabones de una gran cadena que vamos a poder llegar a una buena solución.
0: Correcto. Bueno, Norma, un gusto realmente. No sé si quiere agregar
1: algo
0: más.
1: Para mí no, para eso, simplemente no bajar los brazos, sigan adelante y a brillar, mujeres hermosas, porque lo mejor está por venir y el potencial que tenemos tenemos que soltarlo.
0: Muy bien, Norma, un gusto. Hasta cualquier momento.
1: Chao, Jorge.
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1: Soy consciente de que para algunos este tiempo no es tan maleable y placentero. Lo consideran un regalo envenenado y fatigoso. Lo llaman con inmenso respeto el insomnio. Casi como si dijeran don insomnio, el cacique de sus noches sin sueño. Una pesadilla. Lo padecen en vez de gozarlo y hasta buscan curárselo. Para mí es como una corriente de agua agradable en la que nado. Me sumerjo, contemplo sus profundidades, pero también, a través de su claridad, contemplo el cielo. Y es, al mismo tiempo, un río de presencias donde todos los tiempos y espacios son posibles. Un flujo en mi cuerpo, creo que si yo dejara de tenerlo, me sentiría radicalmente desfigurada y hasta mutilada. ¿En qué se me convierte este tiempo? Como los demonios en legión, en una pluralidad de presencias que me hacen sentir que mi soledad nocturna está poblada, a veces hiperpoblada. Y esa es una diferencia radical con quienes dan testimonio de sufrimiento, se sienten solos, aislados del mundo que duerme. Para mí, esa soledad es la condición para poder sentirme cerca y disfrutar mucho más de gente que me rodea, felizmente, en otros momentos de la vida.

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duende insurrecto aborda en la bruma de la noche. Cansado de rodar entre las piedras, instala paraísos. Dibuja murmullos en la piel. Sonroja las mejillas. Enreda brazos y miradas con su talismán. Quizás le pase a muchos. Tal vez ahora, mientras la noche dibuja sus misterios sobre las calles apenas transitadas,

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1: Inclinado en las tardes, tiro mis tristes redes a tus ojos oceánicos. Allí se estira y arde en la más alta hoguera mi soledad, que da vueltas los brazos como un náufrago. Hago rojas señales sobre tus ojos ausentes, que olean como el mar a la orilla de un faro. Solo guardas tinieblas, hembra distante y mía, de tu mirada emerge a veces la costa del espanto. Inclinado en las tardes, echo mis tristes redes a ese mar que sacude tus ojos oceánicos. Los pájaros nocturnos picotean las primeras estrellas que centellean como mi alma cuando te amo. Galopa la noche en su yegua sombría, desparramando espigas azules sobre el campo.

La noche se sumerge en la agonía de las sombras. La ciudad arbitra la pausa silenciosa de sus horas apenas interrumpidas por noctámbulos adictos. Las luces de neón hieren de muerte intimidades mientras la luna se esconde para dispensar penumbra a los amantes. Tras las puertas hay historias. La noche es cómplice de todas. Imperturbable, imponente, soberana, extensa, caprichosa, peregrina, cemento y sangre. Y la ciudad, nuestra, dentro y casa, feliz, doliente, acostumbrada a nosotros, se convierte en esas horas en la ciudad desnuda.

¿Dónde te has ido con tu sueño? ¿En qué remoto país o en qué galaxia desconocida vaga tu inmaterial presencia de mujer dormida? Me gusta mirarte mientras duermes. Tu cabello oscuro esparcido sobre la almohada y tus párpados con un aleteo de pájaros, revelador de que entraste en ese misterioso mundo que llaman soñar. Por un momento siento celos y un deseo casi incontenible de despertarte porque no estás conmigo. Es amor, pero también es egoísmo. Permaneces sumergida sola en ese abismo inconocible, en esa aparente muerte que tiene un retorno, pero entre tanto has volado lejos. No estás en mi mundo participando de todo lo que me rodea. Solo Dios sabe el universo escogido por un secreto designio, donde quizás vivas una felicidad sin que sea yo el que te la proporcione. La pantalla azul del velador que he encendido porque no podía dormir da solo una luz difusa. Hace calor en esta noche de febrero. Me he incorporado, apoyando un codo sobre la almohada, sigo observándote. Mis ojos te recorren toda entera. La sábana sola que te cubre modela tu cuerpo que ahora me da la espalda. Al verte así pienso en la magnífica obra de Velázquez, la Venus ante el espejo. No tiene esta mejor contorno que tu figura. Paso levemente dos dedos por tu frente y percibo una leve vibración en tu párpado, pero continúas dormida. Sigues en ese soñar, donde un esbozo de sonrisa en tus labios hace que presuma placentero. Y yo en otro extremo de tu vida, sin participación alguna, tan cerca y tan inalcanzablemente lejana. Obsesivamente seguí mirándote por un tiempo impreciso, un movimiento de tu cuerpo y ahora yaces de espaldas. Acerco mi rostro al tuyo porque noté un estremecimiento. Largo rato hace que se borró tu leve sonrisa y ahora, en la comisura de tus labios que tiemblan ligeramente, se dibuja un gesto amargo. Ahora sufres. Con toda evidencia tu semblante me lo dice, también una lágrima, una pequeña lágrima que resbala lentamente por tu mejilla. Saliste de este mundo placentero y entraste casi sin transición en otro oscuro y turbulento. Acerco mis labios a tu boca y te beso repentinamente. Un instante después se abren tus ojos y me miran como si me vieran por primera vez. Luego se llenan de alegría y me echas los brazos al cuello atrayéndome con fuerza. Desde el fondo mismo de lo desconocido, te he recuperado.

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0: Son las 7 de la mañana, 5 minutos.
1: Buen fin de semana para todos. ¿Cómo les va? ¿Cómo andan? Bienvenidos a una nueva edición de Tiempo de lo Nuestro. Bienvenidos a esta propuesta radial con la cual nos acompañamos durante 2 horas cada fin de semana aquí en el aire de la radio. La radio que usted elige para disfrutar de cada momento, la radio que usted elige para disfrutar de cada instante, tanto de la semana como también en el fin de semana. Como siempre, como cada 7 días, estamos aquí para compartir un buen rato de radio con artistas, conjuntos, con agrupaciones que difunden nuestra música y que nosotros justamente estamos aquí para reproducirlos. Gracias a los directivos de la radio que nos permiten este rato todos los fines de semana. Gracias a ustedes, sobre todo, que nos permiten llegar a casa, al trabajo, a la ruta, al campo, donde quiera que estés en este momento escuchando Tiempo de lo Nuestro, propuesta radial que nace en FM Tiempo de la ciudad de Rojas y que se expande a lo largo y ancho de toda la República Argentina. Esto es Tiempo de lo Nuestro. Quien les habla, Matías Cardigni, como les decía, un agradecido de permitirnos llegar a cada lugar en donde en este momento esté encendida la emisora. ¡Arrancamos! Ponemos primera. Esto es Tiempo de lo Nuestro.

Bloque de folclore de ayer, así lo comenzábamos, con Zamba de mi Esperanza. Lo que llega, Quichororo, los Nocheros de Anta.

Los Nocheros de Anta, este conjunto argentino creado ya por el año 1958 y que tuvo participación en los escenarios de la música popular hasta 1984 aproximadamente, está considerado como uno de los más importantes grupos de la historia de la música folclórica argentina. Son los Nocheros de Anta, Río de los Pájaros.

publicaron 11 álbumes oficiales. El último de ellos fue, como les decía, en el año 84. Entre los éxitos de su cancionero se encuentran canciones como Samba para no morir, Quichororo, El Silbador, Padre del Carnaval, Subo Subo, El Seclanteño y, por supuesto, Toditito. Aquí están los Nocheros de Anta.

El estilo del grupo se caracterizó por los arreglos vocales complejos, iniciador junto a los andariegos y los huancahuá de la oleada de grupos que cultivaron esa modalidad. Aquí están los Nocheros de Anta, Tiempo de Amor.

bloque de folclore de ayer. Los Nocheros de Anta, para disfrutar de toda su trayectoria, para disfrutar de algo de su música. Bloque de folclore de ayer que concluye con ¿qué más se puede pedir? Los Nocheros de Anta.

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1: Así comenzábamos, así poníamos en primera junto a los Nocheros de Anta la posibilidad de disfrutar con los Nocheros de Anta de este folclore tradicional en el aire de la radio. Saben que hay contactos habilitados con los cuales podemos interactuar. Hay una línea de WhatsApp directa donde nos pueden escribir mensaje de texto, mensaje de audio. WhatsApp 2474-454551. 2474-454551. Tenemos habilitado también el teléfono de la radio, ya saben, se pueden comunicar, nos pueden llamar aquí al teléfono de la radio o también nos contactamos a través de las redes sociales, Facebook, Twitter e Instagram, siempre nos encuentran como Tiempo Rojas. Facebook, Twitter, Instagram, siempre nos encuentran como Tiempo Rojas. En cualquier momento del día en que ustedes lo deseen, nos escriben, nos mandan un mensaje, nos publican alguna participación a través de las redes sociales. Siempre estamos disponibles para compartir en los bailables.

Los bailables para disfrutar como en cada fin de semana presentes aquí por FM Tiempo. Los bailables con Eleuterio Pigliapoco y su ritmo característico. Se va Camila, con eso comenzábamos. Lo que llega, acurrúcate mi negrita.

hizo bailar a generaciones enteras en cientos de ciudades, pueblos, parajes de toda la región agrícola, especialmente en el sur de la provincia de Santa Fe y en el noroeste de Buenos Aires. Eleuterio Pigliapoco, sangre ecuatoriana.

Son los bailables que disfrutamos cada fin de semana en el aire de la radio en Tiempo de lo Nuestro. Homenaje a su pueblo natal, la linda Villa Cañas.

0: Este es el segmento de los bailables que disfrutamos cada fin de semana en Tiempo de lo Nuestro. Tiempo de lo Nuestro, este espacio hoy dedicado a Eleuterio Pigliapoco. Segmento de los bailables que concluye con La Comparsita.
1: 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Cierta vez me preguntó: ¿y a vos? ¿Te gusta el tango? Sí, y cuando sea grande voy a ser cantor. ¿Y tu mamá qué dice? Yo no tengo mamá, señor. ¿Y tu papá? Tampoco. 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Sí. Y la mano le tendí, me la chapó de arrebato y la frente me besó. Y aunque te parezca raro, fue la primera vez que al hombre de la pata de palo yo le juné un lagrimón. 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Me dijo que por las calles del recuerdo el progreso lo perdió. Y esa tarde, hermano, esa tarde lloré yo. ¿Y cómo no iba a llorar si 9 de abril este día? 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El progreso me llevaba, el único amigo que tenía, y con él la alegría de esos dos muñequitos que tenía el organito y que al compás de un tango se movía. 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

0: Son las 7 de la mañana, 44 minutos.
1: Como en cada fin de semana, a través de la radio, como en cada fin de semana, disfrutando de cada momento especial, el folclore de ayer, los bailables, es momento ahora del humor. Siempre la cuota de humor, porque reír es salud, y eso lo sabemos. El humor hoy llega de la mano del Chango Juárez.

0: se van a callar, no se van a callar. Qué bien que bailan esas rubias que están sentadas allá. Y eso no me han visto bailar a mí cuando muevo las canillitas mías. Me entra una varice por pierna. Estoy muy flaco. ¿Qué tal? ¿Cómo andan? ¿Bien?
1: ¡Bien!
0: ¿Chochas de verme?
1: ¡Sí!
0: Me hacen acordar todas las vecinas mías, los vecinos míos. Ay, Dios, tengo cada ejemplar en el barrio y yo. Como en todo el barrio. Pero hay uno al frente de casa, es tan bruto el vago. Hace poquito le han regalado un Mercedes 220. ¿Saben qué hizo? Lo enchufó. Shut up. Hay otro vecino mío que vive en la esquina de casa. Hace poquito lo han invitado a jugar al polo. Todavía está allá. ¡Qué personajes que hay en el barrio mío! Lo que me llama la atención, me divierto tanto, yo son las viejas del barrio. Acá no hay ninguna vieja. No son viejas ellas, son usadas ellas. Las viejas del barrio mío, ¡qué viejas chusma! Siempre está la bruta, siempre está la que habla y mete la pata. Había una de ellas que estaba de él compadrear con la nieta, esas viejas coquetas. Y la iba la vieja, ¡ay, qué linda que está la nietita mía! ¡Está de bonita mi nieta! ¡Hace 3 meses que camina! Dice la bruta, debe estar lejos, ¿no? Personaje, y hay gente bruta para todo. ¿Ustedes no han visto a este tipo en la televisión a Kung Fu? ¿Lo han visto?
1: ¡Sí!
0: El otro día Kung Fu entra a una zapatillería, le dice el vendedor, señor, ¿qué anda buscando? Dice el loco, dame un par de zapatillas. Le dice el vago, ¿qué número? Cualquiera se va a llevar el hombro. ¡Qué tremendo! Yo lo veo a Kung Fu. Me acuerdo de un vecino mío, un peticito, tiene una mujer que mide como 3 metros. Gorda la negra. Le pega las 24 horas del día. Ha sacado el reboque y la pared rebotando con los codos, con la cabeza, con la espalda. Lo llamo hace poquito, lo mando a hacer un curso acelerado de karate. A los 15 días el petizo, cinturón negro. ¿Qué? Llegó el petizo a la casa de la vereda del frente, voló con los pies hacia adelante, reventó la puerta, le entró a buscar a gorda dentro de la casa, hizo un salto mortal, le cayó el frente de la cocina, el loco. ¡Ya! Le dice la gorda, ¿ya qué? ¡Ya llegué! Shut up. ¿Usted sabe qué significa shut up? Yo hace poquito estuve en Francia. ¿Sabe qué quiere decir shut up? Cállate. Y Córdoba tiene esos personajes. Yo soy uno de ellos. Buen mozo. Siempre, mi vieja me ha dicho siempre, hijo, explote la facha. Y haga trabajar mujeres. Allá ando. Yo sé, ando muy de smoking, mucho trajecito, ando muy flojo de calzoncillo. El elástico solo tengo. Es que está dura la calle, en mi casa hay un hambre. Y ya con mi mujer nos sacamos la basura, le entramos ahora. En el barrio debo tanta plata, ¿sabe cómo me dicen Pimpinela? Porque llegan los cobradores, me golpean la puerta, les abro.
2: ¡Ya!
0: Los tipos un alto boleto y les digo, vete, olvida mi cara, rompe la boleta y pega la vuelta. Pero así como me ven chichíes mías que están presentes aquí esta noche, la mayoría hincha Belgrano, hay hinchas de todo, hay hinchas de Taller, hinchas de Instituto, hinchas de Racing, hinchas. Hay de los otros hinchas también. El que anda mal en Córdoba es Taller. Hace poquito un hincha de Taller paró un taxi y le dice, loco, ¿estás libre? Sí, ¿no quieres jugar en Taller? Y el cordobés tiene esas cosas espontáneas así. Hace poquito Nero sube un taxi del centro hasta Bella Vista. Llegan a Bella Vista, dice el negro, ¿cuánto es? El tachero, 4 australes. El negro le da 2 palos. Dice el chacho, escúchame loco, faltan 2 australes. Dice el negro, ¿qué, vos no has viajado? Tiene esas cosas tan lindas Córdoba, el negro, que es espontáneo. Está haciendo calor ahora. ¿Ah? Se vino el calor, sí. Esta mañana en el centro hacía 70 grados de calor. Bueno, 35 a la mañana, 35 a la tarde. Entro un negro en la peatonal, transpiraba como testigo falso. Se mete a una tienda, dice el vendedor, ¿qué es lo que busca? Y dice el negro, ¿tenés calzoncillo largo? Sí, y no tenés calor. Ayer me lo llevaban preso un negro amigo mío, 2 agentes lo llevaban, uno de cada lado, a los patadones el negro. Le dice el negro, la gente, ¿dónde me lleva? Dice la gente, a la primera. Dice el negro, iré, anda. Así como me ven a mí, yo también en mi historial de pequeño he sido bastante brutito también. Ustedes saben que yo repetí jardín. No sabía jugar. Pero así como me ven, chichi es mía, flaquito, no mol visto, más o menos, el pintón en negro. Yo soy un abuso en el sexo. Anoche me dice mi señora, papá, me estás matando. Y yo quería sacar pecho. Y me dice, o te lavas la pata o te acoté la cabecera.

0: Y y pasa de todo en la vida. Hay un colega, amigo mío, que estuvimos trabajando la otra semana en un local aquí en Córdoba, del Gordo Polilla, el Valle de Gruta. Estaba este gran amigo Pocho Nobel, gran cantor. Cantó como 3 horas, no lo dejaban bajar. No se baje, ¿qué decía ahí? No se baje. Claro, hasta que aprendiera, ¿viste? Se me queda afónico, Pocho. Andaba el loco como un pato atracado con tripa, ¿viste? Andaba el loco. Lo mando a un médico, amigo mío, a las 4 de la mañana, el loco. Llega a la casa el médico, golpea la puerta. Se abre la mirilla y la puerta, los ojos preciosos, la mujer del médico. Y el Pocho afónico la mira y le dice, buena. Está el doctor. Le dice la mujer, no pasa.
1: Humor cordobés, el Chango Juárez pasó por la radio.
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1: Así vamos avanzando, así vamos disfrutando de todo lo que tenemos programado para hoy en esta edición de Tiempo de lo Nuestro. Les recuerdo los contactos, si quieren escribirnos o enviarnos mensaje de audio a través del WhatsApp lo pueden hacer, 2474 45 45 51, 2474 45 45 51, todos los mensajes los leemos, todos los mensajes los vamos leyendo. Con eso vamos armando programa semana tras semana, con todos los pedidos que ustedes hacen, con las sugerencias que nos dan, con muchos artistas también que nos presentan para que podamos difundir. 2474 45 45 51. También nos pueden llamar aquí al teléfono de la radio o nos pueden seguir a través de redes sociales. Facebook, Twitter, Instagram, siempre nos encuentran como Tiempo Rojas. En cada edición de Tiempo de lo Nuestro tenemos el espacio dedicado al tango.

Bloque del tango que cada fin de semana disfrutamos aquí en Tiempo de lo Nuestro. El tango hoy está representado ni más ni menos que por la orquesta de Aníbal Troilo y la voz de Alberto Marino. Comenzábamos con uno, lo que llega, tres amigos.

Alberto Marino, la voz de oro del tango, acompañándonos con este estilo que lo caracterizó junto a Aníbal Troilo. María.

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Nació el 26 de abril de 1920, se hizo conocido con la orquesta de Aníbal Troilo, que lo estamos escuchando hoy, y grabó versiones imbatibles de más de medio centenar de temas. Murió en el año 1989. La voz de oro del tango, Alberto Marino, Café de los Angelitos.

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nació un 26 de abril. Y un 26 de abril, pero del año 1947, esa voz fundamental de la época de oro del tango debutaba en el Café Marzotto, uno de los templos de la Avenida Corrientes, en la ciudad autónoma de Buenos Aires. Bloque del tango. Hoy, la voz de Alberto Marino. La orquesta de Aníbal Troilo. Bloque del tango que concluye con Cristal.

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1: Son las 8 de la mañana, 17 minutos.
2: El fin de semana que disfrutamos, el fin de semana que compartimos junto a Tiempo de lo Nuestro, aquí a través de esta radio con la cual usted nos hace compañía a nosotros, le hacemos compañía y juntos disfrutamos de cada momento especial de la programación. Venimos de haber escuchado el folclore de ayer, hemos compartido el segmento de los bailables, el segmento del humor, el tango. Y ahora es momento de relajarnos, de sentarnos, de escuchar y de disfrutar. Estos son los recitados que habitualmente compartimos en cada una de ediciones de Tiempo de lo Nuestro. Hoy llega el Cimarrón, interpreta La Leyenda del Mojón.

Llovía torrencialmente y en la estancia del mojón, como adorando el fogón, estaba tuita la gente. Dijo un viejo, de repente le voy a contar un cuento, ahora que el agua y el viento traen a la memoria mía cosas que nadie sabía y que yo diría el momento. Tal vez tenga que luchar con más de un inconveniente para que resista la mente el cuento sin lagrimear, pero Dios que supo dar paciencia a mi corazón, tal vez venga esta ocasión a alumbrar con su reflejo el alma del gaucho viejo que ya le espera el cajón. No se asombren si mi canto les recuerda en este día algo que ya no podía ocultar mi sentimiento, o el que en tuitos un momento la memoria en el pasado, que allí verán retratado con tuitos sus pormenores, una tragedia de amores que el silencio ha sepultado. Hay cosas que yo no puedo detallar como es debido, una porque se han perdido, otra porque tengo miedo. Pero ya que en el enredo los metí, pido atención, y si la imaginación me ayuda en este momento, conocerán por mi cuento la leyenda del mojón. Alcánceme en un amargo, pa' que suavice mi pecho, que había de entrar derecho al asunto.

0: corto porque es largo. Haré fuerza, sin embargo, para llegar hasta el final, y si atiende cada cual con espíritu sereno, verán cómo un hombre bueno llegó a hacerse criminal. 70 años, ¿quién diría que vivo aquí en estos pagos, sin conocer más halago que la gran tristeza mía? 70 años no es un día, pueden tenerlo por cierto, pues si mis dichas han muerto, ahora tengo la virtud de ser para esta juventud lo mismo que un libro abierto. Iban a golpear la mano por lo que el viejo decía, cuando una lágrima fría lo detuvo a los paisanos. Hay sentimientos humanos, dijo el viejo conmovido, que los años con su ruido no borran de mi memoria, y este cuento es una historia que pa' mí no tiene olvido. Allá en mis años de mozo, y disculpen la distancia, sucedió que en esta estancia hubo un crimen misterioso. En un alazán precioso llegó aquí un desconocido, mozo, lindo, bien cumplido, que al hablar con el patrón quedó en la estancia de peón, siendo después muy querido. Al poco tiempo nomás el amor le picoteó y el mocito se casó con la hija del capatá. Tuito marchaba el compás de la dicha y el amor, y pa' grandeza mayor Dios le mandó un cariño, un blanco y hermoso niño, más bonito que una flor. Iban pasando los años, muy felices en su choza, ella fuerte y buena moza, él fuerte y sin desengaño. Pero misterios extraños llegaron y la traición deshizo del mocetón su más querido anhelo, y el fantasma de los celos se clavó en su corazón. Aguantó el hombre callado hasta dar con la evidencia, y un día fingió una ausencia que jamás había pensado. Dijo que tenía un ganado que llevar para la tablada, que era una buena volada para ganarse algunos pesos, y en sí, de entre risas y besos, se despidió de su amada. A la 1 de la mañana del otro día, justamente, llegó el hombre de repente convertido en piel humana. De un golpe echó la ventana contra el suelo en 1000 pedazos, y avanzando a grandes pasos, ciego de rabia y dolor, vio que su único amor descansaba en otro brazo. Con un sordo movimiento, enseguida se sintió. Después un cuerpo cayó y otro cuerpo en el momento. Ni un quejido, ni un lamento salió de la habitación. Y para concluir su misión, cuando los vio disjunto, los enterró a los dos juntos, donde hoy está ese mojón. En la estancia se sabía que la ingrata lo engañaba, pero él a nadie contaba la desgracia en que vivía. Por eso la policía no hizo caso mayormente, pues dijeron la inocente se fue con su gavilán, y en cambio los dos están descansando eternamente. ¡Ay, Juna!, gritó un paisano. Si es así lo que habla el viejo, ese era un macho canejo, yo le besaría la mano. Yo soy, le gritó el anciano, venga mijo, béseme. Yo fui quien maté a tu mamá, porque en la cama abrazada con otro hombre la encontré. Hizo bien, tata querido, dijo el hijo sin encono. Venga viejo, lo perdono por lo tanto que ha sufrido, pero ahora, tata, le pido que no la maldiga más, que si fue mala y audaz por mí, perdónela, padre, que una madre siempre es madre, déjela que duerma en paz. Los dos hombres se abrazaron como nunca lo habían hecho, juntando pecho con pecho como dos niños lloraron. Padre e hijo se abrazaron, pero con tal sentimiento que el humano pensamiento no puede pintar ahora la escena conmovedora de ese trágico momento. Los ojos de aquella gente con llanto se inundaron. Tuitos mudos quedaron bajo un silencio imponente. Volvió a decir, allá están, en el mojón, y poniendo el corazón, el anciano en lo que dijo, le pidió perdón al hijo, y el hijo le dio perdón.
1: Ese momento que nos permitimos cada fin de semana de disfrutar de estos relatos criollos o recitados. Hoy la leyenda del mojón lo interpretó El Cimarrón.
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1: Tiempo de lo nuestro, como en cada fin de semana aquí en el aire de la radio, disfrutando de toda nuestra música, disfrutando de toda nuestra cultura, nuestra música, nuestras costumbres, nuestra tradición. Tiempo de lo nuestro en cada fin de semana de radio para compartir este buen espacio que nos permitimos cada 7 días. Momento de disfrutar del chamamé, momento de compartir el patrimonio cultural de la humanidad.

el espacio del chamamé durante cada fin de semana en Tiempo de lo Nuestro. Vamos a disfrutar de este estilo musical, patrimonio cultural de la humanidad, el chamamé, hoy representado por los auténticos del chamamé, a orillas del Salado. Con eso comenzábamos el encuentro. Me vas a recordar lo que llega para continuar.

Los auténticos del chamamé, desde Federación Entre Ríos y para todo el país. Los auténticos del chamamé, acompañándonos en tiempo de lo nuestro, bien enhorquetado.

han logrado recorrer los escenarios más importantes del chamamé argentino. Son referentes de esta época. Son los auténticos del chamamé. La mal peinada.

Seguimos disfrutando del espacio del chamamé, seguimos junto a los auténticos del chamamé, ahora con un clásico del repertorio, Granja San Antonio.

Los auténticos del chamamé. En tiempo de lo nuestro hay tiempo para más. Tenemos tiempo para disfrutar de orgullo santafesino. Ellos son los auténticos del chamamé.

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0: Son las 8 de la mañana, 44 minutos.
1: Y así poco a poco nos vamos encaminando al final con todo lo que hemos tenido, con todo lo que hemos disfrutado en esta jornada, junto al folclore de ayer, junto a los bailables, el tango, el humor, el recitado, el chamamé, y nos queda para compartir el folclore de hoy. Nos queda para compartir un par de minutos más todavía en el aire de la radio para seguir disfrutando del folclore. Quien se presenta es Emiliano Cervini.

cuando son. En cada edición de Tiempo de lo Nuestro nos permitimos disfrutar del folclore de hoy, para compartir, para disfrutar de la música de cantantes, artistas, conjuntos de una nueva generación. Algunos ya con mucho tiempo de trayectoria, otros no tanto. Hoy es el turno de escuchar a Emiliano Cervini. Rifalosa Cuyana, con eso dábamos inicio al espacio de folclore de hoy. Lo que llega, el gauchito catamarqueño.

0: de maíz.
1: Nació en Córdoba, pero se crió en Chilecito, en La Rioja. Emiliano Cervini pertenece a la nueva generación de la música popular y lleva una trayectoria marcada desde la cuna. Es hijo de Silvia Cervini, quien desde finales de 2017 estuvo al frente del Ballet Folclórico Nacional. Emiliano Cervini, Zamba por vos.

0: Luchito.
1: Emiliano Cervini, referente máximo de la nueva generación del folclore argentino. Carnaval en La Rioja, aquí, junto a los Caligaris.

Emiliano Cervini y algo de lo que tiene su gran repertorio musical. Emiliano Cervini y este estilo particular de incorporar nuevas canciones al cancionero de la música popular argentina y revivir clásicos que ya casi no se escuchaban. Emiliano Cervini, El Coyuyo y la Tortuga.

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1: Hola, hola, hola, ¿qué tal? ¿Cómo les va? Bienvenidos, arrancamos un nuevo domingo con el equipo puesto a punto. Estamos en San Nicolás de los Arroyos, a 230 kilómetros de la ciudad autónoma de Buenos Aires, para disfrutar de un nuevo domingo de turismo carretera. Arranca el domingo del TC, lo que esperamos a lo largo de todo el mes. Fecha número 12 para la categoría máxima de la República Argentina, la segunda de la Copa de Oro. Fecha 12, la segunda de la Copa de Plata para el TC Pista, también la Fórmula 2. En la fecha número 10 estará abriendo su espectáculo dentro de un rato nada más. Mucho para hablar de lo que dejó el día de ayer, pero ya lo vamos a hacer. Porque está todo el equipo, porque ya estamos todos, porque estamos preparados para arrancar un nuevo domingo de turismo carretera. Si uno mira el horizonte, la gente, es hermoso, ¿eh? El marco, el colorido que hay detrás del alambrado es sensacional, es digno de un domingo de turismo carretera. Pasó el sábado también con un Torino, bien arriba, el de Ignacio Faín, con minuto 26 segundos 0.47 para ser el más rápido a la hora de clasificar. ¿Alguien lo tenía, Faín? ¿Alguien lo tenía en los libretos? Faín se quedó con el mejor registro y hoy largará adelante en la primera batería del TC. Por el lado del TC Pista, de alegría fue para la gente del Carnero, Eugenio Provence con el Dodge, minuto 27.7.18 para ser el más rápido. Y en la carrera clasificatoria de ayer de la Fórmula 2, Lautaro Videla, un carrerón, hizo una diferencia abismal, se escapó adelante y se llevó la victoria. Arrancamos con el equipo puesto a punto, 10 grados. Está fresquito, pero es un domingo de TC, lo que le da un calor extra a esta jornada. A mi izquierda, el comentarista, el señor Eugenio Grossi. ¿Cómo le va? Bienvenido.
2: ¿Qué tal, Gerardo Pini? ¿Cómo le va? Bienvenido para usted también. Bienvenido a esta hermosa, como me gusta decirla, mi jornada TCista en el Juan María Traverso, nada más y nada menos, con un Torino estando en lo más alto de la clasificación del TC. ¿Quién lo tenía? Nachito Faín, dijo Pini, que no estaba en los papeles previos. Sí estaba, por ejemplo, el Mercedes-Benz, el BMW de Julián Santero, el Mustang de Mariano Werner, el Camaro de Agustín Canapino, pero no el Torino, ni mucho menos el Torino de Faín. Y sin embargo, el domador de Villa Minetti clavó un tiempazo en la clasificación del día de ayer para quedarse con los dos puntos justamente de la clasificación de la pole, pero además para quedarse en lo más alto y arrancar bien adelante en las series del día de hoy. Sorpresas varias, porque la avanzada alemana con Mercedes-Benz y con BMW parecían que se iban a llevar todo, pero el Toro, bien argentino, haciendo patria, comentarista, en San Nicolás, se quedó por lo menos con la gloria sabatina. Habrá mucho más para desandar en el día de hoy, en el análisis previo de las series y en lo que va a dejar después, y la discusión que ya está planteada. La discusión que ya está planteada desde el inicio mismo. ¿Vale la pena ganar en el TC hoy en día? Vamos a entrar en el análisis poquito a poco para llevarles a ustedes quizás lo poco que sabemos.
1: Bueno, y además corrió Franco Colapinto. Dentro de un ratito.
2: Y además me tuve que levantar a las 4 de la mañana para ver a Franco Colapinto y estar 2 horas esperando que se largue la carrera casi, y después un rato más.
1: Estás esperando que salte y diga lo contrario, ¿no?
2: Sí, sí, pero como todavía no lo presentó, no va a saltar. Por eso aprovecho a decirlo ahora.
1: Exacto.
2: Una cosa quiero decir con respecto a la Fórmula 1. Fórmula 1. Top de lo top.
1: Tope de gama.
2: Top de lo top. No hay nada mejor que la Fórmula 1 en el automovilismo mundial. Y los autos fallan porque se mojan. Primera carrera de estos modelos.
1: Porque andan muy despacio.
2: Primera carrera con estos modelos semieléctricos, vamos a decirlo así, con lluvia. Primera carrera de estos modelos con lluvia y tienen serios problemas. ¿Qué hubiese pasado si hubiera pasado acá?
1: Y sí, esto, sabes lo que se hablaría, ¿no? Bueno, así la situación. Voy a presentar al resto del equipo que está trabajando en esta jornada que les toca gastar suela en un día que va a ser sin duda soleado, porque ya se están yendo las últimas nubecitas de la mañana. Vamos a tener una gran mañana acá en San Nicolás. Empiezo por el ídolo de Cañada Rosquín, Augusto Jacob. ¿Cómo te va? ¡Bienvenido!
0: ¿Qué tal, Gerardo? Buen día para vos, para Eugenio, para Tiago y para toda la audiencia de Puesta a Punto. Nosotros nos encontramos aquí en esta calle de boxes de San Nicolás, donde hay bastante público porque además está ella. Vos me preguntarás, ¿quién es ella? La Copa de Oro está posada ahí para que la gente se pueda sacar una foto. Hay una larga fila para fotografiarse con el trofeo que 13 pilotos por ahora quieren obtenerlo.
1: Augusto, decía Grossi que se levantó a las 4 de la mañana para mirar la Fórmula 1.
0: Una forma rara, porque hacía ruido raro y con los ojos cerrados, así que no creo que la haya visto.
1: Estaba fallando. Bueno, voy al otro sector de boxe, se lo voy a saludar al gato, Tiago
2: Di Gaetano. La vivo de una manera particular, que es distinto.
1: Ah, mirá vos. Bueno, analizando.
2: Claro.
1: Claro, está muy bien. Voy a saludar al gato Di Gaetano, pero me pongo de pie, me voy a poner de pie, porque ayer hablando de la Fórmula 1, a ver, tiremos resultados. En la charla de la noche, post-cena, tiremos resultados. ¿Cómo sale Colapinto? El gato Di Gaetano dijo, 13º sale mañana. Gato, ¿cómo te va? ¡Buen día!
3: Hola, Pini. Hola, Eugenio. El saludo.
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2: Gol se despertó 3:26. Y no me va a dejar mentir. 3:26.
0: Fui al baño.
2: Se despertó. La ansiedad lo pudo. Me despertó a mí. Porque no sé qué quilombo hizo cuando fue al baño. Que se chocó algo, no sé, pero me despertó.
1: Ah, mirá.
2: Y
1: igual vos no podés hablar nunca de que alguien hace ruido, Grossi. Sos la persona más ruidosa del planeta.
2: ¿Por qué dices eso? Me hace quedar mal ante la gente.
1: Cuando estás dormido, haces ruido. Cuando te levantás al baño, haces ruido. Cuando pateas todo. No hay manera. O sea, no podés quejarte de nadie.
2: El viernes a la noche me llevé puesta a la cama de Justo.
1: Me lastimé la pierna. ¿El dedito chiquito?
2: No. La canilla. Le pegué de lleno la cama de Augusto. Y a la vuelta le pegué a la mía porque me pasé de largo. Oye, todo a lo oscuro, viste, iba tanteando. Todo a lo oscuro, viste.
1: Mamita, bueno, así estamos. Arrancamos, abrimos el WhatsApp también. Porque ayer hubieron novedades, pero yo quiero que me digas si eso está o no está, si estamos en carrera o no. Porque vamos a tener premios.
2: Ah, sí, para el Día de la Madre, claro. El reloj de Ángel Azul, decorado especialmente para el Día de la Madre. Que vamos a sortear el fin de semana del Día de la Madre.
1: Lo bien que podés quedar. Lo bien que podés quedar. Claro.
2: Sí.
1: Claro. O mandás con tu audio. Señora, si es mamá, qué sé yo.
2: Sí.
1: O con tu hermana, si es mamá, con alguien, con alguna mamá.
2: Sí, sí. Me hiciste acordar una broma que hice en la semana. Tengo una amiga que es teatrera.
1: ¿Qué es teatrera?
2: De que hace teatro.
1: ¿Hace teatro?
2: Hace shows.
1: ¿Es actriz?
2: Sí, sí, hace shows. Gretel Folmer, le mando un beso allá en Venado. Y manda que preparaba un show para el Día de la Madre y dice, para quedar bien con tu mamá, invitala a comprarle la tarjeta, qué sé yo, y yo le contesto, Gretel, mi vieja se murió la semana pasada. Mi mamá no se enteró de esto, no le conté. Me dice, no, Euge, perdoname, no sabía. No, es mentira.
1: Un chiste típico de Eugenio.
2: Y sí, sí.
1: Sí. Igual que yo le aclaro a la gente, antes de presentar el contacto, que si usted ve al gemelo de Eugenio Grossi caminando por acá, y cuando le pregunta si es el de la tele, si es el de la radio, le dice que no, que es el gemelo, es mentira, es él.
2: Hay gente que se lo cree.
1: Ya pasó varias veces.
2: Hay gente que se lo cree.
1: Y la gente se lo cree.
2: Sí, porque aparte yo voy cambiando. Claro, lo que pasa es que, vamos a explicar a los oyentes que por ahí nuevos, el de la tele es un hombre muy vivaracho, siempre sonriente, despierto, y yo camino por la calle boxe con cara de traste, serio, ofuscado.
1: Enojado con la vida.
2: Enojado con la vida, conmigo mismo. Entonces, claro, no les cuadra la imagen. Y la mejor excusa es... No, él es mi el de la tele es mi gemelo, yo soy el de la radio.
1: Y lo hace de verdad, y lo hace cuando está solo, ni siquiera cuando está delante nuestro para hacer el chiste, lo hace cuando está solo. Así que no le crea. Habilitamos el WhatsApp a partir de este momento, 3462-271515, 3462-271515, estamos en contacto. Y por supuesto los iremos leyendo a lo largo de toda esta jornada, domingo de TC. Nada más lindo que un domingo de TC. Abrimos comercialmente.
2: ¿Cuántas carpas estarán despertando en este momento? ¿Cuántos ranchos ya estarán activos del otro lado del alambrado?
1: Yo creo que a esta hora ya están todos despiertos, Grossi. Son las 9:15.
2: Yo creo que no, pero cuando sientan el primer multiválvula, hay todos arriba.
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2: Capaz que los muchachos anoche se durmieron tarde.
1: Eso puede ser.
2: Y el silencio hace que todavía estiren un ratito más.
1: Copilla va, copilla viene.
2: Claro.
1: Y después cuesta despertarse.
2: Y cuesta dormirse también, ¿no?
1: Sí. Uy,
2: cuesta dormirse y cuesta despertarse.
1: Loca habrá sido. Che, le mando un saludo a los de al lado de la habitación 26, creo que era, que estaban. ¿Eh? Llegaron a las 6:00 de la mañana.
3: 29.
1: Hicieron un lío como si estuvieran en su casa. Nada, les mando un saludo grande. Hay muchos mensajes. ¿Tienen que mandar un audio para participar por el sorteo del Día de la Madre?
2: Claro que sí.
1: Bueno, audio. Audio por WhatsApp. 3462-271515, audio por WhatsApp, y todos los que manden a partir de ahora están en carrera por el sorteo. 3462-271515.
7: Buen día, Eugenio. Buen día, Pini. Espero que tengan una muy linda transmisión, loco. Acá en Mar del Plata salió solcito, igual hay un poco de humedad, pero bueno, por lo menos alumbra. Que tengan una linda transmisión, que salgan lindas carreras. En todas las categorías del automovilismo en general, loco. Sobre todo en el TC. Aguante Mariano Werner. Un abrazo grande acá mateando y escuchándolo desde Mar del Plata, el Lopre.
2: Qué lindo.
1: El Lopre.
2: Qué lindo estar mateando en Mar del Plata.
1: Qué lindo, sí. Yo estaría con la radio prendida al costado

0: al mar, la que va para el
1: lago de claro, chiquita. La costanera, dice usted.
0: Claro. Bueno, ahí, sí. Ahí en la baranda esa grande que hay, que te puedes sentar arriba.
1: Para el lado de mar chiquita, dijo, se fue. La del Torreón.
0: Sí.
1: Y bueno,
0: es la única que hay.
1: Por eso.
0: Donde choca Luro.
1: Pero es como decir, la que va para el lado de mar chiquita.
0: Bueno, esa si yo me iba para Gesell, iba por ahí a mar chiquita.
1: Pero si usted cuando sale de acá de Rosario, agarra, por ejemplo, la ruta esa que va a Santiago del Estero, es lo mismo, más o menos, el ejemplo que puso.
0: Ah, por cómo la nombro. Claro. Pero es la única que bordea el mar, Grossi, no
1: y
0: hay por otra. Eso,
1: pero se le llama Costanera, hombre.
0: ¿Y si dije Costanera?
1: Bueno, no, le buscaba el nombre, qué sé yo, debe tener algún nombre.
0: Sí, ahí lo primero va
1: sí,
0: a decir.
1: Sí, Rivadavia, San Martín, qué sé yo, alguna de esas.
0: Eugenio Grossi, capaz que se llama.
1: No, no, nunca tendría una calle.
0: 34-62-27-15-15.
1: Si tuviera una calle sí, sería una cortada, poseada...
0: Sí. Sí, sí, ¿dónde sería? Bueno, déjelo para el análisis.
2: Buen día, desde Santa Clara de Saguier, Santa Fe. Hoy, hasta las 12 del mediodía, no puedo escuchar la transmisión porque acá en Santa Clara de Saguier,
1: ¿otra vez?
2: No hay luz.
0: Tiene mucho problema.
1: ¿Por qué?
2: Mantenimiento de la red eléctrica.
1: Bueno, mejor.
2: Entonces, que tengan buena transmisión y nos vemos a las 12 del mediodía de este domingo.
1: Espectacular.
2: Buena transmisión desde San Nicolás. Puesta a punto.
0: Bueno, abrazo, Romy. Pero igual, pues, hoy la energía eléctrica no es una excusa para escuchar.
1: No, lo que sería una excusa para escuchar es el oído, en todo caso.
0: Sí.
1: Bueno. Bueno, a lo mejor está guardando la batería del celular, porque también nos puede escuchar o ver por YouTube, por nuestra propia aplicación. A lo mejor guarda batería en el celu.
0: Sí, o hay gente que no tiene datos no, porque vive bajo de la red de Wi-Fi también.
1: Claro, capaz que no tiene Wi-Fi, no tiene luz, no tiene Wi-Fi.
0: Puede
1: ¿qué
0: ser.
1: Qué problemáticas modernas que estamos teniendo últimamente, ¿eh?
0: Sí, hay que volver.
1: Antes era más fácil.
0: Antes tenían la radio a pila y te solucionaba la vida.
1: Claro.
0: Involucionamos.
1: Te agarraba la radio de...
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0: ¿Fue buena o no la clasificación de Warner?
1: No fue mala.
0: No fue mala, pero hizo un trompo.
1: No fue mala. Ahora vamos a entrar en el análisis porque anoche con Jacob hicimos un trabajito ahí fino para tratar de entender qué es lo que pasó. Buen día, buen domingo, puesta a punto. Aguante el TC, aguante Werner, abrazo Fierrero. Bueno, Lopre nos dice. ¿A qué hora empieza? Pregunta Rodri.
0: Ya empezamos.
1: También Tomás pregunta lo mismo.
0: ¿A qué hora empiezan las carreras? Te digo, Grossi.
1: Sí,
0: 10:05 la serie del TC Pista, primera serie. 10:30 la segunda, ahí arranca la actividad y después vienen las series del TC.
1: Ahí está. Like desde Mallorca, aguante chico. Les deseo una excelente transmisión, como cada fin de semana. Tortuguita con Matías Rossi. Vamos con los españoles, tío. Vamos la Toro y el Tomba, dice Mariano. ¿El Tomba, equipo de fútbol?
0: ¿El Tomba? Sí.
1: Buen día, crack. Los saludo desde Necochea. Estoy por tomar unos mates en la oficina. Mira, acá en Puerto Quequén, soleado por acá y bancando a Juan Bautista hoy, dice Agustín. Linda la oficina en Puerto Quequén, ¿eh?
0: ¡Uy, qué lindo!
1: Vamos, Mariano, vamos. El zorro de Paraná, Guante, Gualeguaychú, dice José Manuel.
0: ¡Dale, boxes!
4: Porque si hay alguien que vuelve es Eddie Mioli, estamos aquí con él. Eddie, ¿cómo estás? Buen día. Qué bueno tenerte de vuelta, ¿cómo estás?
5: ¿Qué tal? ¿Cómo te va? ¿Todo bien? Gracias por la nota. Acá estamos, con ganas de estar más seguido, pero los números están al rojo vivo y bueno, corrimos una sola en Concepción del Uruguay y bueno, ahora nos recuperamos un poco y la verdad que todo el grupo humano de la CTC se porta extremadamente bien conmigo siempre. Es un placer estar presente.

0: Y bueno, ayer estuvimos girando, creo que dentro de nuestros medios anduvimos más que bien. Hacía más de 6 meses que no me subí arriba en autocarrera, así que muy contento. Esperemos hoy terminar de redondear y tratar de hacer un buen espectáculo y terminar lo más adelante posible en la serie para tratar de largar un poquito más adelante la final.
1: Recuerdo aquella carrera que hiciste en Concepción este año y habías tenido mucho problema con la caja, me acuerdo bastante sobre eso que habíamos charlado. ¿Cómo viene siendo ahora? ¿Viene todo tranquilo con el tema de confiabilidad?
0: Sí, gracias a Dios, sí. Todo lo que hemos trabajado, no te digo que no hemos trabajado, trabajamos muchísimo ayer, pero todo para desarrollar el auto, y creo que se vio reflejado. Tuvimos una muy buena clasificación, como te digo, dentro de nuestros medios, y el auto está muy, muy, creo que de las veces que corrí en el auto, la vez que lo vi más, ¿cómo te puedo decir?, dócil, un auto que hace lo que uno quiere, así que bueno, agarrar un poco más la mano al auto, digo, por supuesto que a mí me falta mucho, son muchos meses sin subirme arriba en autocarrera, así que bueno, vamos a tratar de, ante que nada, divertirnos y tener el mejor resultado que se pueda.
1: ¿Y los números dan para tenerte más seguido este año? Por lo que quedan 3 fechas, ¿qué te dan los números que vas a poder estar presente?
0: Y venimos muy complicados para los uruguayos, se nos hizo muy cuesta arriba el cambio, digamos, pero la idea es correr la última del año.
1: Gracias, Eddie.
0: No, gracias a ustedes, agradecer, como digo, a todo el grupo humano de la CTC, al presidente, y toditos, porque toditos son extremadamente bien. Y bueno, los equipos que siempre me dan una mano grandísima, la barra atrás del tejido, hay muchísima hinchada, que a pesar que uno es un equipo miniatura, hay una hinchada bárbara, y bueno, muchísimas gracias, y por supuesto gracias a ustedes, que son los que nos difunden para promocionarlo.
1: Gracias y ojalá verte en la última.
0: Bueno, muchas gracias.
1: Hasta ahí la palabra de Eddie Mion.
2: Hay ruido de motores.
3: Sí.
2: A ver.
3: No son 6 cilindros.
2: No, son...
3: monocilíndricos.
2: Están pasando en las sopladoras.
3: Exacto, pasa por boxes.
4: Nos encontramos con Nicanor Santilli Paso, que se encuentra con su padre arrancando el día. Nicanor, ¿cómo está? Buen día.
5: Bueno, buenos días para todos. Bien, aterrizó de París y se vino derecho para acá, así que nada, acá intentando ya tener todo listo para alcanzar la segunda serie. Va a estar entretenido porque estamos Gaby, Bauti y yo, que estamos ahí en la pelea por el pase en la misma serie, así que veremos qué podemos hacer para poder darle batalla, y entendiendo que Bauti está muy muy firme y viene siendo una copa muy muy tranquila para él.
4: ¿Qué análisis se hace después de lo que fue un sábado complicado, diferente, con el tema de la lluvia, después el piso seco y la clasificación?
5: Difícil, a ver, el entrenamiento fue ya con piso seco, no caímos bien al entrenamiento, en la clasificación mejoramos un montón, pero nada, nos complicamos con mucho tránsito en la clasificación. Ya es la segunda clasifica que nos pasa, es una lástima porque me pongo a pensar y en toda la etapa regular no tuvimos complicaciones clasificando, y ahora es la primera vez que la tenemos, y en 2 fechas seguidas, primero en San Luis con la lluvia y después ahora en San Nicolás con otros pilotos. Pero bueno, nada, es cuestión de que sucede esto, al salir los 12 juntos de la copa. Puede llegar a ocurrir, una lástima que nos ocurra solo a nosotros.
4: ¿Había preocupación de cómo quedó el auto, digo, después del golpe en San Luis, una final que fue complicada, y llegar acá a San Nicolás con todo esto?
5: Muchísima, la verdad que los chicos en el taller laburaron un montón, súper agradecido a ellos. El esfuerzo que han hecho es impresionante, y bueno, ojalá poder pagárselos con algún buen resultado.
4: Es justamente eso, ¿para qué está Nicanor Santilli Paso este domingo?
5: Y buscar el podio, vamos a buscar el podio, y en lo posible descontarle a Bauti.
4: A tener un gran domingo, gracias.
5: Muchas gracias.
4: Nicanor Santilli Paso.
3: Bueno, sigo repasando mensajes de la gente que llegan al 34-62-27-15-15 en esta mañana.
2: Dale, yo tengo más acá también.
3: Domingo de TC, vamos con audios.
6: Hola amigos de Puesto a Punto, soy Adrián de Gracias Day. Ya la segunda carrera que los vengo escuchando. Saludos. No vas a... Vamos Werner hoy, Como el zorro de Paraná. Buen día, Eugenio. Quería participar por el reloj para el Día de la Madre. Porfa, ando bueno, sin trabajo y me vendía de 10. Bueno, son una masa a todos. Ah, me encanta, los escucho de punta a punta, de que empiezan hasta que
2: tarde.
6: Muchísimas
2: crack.
6: Bueno,
3: gracias a vos, sos
6: 30. Una masa a todos. Me encanta, los escucho de punta a punta, de que empiezan hasta que...

0: mande.
1: Muchísimas.
0: Crack.
1: Nada. Por.
2: Bueno, gracias a vos. Sos 30
0: y como Eduardo y como está a punto Autódromo de Nueve, nación de ir a visitar a nuestra Elima. Crack.
1: Por. Nada. Por.
2: Bueno, gracias a vos. Sos 30
0: y como Eduardo y como está a punto Autódromo de Nueve, nación de ir a visitar a nuestra Elima.
2: Termine el año.
0: Además, un abrazo de esta semana estuve de Carlos ahí en Venado. ¿Dónde para Fa? De Radio Rafa, que nos sigue nación de ir a visitar a nuestra Elima.
2: Termine el año.
0: Además, un abrazo de esta semana estuve de Carlos ahí en Venado. ¿Dónde para Fa? De Radio Rafa, que nos sigue ahí no solo Rafaela, sino
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0: ¿Dónde para Fa? 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
5: Canapino.
2: Ahí está.
0: Aguanta el chivo de Canapino, dijo.
2: Sí.
0: Saludos desde la costa argentina, Mar del Tuyú. Sí. Aguante el zorro de Paraná, dice Tomás. Qué lindo Mar del Tuyú también. Leonardo que dice, aguante Chaca, Perón y Chevrolet. Buen día, amigo Jere y Eugenio. Saludos de Río Cuarto, dice Diego.
2: Jere no está hoy.
0: Supongo que decir Gerardo.
2: Ah, Jera.
0: Jere por Gerardo, supongo. Vamos Germán Todino, dice Uriel. Vamos Werner, aguante Ford, saludos desde La Roque, Entre Ríos, nos dice Juanjo. Saludos desde Mendoza, desde la República de Godoy Cruz, dice Mariano Torres.
2: Mendoza, que estaremos en la semana que viene.
0: Fin de semana que viene, fin de semana de mi cumpleaños.
2: Sí.
0: Jueguense.
2: Sí, sí. No, no, no, usted se tiene que jugar.
0: ¿Yo por qué? Nosotros... Yo soy cumpleaños, a mí me tienen pero que agasajar.
2: Tiene... No, al re...
0: ¿Y sí?
2: El cumpleañero tiene que agasajar.
0: No, ¿de cómo? ¿Dónde viste que el cumpleañero agasaje?
2: Me ha pasado en otro equipo que el cumpleañero, el no, día de su claro, cumpleaños...
0: Si terminado, te digo, otro equipo, no,
2: no, no, tengo las puertas abiertas. Sí. El cumpleañero cumplió año, alquiló acá en San Nicolás...
0: Sí, ¿qué alquiló?
2: Una casa quinta con pileta, todo, hizo un asado enorme. Pero
0: es el cumpleañero tiene plata.
2: Nah.
0: Sí.
2: Nah.
0: Pero aparte con los años que cumplió, yo también agasajo. Sí, de pedo que está vivo.
2: ¿Te dice claro. que está regalado?
0: Sí. No.
6: Boxes.
2: Mejor movió Boxes. Dale.
6: Porque nos encontramos en el Trota Racing con Esteban Trota, responsable de Trota Racing, justamente. Esteban, bueno, un sábado en San Nicolás con un Nacho Faín andando muy bien. ¿Cómo estás? Buenos días.
7: Sí, ¿qué tal? Bien. No, no solamente Nacho, Facu también, que lo tenemos prendido en el campeonato. La verdad es que contentos de. Bueno, primero de la Pol, que. Como se sabe, hacía muchísimo tiempo que no la hacíamos, y después por el funcionamiento de los autos. La verdad es que estamos en un buen momento.
6: Justamente eso, ¿no? La marca Torino, el momento que esos autos pueden estar ahí presentes.
7: Sí, la mejorando el auto, hicimos 3 pruebas con Nacho, así que hicimos un montón de pruebas, y bueno, prueba tras prueba lo fuimos. Fuimos trabajando también los motores, como hace todo el mundo, por supuesto, y logramos, bueno, una pole ayer que realmente no es de casualidad porque el auto realmente funciona bien.
6: ¿Qué análisis se hizo principalmente con Facundo, con Chapur, que después de la victoria le costaba estar adelante, si bien después en la bastante, clasificar un poquito ahí adelante?
7: Y la realidad es que son detalles, ¿viste? O sea, esto es por detalles, realmente... En algún momento esos detalles nos han perjudicado.

0: buscado un rumbo que no era, y a medida que fuimos entendiendo el momento del auto y mejorando también un poquito en los motores, yo creo que fueron apareciendo los resultados. Y Facu, fíjate que ya la carrera anterior ya estaba muy fuerte y la otra también, y yo creo que fueron apareciendo los resultados. Y Facu, fíjate que ya la carrera anterior ya estaba muy fuerte y la otra también, creo que para competir y para pelear por puestos de adelante, tanto él como Nacho, ni hablar en el caso de Marcelo. Bueno, Marcelo ayer tuvo una mala clasificación, pero también está muy competitivo.
1: Más allá de la marca Torino para pelear, para estar ahí adelante, más allá de que viene
0: eso, yo creo que está nosotros como equipo, eso no quiere decir. Para esta carrera nos alcanzó. Veremos carrera a carrera, son todos circuitos que no son tan habituales los que vienen. Eso nos puede favorecer o no, qué sé yo. Fuimos a correr a Córdoba y termina ganando Facu, así que son circuitos, no te digo parecidos, pero no de gran, de altas velocidades. Creo que en los circuitos que no son de altas velocidades estamos un poquito mejor.
1: ¿Cómo se afronta y se planifica una Copa de Oro teniendo dos de los...
0: Sumando, no queda otra. Sumando todas las carreras, si estás para salir cuarto, llegar cuarto, si estás para salir 10, llegar 10, y si hay que arriesgar. Cuando está ahí, son 7 de adelante, solamente sumar.
1: Estamos cerca de fin de año, se empieza a planificar el 2027. ¿Qué novedades puede llegar a tener el Trota Racing?
0: A ver, si seguimos andando de la manera que estamos, va a ser mucho más sencillo el renovar con los que tenés. Y si alguno quisiera seguir, bueno, empezaremos a analizar las propuestas que tenemos o los que no, para ver si podemos incorporar algunos por ellos tres. Y si no, seguiremos como estamos.
1: ¿Y en las otras categorías?
0: Tengo un pedido lindo de TC Pista, posiblemente lo analice. Y si no, seguiremos como estamos.
1: ¿Y en las otras categorías?
0: Tengo un pedido lindo de TC Pista, posiblemente lo analice. Y en el Moura seguramente haremos dos.
1: ¿Y en el TC Pista sería con un Torino?
0: Solamente.
1: Chao, gracias.
0: Sandra, está.
2: Perfecto. Quería contar algo.
3: Justamente, Trota hace solo Torino.
2: Sí.
3: Y hoy,
2: sí.
3: O sea, este fin de semana, no hay Torino en el TC Pista.
2: No.
3: O sea que bienvenido sea, ¿no?, en la divisional menor. Trota nos abre la puerta para hablar del debate que tuvo puesta a punto en la divisional menor. Trota nos abre la puerta para hablar del debate que tuvo puesta a punto.
2: A ver.
3: Tendría que explicar a la gente, ¿no? Primero, cómo es este sistema de lastre. Todos los que ganaron en la etapa regular cargaron... Bueno, no, porque en realidad todos ganaron en la etapa regular una vez. Sí. Nadie. Entonces, todos los que ganaron arrancan la Copa. La victoria, hasta ahora lo único que la logró fue Werner, sus kilos de lastre más, logrando un máximo de 30 kilos. La victoria, hasta ahora lo único que la logró fue Werner, sus kilos de lastre más, logrando un máximo de 35 en el caso de Werner. Y si Werner volviera a ganar la victoria en el año, sumaría 5 kilos más, llegando a 40 kilos de lastre, el tope máximo.
2: Sí.
3: Pero en el análisis que hacíamos con Augusto Jacob anoche, entre mate y mate, ponele, era este. Hoy el auto que más kilos cargó en el año es el de Werner, 3-3. Y sin embargo no es el auto más pesado de la categoría. Y vos me decís cómo, ¿por qué?
2: Claro.
3: Porque el Mustang tiene un peso mínimo de 1.295 kilos. Más los 35 del lastre de Werner, el auto de Werner está pesando hoy 1.330 kilos. ¿Vamos bien hasta ahí?
2: Sí.
3: ¿Me sigue? En el caso de Chevrolet y de Mercedes, el peso mínimo es 1.310 kilos. Pero Canapino y Frizzler ya ganaron. Suman 25 kilos. Si uno le suma los 1.310, te da

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2: Chapur ganar esta fecha, porque sumarían 10 kilos más de lastre. Chapur seguiría como el auto más pesado, Canapino y Freeler con más razón. Agua solo sí. Y acá está jueguito de previo. ¿Conviene o no conviene ganar? Bueno, yo creo que siempre. El tema está justamente en que cada piloto y cada equipo, repito, Freeler y Chapur volver a ganar kilos, pero se irían pesados definitivamente y afrontadamente en que cada piloto y cada equipo, repito, Freeler y Chapur volver a ganar kilos, pero se irían pesados definitivamente y afrontadas con esa condición. ¿Sabes por qué digo esto? Porque cuando terminó la carrera estuve mucho pensando si me convenía ganar. Finalmente terminó ganando. Pero puso en la mesa de discusión ese tema Werner. Y después Lema dijo, yo le recomendaría a Agustín Canapino no ganar. Pero anda a decirle a Canapino que no gane.
3: No sé, yo creo que es el más pensante y el que más puede decidir. No digo que él decide si gana o no, que no se malinterprete, por favor, en absoluto. Pero creo que es el que puede tener más poder de decisión de los pilotos, tanto él como Werner, de decir, no voy a ganar esta carrera.
2: Es que yo creo que si tienen la oportunidad de ganar, o sea, creo que van independientemente de los kilos. Independientemente de los kilos.
3: Como Werner, de decir, no voy a ganar esta carrera.
2: Es que yo creo que si tienen la oportunidad de ganar, o sea, creo que van independientemente de los kilos. Independientemente de los kilos, para generar un debate y ni mucho lío, ¿no? Yo, más allá de los kilos, las cuestiones reglamentarias mecánicas, que el spoiler, que el piso, que el torque, que bla, bla, bla, bla.
3: Sí, cómo cae cada circuito, hay un montón de cosas.
2: Claro, pero bueno, esta discusión la trajo Werner justamente después de haber ganado.
3: ¿Qué queda? San Nicolás, Rosario,
2: Río Cuarto y La Plata.
3: Río Cuarto y La Plata. Que si uno mira o hace un análisis desde la ignorancia, pues no somos ingenieros, tenés un par de contratrabados como Rosario, que además tiene una parte complejo desde la puesta a punto, porque tenés en la primera curva muy veloz, la recta larga, y después todo lo trabado, y después tenés, me dijiste, estaba Río San Nicolás, Cuarto, Rosario, el Río Cuarto, que Río es Cuarto, más rápido, más que, veloz, que, con curvas más veloces.
2: Y que realmente nueva.
3: También.
2: Que los ayer no sé quién fue que lo dijo... en nuestra transmisión, que el piloto que los más experimentados o los más sabios van a adaptarse rápidamente a esa nueva zona.
3: Y después viene La Plata, que La Plata también tiene curvas rápidas, sectores muy veloces, pero una parte muy trabada también.
2: Pero La Plata es un circuito bien conocido por todos.
3: Sí.
2: Circuito de pruebas. Habrá que ver. Pasa a buscar el regalo nomás, me dice Gustavo por Rafaela, listo.
3: Bueno.
2: Zarza que me manda una fundida, Eugenio Pini y equipo, escucha Monte, porque allá está corriendo el TCR, ¿no? Rafaela, listo.
3: Bueno.
2: Zarza que me manda una fundida, Eugenio Pini y equipo, escucha Monte, porque allá está corriendo el TCR, ¿no? ¿Bien digo?
3: Sí, sí, sí, correcto.
2: Y ayer se empaparon. Mucha lluvia había. Posadas. A ver dónde. Gente, tengan un excelente y bendecido día. Lo mejor para todo el equipo en el día de hoy. Jorge González de Villa Quillinzo. Chocolate dice: ¿qué dicen los pibes? Buena transmisión y buen regreso. Hoy gana un forcito. Aguante el zorro. Saludos a todos los vagos. Buen día, equipo de Puesta a Punto, dice Gaby. Le mandamos un beso. Buenos días, Puesta a Punto. Aguante Mariano Werner hoy.

0: Un saludo desde Colonia Lievi, Corriente, vamos por todo, Margarito Werner, dice Violeta. Esto no es más el TC, no hay ni Chevy, ni Falcon, ni Dodge, ni Torino, son autos que no tienen ni formas, autos de plástico, dice Javier. Sí, a ver,
1: disfrute.
0: En el World Rally Car tampoco hay más Toyota Celica.
1: Disfrute.
0: Tampoco, en la 1 tampoco hay más Tyrrell.
1: Qué disfrute. Qué disfrute del TC.
0: Pero claro.
1: Disfrute del TC. 34-62-27-15-15. Buena, buena. Tanto tiempo. Acá ya instalado. Me dicen con termo. Mate. No veo nada sólido acá. No veo nada sólido acá. Y me manda mensaje y dice... por ahora solito, pero ya llegan los demás. Y manda un audio también. Y dice...
2: Buenas, buenas, buenas. Buen día. ¿Cómo le va? Me alegro de escucharlo tanto tiempo, después de unas semanitas de ausencia, por problemas de festejos, ¿no? Estuvimos de cumpleaños, estuvimos de vacaciones, anduvimos de luna de miel, y ahora regresamos a la actividad, como siempre. Estoy obligado a mandar el mensaje, porque tengo varias acá que me van a reclamar que no he participado del regalo. Obviamente saludar a la reina madre, a la Vicky, a Mabel, no sé cómo la conocen ustedes. También saludar a mi querida pareja, a Olguita, la bruja. Y bueno, estoy, creería que en carrera para participar del sorteo, ¿no?
1: Sí, señor.
2: Buena transmisión, un saludo para todos y ya vamos a estar... mandando cada uno a sus respectivos mensajes privados, diríamos. Y quiero felicitar al aire por el laburo de Augusto en las Olimpiadas ahí en Santa Fe.
1: Bueno, ah, claro. Bueno, Augusto, un mimo para usted por todo lo que hizo con los Juegos Sudamericanos.
3: Boxes, se valora mucho.
1: Sin duda que sí. ¡Dale, boxes!
3: Porque nos encontramos dentro del Mackin Park con Diego Azar, uno de los protagonistas de la clasificación de ayer. Diego, se cerró un buen sábado para vos. ¿Cómo estás? Buenas tardes.
4: ¿Qué tal? Buenas tardes. Sí, muy contento. Honestamente creí que era una vuelta que iba a costar poder mantenerse entre los 10 por la evolución de pista, ¿no? Porque salimos primeros y ayer al llover todo el día nos tocó la peor pista. Y realmente feliz porque, nada, no pude trabajar en el setup, nada, el auto cayó muy bien. Y así la tarea se hace fácil, ¿no? Cuando tenés un equipo como el Mackin Park o como Mercedes-Benz, donde entregan un auto fabuloso y uno lo puede aprovechar de esta manera, que prácticamente sin dar vueltas realmente en piso seco pudimos plasmarnos y colocarnos cuartos.
3: Y además de eso, Otto también, ahí adelante, con un buen balance para el equipo.
4: Sí, sobre todas las cosas, importante el trabajo de Manu y Otto. Otto sobre todas las cosas, porque le ganó a todos sus rivales directos. Eso nos pone muy, muy bien para lo que resta del domingo. Ojalá que lo sepamos aprovechar bien para que Otto pueda tratar de ganar la final y Manu sumar la mayor punto posible para poder llegar medio ahí mano a mano a lo que es la definición, ¿no? Y en mi caso particular, ayudarlo de todo lo que pueda y tratar de buscar mi primer podio.
3: Bueno, justamente eso, hay un análisis de hacer un trabajo en equipo dentro de la Copa de Oro, digo, en tu caso que por ahí estás un poquito más relegado en el campeonato.
4: Sí, ni hablar, a ver, yo sé que las posibilidades son cero. Puede llegar a abrirse si es que empezamos a andar muy bien esta fecha para adelante, pero vengo de abandonar la serie pasada, que veníamos cuarto en nuestra serie y con problemas en las otras carreras que tuvimos mucho abandono. Por ende no vengo sumando la cantidad de puntos que debería sumar, ¿no? Desde Rafaela, que rompió el motor viniendo segundo, hasta acá fue la verdad que un buen golpe anímico para mal. Pero bueno, yo sé que, más que nada por el equipo, ¿no? Pero yo sé que el auto, cuando está todo, se da. Realmente tuvimos un poquito de mala suerte y bueno, hoy en día me toca...
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4: Mucho con el equipo propio, que nos costaba clasificar entre los 30, imagínate. Y este presente que yo veo, así a gran escala y saliendo un poco de la órbita Mercedes, es excelente. O sea, para nosotros estar entre los 10 casi todas las carreras es un sueño cumplido para la marca y significa que los deberes y las tareas, tanto en enero y en diciembre, el equipo, tanto como los pilotos, le hicieron muy bien.
3: La última, Diego, ¿cómo trabajar un fin de semana siendo vos parte del Mackin Park y teniendo tu equipo propio acá al lado?
4: No, los chicos los voy a visitar cuando puedo a la noche para ver cómo fue todo y tengo una charla tanto con Joaquín como con Norbert. Realmente los agarró una clasificación muy verdes ayer, muy, muy crudos como me pasó a mí, pero encontraron que su balance de auto no era tan bueno como me pasó a mí, que mi balance sí era bueno. Quedaron un poco relegados y también tuvieron pista bastante peor que el resto. Eso nos perjudicó y después, en mi caso particular, concentrado acá, pero sabiendo toda la información de lo que está pasando allá.
3: A tener un gran domingo, Diego, gracias.
4: Muchísimas gracias, abrazo grande para todos.
3: Diego Azar.
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1: Bueno, actualizamos algunos mensajes antes de entrar de lleno con toda la información que tenemos para brindarle de lo que ocurrió en el día de ayer. 34-62-27-15-15.
10: Yo paso por el reloj de la vieja, loco, porque mi vieja falleció hace unos cuantos años. Pero participo por la campera de Pini, loco.
0: Menos mal que no es la del Búfalo.
1: 34-62-27-15-15.
11: Muchacho, primero una vergüenza que no sabés silbar, no sabés chiflar.
1: Tienes razón.
11: Y segundo, que somos todos fierreros, y sonó feo que le digas con el pito en la boca.
1: Tienes razón. Un
11: abrazo grande, muchacho.
0: Usted porque es un mal pensado.
11: 305.
0: Usted porque es un mal pensado.
1: Tienes razón.
0: Querido, buenos días, he vuelto, buena transmisión. Fuerte abrazo, te queremos muchos. Mabel, Olga, Enzo y Pochi Cachagua desde Resistencia. Yo también los quiero. Bueno. Lamentablemente.
1: 34-62-27-15-15.
12: Buen día, gente de Puesta a Punto. Que tengan hoy una excelente transmisión, gente. Creo que tanto Gerardo vos como Tini es la mejor dupla de Puesta a Punto, sin subestimar a los demás colegas que siempre están con ustedes. Les mando un fuerte abrazo. Como siempre, les voy a desear un muy buen regreso a sus casas cuando termine la transmisión. Y bueno, siempre los escucho, todos los domingos. La verdad que es, Puesta a Punto es algo que transmite el automovilismo a todo el país y tiene una audiencia muy masiva. Felicitaciones para todo el equipo y abrazo fuerte. Gente, Jorge González del Quillinzo, abrazo chicos, chao.
0: Gracias,
12: chao.
0: Jorge, gracias, lindo mensaje, gran abrazo.
1: Sigo con mensajes, 34-62-27-15-15, un montón.
0: Yo tengo que ir con la clasificación, dale.
1: Ahora vamos, buen día, que todos pesen igual, no indican cómo afecta el rendimiento a cada uno. Sí, lo marcamos, por eso era muy lineal hablar solo del peso. Otro más, buen día, muy buena transmisión desde Casanova, La Matanza, un saludo grande, éxitos a Mariano Werner. ¿Sigo?
0: Isidro Casanova, ¿no?
1: Isidro Casanova, exactamente, partido de La Matanza. 34-62-27-15-15, acuérdense que para participar por el premio del Día de la Madre, de gentileza de...
0: Ángel Azul.
1: Tienen que mandar WhatsApp por audio al 34-62-27-15-15. Un abrazo a todo el equipo y audiencia, como siempre... Al aire por Radio Sport Casilda FM 92.9.
0: Abrazo, el amigo Daniel.
1: Qué lindo, estamos en Casilda. 34-62-27-15-15. Buen domingo. Buen comienzo de transmisión, dice Rodrigo. Abrazo grande para Rodri también. Tengo algunos más y ya me pongo al día. A ver qué dicen por acá. Mensaje de audio.
13: Hola, buen día, grupo. ¿Cómo andan, equipo de la radio más copada que hay acá en la carrera? escuchándolo de acá de Esquel, un poco nublado y solcito a la vez, con ganas de largarse el agua.
1: Ajá. Y
13: Espero que anden bien
0: ay, el que lo largaba era él.
13: Y tengan una buena transmisión año. Ah,
0: Gracias.
13: mirá, renegado. ¿Qué te dije yo de
0: ¿Qué
13: Werner?
0: me dijiste
13: Que
0: de Werner?
13: tenía perrito y todo eso. Aguante Boca, renegado.
0: Aguante Boca, eso
13: Una
0: sí.
13: buena transmisión.
1: Oh.
0: Anoche la selección 7-0. A ver,
1: Sí, 7 a
0: sigue el
1: 0, una
0: mensaje.
1: locura. Sigue el mensaje,
0: A
1: esperá,
0: ver.
1: ahí va.
13: Y quiero que me anoten para los sorteos. Quiero una camiseta. Ja, ja,
0: No.
13: amigo.
1: ¿Una camiseta? No.
13: Regáleme la camiseta
0: Reloj de
13: del
0: mujer.
13: renegado.
0: Reloj de para mamá.
1: Pero usted explicó lo que estamos sorteando, Grossi.
0: Arroba ángel guión bajo azul guión bajo joyería. Ahí lo pueden seguir en Instagram.
1: Pará, voy a Instagram. Es ángel guión bajo azul guión bajo joyería. ¿Está bien? Listo, ahí está. Bueno.
0: Con Y.
1: Sí.
0: Joyería, porque no.
1: Sí.
0: No,
1: ¿Con
0: viste que
1: SIH lo van a poner?
0: papá y G latina, no, dice ahí latina y G común.
1: A ver, 34, 62, 27, 15, 15. Enseguida estamos con los resultados.
14: Buen día, muchachos. Acá haciendo un lechoncito, me dice Luis Punta, un
1: ¡Pau!
14: cordobés que está escuchando TC. Aguante Ford y la familia Coronel. Abrazo a todos, buena transmisión.
1: ¿Puede frisar algo? Porque estamos de paso
0: Sí.
1: la semana que viene.
0: Claro,
1: Claro.
0: paso, voy. Le mando un gran abrazo a amiga Ricardi que me acaba de mandar un mensaje, no lo voy a leer porque me da vergüenza, pero gracias, gracias. También, también,
1: Dale.
0: no, no, no. También
1: ¿Puedo
0: él,
1: leerlo?
0: también él es parte de esto.
1: ¿Puedo verlo sin leerlo?
0: No.
1: Esto es malo.
0: También él
1: Hoy
0: es parte
1: estás
0: de esto.
1: renegado.
0: Sí, hoy sí porque no me dejó dormir, Jacob.
1: Tenés un día muy negado hoy.
0: Buen día, puesta a punto desde Chaco. Aguante el domador Nacho Faín, dice Héctor. Buenas finales, amigos, Eugenio y equipo. Costen FM 92.1. 10 años de aire santacruceño. El amigo Néstor Sapunar le manda un gran abrazo.
1: Qué lindo Santa Cruz. 34, 62, 27, 15, 15. Buen día, muchachos. Que tengan un excelente domingo. Saludos desde Nueva Atlantis. Otro más. Dice.
0: Uy, Nueva Atlantis, qué lindo
1: Sí.
0: también. Saludos a FM Container allá.
1: Oh, un abrazo grande. Sí, gran amigo. Buen día, equipo de Puesta a Punto. Soy de Nogoyá, Entre Ríos. Quiero participar del sorteo. Mi madre ya no la tengo. Tito Weber. Tito, estás en carrera.
0: Saludo a la gente de FM del Éxodo, a Gustavo y su mujer allá en Nogoyá, que también nos retransmiten.
1: En todo el país,
0: Viste,
1: Puesta
0: estamos
1: a
0: en todos
1: Punto.
0: lados. Hay
1: En
0: una
1: todo
0: cosa
1: el
0: de loco.
1: país, de punta a punta. 34, 62, 27, 15, 15. Enseguida completo. Dale, boxes.
15: Porque estoy con Santiago Mangoni, que tiene una discusión con sus amigos por el tema del mate. A ver si lo paso o no. Que te están pidiendo el mate, Santi. ¿Cómo estás? Buen día. Ahí te dejo que lo termines. Están bravos.
16: Buen día, los muchachos están bravos. Se lo iba a dar, pero bueno, me cagaron a pedo.
15: Venís de un fin de semana más que especial, ¿no? Embarcarse en tu casa con mucha gente. ¿Cómo te está tratando hasta ahora San Nicolás?
16: Sí, la verdad que, como estamos pasando este fin de semana, me hubiese gustado estar como el anterior, que estaba mucho más extendido. Pero bueno, nada, la verdad que nos habíamos ilusionado con funcionar bien ayer, por después del entrenamiento estábamos lógicos, pero a la hora de clasificar estuvimos mal y bueno, no fue el resultado esperado, así que intentaremos recuperarnos hoy.
15: ¿Qué fue lo que pasó después de aquella victoria en Concepción del Uruguay, donde tuviste un gran rendimiento, te llevaste, como decía, la victoria, y después quizás el resto del año no fue lo esperado?
16: Un montón de cosas, un montón de cosas.
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0: A Gerardo, ¿le parece?
1: TC Pista clasificó en el día de ayer con el siguiente resultado. 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
0: Pole position para mi tocayo Eugenio Provence con el Dodge Challenger. 1 minuto 27 segundos, 718 milésimas. Con solo una vuelta rápida le alcanzó. Intentó abrir otra vuelta rápida más, pero terminó en lo que por entonces era el barro nicoleño. Segundo quedó Bautista Damiani a 20 milésimas y tercero Tommy Posner a 145 milésimas. Cuarto quedó Gabriel Gandulia, quinto Benjamín Ochoa, sexto Nicanor Santilli Paso, séptimo Faustino Cifre, octavo Nicolás Jaime, noveno Juan Ignacio Maceira, décimo el piloto Chicharra Juan Sebastián Gallo, puesto 11 para Gustavo Tadei, 12 Santiago Biaggi, 13 Felipe Bernasconi, 14 Manuel Borger, 15 el último ganador Benjamín Antón, 16 el que vuelve Edi Mion, 17 Toto Sandín, 18 Alejandro Martínez y 19 Santiago Arrigoni.
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1: Buen día, amigo. Perdón, ¿qué me señaló recién?
0: Un avión. ¿Qué pasaba? Avión. Ya lo alto.
1: Sí, Nueva York, Ezeiza llega en 27 minutos. Pa. Tenemos todos los datos.
0: Qué bárbaro. No le miente a la gente, eso es lo más lindo. Tiene la aplicación esa que te...
1: Fly mira. Radar.
0: Es. Sí. De Nueva York viene, ¿quién vendrá ahí?
1: Y vaya uno a saber.
0: Buen día, amigos de Puesta a Punto, que tengan una buena transmisión. Les mando saludos. Eduardo, el santiagueño que vive en Perú.
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1: 3462-271515.
21: Buen día, muchachos de Puesta a Punto. Soy del penetrable chaqueño. Un abrazo, que todo salga bien.
1: Del impenetrable chaqueño.
0: Hermoso.
1: Ah, qué bárbaro. Cuando se empiezan a escuchar motores, ¿eh? Ahora sí, saludo, hay que levantarse, Grossi.
0: Saludo a FM Chasqui, allá en Tres Isletas Chaco, en la puerta del impenetrable chaqueño.
1: Estamos en todos lados, 3462-271515.
22: Hola, buenos días, desde San Luis, Ciudad de la Punta. Quiero mandarle un saludo al más grande, que es mi hijo, obviamente, Octavio, que hoy cumple 22 años y es de Ford a muerte, como toda la familia Coronel. Buena jornada.
0: Bueno, saludo a Octavio, entonces, que cumple
1: 22.
0: Sus primeros 22 años.
1: Sí, señor. ¡Dale boxes!
23: Porque estoy con el piloto Trento, con Gaspar Chanzar. Bueno, Gaspar, primero que nada, buenos días. Coméntame cómo viene siendo este fin de semana aquí en suelo nicoleño.
24: ¿Qué tal? ¿Cómo está? Muy buenos días para vos, para los oyentes. Y venimos. Creo que esperábamos un poquito más, pero bueno, teniendo en cuenta que no pudimos entrenar con la pista seca, es como nos encontramos en la clasificación. Pudimos sacar adelante con una vuelta lógica, un auto que, bueno, obviamente muchas cosas por mejorarle. Así que, bueno, trabajamos, hicimos varios cambios para hoy. Vamos a darle puesto 11 la segunda serie. Así que, bueno, vamos a ir por eso, intentar avanzar un poquito.
23: ¿Cuáles fueron esos cambios en los cuales se trabajó con el equipo?
24: No, estaba bastante de cola en los ingresos, traccionando. Te digo, hicimos una vuelta lógica, nos metimos ahí puesto 32 con mucho por mejorar. Entonces, quiere decir que, bueno, con la poca información que teníamos, hicimos lo que pudimos.
23: Es tu primer año en esta categoría, en la categoría más importante del automovilismo argentino, y has tenido un año con altibajos y con momentos muy buenos, ¿no? Recuerdo eso, es dentro del top 10 en algunas carreras.
24: Sí, tal cual, creo que era nuestro objetivo, demostrar que el potencial lo tenemos. Aposté al equipo de Guillermo este año, con los motores de Fernández, y bueno, un lindo conjunto. Creo que tenemos mucho por seguir mejorando, hemos demostrado que estamos ahí en la pelea, en la altura. Solamente hay que trabajar mucho en la confiabilidad, que fue en otro punto débil. Yo creo que salvando eso o terminando alguna de las fechas que no terminamos, hubiésemos quedado bastante más en el campeonato. Pero bueno, sacando eso, estamos con buen potencial, que es lo que buscábamos.
23: ¿La idea sería el año que viene continuar con Guillermo y su estructura?
24: Es la primera idea. Venimos con un proyecto a mediano plazo, largo plazo. Acá es así, creo que en el turismo carretera tenés que pensar así, porque de un día para otro es muy difícil poder tener buenos resultados, ¿no? Esto es mucha constancia, es formar un buen equipo, formar un grupo consolidado que te pueda dar las herramientas y tener ese plus que no tienen los otros.
23: Gracias, Gaspar.
24: Gracias a ustedes, abrazo.
23: Así la palabra de Gaspar Chanzar.
1: Y ahora vamos a ir con la clasificación del turismo carretera cuando van arribando los protagonistas de la primera serie del TC Pista. 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
0: Pole position para Ignacio Faín y para el Torino después de más de 3 años. La última vez que Torino había logrado la pole había sido en Posadas el 1 de julio del 2023, con Manu Ursera al volante. Fíjate tanto tiempo que pasó y no nos dimos cuenta.
1: Sí.
0: Segundo, El tiempo de Nachito Faín, 1 minuto 26 segundos, 47 milésimas. Segundo quedó Otto Frizzler con el Mercedes a 216 milésimas. Y tercero Julián Santero con el BMW a 232 milésimas. Cuarto quedó Diego Azar. Quinto Matías Rossi. Sexto Facundo Chapur. Séptimo Mariano Werner. Octavo Cristian Ledesma. Noveno Agustín Canapino. Y décimo José Manuel Urcera.
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0: Puesto 11 para Marco Dianda. 12 Juan Bautista de Benedictis. 13 Juan Pablo Giannini. 14 Juan Martín Truco. 15 Luis José Di Palma, alias Josito. 16 Ricardo Rizzati, alias Caíto. 17 Jonathan Castellano. 18 Mauricio Lambiris. 19 Emiliano Pataro y 20 Marcos Quijada.
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0: Puesto 21 para Marcos Landa, 22 Valentín Aguirre, 23 Facundo Arduzzo, 24 Nicolás Bonelli, puesto 25 para Juan José Barrín, 26 Rodrigo Lugón, 27 Tobias Martínez, 28 Elio Craparo, 29 Marcelo Agrelo y 30 Santiago Mangoni.
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0: 31 Nicolás Moscardini, 32 Gaspar Chanzar, 33 Juan Tomás Catalán Magni, 34 Hernán Palazzo, 35 Andrés Jacos, 36 Lucas Valle, 37 Gastón Ferrante, 38 Kevin Candela, 39 Matías Canapino y 40 Jorge Barrio.
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0: Puesto 41 para Germán Todino, 42 Joaquín Ochoa, 43 Nicolás Trocet, 44 Marcos Castro, 45 Jeremías Cialchi, puesto 46 para Norberto Fontana, 47 Augusto Carinelli, 48 Santiago Álvarez, 49 Matías Jalaf, 50 Diego De Carlos, 51 Martín Vázquez, 52 Nicolás Impiombato y 53 Sebastián Abela. La observación, recargo por técnica para el auto de Jacos, 3 décimas por cambio de etapa.
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0: Y se viene la primera serie del TC Pista con Eugenio Provenz y Tommy Posner en la primera fila. En la segunda fila, Benjamín Ochoa y Faustino Cifre. En la fila 3, Juan Ignacio Maceira y Gustavo Tadei. Fila 4 para Felipe Bernasconi y Benjamín Antón. Fila 5 para Juan Antonio Sandín y Santiago Arrigori. Se viene la primera batería de la tiranera del TC.
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1: Entre otras variantes que son complejas como la última horquilla o la cola del avión, como le dice Grossi, de a poquito vienen transitando detrás del auto de seguridad en la contrarrecta, se nos viene la primera batería.
0: Buen día, saludos a Puesta a Punto, a la dupla y gente del chat, excelente, las camperas, vamos, me gusta, Puesta a Punto, abrazos desde la ex Dodge Fiebre Company, San Justo, La Matanza, vamos, la Dodge de... La 2RT de Iñaki Sugasti. Ah, bien. Joel Nieves dice, hola, buen día. Hola, equipo, buena transmisión y buen regreso. Abrazo a todos. Dice Carlito Secur, le mando un gran abrazo. No lo vi más para tomar café a Bichito de Luz. Buen día, equipo. Como cada fin de semana, aprendido la transmisión. Saludos desde Pergamino, dice Pedro Karaoke. Fernando Blanco dice, buen día y saludos, equipo. ¿Quién gana hoy? También es la pregunta que estamos haciendo. Ah, mirá la foto que me manda Maura Zarza. Mirá, en el Rosamonte. José Zarza... Y creo que es el pariente, el empleado. Los dos con la remera de Puesta a Punto.
1: Muy bien, muy bien. Estamos en todos lados, estamos en todo el país. Se va a poner en marcha la primera serie del TC Pista. Todo listo. con Provenz, con Posner en la primera fila y nos vamos a fondo. La primera curva largó, viene por afuera Posner, a ver si llega primero a la curva número uno. Le va a porfiar el Dodge, quien hizo la pole ayer. Momento de frenar, de doblar a la derecha. Está el Dodge adelante, está Eugenio Provenz adelante. Parecía que perdía con Posner en los primeros metros. Atrás se quiere prender también el auto de Maceira. Maceira, fijar, Ochoa viene ahí atrás. Maceira quiere ir recuperando lugares también. Bueno, el frenaje, Benja se metió tercero. Está rebajando ahora y bloqueando un poco Tadej también en la zona trabada. Van doblando hacia la derecha. Se escapa el Dodge adelante en los primeros metros.
0: Sí, buena partida. Se rozaron un poquito con Posner, que lo intentó por afuera, pero prevaleció el Dodge Challenger. Lindo. Cuando hay una máquina allá en el fondo que se venía quedando, me parece que la del Toto Sandín. Atrás se ubica tercero Benja Ochoa y un poquito más atrás Tadej, que venía por afuera y bloqueaba porque por el interno venía Juan Ignacio Maceira, que ahora es el quinto. El cuarto, el de Rufino, Faustino Cifre.
1: Y Antón, que está bastante atrás, ¿eh? Va a tener que salir a recuperar lugares. Aparece octavo en los primeros movimientos de esta batería. Ahí están rumbo hacia la parte final, hacia el último sector de este circuito. En el fondo hay pelea también, se van a ir acercando a la horquilla, se va a cerrar la primera vuelta con una pista que está bastante sucia y por supuesto fría, rebajando Eugenio Provenz, ya pasa frente a nuestra cabina, cierra el primer circuito.
0: Se escapa, se empieza a escapar Provenz porque Pone lo tiene pegadito a Benja Ochoa, entran a la recta principal, vamos a empezar a tener las primeras referencias, pero escapado el 2 Schanegger, ahora sí. Posner le hace una pequeña luz de diferencia a Benja Ochoa. 972 milésimas entre el líder y el segundo. 596 entre el segundo y el tercero. Entre Posner y Ochoa. Y Ochoa, que lo tiene pegadito ahora sí al cuarto Cifre.
1: Claro, ahí está la cuestión por la cual Posner se escapó, porque Ochoa tiene que ir trabajando con los espejos. Se viene Cifre al ataque, van a la zona del frenaje de la curva número 2. Ahí están haciéndolo en este momento. Va doblando el líder, una pequeña diferencia del Dodge con relación al Ford. Y atrás está la lucha en el tercer lugar, porque también estamos ahí a la expectativa, aunque sale un poco de costado. Está pegado detrás de Cifre, lo quiere ir a buscar. La pelea por el cuarto lugar, lo quería meter por adentro, pero no podía. Ochoa un poquito más adelante, que también tiene que ir mirando mucho, trabajando para atrás y para adelante. Ahí están en la contrarrecta. Acelera el Dodge, que viene dominando. Intenta la escapada. Algunos metros que lo tranquilizan para Provenz.
0: Y ahora parecería que, no sé, esa tranquilidad que menciona Pini, lo veo más cerca ahora Posner de Provenz. En algunos sectores del circuito, sobre todo la parte mixta, es donde se acerca el del Mustang al Challenger. Maceira, que lo viene teniendo mal traer a Cifre. Recordemos que Maceira está teniendo un auto excepcional este fin de semana, muy bueno, que no lo pudo demostrar ayer en clasificación, pero que ahora buscará ritmo en serie y en final.
1: Ah, pero lo tiene a Tadej atrás, que venía recontra bloqueado en la horquilla. Lo pudo meter de todas maneras. Recta principal, una nueva vuelta que se va abriendo. Adelante está el Dodge, ahora más cerca Posner. Seis décimas la distancia entre el líder y la escolta para ir a transitar la primera curva. Ya lo vienen haciendo. Se levanta algo de polvareda, algo de polvillo que hay en la pista por ser la primera actividad de la mañana. Domina el Dodge hasta el momento. La lucha está centrada en el tercer lugar porque Cifre lo va a buscar a Ochoa. Por ahora no lo puede meter, solamente le saca el auto de los espejos.
0: Sí, los dos de adelante escapados. Seis décimas la diferencia entre el primero y el segundo. Ya después hay una brecha con el tercero, que es Benja Ochoa, de segundo y medio entre la cola del Mustang de Posner y la trompa del Mustang de Benja Ochoa. Segundo y medio de diferencia, producto de que Ochoa ya empieza a aplicar maniobras defensivas con los embates, por ahora, insinuaciones de Cifre. Ese trencito de tres Mustang, el de Benja Ochoa, el de Cifre y el de Maceira, vienen prácticamente en una baldosa.
1: A ver, Maceira ahora sí puede aprovechar porque está más cerca de Cifre. Viene muy cerquita, le quiere sacar el auto, pero todavía no se anima. Ya están en la zona de la contrarrecta. Salieron de aquel sector para ir a buscar el curbón ancho. Todo sigue igual. Eugenio Provenz domina en esta primera batería del TC Pista.
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1: Se viene Posner, ¿eh? Está más cerca Posner ahora en recta principal. Se van a achicar la distancia cuando pasen por este sector. Ahí están el líder y la escolta. Van pasando. A ver qué pasa. A ver, en esta parte, en la salida de la recta, se alejó una décima, sí, más ahora, Provenz.
0: Le tiró una décima la diferencia, el del Challenger. Pero es mínima. En realidad es media décima. Y quizás un poquito menos también. Pero sí estiran la diferencia con el tercero. 1-9 ahora entre Posner y Ochoa.
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0: Líder a prueba en segundo Posner, tercero Benja Ochoa, cuarto Cifre, quinto Basaira, sexto Tadei, séptimo Antón. No puede acercarse, Antón. Octavo Bernacoli, noveno Rigoni y ya abandonó Toto Sandín.
1: Bueno, momento del frenaje, de doblar ahora hacia la izquierda. Adelante está Provence. Ahí está Angelo, comienza a buscar a Tadei. Quiere avanzar en el clasificador, quien está séptimo en esta competencia sobre 10 autos. Una serie complicada para él. Hasta ahora no puede irse para adelante. Vamos a ver. Vuelta número 2 de 5. Esto recién arranca. Primero Provence, segundo Posner. Todo sigue igual. La distancia tiene.
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1: Hay mensajes de 462-27-15-15. Hola gente, un saludo de General Galaesa, Entre Ríos. Vamos Mariano, soy Ariel. Dice, gracias por estar del otro lado. Mucho me iré actualizando, Grossi.
0: Bien, bueno, la pasada para abrir la red cronometrada. Es un segundo, 14 milésimas. Ahora sigue tirando diferencias Eugenio Proven en el líder.
1: Liderazgo.
0: Ahí está. Eso. Y acaba de establecer la parte del mejor registro. 1:28.891, el del Challenger, para escaparse. Repito, 1:14 de Tommy Posner. Y este vuelve a estirar la diferencia con el tercero, 800 tener para escaparse. Repito, 1:14 de Tommy Posner. Y este vuelve a estirar la diferencia con el tercero, 213.
1: Lo aplastó en esta vuelta. Lo aplastó psicológicamente. Le dijo, bueno, acelero y agarrame.
0: Es un golpe psicológico, un gancho de boxeo psicológico al auto.
1: 1:30 para que se termine esta batería. Ya están en el frenaje de la zona interna. Van a ir a buscar la recta opuesta. Está doblando el dojo de color gris en este momento. Va a salir en la recta de atrás. Ahí está.
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1: Ahí están en el frenaje, va doblando hacia la derecha, aparece la máquina número 53 para encarar la recta principal. Ahí está el Dodge, que le quiere dar la alegría, marca la 7, está pasando, última vuelta para el puntero, última vuelta para el... el tercer en la carrera, Posner, que lo ve y no se puede acercar, se viene la definición de la batería.
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0: Nada para hacer por parte de Posner con respecto a Provence, escapadísimo. Ya 1:55, inalcanzable, parecería. Más que nada por el rendimiento, ese golpe de knockout en la vuelta anterior, clavando el mejor registro, fue limpiando. Ya 1:55, inalcanzable, parecería. Más que nada por el rendimiento, ese golpe de knockout en la vuelta anterior, clavando el mejor registro, fue limpiando. Le dio golpes a la Posner para ir a buscarlo definitivamente. Y con segunda ubicación con Provence. Que cronómetros de la siguiente batería.
1: Llegó 12º en la Copa de Espera. Viene Eugenio Provence para encontrarse con la bandera cuadro. Ya va a comenzar a rebajar. Va a doblar hacia la derecha. Viene el Dodge del Galarza Racing a la victoria. Ahí va saliendo. Va a ganar Eugenio Provence. Se prepara la bandera. Va a ganar. ¡Ganó! Ganó Eugenio Provence. La primera serie del TC Pista. Nada para Posner. Del público de pie. El vencedor. Eugenio Provence, que se quiere prender. Todavía falta mucho para que se te va. Hay mucho por hacer en el campeonato. Eugenio Provence, el piloto del Dodge, defendiendo la marca, defendiendo los colores, se lleva el primer parcial de la mañana.
11: Todos necesitamos un momento especial.
1: Se lleva el primer parcial de la mañana.
11: Todos

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2: 7 minutos, 26 segundos, 30 milésimas estableció para la totalidad de la... con esta primera...

0: entre Posner y Pro. Antes de llegar a la primera curva, mientras usted escucha los motores de los autos que van ingresando al sector de boxes, una vez finalizada esta batería, el Dodge que viene lentamente entrando en la zona del Damero, es final para la primera serie del TC Pista.
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0: Hay mensajes de la gente. 34-62-27-15-15, buenos días. General H, La Pampa, saludos chicos. Soy Aldo, vamos Ford, decía Aldo. Gracias por estar del otro lado, gracias por comunicarse. Estamos jugando por el reloj. Para ella, para el Día de la Madre, gentileza de
2: para la mamá.
0: Ángel Azul, 34-62-27, voy con audio.
3: Gente linda de Puesta a Punto, soy José de Gualeguaychú. Quería participar por el sorteo para el Día de la Madre. Estamos acá en Gualeguaychú tomando un rico mate amargo. Saludo a mis dos hijas, Fiorentina y Pilar, para mi señora Estefanía. Aguante el zorro de Paraná y que tengan una jornada excelente de turismo carretera.
0: Gracias por estar del otro lado. Me pongo al día 34-62-27-15-15.
4: Hola, buen día chicos. ¿Cómo están? Marcelo y Alberto de Concepción del Uruguay, Entre Ríos, haciéndole el aguante a todos los del TC. Les deseamos la mejor carrera para todos, que sea una carrera limpia. Y aguante Nicolás Bonetti acá, de Concepción, nuestro amigo. Claro. Y ni hablar a Mariano Warner. Bueno, mejor carrera para todos. El que gane con éxito. A la distancia, abrazos. Buen feliz domingo para todos.
0: Abrazo grande, Alberto. Gracias por estar del otro lado. Sigo con mensaje, pero sí. 34-62-27-15-15. Buena transmisión. Aguante Chevrolet, aguante Canapino. Soy Agustín Rodríguez del impenetrable chaqueño. Gracias por estar ahí. 34-62-27-15-15. Hola, buena, buen domingo. Saludos desde Caucete, San Juan. Benja y Fabri en cada rincón de la República Argentina. Y Pedro Caraboque que mandó el audio.
5: Y ya sé por dónde viene la mano.
0: A ver. Augusto, decía Grossi que se levantó a las 4 de la mañana para mirar la Fórmula 1.
6: Una forma rara, porque hacía ruido raro y con los ojos cerrados, así que no creo que la haya visto.
0: Estaba fallando.
5: La vivo de una manera particular, que es distinto.
6: El único que vio la carrera fui yo, digan la verdad. Yo estuve de la...
5: El único,
6: es hasta cierto. Las...
5: Jacob se despertó 3:26.
6: Fui al baño.
5: Porque no sé qué quilombo hizo cuando fue al baño. No, no, ese ruido no, precisamente.
0: En todas, ¿eh?
5: Oh, ahí va, ese sí lo hizo.
0: No.
5: Ese sí lo hizo.
0: Qué
5: barro. Qué barro, no se le escapa una. Hoy repite Warner en el TC, dice Juan José. Saludos a Puesta a Punto a todos. Y vamos, Chevrolet, saludos desde Viedma. Dale, Titán, dice Kevin. Se viene el recuerdo del Titán campeón 2018 con la lluvia. Qué lindo ser de Chevrolet. Claro. Vamos, Faín, vamos, La Tora, dice Federico. Hola, buen día, muchachos. Muy buena transmisión. Y aguante Ford y Mariano Raúl Werner, dice Pablo. ¿Sigo yo? Sigo.
0: Tengo por acá también, ¿eh?
5: Aguante Champur, buena transmisión para todos y muy buena voz la locutora, dice Antonio.
0: Bueno, 34-62-27-15-15, audios.
7: Hola, soy Salien César Zabael Mendoza, testapacitado. Hablo para generar un cielo para mi vieja, ¿ah? Chao.
0: San Rafael Mendoza.
5: Abrazo para el amigo.
0: Está participando, por
5: claro
0: supuesto.
5: Que sí.
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0: sabía que el Ford iba a patear de abajo mejor, pero bueno, tenía que tratar de llegar con medio auto, por lo menos a la primera entrada. Puro, fue así, Tomás me respetó bien y bueno, después me enfoqué en hacer la serie más rápido.
1: Un gran ritmo y sobre todo en la anteúltima vuelta le marcaste la tendencia con ese récord y ya como que no le dejaste opción.
0: Sí, fue así, fue a medida que fue mejorando la pista, nuestro auto fue mejor.
1: Gracias.
0: A vos.
1: Hasta ahí la palabra de Eugenio Provenz.
2: 34, 62, 27, 15, 15. Yo la esperé a la Fórmula 1 y se demoró demasiado. Jaja, me dormí, dice Fran. Y bueno, está bien. Yo también
3: suele,
2: me desperté.
3: Suele pasar.
2: Y más cuando se demora. Igual, una carrera que deja mucha polémica de la Fórmula 1 desde lo organizativo.
3: Y a veces yo valoro a los colegas relatores y comentaristas. Porque hay que remarla, Sí. Hay que remarla cuando no tenés mucha información, además, ¿no?
2: No tenés nada, porque aparte son gente que no está in situ.
3: Claro.
2: Está trabajando acá, y tampoco, en una cabina.
3: Tampoco te puedes poner a hablar con el público, por ejemplo, como para decir, bueno, lleno el espacio con algo. No, eso es para aplaudir. La verdad que grandes profesionales.
2: Sí, realmente. 34, 62, 27, 15, 15. Otro mensaje. Los motores de 700 HP me gustaría para el 27, pero no será ahora. ¿Qué opinan de esa potencia con circuitos un poco lentos? Saludos, dicen.
3: Tengo mis contradicciones, pero primero quiero verlo. 2028 aparentemente se van a estrenar los nuevos motores. Vamos a verlos y después veremos. Cuando los veamos en los circuitos cortos o de velocidades media-baja, ahí sacaremos las conclusiones. Por lo pronto, hablar ahora es bastante...
2: Sí, muy prematuro. ¿Puedo dar mi opinión en caliente igual? Creo que con 700 HP va a haber que manejar. Y si hay que manejar, ahí los quiero ver. Bueno, puede ser muy positivo, por más que me digan que los circuitos son chicos.
3: Vos imaginate en Rosario, por ejemplo, ¿no? Salís de la curva 3, acelerás, tenés que medir el acelerador, una potencia extrema, y ya tenés que frenar otra vez. O sea, vas a tener que medir también el freno. Por eso... A ver, está bueno la potencia y uno enseguida lo lleva a un Galvez, a un 12, ¿no? Ya no existe más. No. A un San Luis, a un Toay, que son circuitos, a un Rafaela, que son circuitos rápidos. Y dice, wow, qué bueno que está, que va a estar. Pero también en la parte trabada va a estar difícil de manejar.
2: Más, y ahí va a estar el espectáculo.
3: Es más, voy a decir algo. Acelerar, todos los pilotos aceleran.
2: Sin duda.
3: Ahora, desacelerar y frenar, no cualquiera lo hace.
2: Y ahí va a estar el espectáculo, repito. Para mí es positivo. Pero bueno, hay que verlo. Todavía falta mucho. Quedémonos en San Nicolás, que todavía hay toda una carrera por ver de turismo carretera. Se van acercando de a poquito los protagonistas de la segunda serie del TC Pista.
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3: Primera fila para Bautista Damiani y para Gabriel Gandulia en esta segunda serie del TC Pista. Segunda fila para Nicanor Santilli Pasos y para Nicolás Jaime. Fila 3 para el piloto Chicharra Juan Segallo y para Santiago Biaggi. Fila 4 para Manuel Borger y Eddie Mion. Y fila 5 desde el cajón número 9, el hermano del Dibu Martínez, que todavía no vino aparentemente.
2: ¿El Dibu?
3: Alejandro Martínez es el piloto, el Dibu.
2: Emiliano.
3: Que ayer salió cuando faltaban unos minutos para que termine el partido. Entró Rulli. Primeros minutos de Rulli en campo en el 2026.
2: Ajá.
3: Suena insólito, pero es un arquero que es suplente en su club, que es el Manchester City. Por eso digo, son los primeros minutos del 2026 de Rulli en campo. Yo digo, bueno, lo sacaron al Dibu para que se vaya rápido y se venga para San Nicolás.
2: Claro. Creo que ni le hizo falta bañarse.
3: Sí, tiene razón.
2: Bueno.
3: Pero el olor a ratisalirio que queda.
2: Claro, exacto. Bueno, señores, ya van acercándose los autos a la zona de la grilla. Buen marco de público, ¿eh? Va a estar bravo salir del autódromo. Nosotros porque tenemos un rato más y a lo mejor nos tomamos el tiempo. Pero va a estar difícil, Grossi, ¿eh?
3: Sí, nos tomamos el tiempo, dijo.
2: Sí. Mira, mierda.
3: Sí, a las 3:02 minutos se fue Pini.
2: Sí. Qué bárbaro. Se viene la segunda batería, los autos están detenidos.
3: ¿Sabes qué es lo peor que me va a tocar de desarmar la cabina a mí solo?
2: Por ahí aguante y vamos a ver.
3: Bueno.
2: Vamos a ver si mi chofer aguanta. Veremos. 34, 62, 27, 15, 15.
5: Hola, buen día, Eugenio. ¿Cómo andás? ¿Qué contás? ¿Qué decís? Acá estamos en el autódromo mirando.
6: Que suplente.
5: Che, un saludo para todos. Un saludo para todos. Acordate los 8 de Rufino. Un abrazo grande, loco.
6: Para que se vaya rápido y se venga.
3: Un abrazo para Marito Marroco y los 8 de Rufino. No lo vi este fin de semana.
2: Está el tiburón.
3: Ajá.
2: Está el tiburón.
3: Mira vos. Sí. Aguante Santero y Werner de San Rafael Mendoza, dice Fernando. Buen día para todos. Excelente transmisión. Les mando un abrazo grande y saludo desde y por entre paréntesis Pigüé, provincia de Buenos Aires, dice David Garay. Bueno. Hola, people. Buena transmisión, dice Julián Jiménez. Se los extrañaba desde el domingo pasado. Claro, sí. Si tuvimos. No, bueno, si no nos extrañás, si nos extrañás, mejor dicho, en la semana, tenés para no extrañarnos el lunes y el jueves a las 18. El lunes a las 23 en el programa de tele y el martes a las 20:30 en el detrás del alambrado. Todavía no empieza el TC, dice Benjamín. Es una categoría más chica. Es el TC Pista.
2: TC Pista, la telonera, Benjamín. Perdido, Benjamín. Estamos en la segunda serie, pero no le vamos a dar a conocer la grilla de partida porque Grossi estaba ansioso y ya lo dijo hace media hora. Se vienen los autos en la curva número 1, transitando... ¿Quién está tocando bocina? Se vienen para la segunda batería, que se va a poner en marcha enseguida con Damiani y Ganduli alargando en la primera serie, en la primera fila.
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3: Che, vos sabés que yo me saqué la camperita y me dio frío, ¿eh?
2: Sí, no está para estar en remera, ¿eh? No está para remera.
3: Me dio...
8: En el sol te digo que está bastante picante, ¿eh?
3: ¿Quién?
2: Bueno, ahí vienen en la contrarrecta. Auto de seguridad va mostrando. Encierra el lote que es Martínez. Rumbo hacia la zona interna. Hacia la horquilla. Doblan hacia la izquierda. Ahora sí, puesta para ellos. Se viene esta batería. Se van a ir acercando hacia el último parcial. Está el Dibu,
3: mirá.
2: Con mate en mano, está el Dibu.
3: Cagamos, salen ahora corriendo Augusto. Thiago a sacarse la foto.
2: No, Augusto
3: está.
2: Está el Dibu,
3: mirá.
2: Con mate en mano, está el Dibu.
3: Cagamos, salen ahora corriendo Augusto. Thiago a sacarse la foto.
2: No, Augusto está.
3: Y se va a sacar.
8: Eso sí,
3: la cabina.
2: Sí, va a venir.
8: Va a decir que te quiere ver a vos.
2: Sí, claro. Viene Damiani con Gandulia.
3: 7 minutos 26 segundos, sí. 30 milésimas la referencia, sí, para Damiani y para Gandulia del tiempo de Promes, la primera serie del TC Pista.
2: Bueno, se van a ir acercando. Gandulia, que tiene que sumar. Damiani también van a ir a pelear por la Copa de Plata del TC Pista. Ahí están en la horquilla, van doblando a la derecha.
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2: Por el pasto, pero solito me parece lo de Martínez.
3: Martínez, sí, en el caso de Santini Paso recibió un toque de Nico Jaime. En un momento parecía que se iban a poner tres a la par. Por afuera Santini Pasos, en el medio Jaime y por el interno Gallo, que inteligente el de Varadero, se paró arriba del freno, se quedó detrás de Jaime y vio el toque de Chimuelo, como le dice su padre, Willy Jaime, a Nico en la parte trasera derecha del Mustang de Santini Pasos, haciéndolo hacer un trompo. Y esto va a traer repercusiones, porque Santini Pasos está en la Copa de Plata, pelea el título. Jaime es un debutante que hace solo dos fechas, me pareció, en el TC. Por ahora lidera Damiani, que ya se escapó del segundo, que es Gabriel Gandulia.
2: Y va cerrando la primera vuelta, lo de Jaime es para discutir, sin duda, ¿eh? Venía bloqueado, muy bloqueado, y lo engancha de atrás el auto de Santini Pasos, que pudo seguir en carrera. Ahí están pasando.

0: por la curva número uno. A ver dónde quedó. Allá viene, mirá, Santilli Paso. Penúltimo.
1: Y atrás Martínez.
0: Claro, último y atrás Martínez. Bueno, penúltimo.
1: Lo que pasa es que no lo vi yo, Martínez.
0: Ya
1: ¿no?
0: pasaron por la curva número uno.
1: Como le gusta.
0: Ahí están en el frenaje.
1: Se me quedan mal.
0: Estoy en modo Grossi hoy. Sí. Curva hacia la derecha. Jaime de a poquito se va acercando a Gandulia. Atrás aparece Gallo. Y atrás el Manu Borger, pasadísimo. Venía Eddie Mion y complicado. ¿Quién es Damiani?
1: Damiani,
0: sí, complicado. Sí, señor. Sí, sí. En la zona del pasto. ¿Algún inconveniente mecánico? ¡Ah! Oh, mira cómo cambia todo. Ahora Gandulia está adelante. Se complicó el Chevrolet y hay un nuevo líder.
1: Y ahora festeja Santilli Paso porque lo acaba de superar justamente a Damiani. Lo vimos en el pasto directamente al Camaro 99. A ver qué fue lo que pasó. Solo, Trompo solo lo pasa la
0: mirá
1: cola.
0: Vos.
1: Lo pasa la cola cuando había hecho una diferencia notable con respecto a Gandulia. En solo una vuelta cronometrada, solo. Solo en la curva, previa a la curva 2 sería. O la curva 3. No, en la curva 2. En la sí. curva 2. Qué error garrafal el de Bautista Damiani, que es ya lo hizo también la carrera pasada, si mal no recuerdo. O en la anterior. Un error propio que lo deja muy mal parado. Por ahora lidera Gandulia. Segundo está Jaime, hay que ver si se mantiene esa posición. Y tercero, Juan Segallo.
0: Y eso le da vida a la gente de Ford, porque los cuatro de adelante son de la marca. Ya están en la curva número uno. Atrás aparece quinto, el piloto de Merlo, Santiago Biaggi. Transitan por aquel sector. Y le pegaba al volante con bronca Damiani, como diciendo, ¿qué hice? ¿Qué hice? Bueno, frenó, exigido. La cola le ganó la trompa.
1: Y por lo sucio aparte,
0: Pero no tenía que defenderse siquiera, porque había sacado una diferencia importante.
1: Nada, ya. sí, nada. Es un error involuntario. Frena por lo sucio, Damiani. Y ahí lo pasa la cola directamente, haciéndolo hacer el trompo en el interno y superado por prácticamente todo el parque automotor. El único que no lo alcanzó a pasar fue Alejandro Martínez.
0: Sí, señor, quedó octavo en esta serie y ahora la pelea está en el segundo lugar porque Jaime se defiende de Gallo. Va Gallo al ataque, lo va a querer meter en cualquier momento. Vamos a ver si puede intentarlo o no. En la zona de la contrarrecta, curva hacia la izquierda para ellos. Escapado el puntero, Gabriel Gandulia, un segundo cuatro con relación a Nico Jaime, que transita el curvón para ir a buscar la horquilla. A ver acá si tenemos alguna novedad que le pasó a Alejandro Martínez cuando hizo el trompo. Biaggi venía complicado, sí. Venía perdiendo lugares. Ale Martínez fue por adentro y pasó de largo como venía. Se tiró el pasto para no embocar a nadie y allá terminó.
1: Claro, me dio la sensación de que venía pasado Alejandro Martínez y lo quiere esquivar al toque que pasa adelante entre Jaime y Santilli Paso, pero se tiró por el interno y terminó en el externo.
0: Bueno, la serie continúa. Vamos a ver qué ocurre en la lucha por el segundo puesto. Una carrera que nos dejó de todo. Una serie con muchas novedades y que puede llegar a tener más novedades. De acuerdo al análisis que se haga de la maniobra de Jaime, que para mí es un error de Jaime, porque venía pasado y bloqueado y lo engancha al auto de Santilli Pasos. Curva hacia la derecha. Ahí está Gandulia. Ya pasó. Oh, bloqueado venía Gallo. Bloqueado venía Gallo y se va al pasto. Y ahora pierde con Manu Borger. También pierde con Biaggi. Pasa de todo en esta serie. Grosso y tremendo.
1: Y todos errores propios, Todos errores propios. Es como que salieron desconcentrados los muchachos. Gallo que venía siendo tercero, que podría haber terminado segundo dependiendo de lo que podría llegar a pasar después con Jaime. Entra pasado a la curva 2, esa misma curva donde se despistó Bautista Damiani, lo pasa Borger, lo pasa Biaggi, se retrasa el de Varadero.
0: Va pasando rápido también la serie, vamos a entrar en la vuelta número 3 cuando pasen por la recta principal. Adelante está Gabriel Gandulia, un segundo 6 con relación a Nico Jaime, que está haciendo sus primeras armas más allá de aquel error o de aquel exceso. En la curva número 2 es buena la labor, es bueno el trabajo. Aparece tercero Manu Borger, está en la horquilla. Recta principal, vuelta número 3, a 2 del final estamos. Va ganando Gabriel Gandulia la segunda serie del TC Pista acá en San Nicolás.
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1: De más está decir que esta serie es la más lenta de las dos, ¿no? Claramente. Lidera Gandulia, segundo Jaime, tercero Borger, cuarto Biaggi, quinto Gallo, sexto Mion, séptimo Santilli Pasos, octavo Damiani y noveno Alejandro Martínez.
0: Damiani no pudo avanzar tampoco, No pudo ir escalando nada después de aquella maniobra. Venía ganando la serie, hizo un trompo solito, quedó octavo y por ahora continúa en el mismo lugar. Un segundo y moneda con relación, menos de un segundo. Tiene adelante de él a Santelli Pasos. Va ganando Gandulia, que se encontró con el primer lugar. Curva a la izquierda para él en el frenaje de la curva 3. Ya lo va haciendo para entrar en la recta opuesta. Biaggi haciendo lo propio ahora. Aparece el líder, escapado, solo adelante, más de 2 segundos con relación a Jaime, que no lo va a ir a buscar. Y Borger, que ahora viaja solo porque Jaime se escapó del Manu Borger del auto número 105. Y atrás Biaggi, que de a poquito se empieza a acercar al Mustang.
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1: 2.4 segundos más lenta esta serie, la segunda con respecto a la primera. Y Borger, que lo tiene a 7 décimas, pegadito a Biaggi, le quedan 2 vueltas para intentar el derrumbe del team, escalar. Estaría entrando en un podio si hay una sanción a Jaime, pero terminar segundo, obviamente te posiciona mejor para la final.
0: La última vuelta de esta batería, recta principal, ya pasó Gandulia, ya pasó también Jaime, aparece también Borger, ahí están en la curva número 1, vienen transitando en esta soleada mañana, Nico Leña, Gabriel Gandulia, quiere cantar victoria, quiere ponerse la ficha de candidato para la competencia final del TC Pista en esta fecha número 12, en la segunda de la Copa de Plata. Ya está en el frenaje, ya dobló a la derecha, le pegó el piano, no lo hizo Jaime, no lo hizo Borger, no lo hizo Biaggi. Sí lo toca también Gallo al piano. Y pasa un poquito más atrás Edimión, que resiste los embates de Santilli Pasos, que ahora se defiende de Damiani, que lo va a ir a buscar en la parte final.
1: Y a ver, esta es pelea de campeonato. Damiani, líder de la Copa de Plata por ahora, intenta superarlo a Santilli Pasos, que se defiende por todos lados. Damiani busca radio de giros distintos. Sale ancho en la curva 3, esa que tiene un vértice raro, es como una B corta. Le tira la tijera, va a quedar por adentro el de 9 de julio, va a quedar por afuera el capitalino.
0: Lo va a buscar por adentro, a ver si lo puede superar. Medio auto a favor de Damiani, va a tener la cuerda en la siguiente variante. Van a doblar hacia la izquierda, se raspan un poquito Damiani por adentro. Por
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1: Ganó Gabriel Gandulia en una serie que prácticamente no era para él, porque con autoridad en esa vuelta y fracción estaba dominando Bautista Damiani, pero otro error propio para el piloto de 9 de julio, en este caso le dejó en bandeja servida la victoria de esta segunda serie al amigo de Franco Colapinto, Gabriel Gandulia, el del Moriatis Competición. Segundo en pista, Nicolás Jaime, habrá que ver qué determinan los comisarios deportivos después de ese incidente con Nicanor Santilli Pasos. Tercero, Manuel Borger. Cuarto, Santiago Biaggi. Quinto, Juan Sebastián Gallo. Sexto, Eddie Millón. Séptimo, Nicanor Santilli Pasos. Octavo, Bautista Damiani. Y noveno, finalmente, Alejandro Martínez.
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3: Buen momento para escuchar mensajes de la gente mientras van arribando los protagonistas. Viene Gandulia, acelera en vacío. Quiero escucharlo hablar. Va a ver que habla igual que Colapinto. Ahora lo vamos a escuchar en un ratito. Buen domingo, buen comienzo de transmisión. Decía Rodrigo Grabovo el siguiente mensaje.
4: Buen domingo, gente de Puesta a Punto. Respecto a lo de los motores, coincido con ambos. Como dice Pini, va a haber que manejarlos y va a haber que eso va a traer un buen espectáculo. Y habría que verlo, como dice Eugenio. Vamos a ver cuando llegue en su momento. Pasó con los autos de nueva generación. Hubo mucha gente que estaba en contra y al verlos en pista cada vez gustó más.
3: Sí, puede ser. Sí, señor. 34, 62, 27, 15, 15, dicen por acá. Buenos días, Puesta a Punto. Muy buena transmisión. Saludos de Trelew, Chubut. Vamos, Forza, Antero y Warner. Eduardo, 196. ¡Dale, boxes!
5: Porque estamos aquí en la zona de la técnica y lo tengo cerca a Manu Borgert. A ver si podemos charlar con él. Manu, bueno, se cierra la serie. Tercer puesto, pero seguramente ahí mientras habla con Santibelli. Bueno, Manu, puede llegar a ser un segundo puesto. ¿Cómo estás?
6: Hola, buen día para todos. Sí, revivimos. Ayer tuvimos una clasificación muy, muy complicada. Nos complicó con los frenos. Y nada, ahora mejoramos un poquito, seguimos con problemas, pero aprovechamos las circunstancias de carrera. Hubo muchos toques, nos supimos mantener en pista y bueno, llega tercero en pista, pero capaz que llegamos segundo por una sanción al segundo puesto.
5: ¿Notaste algo raro en ese sector? Porque ahí sucedió todo prácticamente en la serie.
6: Mucho barro. Estaba muy, muy sucia la pista, por eso la referencia de frenada era 30 o 40 metros antes. Lo vio la vuelta previa y bueno, entonces tomé precaución toda la carrera. Por suerte me sirvió, pude estar atento cuando hizo falta y aprovechar esa situación. Creo que surgieron por eso todos los toques.
5: Un domingo que se empieza a enderezar, ¿no? Con este serie, ¿cómo te cara a la final?
6: Bien, tenemos que mejorar algunas cositas, pero bueno, ya estando adelante cambia el panorama, totalmente distinto, así que bueno, vamos a tener que mejorar un poquito y tratar de pelear bien adelante.
5: Gracias, Manu.
6: Gracias a ustedes y a todo el equipo.
5: Y la palabra de Manu Borgert, mientras te comento que están hablando Santilli Pasos con Jaime a un tono elevado. Ahí lo sacan a Santilli Pasos, me parece que algo le dijo a Jaime.
3: Y sí, y algo le va a decir. Se lo lleva puesto Jaime.
1: El enojo también de Santilli Pasos, intuyo, tiene que ir por el lado de las autoridades, porque en esta necesidad de agrandar el parque del TC Pista, han sumado pilotos que no son malos pilotos. Porque Nico Jaime tiene un futuro enorme, enorme, dentro de lo que es ACTC. Pero en este se equivocó. Y se equivocó en un momento clave del campeonato, donde el perjudicado en este caso fue Santilli Pasos.
3: Sí.
1: Esto es para rever también, ¿eh? Esto es para rever, repito. Es un piloto muy bueno, Nico Jaime, tiene un futuro prometedor enorme.
3: Ganó el fin de semana pasado.
1: Pero claro, pero en esta se equivocó y le paga al pato o el plato roto a alguien que está peleando campeonato.
3: 34-62, 27-15-15, buen día Pini y Eugenio. Saludos a todos los que estamos disfrutando de la transmisión y a ustedes por la buena compañía. Abrazo desde Gobernador Costa, Chubut. Abrazo grande de todo el país, la gente que envía mensajes.
1: Ah, acá también mandó el mismo, mira.
3: 34, 62, 27, 15, 15. Hola, buenos días, los estamos escuchando. Hermosa transmisión, cariños para todos y en especial al profe, mi ídolo. Uno de mis tres grandes orgullos, dice Julia.
1: Ah, el profe se refiere a Ezequiel Jesús.
3: Claro. Me gusta el apodo, ¿eh?
1: El profe.
3: El profe.
1: De geografía, no. Porque ayer le pregunté dónde estaba Burkina Faso y me dijo América Central.
3: No, no lo queme. ¿Por qué quemás a la gente así? 34, 62, 27, 15, 15. Buen día, muchachos. Buen día. Acá estoy escuchando y haciendo una...
1: ¿una?
3: Cabezona a la parrilla. A ver. Quiero ver la foto. Quiero ampliar esta foto. A ver. ¿Qué no es? Sé qué es.
1: No se ve bien.
3: Pero tiene una pinta de rico bárbaro.
1: Bueno. Es...
3: No. No. Dale, seguí.
1: Hola, buenos días, saludos para todos, prendido a la transmisión, excelente, dice Diego Miranda, usted solito, el Luis entra. Hola, buen día, saludos desde Concordia, excelente transmisión, dice Nahuel Romero. Hola, dice Norberto, dale, Tiago.
5: Porque estoy con Nicanor Santini Paso, bueno, Nica, qué serie complicada y enredada.
7: Sí, sí, nada, un error de otro rival, no perjudica la pelea del campeonato, o sea, quieras o no, el líder del certamen quedó último, no sé qué le pasó, pero quedó último. Y no pude descontarle puntos porque, nada, venía yo anteúltimo. Entonces, nada, la verdad un problema muy muy grave porque, nada, nos quedan tres fechas. O sea, ahora tenemos que hacerlo mejor en la final, pero, nada, es muy difícil descontar y muy difícil pasar autos en ese circuito.
5: Estabas hablando recién con Nico Jaime, ¿qué te dijeron?
7: Sí, nada, él dice que yo me cierro antes. Yo le a ver, estás defendiendo una posición por el interno, tenés que bajar la velocidad sí o sí. Si cortás al mismo tiempo de cortar de afuera... nos vamos a chocar sí o sí, porque el de afuera tiene más radio comparado a entrar con más velocidad, eso es lo que hay que explicar.
5: Después en la última vuelta parecía que Bauti también te pasaba y te recuperaste al final.
7: Sí, estoy con problema con el acelerador, se me queda trabado el acelerador.
5: Tiene una gran final, gracias.
7: Gracias.
5: Nicanor Santilli Pasos explicando un poco lo que pasó con Nicolás Jaime.
3: Bueno, ahí está, bueno, una maniobra sin duda polémica.
1: Claro.
3: Mientras tanto,
1: sí. Sigo con mensajito. Aguante Chevrolet y Agustín Canapino, dice Nahuel. Buen día, saludos recién.
5: Vení.
1: Me sumo a la transmisión desde Río Negro, lo sigo, dice Sebas, dale.
5: Porque vamos a charlar con quien ganó esta segunda serie, con Gabriel Gandolia. Gaby, bueno, buen día. Se arrancó bien el domingo con esta victoria, ¿cómo estás?
8: Sí, muy contento, la verdad, que una victoria en circuito me cuesta mucho, así que no. Muy contento.
5: Además, con un rival clave.
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1: Pini tiene más hambre que el Chavo del 8.
3: Sí.
1: Buenos días, gente de Puesta a Punto. Gana Warner hoy de nuevo. Abrazo, anotame por la maqueta del 4L. Buena transmisión, dice Alejandro.
3: ¿Sabe que tengo una maqueta de un 4L?
1: ¿Sí?
3: Sí.
1: Qué lindo.
3: Sí, en realidad de la Renoleta, la camionetita de
1: claro.
3: 4L. 34, 62, 27, 15, 15. Mi mamá era profe de geografía, dice Julia. Mirá.
1: Ah, mirá. No aprendió nada, nieto, entonces. Escúcheme una cosa.
3: Sí.
1: ¿Palanca al tablero?
3: Es una maqueta, pero esas Renoletas...
1: Yo tuve una de esas.
3: Venían con la palanca en forma de L.
1: Ah, no, pará. Yo tuve la... La citroneta, digamos, era Citroën.
3: Claro, el Citroën hecho camioneta.
1: Claro.
3: Este también venía con la misma palanca de cambios, como una L, que había que poner para el costado, para el otro costado. Nunca lo entendí. Nunca lo entendí.
1: No, ¿cómo que no entendió?
3: No entendía.
1: Era...
3: Porque no manejé nunca una vez.
1: Yo aprendí a manejar en un 13B.
3: Misma...
1: A ver si me ayuda la gente.
3: Mismo sistema.
1: Primera era hacia la izquierda, para atrás, me parece. Porque, no, está bien, primera era hacia la izquierda para adentro, segunda era para atrás, tercera era para adentro, recto, cuarta era para atrás, recto, y la marcha atrás era para la derecha y para atrás. Si mal no recuerdo, tenía 9 años, entiéndanme.
11: Es un lío bárbaro.
1: Sí, pero era lindo.
11: Sí, era lindo.
1: Yo nunca, por ejemplo, nunca entendí lo de la palanca al volante. ¿Se acuerda? El Ford venía. Sí. ¿De mis abuelos tenían uno de esos?
11: Yo tuve nunca una. Eso, una yo. Dodge de Soto. Tenía yo. Una camioneta. Y tuve un Peugeot.
1: ¿De Leo Soto?
11: No, de Soto. Y tuve un Peugeot 504-78, si no recuerdo mal, también con palanca al volante. Era lo más cómodo que había. 34-62-27-15-15.
12: Muchachos, una preguntita de vuelta. Yo. Adrián de Bresetegui. De fondo se ven como unas torres de grúa. ¿Qué están modificando? ¿El autódromo de San Nicolás? Muchas gracias.
11: No, están haciendo unas naves industriales de Techín, si no me equivoco.
1: No sé si es Techín, pero sí son unas naves gigantes.
11: Muy grandes.
1: Eso apareció en estos últimos 2 años acá. Anteriormente no había nada ahí. Y un poquito más de 2 años, sí. Y han comprado todo el predio. Que era parte del predio del autódromo. Quedó muy poco espacio para la parte del público. Ahí apenas unos 50 metros más o menos. Un poquito más quizás. Y han hecho naves gigantes. Esas naves son enormes.
11: Sí. ¡Dale, boxes!
13: Que estamos con Nicolás Jaime, después de la segunda serie de TC Pista. Bueno, Nico, un gran segundo puesto con una maniobra ahí al límite con Nicano Santilli. Pasa, ¿cómo estás?
14: Hola, ¿cómo va? Buen día. Sí, la realidad es una buena serie. Movíamos cuartos. Intenté, estirar el frenaje en la 1 a ver si Nica se pasaba y podía hacerle la tijera, que bueno, nos salió por suerte. Y llegando a la 2, nosotros como salimos lento y la fila anterior movió normal, digamos, Gallo me llegó a la rueda a mí, digamos, entonces tiene que tener cuidado con él. Y después yo lo interpreto como maniobra de carrera, digamos. Nica va a cortar donde corte yo y yo voy a cortar donde corte él. Y ahí es donde yo interpreto que Nica no ve el auto que está adentro, el de Gallo, digamos, y para mí se cerró de más. Pero bueno, sí, la realidad es que si me equivoqué le pide disculpas, pero bueno, son maneras que está bueno verlas desde arriba, no solo desde arriba del auto.
13: Después, más allá de todo esto, ¿cómo fue el ritmo del auto? Porque también lo tuviste a Gallo cerquita en un momento.
14: Sí, la realidad es que un buen ritmo, tenemos una buena herramienta para la final. Y como te digo, una serie un poco caótica, a mí ni creo que entró un trompo y Gallo después se pasó. Pero bueno, contento por nuestro lado con el funcionamiento que tenemos, habiendo dado solo 5 vueltas previo a clasificar.
13: A tener una gran final, gracias.
14: Muchas gracias.
13: Nicolás Jaime.
11: ¿Algún mensaje más que va quedando? 34-62-27-15-15. Recuerden que estamos jugando por el reloj del Día de la Madre. Gentileza de Joyería Ángel Azul. Tiene que mandar un WhatsApp grabado al 34-62-27-15-15. El AMI 8 también tenía los cambios en L. Dice, claro, sí.
1: Sí. Buen día. Hoy gana el Titán. Papá, anotame para la maqueta. Papá,
11: no.
1: Que parece el auto de Colapinto, jaja, dice Maximiliano. Pero no hay maqueta, no estamos sorteando maqueta, ya la sorteamos.
11: Ni remera ni campera.
1: No, aguante mi número uno, Werner, dice Adelina Vanegas.
11: Se van preparando el turismo carretera, ahora sí empieza a recorrer prácticamente, porque liberaron la pista, porque quedan los autos solitos, va a empezar a mover el auto de seguridad, y está el Torino. Y está el Mercedes, qué loco, ¿no? Decir un Torino y un Mercedes en la primera fila. Comienza a mover el domador de Villa Minetti. Ahí está Fahín. Comienza a mover el Mercedes. Comienzan a mover todos. Se viene la primera fila y la primera serie del Turismo Carretera. En la voz de Eugenio Grossi le damos a conocer de qué manera se larga. 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
1: Primera fila para Nachito Fahín y para Diego Azar. Segunda fila para Mariano Werner y José Manuel Ursera. Fila 3 para Juan Pillanini y Ricardo Rizzati. Fila 4 para Emiliano Espataro y Valentín Aguirre. Fila 5 para el mago Evarlín y Elio Craparo. Fila 6 para Nicolás Moscardini y Hernán Palazzo. Fila 7 para Gastón Ferrante y Jorge Barrio. Fila 8 para Nicolás Trocet y Norberto Fontana. Fila 9 y última, Matías Jalaf y Nicolás Impiombato.
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11: En este domingo de TC, un Torino largando adelante en esta primera serie. Ya pasaron por el tránsito de la curva número 2 los protagonistas de esta batería. Ahora se van a buscar la parte interna. Vamos a ver quién pica mejor. Vamos a ver si Azar, el de Del Viso, puede con el de Villa Minetti. con Ignacio Faín. Van doblando nuevamente. Se viene el arranque de la primera serie del TC.
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1: A ver qué pasa con Faín. A ver qué pasa con Azar. A ver si Faín puso todo lo que había que poner ayer en la clasificación. O si se guardó con algo para esta serie. Hay que ver qué pasa con Werner, con Ursera. Hay que ver qué pasa.
11: Bueno, ahí se van a ir acercando. Está el Ford cerquita, ¿eh? Está Werner para ir a pelearlos también. Y la avanzada alemana que va a querer ir a buscar el primer lugar. Ya se van acercando a la zona de la horquilla. Están en el tránsito del curvón. El curvón que lo lleva hacia la recta corta. Aparece la figura del auto verde. Aparece el Torino a la par. El hermoso Mercedes-Benz. Ahí están doblando en la zona de la horquilla. Se va a poner en marcha la primera serie del turismo carretera en San Nicolás. Los autos están a la par. El semáforo que tiene colores. Se va a alargar la carrera. Está todo preparado. Ahora sí, nos vamos a fondo. A la primera curva. Faín media trompa a favor. Faín media trompa a favor. Se van para la curva 1. Y Azar que va a intentarlo por afuera. En la segunda fila, Werner quiere saltar al tercer lugar rápidamente. Vamos a ver si lo consigue. Por afuera los dos Mercedes. Por afuera vienen los dos. A ver qué pasa en la siguiente variante. Doblaron la curva 1 a la par las dos parejas. Faín que saca un poquito de ventaja ahora y ya está adelante, pero quiere ir a Azar. Le va mostrando el auto por adentro y por afuera. Se van para el frenaje, la segunda fila viene peleada. Ahí están doblando, siguen a la par en las dos primeras filas, tremendo atrás.
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1: Propósito para salir de ahí, pero quedó patinando, por eso la humareda de caucho del Camaro del piloto de Pinamar se roza con
21: Ferrante.
1: Con Ferrante, sí. Y se cruza solo. Por afuera Barrio se roza, por adentro venía Ferrante y se cruza solo Barrio, quedando
21: pasó en Piomato.
1: Complicado, complicado.
21: Quedaba Jalaf solamente atrás, que pudo levantar y esquivar.
1: Se abren los relojes, lidera y Nachito Faín le hace dos autos de diferencia a Azar.
11: Bueno, ahí están en el frenaje, curva a la izquierda, la serie que avanza, adelante está Faín, segundo está Azar, ya doblaron en este momento, vamos a ver cómo se van acomodando, atrás Werner, atrás Ursera, segundo y cuarto los Mercedes, adelante un Torino, tercero aparece un Ford, el mejor Chevrolet, es Valentín Aguirre, en la sexta colocación manda el Toro, en la primera serie del turismo carretera en San Nicolás.
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11: Y ahí están pasando nuevamente por la recta frente a nosotros, en plena recta principal. Se van para la curva número 1. A ver cómo llegan acá. Las diferencias se mantienen hasta el momento. En los primeros lugares se domina Faín. Intenta hacer una serie lo más rápido posible, Grossi.
1: Sí, domina Faín. A ver, intenta hacer una serie más rápida sin los cronómetros de la serie restante. Le hace 814 milésimas de diferencia a Diego Azar y un segundo 4 a Mariano Werner. Justamente el entrerriano es el más rápido en la pista con 1 minuto 27 segundos 504 milésimas para ponerse prácticamente a la cola del Mercedes-Benz número 110. El de Diego Azar.
21: Y ya se desprendió el de Ursera, ¿eh? Ya se desprendió el de Ursera, lo tiene muy cerquita Azar. Podemos tener pelea directa por el segundo lugar y esto va a beneficiar al piloto del Torino. Están doblando a la izquierda. Uy, complicado en Piombato con el otro Torino. Va saliendo ahora. Al auto que ingresa boxes.
1: Barrio boxes.
21: Barrio boxes. Bueno, ahí está el piloto de Pinamar. Trompo también. Para Fontana.
1: Complicado.
21: El gigante de Arrecifes. Y ahora Moscardini también quiere ir a superar a Spataro en la lucha por la posición número 10 de la serie.
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1: En la serie anterior, la del TC Pista, finalmente fue recargado Nicolás Jaime detrás de Nicanor Santilli Pasos. En esa segunda ubicación, Santiago Biaggi.
21: Recta principal, vuelta número 2. Ahí están los punteros.
1: Perdón, me corrijo. Manuel Borger, segundo. Tercero, Biaggi. Ahí está.
21: Tiene razón. Bueno, avanza la serie. Ya vienen transitando por la primera variante. Los protagonistas del turismo carretera domina Nacho Faín. Desde el arranque mismo, desde ayer en la clasificación. Y ahora es una diferencia más tranquilizadora, ¿eh? El piloto del auto verde.
1: Sí, y también el piloto del auto gris, Diego Azar, con respecto a Mariano Werner, que la vuelta pasada estaba bien, pero bien cerquita. Ahora hay una diferencia lógica entre los tres de adelante. Más atrás, el cuarto es Ursera, no puede avanzar el de San Antonio Oeste. Pero sí se escapa del quinto, que es Ricardo Rizzati. El sexto es Gaguirre, séptimo Giannini, octavo Berlín, noveno Craparo, décimo Spataro, 11 Moscardini, 12 Palazzo, 13 Trocel, 14 Ferrante, 15 Fondana, 16 Simpiombato, 17 Jalaf, que acaba de ingresar a boxes, y 18 Barrio, que ya salió del mismo.
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1: Recién tenía frío, ahora vuelvo a tener calor.
21: Más bueno, sí, ahora empieza a levantar un poco la temperatura. Recta principal, vuelta número 3. Estamos a 2 del final. Uy, hay un auto que suena muy feo. Hay un auto que suena muy feo en el ingreso a la recta. Es de mitad del pelotón.
2: Spataro,
21: bueno, ahí está Emiliano Spataro, que pasó con una falla horrible por la recta principal. Ya pasaron por la curva número 1, domina Faín, 9 décimas la distancia con Azar. Se mantienen las diferencias en los primeros lugares, una serie tranquila hasta el momento del turismo carretera en la primera.
1: Sí, los primeros metros fueron un poco caóticos, después se acomodaron un poco y se empezaron a establecer la diferencia. 926 milésimas entre Faín y Azar, 730 milésimas entre Azar y Werner, un segundo 642 entre Werner y Ursera.
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21: Y Spataro, que viene peleando más allá de aquella falla con Trocet, que lo va intentando por adentro. Uy, se chapearon, fíjate vos, se pegaron un pontonazo y ahí van saliendo de aquel sector. Alguien va a tener que ceder acá porque los dos no van a entrar en la siguiente variante. Finalmente avanza el clasificador, el de Arrecife. Dale.
2: Jorge Barrio fue el camión de los comisarios con una camioneta que estaba bastante enojado.
21: Bueno, por el toque con Ferrante en la entrada de la recta, que lo dejó en zona de trompo en plena recta principal. Van a aparecer en este mismo lugar, van a entrar en la última vuelta. Se va terminando la primera serie del TC.
1: Más cerca Warner de Azar,
21: una vez más se acerca Mariano Warner, a ver si puede intentar algo para avanzar colocaciones de cara a la final, a la 12ª de la temporada. Ahí están en la recta, el último circuito. Va ganando Faín, se viene el final de la serie. Va a ser para el Torino la primera, Grossi.
1: Bueno, vuelve Torino a la victoria en una batería después de Altagracia con Chapur. En este caso, su compañero de equipo, el domador de Villa Minetti, Nachito Faín, que hizo una serie lógica. Solamente la largada, Azar le opuso resistencias y después, cuando se escapó el del Torino Verde, nadie lo pudo alcanzar. Buena victoria para él, que está en la Copa de Oro. Y que bienvenido sea para él. Hay maniobra bajo investigación por el toque entre Ferrante y Barrio,
21: Bueno, sí, evidentemente lo van a analizar. Se va quedando, final.
1: El mago de Berlín se va quedando.
21: Bueno, el mago abaja, entonces baja el mago Berlín de esta serie. Se termina la batería, vuelta número 4. Queda menos de medio circuito. Se viene la definición, curva hacia la izquierda. Le va a quedar solamente la curva 5, 6 y 7 al piloto de Villa Minetti. Ahí está en el curvón. Ahora la recta corta para ir a buscar la horquilla. Se termina la serie, escapadísimo. más distancia ha hecho con relación a Diego Azar. Ahí está en el frenaje, por última vez, el Torino Verde que va a la victoria. Ahí está el Toro, el 86, va saliendo de la horquilla. Va a ganar Ignacio Faín, ahí está, va a ganar. ¡Ganó! Ganó Nacho Faín, la primera serie del Turismo Carretera en San Nicolás. Un Torino, apareció un día de vuelta el Torino. Le ganó a todos, le ganó a los Mercedes-Benz, le ganó al Ford, le ganó a los Chevrolet, le ganó a los Toyota, le ganó a todos. La serie es para el domador de Villa Minetti, para Nacho Faín.

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3: Con solo dos vueltas dadas, Matías Jalaf, 17 y 18, con solo una vuelta dada, Nicolás Impiomato y Jorge Barrio.
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5: Buen momento para ir actualizando mensajes de la gente al 3462-2715-15 después de la primera serie del TC.
6: Buenos días, gente puesta a punto. Acá lo estoy escuchando de Teleu Chubut, lo escucho todos los domingos. Muy buena la transmisión. Hoy gana Forcito, gana Marianito Warner. Aguante Ford, vamos viejo, por el sorteo. Chao chicos, muy buena transmisión.
5: Gracias por estar del otro lado, estás en carrera, hay que mandar audio y lo hiciste.
3: Aguante el zorro, dice Mariela. Recargo a Jaime, posicionado detrás de Santiripaso, y dice Diego, sí, lo dijimos. Hola, dice Sergio, vamos Manu. Buenas muchachos, soy Gana Ledesma, dice Pablo. Que tenga cuidado Nachito Fahín, mirá que son 20 millones, jajaja, dice Daniel, no entendí el chiste. Bueno.
5: No, yo tampoco.
3: No.
5: Bueno, 34-62-27-15-15.
7: Buen día, Pini. Buen día, Eugenio. Saludo a todos los chicos de Puesta a Punto y a todos los que formamos parte de este lindo grupo de oyentes. Quería participar del sorteo del reloj. Hace una semana se me fue mi vieja, pero bueno. De ganarlo sería para mi señora. Así que nada, saludos acá desde Gobernador Costa Chubut. Un abrazo grande y gracias por la transmisión, chicos.
5: Abrazo grande, estás en carrera, por supuesto. 34-62-27-15-15. Sigo con mensajes hasta que los chicos estén con los protagonistas. Venite, Pini, ya lo estoy por plantar. Y que se raje lloviendo, dicen acá. A ver esto. Mirá lo que hay acá. No voy a decir qué es, qué carne es, porque después me critican si le erro. Pero está el fernecito y ese sí lo distinguí. Ese sí lo distinguí. Qué bien que la pasan los oyentes, ¿eh? 34-62-27-15-15.
8: Hola muchachos, hola Pini, hola Eugenio, buenos días. Soy Diego Miranda. ¿Cómo andan todos? Excelente transmisión, como siempre, lo sigo. Quería concursar por el regalo que tienen ustedes ahí, 394 es mis últimos números del documento. Les mando un abrazo y felicitaciones nuevamente.
5: Un placer, estás en carrera, por supuesto que sí, con el audio al 3462-271515, como el que vamos a escuchar a continuación.
9: Hola gente, puesto a punto, soy Juan de Sunchal, integrante de Oye Interior. Hoy pinta Oye para podio. Buen domingo para todos, un abrazo.
5: Abrazo grande, un mensaje más por acá, 34-62-27-15-15. Hola equipo de Puesta a Punto, buen día, buen domingo, soy Juan de Sunchal. Ah, también el mismo, mandaba escrito. Bien, integrante de Doyeros, mirá vos, Doyeros del Interior.
3: Dice Daniel, lo que le cobraron a Mariano los 20 millones por los perros. Daniel ya da por sentado que Fahín está fuera de reglamento, una cosa de loco.
5: Bueno, tranquilo.
3: Hola, buen día, un abrazo grande desde Santa Rosa La Pampa. Y lo que dijo el oyente de Santilli es por sus declaraciones en la tele sobre Jaime.
5: Ah, bien.
3: No entiendo, dice Nahuel Bucha. Explotado de gente el autódromo, ¿eh?
5: Sí, hay mucha gente, mucha gente. Es hermosa la imagen aérea, la cantidad de carpas y de autos que hay. Te digo que va a ser bravo salir, pero sí. Vos no me querés creer. ¿Qué?
3: No, porque ahí estamos mirando la televisación oficial y dicen un número que no es para mí.
5: Uy, no llegué a verlo.
3: 60.000, decía.
5: 34-62.
3: Aparte decía 60.000 del fin de semana. Puede ser que sea 30-30. Ahí te creo.
5: Dale, boxes.
10: Porque estoy con el ganador de la serie, con Nacho Fain. Bueno, Nacho, buena victoria para arrancar el domingo. ¿Cómo estás?
11: ¿Cómo estás, amigo? Bien, bien, contento. Muy buen potencial. Y bueno, ahora esperar las otras series.
10: Pareció una serie que la tenías controlada, salvo el arranque, que la tenías controlada el correr de las vueltas.
11: Sí, sí, buena serie, buen potencial. Pudimos escaparnos más que nada mucho la primera vuelta. Y después alejarnos de a poco y ser lo más rápido que era el objetivo.
10: Con Diego fueron dos curvas seguidas a la par. ¿Con cómo fue ese duelo ahí?
11: No, bien, bien con Diego. Lo respetamos muy bien. Movió muy bien en el arranque y bueno, intentó por afuera, pero pudimos controlar.
10: ¿Algo que te haya dejado en duda para dedicar a la final? Porque el ritmo sabemos que el Torino es bueno.
11: Sí, el ritmo es bueno, pero bueno, hay que esperar a ver las otras series que cómo se dan.
10: Gracias, Nacho.
11: Dale, gracias a ustedes.
10: Hasta ahí la palabra del tomador de Villa Minetti.
5: Sí, señor. El ganador de la primera batería del TC. Mientras comienzan a acelerar en vacío, enseguida van a comenzar a salir también los protagonistas de la segunda.
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5: Ahí va mensaje de la gente que dicen.
12: Buen día, Pini. Buen día, Euge. Anotame por el reloj, ahora el 14, este 14 es el cumple de la viejita, 86 Pirulo, el polaco del hoyo.
5: Bueno, polaco, por supuesto que estás en carrera por el premio del Día de la Madre, 34-62-27-15-15, muchos mensajes, espera que me voy a ir actualizando, Grossi, porque tengo que ir subiendo acá.
3: El 14 es el cumpleaños de la vieja, el sí. 2 es el mío y el 16 el de mi vieja, mira vos.
5: Bueno, ¿va a ser algo? ¿Nos va a invitar a algo o no?
13: ¿Boxes?
3: Sí, a ir a boxes, dale.
13: Porque estamos con Mariano Werner, el piloto de Paraná. Bueno, Mariano, pasó la serie, un tercer puesto para vos para arrancar el domingo. ¿Cómo estás? Buen día.
14: ¿Qué tal? Buen día para vos, para la audiencia. Así es, contento, agradecido al equipo. Buena serie, tenemos que trabajar un poquito más en el ritmo, así que bueno, va a ser importante.
13: ¿Qué faltó para ir un poquito más para adelante?
14: No, bueno, sin duda que todo lo que podamos conseguir en ritmo va a ser fundamental y bueno, vamos a trabajar en eso.
13: ¿Algún lugar donde se sienta más esa pérdida de ritmo?
14: No, en general buscar mejor tracción, mejor grip en general.
13: Venir de ganar, ¿qué sería un buen resultado en la final para vos?
14: Sí, bueno, estar ahí en la pelea. Siempre uno sueña con estar entre los 4 o 5 primeros.
13: Gracias, Mariano.
14: Gracias a usted.
13: Mariano Werner.
5: Sigo repasando mensajes.
3: Escuchaste lo que dijo, ¿no?
5: ¿De qué?
3: Estar entre los 4 y 5 primeros, dijo.
5: Sí. Y...
3: No da putada sin ir a Werner,
5: ¿eh? Cuando arranca la nota dijo que no estaba conforme con el funcionamiento y que le faltó. Y se notó que le faltó. Porque no se le pudo poner nunca la cola del Mercedes.
3: Sí.
5: De azar.
3: Sí, sí, tal cual.
5: A ver qué dicen por acá.
15: Buen día, gente. ¿Cómo están? Como siempre, deseándoles una buena transmisión. Les habla Jorge de Santa Fe.
5: Gracias, Jorge. Abrazo grande. Estás en carrera por el premio del Día de la Madre. Un mensaje más.
16: Hola, buen día. Por el concurso desde Concepción del Uruguay, Entre Ríos. Saludos.
5: Saludos, gana el zorro, dice por acá el hombre que no dejó nombre, déjelo ya que está, 34-62-27-15-15, hola, el fin de semana llevo el motor V8, nos juntamos en Mendoza, en TN, somos de San Rafael, Hernández Competición,
3: me lo llevo a casa. me lo debe.
5: Me lo llevo a mi casa.
3: No, sí, para mí, es para mí.
5: Veremos.
3: Se le volaron los papelitos, Pini.
5: 34-62-27-15-15. Hola, buen día. Saludos desde Veraverú. ¿Puede ser? Veraverú. Ah, ahí está. Santa Fe. Para que se me vuela todo. Familiares, como siempre, escuchando. Y me borró el mensaje.
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5: Ah, me parece que pasa por la otra parte, por el codito, sí.
3: Claro. Sí. ¿No? ¿Qué sabe usted?
5: Sí, fui un montón de veces, me encantaba.
3: Yo tengo un mensajito acá también. ¿Qué fue, con karting?
5: No, fui a pasar la noche en la laguna, simplemente, a disfrutar.
3: Mejor no pregunto. Chiste, Eugenio, mala onda me pone. No, bueno, no es mala onda.
5: No sé a qué se debe, pero tiene razón.
3: Sí. Desde Villa Minetti apoyando a Nachito, siempre un crack el pendejo, dice Julián. Nahuel dice, le faltaron. Bueno, ve, te das cuenta que hay que Julián le conteste. Después soy yo el mala onda, ¿no? No. No saquemos conclusiones. Che, se están riendo de las 60.000 personas en San Nicolás.
5: Bueno.
3: Pero entiendan que decía fin de semana, durante el fin de semana. O sea, cuenta el virus en viernes, sábado y domingo.
5: ¿Qué sé yo?
3: No sé.
5: No las conté.

0: lo que habíamos confirmado. Podio para Gandulia, Borger y Biaggi. Fue recargado Jaime por maniobra peligrosa Santilli Pasos. Santilli Pasos terminó sexto y Nico Jaime terminó séptimo.
1: Bueno, vamos a ir con el ordenamiento de partida de la segunda batería del Turismo Carretera. La gente se pone de pie en las gradas, que están explotadas realmente de público. Eso es una realidad. Vamos con la grilla. 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
0: La agarró masticando.
3: Pero ya sabía que íbamos con la grilla de
0: partida. Pero pensé que iba a tirar una publicidad más lenta, más lerda.
3: ¿Quieres seguir comiendo o vamos con la grilla? Lo que quiera.
0: Tengo miedo de escupir la masita en la pantalla.
3: Es su pantalla. Lo limpia.
0: Primera fila de esta segunda serie para Otto Friedler y para Matías Leonardo Rossi. Segunda fila para Cristian Ledesma y Marco Dianda. Fila 3 para Juan Martín Truco y Jonathan Castellano. Están todos los challenges acá, mirá.
3: Sí.
0: Fila 4 para Marco Quijada y Facundo Arduzo. Fila 5 para Rodrigo Lugón y Marcelo Grelo. Fila 6 para Gaspar Chanzar y Andrés Jacos. Fila 7 para Kevin Candela y Germán Todino. Fila 8 para Marcos Castro y Augusto Carinelli. Fila 9 y última para Diego De Carlos y para el intendente de Campana, Sebastián Abela.
1: Segunda serie del Turismo Carretera, domingo de TC. Acá en San Nicolás, a pleno sol, un día hermoso, casi primaveral. Estamos en primavera, pero algo fresquito, poquito fresquito. Ya están en la zona de la horquilla interna, curva número 3, contrarrecta para los protagonistas de adelante de esta segunda serie.
0: Acá le están mandando un mensaje a usted.
3: Uy, ¿qué dice?
0: Dice Miss Direction. ¿Qué es esa burla sin sentido, maestro? Averigüe bien, no se haga el canchero, hombre grande.
3: ¿De qué habla?
0: No sé.
3: ¿Pero a mí?
0: Y dice hombre grande, así que supongo que le
3: no,
0: diga
3: a usted. Le dice.
0: Saludos de San Nicolás, dice Alejandro Romero. Saludos para él.
3: Dale, sí.
4: Me acerqué al box del Canic Motor Sport para ver cómo estaba, sobre todo por la parte de atrás. Un mar de gente, te digo, esperándolo a Emiliano, el Dibu Martínez. Que para comentarte, les crearon como una zona aparte. Está encerrado en una habitación dentro del box.
3: Claro, bueno, no lo van a dejar salir al Dibu. Y sí, está acostumbrado a estas cosas. El fin de semana anduvo por Rosario en el Moura.
4: Estaba
3: también
4: la chica que hace las partes de la seguridad y bueno, lo estaba manejando ella.
1: Bueno, mientras tanto, acá están en la recta principal. Se va a poner en marcha esta batería. Ahí están avanzando. Se va a apagar el semáforo. Vamos a ver quién pica mejor. El Mercedes de Otto con Matías Rossi. Nos vamos a fondo en la primera curva. Uy, qué bien que pateó el auto de Rossi. Que va por afuera. Va el Toyota. Va a ver si puede el producto japonés con el alemán. Se van para el frenaje de la curva 1. Se rasparon algo, pero adelante está Otto. Lo respetó Rossi. Rossi se queda en el segundo puesto, pero lo va intentando por afuera. Y atrás aparece Cristian Ledesma, que se va acomodando en la tercera colocación. Va por afuera Rossi, va por afuera, va, ahí va, medio auto a favor de Rossi, van al frenaje, se tocaron, se rasparon, se desacomodaron, y Dianda quiere ir por afuera, se quiere colar también, y Ledesma quiere ir por adentro, primero está Rossi, segundo está Friedler, tercero queda Dianda, casi se rosa, y ahora aprovecha Ledesma, y lo va pasando, está tercero Ledesma, se va para el frenaje, se quiere meter Castellano, ya lo pasó a Dianda por afuera, lo van a buscar a Ledesma, tremendo arranque de la segunda serie del TC. Ahí están peleando los compañeros de equipo. Se tuvo que correr Dianda porque estaba el auto de Castellano y Batruco también. Las dos están todas juntitas. Y adelante está Rossi.
0: Bueno, lo de Rossi, buen zapateo de abajo del granadero, que lo fue a buscar en la curva 1. Lo aguantó, se escondió detrás y después cuando salió en esa pequeña rectita previo a la curva 2, todo potencia de la marca nipona para superarlo. El roce en el medio, el que más perdió fue Otto Friedler, que se desacomodó. Se pudieron acomodar, pero se empezaron a enredar. Se metió Ledesma, se metió Dianda por afuera, se venía el de Mar del Plata por adentro. Se terminan desacomodando porque Dianda va a la pelea con Friedler previo a la curva 2. Muerde lo sucio, lo pasa Ledesma, lo pasa Castellano. Arrancó linda esta segunda serie.
1: Y ya están pasando por la recta principal. Una pequeña diferencia que tiene Rossi ahora, amplia ahora. Se escapó Rossi adelante con relación a Friedler. Ese roce va a quedar para el análisis en el frenaje de la curva número 2. Ya pasaron todos y se van acercando nuevamente a ese sector. Adelante está el granadero, el piloto de Delviso.
0: Quiero ver las repeticiones.
1: Ya está frenando y doblando a la derecha. Va a quedar para mirarla varias veces esa, ¿eh?
0: Va, yo quiero verla de vuelta. Ahí la vemos. A ver, ¿quién de los dos se equivoca? Si Friedler o Rossi. Para mí es de maniobra de carrera. Pero el reclamo por parte de Mercedes-Benz y de Mackin Park y de Friedler, creo yo que va a venir.
3: ¿Cómo se mandó por afuera?
0: Porque Rossi, todo potencia lo empieza a pasar por afuera. Le pone el auto a la par. Friedler lo intenta sacar por afuera. Había el pianito y
3: se cierra Rossi.
0: Yo me queda mi duda, ¿eh?

0: me quedan mis dudas. Porque Frizzler primero lo intenta sacar afuera a Rossi, lo lleva al piano, Rossi sigue acelerando y ahí hay un roce entre los dos, pero es la rueda delantera izquierda de Frizzler con la trasera derecha de Rossi. Hay que ver, esto es maniobra, pero muy, muy fina, muy fina, que se va a determinar con la cámara on board, a ver quién es el que movió más el volante.
1: Bueno, va a quedar para analizar, sin dudas, esa maniobra, lo de Rossi por afuera. Igual no dobló bien Frizzler, y eso no tuvo la mejor velocidad. Y lo voy a explicar rápidamente, porque Ledesma también se vino rápido, y Dianda también, y Castellano también. Cuando se viene todo el malón, es porque él va lento. No sale bien del primer curbón, y ahí aprovecha a Rossi también para saltar a la punta. ¡Qué maniobra, eh! Adelante, está ganando Matías Rossi. Segundo Frizzler, tercero Ledesma, la carrera continúa.
0: Y con solo una vuelta cronometrada, esta serie es casi tres décimas más rápida que la primera.
1: Muy bien, ya están en la parte trabada, ya están en la curva número 2. A ver si Frizzler ahora se puede acercar. Ya está, ya pasó esa maniobra, hizo récord de vuelta y se va para adelante.
0: 1 minuto 27 segundos, 400 milésimas para el Principito de San Miguel. Atrás, Ledesma con Castellano. Sigue la pelea por la tercera ubicación. Detrás de Castellano está Dianda Quinto.
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1: Bueno, aparecer en la recta principal y atrás Dianda, que de a poquito también está acercándose una nueva vuelta que se va cerrando de esta segunda serie del Turismo Carretera.
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0: Entre que vuela Rossi y la pista que va mejorando, esta serie con dos vueltas cronometradas es casi 2.8 más rápida que la primera.
1: Mucho, ¿eh?
0: Mucho.
1: Es mucho.
0: La pista mejora un montón, eso sí.
1: Bueno, y el que mejora también es Frizzler, que cada vez está más cerca. Seis décimas la distancia con relación a Rossi. En cualquier momento tenemos pelea por el primer lugar. Ya están saliendo de la curva número 2. Bloqueado viene
0: Lugón,
1: complicado. No llegó a irse al pasto, pero va perdiendo el lugar con Todino en este caso. Ahí están transitando, saliendo de aquel sector en los puestos de mitad de la serie. Vamos a ver cómo se va definiendo esta historia. Vamos a entrar en la vuelta número 3. Ahí están doblando a la izquierda. Chanzar pegadito detrás de ellos. También Marcos Castro. Aparecen en la recta opuesta. Adelante Matías Rossi con el Toyota, que quiere ir a ganar la serie, pero todavía tiene que manejar un ratito. Está en el curbón, en la curva número 5. Se va acercando nuevamente la horquilla. Vamos a entrar en la vuelta número 3.
0: Mantienen la distancia de 6 décimas y media Rossi con Frizzler. No puede Otto acercársele al Camry del Pradecon, el Camry oficial, ¿no? Del Pradecon, veremos cuando pasen por la recta principal a ver si achicó o agrandó esa diferencia con respecto a Matías Leonardo Rossi detrás. La fila India Armada, encontramos pelea recién detrás de Truco con Quijada en la sexta colocación. A ver, ahora estira la diferencia Rossi. 744 milésimas para el granadero de Delviso.
1: Y ahí va, rumbo hacia la curva 1. Aguanta Rossi adelante en esta serie. Y atrás está Truco también, que viene defendiéndose de los embates que le propone Marcos Quijada. Esta es la pelea por la posición número 6 de la serie. Va a ir a atacarlo el marciano, lo tiene muy cerquita. Frenaje de la curva 2 nuevamente. Ledesma, que se sigue defendiendo de Castellano un poquito más atrás. Y ahí aparecen Truco y Quijada, que vienen peleando de costado. Truco, y lo perdió y se va al pasto. Al pasto, el de 3 Algarrobos, perdiendo todas las posiciones de la serie.
0: Bueno, ahora me da que esta serie pasa a ser 4 décimas más lenta.
1: Imposible. No pasó nada en el medio.
0: No, pero bueno. Vio que yo lo digo a veces, que los números no son siempre tan reales que digamos.
1: Bueno.
0: Y yo voy anotando uno vuelta por vuelta, ¿eh?
1: Y que Marcos Castro venía raspándose con Chanzar. Chanzar, que avanza en el clasificador, puede dar cuenta de él, lo superó. van a doblar hacia la izquierda en este momento, ya lo vienen haciendo, detrás está Jacos, que viene con el paragolpe trasero colgando, van rumbo hacia la horquilla, vamos a entrar en la última vuelta, no está lejos Otto Freisler, no está nada lejos, van a aparecer en la recta, se va cerrando esta serie, la última vuelta, el cartel que apareció, quiero seguir las diferencias, 8 décimas entre el líder y la escolta, Castellano no puede con Ledesma, y ahora se va acercando Dianda, que está cerquita, está pegadito detrás de ellos, curva número 1, se viene el final de esta segunda serie del Turismo Carretera en San Nicolás.
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0: Bueno, y ahora pasó a ser 6 décimas más lenta esta segunda serie con respecto a la primera. Y Rossi, que se viene comunicando con la gente de su equipo, y lo veo mucho más cerca a Freisler.
1: Bueno, queda media vuelta.
0: Visualmente lo veo más cerca a Freisler. De Rossi a Dianda, de Castellano, la pelea atrás entre Gaspar Chanzar, perdón, entre Marcelo Agrelo y Germán Todino, detrás del auto de Facundo Arduzzo, de mitad de pelotón para atrás, vienen enredados,
1: Se va terminando la serie, le quedan pocos metros para que termine. Agrelo quiere ir a pasarlo a Arduzzo, lo va logrando el piloto del Torino, quiere avanzar por sobre el Delfor, por afuera, lo va metiendo, lo metió. Y ahí aparece también Lugón, que quiere ir a pasarlo a Torino, a Todino de vuelta. Se va a terminar la serie, va a aparecer Rossi en recta principal, va a ganar, ganó. Ganó Matías Rossi, la segunda serie, victoria para el Toyota, apretadito llegando, ay, ay, ay, Castro con Chanzar venían rozándose, finalmente Gaspar termina por delante, la victoria, hay un auto que suena horrible también, llegando a la...
4: Carinelli.
1: Muy bien, perfecto, Carinelli era Matías Rossi, el piloto del Toyota del Pradecom, que llegó 16º en la Copa, contando a los de último minuto, se lleva la victoria de esta segunda serie del Turismo Carretera, y se pone chapa de candidato para esta 12ª del año.
5: ¿Todo?

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1: 7 minutos 21 segundos. 18 milésimas, el tiempo establecido a las 5 vueltas para Matías Rossi, para ser casi un segundo más lenta que la primera batería ganada por Ignacio Fain. Segundo quedó Otto Frizzler a 773 milésimas y tercero Cristian Ledesma a 4 segundos 637 milésimas. Muy enojado Otto Frizzler con Rossi, ¿eh? Cuarto quedó Castellano, quinto Dianda, sexto Quijada, séptimo Agrelo, octavo Arduzzo, noveno Todino, décimo Lugón, 11 Chanzar, 12 Castro, 13 Jacos, 14 Candela, 15 De Carlo, 16 quedó Carinelli, 17 Truco, que pudo ver la totalidad de las vueltas, y 18 quedó Sebastián Abela.
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1: La magia está intacta, dice Nahuel. Otto lo toca, agrega. Buen día, excelente transmisión desde Uruguay. El José Márcico manda saludos. Buenos días, ¿cómo salió Mariano en la serie? Pregunta Ariel III. Llegaron las máquinas a Damero. Llegó Matías Leonardo Rossi y el resto de los pilotos. Vamos con Tiago Di Gaetano. Tiago Abel no quiere salir. Entonces vamos con Augusto Jacob.
3: A ver, ¿estás? Aquí acaba de llegar Matías Leonardo Rossi, que se está sacando su casco, deja sobre el techo de su auto, ya en instante se va a ir hacia la zona de charlar con sus ingenieros, así que ya en instante lo vamos a tener con nosotros.
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1: Vamos con algún audio, dale. A ver, vamos a esperar que se cargue, dale.
7: Hola Gerardo, hola Eugenio, buen día. Bueno, acá alentando a Marcos Quijada, soy Giovanni. Aguante Chevrolet. Hola Gerardo, hola Eugenio, buen día, soy Giovanni.
1: Giovanni.
7: Bueno, acá viendo la transmisión,
1: muy bien.
7: Alentándolo al Pincho y a Quijada.
1: Bien.
7: Así que, alentándolo al Pincho a ver cómo está el campeonato. Aguante 12.
1: A ver, otro más de Chivo, a ver.
7: Hola Gerardo, hola Eugenio, buen día. Soy Giovanni, acá viendo la transmisión, después está a punto. Saludos.
1: Bueno, gracias Giovanni.
8: Gracias por estar.
1: Déjese joder, desde que cambiaron de señal y demás, la categoría aumentó más aún la poca claridad de tiempo y bueno, es lo que hay. Qué fuerte entró Otto a boxe, dice Nahuel. Saludos para mi papá Mario y aguante Ford, dice Andrés. Sí. Tiago, Augusto Jacob, en tu sector.
3: Creo que sí, acá ya lo vamos a tener en instantes a Matías Rossi para hablar en exclusiva con Puesta a Punto. A ver si quieres, tenemos un concepto de él. Vamos a escucharlo.
9: Me tocó ganar. Linda maniobra. Él me da la chance porque baja mucho la velocidad en la curva 1. Entiendo yo que leyendo una posible tijera. Y bueno, eso me abre el panorama por afuera. Acelero con mucha más velocidad. Y lo empiezo a pasar producto de esa succión lateral. Él va hacia afuera, llevando hacia la línea mía para el piano. Cuando yo salgo del piano, obviamente, corrijo mi línea y me pongo en donde tengo que ir. Y ahí se siente un leve roce y creo que él decide levantar antes porque estaba por la parte sucia. y bueno, lo terminé pasando.
3: El toque ahí lo que hablaba sobre el toque con Frizzler, a ver, vamos a seguir escuchándolo.
9: Hay que bajar, leves roces. Leves roces de carrera y bueno, contento porque arriesgué, me salió bien, él también me respetó. Y como te digo, he tenido mucha lucha con él, donde en muchas oportunidades ganó. Y bueno, hoy me tocó ganar a mí.
3: Primer análisis de Matías Rossi sobre la maniobra con Frizzler.
8: Tienes razón, por lo menos en la primera parte, y te lo marqué, Grossi, dobló despacio Otto. Rossi interpreta que para que no le haga el cambio de radio, para que no se le meta por adentro en el frenaje, fíjate cómo van leyendo futuras curvas, ¿no? Cómo es la cabecita del piloto, si es que realmente pasó eso. Y bueno, y atrás pasó lo que contaba Eugenio recién. 34-62-27-15-15, tienen prioridad ustedes, muchachos, no se peleen por el motor. Llevo dos, uno para cada uno, dice Pedro Hernández. ¡Qué crack! Listo, Grossi, ya está, el tuyo que te lo alcance. No sé.
1: Pero yo quiero uno para mí solo. Y para nadie más.
8: Pero lleva dos motores, uno para cada uno.
1: No, los dos para mí entonces.
8: Bueno.
1: Quiero exclusividad. Hola. Quiero exclusividad en los motores.
8: Hola, buen día, Gustavo, desde... Decímelo vos. Verabebú. Ahí está. Santa Fe. Ahora sí.
1: Verabebú.
8: ¿Cómo?
1: Verabebú.
8: Verabebú, está bien. Escuchando el programa, muy bueno. Buen domingo para todos. Ahora sí, hoy lo veo borrado cuando estaba leyéndolo justito. Abrazo grande, gracias por estar. 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Gentileza de, y se lo digo para las redes, Ángel-Azul-Joyería. 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Al 34-62-27-15-15 se habilita la pista para que salgan los autos de la tercera batería. Uno más. Buen día, amigos de Puesta a Punto. Saludos desde Colorado, Formosa. Abrazos.
1: Después te voy a contar lo que pasó en Posadas.
8: Yo fui a Posadas.
1: Con el TCR. No, hace un rato.
8: Ah.
1: Hay una categoría que está corriendo. Viste que el fin de semana había mucho, el fin de semana pasado en Balcarce había muchos buitres.
8: Sí.
1: Sobrevolando y pidiendo que pase una desgracia en Balcarce.
8: Sí. Ahora me decís.
1: Casi pasa allá.
8: Dale boxes.
9: Estoy con Matías Rossi. Bueno, Mati, una buena maniobra para llevarte esta serie. ¿Cómo estás? Una buena maniobra. Linda maniobra en función de arriesgar y de que salga el triunfo. Bueno, contento. Una buena serie. Veremos qué podemos hacer en la final.
3: En el momento, ¿no? A la hora de la largada era el momento de ir por afuera porque salió muy linda. Comentame cómo fue ese tránsito después de cuando te pones por afuera con Otto.
9: Salió linda. Arriesgué. Empieza a tomar velocidad por fuera la curva 1 y lo pude superar.
3: ¿Después estás para ganar hoy?
9: No. Creo que lo de ayer ya fue muy bueno y lo de hoy aún mejor. No tenemos un potencial para estar adelante firme. Así que creo que lo fuimos construyendo al momento y bueno, esperemos nos vaya bien en la final.
3: Un trazado que te sienta bien, no recuerdo la pelea con Agustín el año pasado y hoy también una linda pelea con Otto con esta linda maniobra.
9: Exactamente, sí, linda pelea con los dos. Dos extraordinarios pilotos que arriesgan, que van para adelante y bueno, un gusto competir contra ellos. El año pasado me tocó perder con Agustín la final y hoy me tocó ganar parcialmente la serie, pero no quiere decir que pase lo mismo en la final. Las carreras hay que correrle y bueno, esperemos poder pelear la final y estar en el podio.
3: Felicitaciones, Mati.
9: Muchas gracias.
3: Hasta ahí la palabra de Matías Rossi.
8: Bueno, quiero escucharlo a Otto también,
10: Vini.
8: Dale.
10: Vamos con un concepto de Otto Frizzler. Yo no tengo dudas. Obviamente fui a explicar lo mío. Ellos todavía no han visto la Zomboara. Obviamente pidieron las cámaras, lo van a ver, pero nada, con tranquilidad.
11: Ahí explicando un poco lo que fue la charla con los comisarios deportivos después de que bajó el camión. Ahora lo seguimos escuchando.
10: Venimos con pedal a fondo y me invade, sí. Venimos pedal a fondo, acelerador a fondo. Y antes de frenar, Matías busca para adentro con mi auto puesto. Eso es lo que yo, digamos, veo de arriba del auto. Si es en un frenaje, ya frenando, bueno, es diferente, ¿no? Porque ahí uno siempre busca para adentro, es una maniobra recontra natural, está perfecto. Pero lo que digo yo es que se cierra cuando estoy a fondo. Maniobra justa, pero bueno, hablamos siempre en las reuniones de no dejar el auto puesto, de si un rival se cierra, levantarle. Y me tocó frenar 50 metros antes para no lastimarlo.
11: Hasta ahí el concepto de Otto Frizzler, después de lo que fue la charla con los comisarios deportivos sobre esa maniobra con Matías Rossi.
1: Saludos para mi padrino Edgardo Saltal, que fue un gran corredor de autos en sus épocas, dice Andrés. Hola, siempre con el Chivo desde Mar de Plata. Saludos, dice Silvia Adriana Peláez.
8: Bueno, Dianda también está esperando en el camión de los comisarios deportivos para... hacer algún tipo de reclamo o algo por el estilo. Tengo algún mensaje más por acá. Ahora me cuento lo que me iba a decir.
12: 34-62-27-15-15. Hola, buen día. Puesto a punto. Saluda. Ante Jorgito Barrio, Juan de Chorole.
8: Bueno, recién se despierta el hombre. Me estaba hablando de posadas, de misiones, de hoy. ¿Qué pasó en Posadas, Grossi?
1: Está corriendo el TCR.
8: Sí.
1: Un auto se despistó, se rozó con otro.
8: Pará, antes que cuentes. Norma Fía, todo impecable, como uno imagina.
1: Norma Fía, ahora fiscalización sí. De CDA.
8: Sí.
1: Me tomo el mate, perdón.
8: Ruido de mate.
1: Un auto se engancha con el otro, se despista, va hacia el talud de tierra, toma vuelo, le pega los neumáticos de contención a los muñecos de goma, y es uno de esos muñecos de goma que deberían estar
8: ensunchados
1: con la norma FIA, abulonados. Se desprende y le pega a un espectador. Que no pasó mayores. En un momento se pensó que el auto era el que...
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8: Bueno, esperamos entonces por la palabra de el Principito de San Miguel. Mientras tanto están los protagonistas de la tercera batería en grilla de partida. Enseguida van a comenzar a mover. Tengo tiempo para escuchar un oyente.
1: Dale.
8: Al 34-62-27-15-15.
14: Buenas muchachos, Adrián de Velocetegui de vuelta por el sorteo del reloj. Quería decirle una cosita. Me estaba acordando, es la segunda vez que los escucho. La primera vez ganó Marianito Werner. Esta es la segunda. Salió tercero. Quedó con 57 puntos. La nena de Frizzler con 47. Espero que me traigan suerte de vuelta y vean el zorro de Paraná. Un abrazo grande. No los molesto más.
8: No molesta, para no, nada.
1: Molesta, por favor.
8: Sí, señor.
1: ¿Vamos con la grilla de partida o grilla, quiere otro mensaje?
8: Grilla de partida de la tercera batería del Turismo Carretera presenta...
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1: Primera fila de esta tercera serie del Turismo Carretera acá en el Juan María Traverso de San Nicolás. Para Julián Santero por adentro y para Facundo Chapur por afuera. Qué linda primera fila.
8: Ah.
1: Qué linda segunda fila, porque va a estar Agustín Canapino por adentro y Jonito de Benedictis por afuera. Fila 3 para Josito Di Palma y Mauricio Lambiris. Fila 4, Marcos Landa y Nicolás Bonelli. Fila 5, Tobias Martínez y Santiago Mangoni. Fila 6, Juan Tomás Catalán Magni y Lucas Valle. Fila 7, Matías Canapino y Joaquín Ochoa. Fila 8 para Jeremías Cialchi y para Santiago Álvarez. Y fila 9, desde el cajón 17, solito y solo, Martín Vázquez.
8: Bueno, dale.
11: Ahora sí, lo tenemos a Otto Frizzler después de lo que fue la maniobra. Bueno, Otto, ¿cómo la podés analizar antes que salga la tercera serie? ¿Cómo estás?
16: Una largada áspera con Matías, como siempre, lo intenta al límite. Yo lo respeté bien en la recta principal, doblamos la 1, le cubrí la tijera. Bueno, bastante diferencia de velocidad después para la curva 2, digamos, se recupera mucho. Y hasta ahí todo bien, el problema viene cuando se cierra la marcha con mi auto puesto y pedala a fondo, ¿no? Peligroso, una situación bastante peligrosa que tuve que evitar. Me paré en el freno para no chocarlo y bueno, eso es lo que fui a hablar.
11: A pesar de tener una buena final ahora, gracias.
16: Tal cual, gracias.
11: Hasta ahí Otto Frizzler.
8: Bueno, ahí está la visión de cada uno de los protagonistas con respecto a la maniobra. Polémica hasta el momento del fin de semana. Se viene esta serie, el Torino le ganó un producto alemán en la primera al Mercedes. Ahora va a tener un BMW, hablamos de Chapur. que va a alargar a la par con Julián Santero. Las parejitas están formadas. En este caso el Torino va por afuera. El BMW va por adentro. Van apareciendo en la recta principal. Una multitud que espera para ver esta tercera batería. Se van poniendo las parejitas a la par. Se va a alargar la tercera serie del TC. Acá en San Nicolás, todo listo. Ahora sí, nos vamos a fondo. A la primera curva. A ver por afuera si puede el cordobés. Le empareja la línea. Se van raspando. Se van rozando los autos. A ver cómo llegan. Varios toquecitos tuvieron por afuera. Va el Torino, va. Por afuera lo va intentando el Toro. A ver si puede. No, Santero está adelante. Salió mal el Torino. Ahora lo va a querer aprovechar Canapino. También de Benedictis, que está ahí a la expectativa. La parejita está formada en la segunda fila. Adelante está Santero. De Benedictis va por afuera. Canapino bloquea para no pegarle a Chapur. Van al frenaje. Entra pasado el cordobés. Lo arrastra un poquito de Benedictis, que va a perder ahora con Landa. Queda ahí. No pudo perder. No perdió nada. Finalmente Lambisa el pasto. Y Canapino tuvo que pararse arriba del freno. Lo va buscando de Benedictis ahora el campeón.
1: Parecía que perdía de Benedictis a la salida de la curva 1 con Yolito Benedictis, que ahora se roza, se cruza un poquito el Titán de Recife, pero lo deja entrar de Benedictis, lo deja acomodarse. Digo, parecía que perdía, después se recuperó en aceleración el Camaro y Chapur, que funcionó de bola de tapón para frenarlo justamente al de Necochea y al de Recife detrás. El que se escapa es obviamente Julián Santero con el BMW del FISPA Corse. Adelante, ya le hace una luz de diferencia a Metralleta.
8: Diferencia amplia del BMW para ir a buscar la zona de la horquilla por primera vez. La cola del avión ya está doblando hacia la derecha. Va a cerrar la primera vuelta de esta tercera serie del Turismo Carretera. Ahí están doblando. Ahí aparecen Catalán Magni también, que quiere avanzar en el clasificador. Vamos a ver cómo se van acomodando cada uno de ellos. Ahí están en la recta. Ahí está Santero. Aparece atrás el piloto de Córdoba, el Torino, que va a querer ir a avanzar. La diferencia es amplia del BM con relación al Toro. Ya pasaron por la primera curva.
1: Ya pasaron por la primera curva y le hace 766 milésimas Santero a Chapur, 904 Chapur a Canapino, y Canapino que lo tiene pegadito a Juan Bautista Benedictis, y además este lo tiene pegadito a Marcos Landa, y este lo tiene aún más pegadito a Santiago Mangoni. La primera vuelta, el cronómetro ya se abrió y a ver, se formaron las filitas indias y ya no me gusta tanto.
8: Bueno, esperemos para ver si hay alguna novedad en esta serie. Se la jugó Chapur, ¿eh? Se rozaron unas 10 veces más o menos con Santero. Fue un toquecito detrás del otro. Parecía que se la jugaba Chapur por afuera, pero finalmente de tanto rasparse y al tener la cuerda, Santero quedó por el interno. Y la lucha se planteó atrás y se van por el frenaje ahora de la curva número 2. Son los autos de esta tercera serie del Turismo Carretera, donde domina Julián Santero con el BMW. Intenta hacer una serie rápida para escaparse adelante, para ir a buscar un lugar bien arriba en la competencia final.
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1: Bueno, vuela Santero, ¿eh? A ver cuando pasa por la recta principal, hace un segundo 775 milésimas a Chapur, que no puede mantener el ritmo del mendocino volador y que, sin embargo, se escapa levemente del tercero Agustín Canapino, 866 milésimas entre ellos.
8: Curva número uno para los protagonistas de esta batería. Di Palma viene con un plástico volando del lado derecho. Un deflector de los que está atrás del neumático, ese desprendió.
1: Te aviso que esta tercera serie, con una vuelta cronometrada, es mucho más rápida que las otras dos.
8: Bueno.
1: Pero no confío mucho.
8: Bueno, espere para ver qué pasa en la siguiente.
1: 1.27.240 para Julián Santero, el más rápido de esta serie.
8: Dale boxes.
17: Con la Boleni, hace su ingreso a la zona de boxes, trabajan en la zona del motor del piloto entrerriano.
8: Muy bien, impecable. Mientras tanto, la serie avanza con Santero adelante, con Chapur en el segundo lugar y Canapino tercero, que no se le puede acercar al piloto cordobés, por lo menos hasta el momento. Avanza esta batería y aparece ahí atrás también de Benedictis.
1: Y el quinto es Landa, sexto Mangoni, séptimo Di Palma, octavo Catalán Magni, noveno Tobias Martínez, décimo Matías Canapino, 11 Cialchi, 12 Lambiris, 13 Valle, 14 Vázquez, 15 Álvarez, 16 Ochoa y 17 Nicolás Boneni, que está en la zona de boxes.
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8: Recta principal para los pilotos de esta tercera batería. Vamos a ver si hay alguna novedad. Lambiris venía intentando avanzar hace un ratito cuando se largaba la serie, por eso terminaba en el pasto. ¿Y dónde fue a parar Lambiris en el clasificador?
1: No, muy atrás. Detrás de Siachi y delante de Valle.
8: Qué bárbaro, Lambiris. Bueno, ahí está en la curva número uno. El piloto del auto naranja también intentando ir a ganar lugares, puesto 12 para...
1: Posición 12, sí.
8: El uruguayo, exactamente.
1: Que cambió de equipo.
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1: Con 57 puntos, Santero y Freisler con 47 cada uno.
8: Bueno, bueno, ahí están en la recta. Vuelta número 3. Avanza la tercera serie del TC. Ahí están pasando frente a nosotros los autos de la categoría más importante del país. Se van a la curva 1. Otra vez a otro auto. Me parece que era Bonelli. Otra vez.
20: Santiago Álvarez.
8: Ah, Santiago Álvarez. Bueno, perfecto. Sí, señor. Ahí está entrando el piloto ahora con el Chevrolet Camaro. Curva a la derecha para el líder de la batería. Una serie aburrida, ¿eh? No pasa nada.
1: Nueve décimas más rápida que la segunda serie y medio segundo más rápida que la primera en tres vueltas cronometradas para Julián, el mendocino volador Santero.
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8: Y Mangoni, que viene peleando con Landa, por adentro Mangoni, por afuera Landa, la pelea entre los Camaro, le cambia el radio. El piloto Omar Platense vive en cerquita, el otro de Balcarce, y ahí va intentando recuperar ese lugar. Marcos Landa va por adentro, Mangoni por afuera, curva hacia la izquierda, le queda la cuerda. Al piloto de la máquina 95, Mangoni se resiste a que lo pasen, lo mete de vuelta, le va a quedar la cuerda en la siguiente variante, pero no pudo. Y Landa está por delante ahora de Mangoni en una pelea fuerte por las posiciones del medio de esta batería. Va Mangoni de vuelta por adentro en la horquilla, va a estirar el frenaje, lo va pasando, lo pasó. Y ahora si sale bien va a ser posición ganada para él. Atrás está Catalán Magni, última vuelta de la serie, se va terminando esta batería. Adelante aburrido la base Santero, con una diferencia amplia con relación a Facundo Chapur, que está en el segundo lugar. Se viene el final de la serie.
1: Pero solo tres décimas más rápida que la primera. Última vuelta decisiva para ver quién larga desde el cajón número uno. Si Julián Santero o Ignacio Faín.
8: La pelea está en los cronómetros, más que nada, ya dobló, terminó el sector 1, Julián Santero, ya lo está haciendo también Chapur, ahí aparece Carapino, silencioso en el tercer lugar, pasan todos por este sector, Mangoni por delante de Landa, y ahora Catalán Magni, que está ahí pegadito también, con el otro Camaro, que va a querer ir a avanzar en el clasificador en la parte final de la serie. A ver cómo se resuelve esta historia, va quedando media vuelta para que termine esta batería, mientras tanto Lambiris intenta avanzar con Matías Canapino, pero no podía en la zona de la horquilla interna que lo lleva a la recta opuesta. Se va a terminar la serie. Va ganando Santero. Va Lambiris por adentro con Matías Canapino. Lo iba metiendo el auto. Lo va superando ahora. A ver si resuelve. Finalmente el piloto del Mustang. Vienen a la par doblando hacia la izquierda. Una maniobra fina entre ambos. Ahora la cuerda la va a tener el piloto de Arrecifes. Van doblando a la derecha. Sigue la lucha. Adelante. Va a ganar Santero. Ahí está en la recta principal. Va a ganar. ¡Ganó Julián Santero! Ganó el piloto del BMW. Se lleva este tercer parcial de la mañana. Apareció la marca alemana. Apareció el BM. Julián Santero se pone chapa de candidato para esta fecha número 12 de la temporada 2026 del Turismo Carretera. Pone al BMW arriba y lo pone en la pelea también por el campeonato.

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1: Danón, Julián Santero, la tercera serie y la más rápida de las tres disputadas por el turismo en carretera, 7 minutos 19 segundos, 812 milésimas para 862 milésimas para él. Segundo quedó Facundo Chapur a 3 segundos 370 milésimas y tercero Agustín Canapino a 6 segundos 172 milésimas. Cuarto quedó Josito Di Palma, quinto Jonito de Benedetti, sexto Santiago Mangoni, octavo Marcos Landa, noveno Juan Tomás Catalamagni, décimo quedó Tobias Martínez, puesto 11 para Mauricio Lambiris, 12 Matías Canapino, 13 Jeremías Sialchi, 14 Lucas Valle, 15 Martín Vázquez, 16 Joaquín Ochoa, 17 Santiago Álvarez y 18 Nicolás Bonelli.
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1: Extraoficialmente, primera fila de la final de hoy, Santero Faín. Segunda fila, Rossi Azar. Tercera fila, Frizzler Chapur. Fila 4, Warner Ledesma, mirá. Fila 5, Canapino Agustín, Manu Lucera. Y fila 6, Castellano Josito, Di Palma. Va a estar linda la final de hoy.
3: Sabés que sí, ¿no? Sabés que sí. Me quedo con las dos primeras filas ya, con Santero Faín y con Rossi Azar. Esperemos que se oficialice esto. Ya se bajó el ganador de la tercera batería.
1: ¿Qué pasó con Josito Di Palma, que lo fue a buscar a Jonito de Benedictis?
3: Estuvo friccionada la primera vuelta, sí. Puede pasar algo por ahí.
1: Sí, a ver los chicos en boxe, lo fue a buscar compañeros de equipo, ¿no? En el Rusmed Team.
3: Bueno.
1: Lo fue a buscar, se bajó del auto rápido Josito Di Palma, lo fue a buscar a su compañero de equipo, Jonito.
3: Bueno, a estar atentos.
1: La Copa de Oro por ahora, Warner 57 puntos, Frizzler 47, lo tenemos que poner a Santero como uno de los tres últimos minutos, ahí también, claro. 47 puntos. Chapur 45 y medio, Canapino Agustín 39, Dianda es otro de los tres últimos minutos, se mete sexto con 32 y medio, Castellano 31 y medio, Aguirre es otro, el tercero de los tres últimos minutos, que se mete con 27 y medio, Palazzo 25, Landa 23, Ledesma 20, Ignacio Faín 19, 8 y medio para Ursera, 7 para Rossi, 6 y medio para Lambiris, 5 para Giannini.
3: Dale, boxes.
4: Porque lo tenemos aquí cerquita a Facu Chapur, después de lo que fue la serie, una largada de serie A, pero a Facu lo intentaste para tratar de quedarte adelante, finalmente segundo. ¿Cómo estás? Buen día.
5: Sí, después no había forma, pero bueno, lo intenté en la primera curva, Julián. No me deja doblar por afuera, porque me tiro por fuera, pero suelta el freno, acelera y me pegan en el costado del auto para no darme ese lugar. Mi auto se pone al costado, casi lo pierdo y nada, tuve que defender la posición de atrás. Después de ahí, en más, nada, no éramos rápidos.
4: ¿Y para la final preocupa un poquito eso del ritmo?
5: Sí, creo que, bueno, con respecto a Julián, fue muy rápido. Después con Canapino creo que íbamos similar, después no sé si le pasó algo, ¿no? Pero de una vuelta a la otra le hice mucha diferencia.
4: Gracias, Facu, y a tener una gran final.
5: Gracias a vos.
4: Hasta ahí la palabra de Facundo Chapura, analizando lo que fue.
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4: Que llegaron apretados, no alcanzo a ver bien, imagínate, lo vengo viendo por el espejo retrovisor, pero vi que llegaron apretados.
9: ¿En la final hay algo que te preocupa o con buen ritmo y buen balance del BM?
4: No, no me preocupa, pero sí hay cosas para trabajar, así que trabajaremos ahora con el chat, que es mi ingeniero, pensando un poquito para la final.
9: Gracias, Juli.
4: Gracias.
9: Hasta ahí la palabra de Julián Santero, perdón.
1: Saludos, Alberto de Chascomús, dice, okay. Dale.
4: No, simplemente esto que vos marcabas del equipo Rusmed entre Jonito de Benedictis y Josito de Palma fue una orden del equipo, de que de Benedictis le ceda la posición a Di Palma por una cuestión de posición en el campeonato y poder ingresar a la Copa de Oro y sumar un poco más de puntos. Después, cuando se bajaron del auto, todos en buenos términos se agradecieron mutuamente por el respeto dentro de la pista.
1: Ah, bueno, bien.
3: No pasó nada.
1: Toda la razón, Eugenio. Acá. Toda la razón, Eugenio, no hay que escupir para arriba. Muy acertado tu comentario. Buen día, gente, dice Jonathan. Para que estoy tocando macana. Buena largada del Land. No puedo sacar. Ahí está. El Pito de Pilar lo saluda. ¿Cómo llegó Jorge Barrio en la serie? Gracias, puesta a punto. Mal. Sí. Está bien comprimido el BMW, pregunta Nahuel. Tiene un misil en Mendocino, dice Diego. Pensé que le iba a dar más lucha a Facu Chapur, pero fue contundente Santero, dice Pablo. Apenas cerró Sanoto y Rossi, dice Juanjo. Juan José Otasegui. A mí dame esos roces de carrera. A mí dame que se golpeen. Que haya pelea, que haya punchi punchi.
3: Sí, pero ahí es donde pensás y volvés a la misma frase de siempre. ¿Cuál? Con menos, a veces sancionan a otros pilotos.
1: Bueno, no. Independientemente de sanción o no sanción, porque el criterio de los comisarios deportivos es sancionar en consecuencia, ya lo venimos discutiendo hace un montón, no en causa. Y ahí es donde se equivocan. Pero a mí dame los roces de carrera.
3: Eso sí.
1: Fíjate. Saludos a la familia argentina, dice Federico, que antes nos había mandado una buena transmisión desde Rosal de la Frontera, España.
3: Ah, bueno.
1: Bien.
3: Qué bárbaro, gente de todo el país y de todo el mundo. Aprendí la transmisión de puesta a punto 34-62-27-15-15. Hola, buen día, un saludo para ustedes. Buenísima transmisión. Ah, este Yaroli, desde Bragado, pero dejó un audio.
10: Buen día, equipo de puesta a punto. Desde Bragado. Un saludo muy grande para todos. Buenísima la transmisión. Y quiero participar por el sorteo del Día de la Madre.
3: Bueno, está en carrera ahora que mandó el audio. Hola, amigo, no sé si le llegó el video del accidente en Posada, dice por acá. Walter, sí. Veremos qué dice la CDA de esto y si tiene las normas FIA. Dice, también nos envían el mismo video. Manu Escarona dice por acá, buen día, ¿cómo anda, amigo? Ahora el TC no es más como antes. Ahora hay plata, ahora le toca a Santero, por eso se sacan, por eso le sacaron a Chevrolet. Para que no salga campeón. Bueno, se viene la Fórmula 2 ahora. El próximo espectáculo que vamos a tener, pero tenemos que hacer la pausa con el equipo puesto a punto. Hacemos una breve tanda y al regreso nos metemos de lleno con la fórmula del próximo espectáculo de este mediodía.
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3: Audicio que a Mauricio Verde y ahora va la copa y me pareció bien. ¿Quién era? Y que no le paga. Ante a Franco. A diferencia entre el segundo, cuatro y el tercero.
4: Amanda está por el de la mano más en visibilidad de buena moto. Se va en 15.
5: Muchachos, obviamente. ¿Y cómo desfilan los pilotos, loco, para la casilla de los comisarios deportivos? ¿Tan maricones, loco? ¿Puede ser? O como decía usted, loco, que los comisarios sancionan las maniobras a según el criterio y la cara de los pilotos. En la época de Castellano y Moura, no estaban locos, no había comisario deportivo. ¿Qué onda, loco? Terrible, no se le puede ni tocar, como dijo Traverso, loco. Ahora no podés tocar los autos, no podés tocar los pilotos, no podés hacer declaraciones porque te resancionan mal. Como ha cambiado el TC, ¿eh?
3: Pero, ojo, nosotros no dijimos que sancionan de acuerdo a la cara. No. Dijimos que sancionan en consecuencia, que es distinto. O sea, no se analiza el porqué del toque, sino el después del toque.
6: Claro.
3: ¿Mm? Si hay un toque y un auto termina abandonando, seguramente el victimario terminará siendo excluido. ¿Me explico? Ledesma acaba de establecer el mejor registro en esta final. Un minuto, 31 segundos, 613 milésimas, el más rápido, para estirar la ventaja en un segundo, 54 milésimas con respecto a Lautaro Videla.
6: Bueno, Sánchez perdió con Audicio también en la mitad del pelotón en esta carrera que continúa. 34, 62, 27, 15, 15. Nos dicen el mejor equipo del TC para el Makin Parts. Suerte, dicen por acá. Enviado el saludo. La carrera continúa. El mejor equipo del TC para el Makin Parts. Suerte, dicen por acá. Enviado el saludo. La carrera continúa. Siguen batallando en los puestos del medio. Adelante no hay mucha pelea con un Ledesma que domina y que quiere mantenerla.
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3: Ledesma lidera con cuatro vueltas. Un segundo, 477 milésimas. Le hace más diferencia todavía a Lautaro Videla, que es el segundo. El tercero, Valentino Ló. Cuarto, Leonardelli. Quinto, Monti. Sexto, Ojeda. Séptimo, Audicio. Octavo, Sach. Noveno, Piper. Décima, quedó Morena Mois. Y undécima, Delfina Villaverde.
6: Leonardelli, Monti, Ojeda, Sach. Ahí vienen bastante apretados los pilotos de esta categoría. Salvaron a Audicio, que los fue pasando también, que quiere ir escalando lugares en este clasificador. Pero adelante, insisto, entre los tres no pasa nada, se mantienen las distancias.
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3: Dice el amigo Axel López, Alex López, vamos Ledesma. Dice Carlos, muchos saludos desde Lobería, gran transmisión, gracias.
6: Gracias por comunicarse y por estar del otro lado. Ahí están en la recta opuesta, la carrera que avanza. No está entretenida la Fórmula 2, suelen ser carreras muy entretenidas la de la Fórmula 2, pero no está pasando nada. Con un Ledesma que está escapado de Videla, con un Videla que está escapado de Aló, Aló escapado de Leonardelli, que viene un poco más atrás, viajando solo en el cuarto lugar. No tiene demasiado suspense hasta ahora la carrera, pero hay que esperarla. Vamos a entrar en la vuelta número 5. Son 12 los giros que tienen que transitar en el Autódromo Juan María Traverso. Encaran la recta principal. Ahí están pasando frente a nosotros. Sin muchas novedades, sigue dominando Franco Ledesma.
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6: Y la curva número 1 para los pilotos de la Fórmula 2. Ya van saliendo de aquel sector los de adelante. Los

0: Había barro, me habían dicho, ¿puede ser?
1: Sí, la pista estaba sucia, pero igual no se adjudicó a eso. Nosotros estamos reneando mucho con la caja y lamentablemente tenemos que mejorar.
0: Se va cerrando tu primer año en el TC, ¿qué balance se hace en esas 12 fechas?
1: No, bueno, ahora que tenemos un buen motor podemos medirnos bien y la verdad que ha sido distinto. Pero bueno, por otro lado también tenemos que estar en nuestro primer año que como equipo y como piloto, y es un gran desafío.
0: ¿Y para el año que viene ya hay alguna charla para algo?
1: No, todavía no hemos planificado nada. Lo más probable es que seguimos con el equipo propio, pero hay que esperar.
0: Porque puede haber sido una marca alemana con alguna negociación tuya o no.
1: Está la idea de transformar este auto BMW porque no podemos seguir con Ford, pero bueno, quedan un montón de aprobaciones y cosas que tenemos que hablar.
0: Gracias, Rodri. Muchas gracias. Así la palabra de Rodrigo Lugón.
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3: Bien, Augusto Jacob, sugiriéndole a Rodrigo Lugón el cambio a BMW, algo que habíamos hablado ayer también, ¿no?
4: Sí. Bueno.
3: O algo que venimos hablando.
0: No se lo sugerí, le pregunté si había alguna charla con un equipo de marca alemana.
3: Sí, bueno, pero marca alemana hay dos.
0: No sabemos a cuál nos referimos.
3: Por eso digo. O sea, está sugiriendo que es BMW. Eso es lo que estoy diciendo.
0: Y sí, él mismo lo dijo.
3: ¿Dijo que era BMW?
4: Sí.
3: Pero yo dije...
0: Tiene estructura Ford. El único de marca alemana que vos podés transformar a BMW es con estructura Ford es BMW.
3: Bueno, pero yo dije que usted le sugirió BMW. Eso es lo que dije. Y está bien, es correcto. Después él lo confirma. No entremos en cuestiones...
4: Están hilando muy fino.
3: Ni mi edad, claro. Lo dijo Rodrigo Lugo. En el año que viene está la intención de armar un BMW. Punto. End of story.
4: Y dice la gente al 3462-271515.
5: Y mi Eugenio, bueno, acá con la compañera, unos mates, unas tortas fritas. Y bueno, de parte de ella, mucho trabajo. Preparando todo para mañana en la escuela. Un abrazo grande, chicos. Buena transmisión.
4: Abrazo.
5: Soy
4: sigue.
5: También de Gobernador Costa, Chubut.
4: De Chubut, mirá.
3: Manda la foto de la compañera.
4: Sí.
3: Como dice él.
4: Mate rosado, termo rosado y computadora.
3: Computadora abierta para trabajar.
4: Para trabajar, claro, para preparar la semana.
3: Sí. Pasa, dice Valfaría, pasan a Churrasqui por acá. No, no lo puedo ni ver a Churrasqui. No lo puedo ni ver.
4: Mentiroso. No diga eso. Sí, después lo anda buscando para darle un abrazo todo el día. Todo el día buscándolo en los boxes.
3: Gran amigo Ñaki, gran amigo Ñaki. Ahora se hace llamar Churrasqui, pero cuando él empezó en Puesta a Punto era más conocido como Pajarito.
4: ¿Ah, sí?
3: Pajarito Sugasti. Porque cuando empezó en Puesta a Punto, esto es para los viejos y para no... No todos me van a entender lo que voy a contar, ¿eh? Había un viejo cantante de rock que se llamaba Pajarito Saguri. También con Z. Pajarito Saguri. Y él tenía en la carita, era parecido a Pajarito Saguri. Y aparte de Sugasti, Saguri, medio parecido, también con Z. Entonces un día le dije, vos sos como Pajarito Saguri.
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4: A la gente no le interesa, como bombita. Me dicen. No, usted solo me dijo bombita y ni sabe por qué. Ya pasaron por la curva número uno.
3: Tiago,
4: a la gente le importa la carrera.
3: Tiago,
4: ¿sí?
3: Di Gaetano. Tiago Di Gaetano.
4: Por suerte no lo escucho.
3: ¿A dónde está Tiago Di Gaetano? Está paviando, Tiago Di Gaetano.
4: O está sin retorno.
3: Dudo que esté sin retorno.
4: Ledesma domina. Segundo Videla. Si hablamos todo esto, porque no pasa nada en la pista. Que quede no, claro,
3: nada,
4: ¿no?
3: Nada. 3 segundos le hace Ledesma a Videla. 1-2 le hace Videla a Aló. 1-2 le hace Aló a Leonardelli. 2-0 le hace Leonardelli a Monti. Todos así. Todos distanciados. Adelante.
4: Es un desfile. Sí, ¿quién ver, llama?
3: ¿Quién llama, Tiago?
7: Sí, ahí está. Estábamos acomodando el micrófono porque abríamos y no salíamos. ¿Qué pasó?
3: No, digo, ¿cómo le dicen al relator acá?
7: Uy, de tantas formas. Ah, usted lo dice por lo de la semana pasada, ¿no?
3: Sí, ¿cómo le dicen?
7: No, yo no lo dije, lo dijo usted, así que no sé cómo le dicen. Porque ya se me ofendieron, así que
3: ¿quién se
7: yo
3: ofendió?
7: No tuve nada que ver con eso.
3: ¿Quién se le ofendió?
7: ¿Y

0: El relator, obviamente.
1: No me digan que usted lo fue apurando.
0: A ver, no. dame un segundo.
1: Sí.
0: Lo tenemos aquí cerquita a Bautista Damián y después lo que fue la serie, Bauti, una serie accidentada para vos. ¿Cómo estás? Buen día.
2: Hola, buen día. Sí, una lástima, agarré mucho barro, no había señalización, no había nada. Me sorprendió completamente, de hecho me cuido y nada, me giré. Cosas que pasan, carreras, así que ahora avanzar.
0: Un error como en San Luis, se dio. En cuanto a venir ahí adelante y por ahí retrasarse sin querer.
2: Sí, nada, un abrazo.
0: ¿Cómo se trabaja de cara a la final?
2: Hay que avanzar.
0: Gracias, Bauti.
2: Gracias.
0: Bautista Damiani.
3: Bueno, que por supuesto no tiene...
1: Parece que no le gustó mucho, sí, que no Thiago la recuerde el error.
3: Fue como un reto, sí, fue como que lo retó. Te equivocaste igual que San Luis. Gracias por recordarlo, le dijo. Bueno... Va a tener que remontar. A ver, son carreras de autos, esto es así. Ahora tiene la posibilidad con un parque que también es acotado, pero también en el TC Pista es difícil pasar.
1: Y lo que pasa es que, fíjate lo que le pasó a Satiripasos.
3: Sí.
1: Que si encima te metes en el medio del pelotón, te podés llegar a encontrar con algún debutante que te arruina la carrera.
3: Sí, sí.
1: Entonces, entre que cometés el error vos y después que te puede llegar a pasar esto...
3: No es el ideal.
1: Sí está firme en el campeonato. Damiani, porque a pesar del error en San Luis, a pesar de este error, mantiene el liderazgo todavía de la Copa de Plata.
3: Exacto, mientras tanto acá hay pelea con Piper y Ojeda por la posición número 7 de la carrera. Ahora pisó un poco abajo.
1: Lo pasó Piper a Ojeda.
3: Sí, señor. Piper por delante, séptimo Piper, octavo Ojeda. Ojeda pisaba un poquito abajo, perdía tiempo. Sach que se acerca un poquito, pero la diferencia es amplia con el auto verde. Por lo tanto, no se puede acercar. Domina Ledesma. Ya está en la recta principal. Vuelta número 10 de 12, Grossi. Se viene el final.
1: Bueno.
3: Por suerte.
1: Sí, porque fue aburrida la final de la Fórmula 2. No, habitualmente suele ser así. No. Suele ser entretenida, pero ahora sí. Che, te tiro una primicia.
3: A ver.
1: Voy a hacer el jueguito. De los históricos, ya no en competencia, ¿a quién te gustaría verlo en una carrera?
3: De los que están fuera, de los que no...
1: Sí.
3: ¿Pero históricos de cuándo?
1: Históricos.
3: Que pueden llegar hoy a subirse, que uno tenga...
1: No. Es más, cuando me lo contaron yo no lo podía creer.
3: No, a ver, y uno le apunta a Yuri Martínez, a Ortega, a Yuri Corrió.
1: Porque le voy a dar una pista. El Gran Premio Coronación del Turismo Pista va a ser en Rafaela.
3: Sí.
1: Junto al Turismo Pista va a correr en el Gran Premio Coronación también el Turismo Carretera 2000.
3: Sí.
1: Y hay un piloto de la zona que ya lo convencieron.
3: Nah, ¿en serio?
1: Ahora están tratando de tener negociaciones. Acá me dicen que tienen negociaciones avanzadas para que se vuelva a subir.
3: Y a mí el primero que se me viene a la cabeza es un auto amarillo con la publicidad de los lácteos.
1: Anda bien rumbeado.
3: René Zanata. ¿Qué ibas a tirar?
1: Está con posibilidad de René Zanata de subirse a un Turismo Carretera 2000 a fin de año en Rafaela.
3: Ah, mirá qué lindo.
1: Altas probabilidades.
3: Bueno,
1: ojalá se dé gustito, ¿no?
3: Y claro.
1: Ojalá nos demos el gustito.
3: Claro. Un histórico del automovilismo argentino como René Zanata, el rafaelino, que tiene un récord en el óvalo de Rafaela.
1: ¿El récord lo tiene con auto o con moto?
3: Con moto.
1: Ah, me parecía, ¿vio?
3: Con moto. Sí, me lo contó él personalmente.
1: ¿Cuál es el récord?
3: No me acuerdo. Ah, bueno. No, dije que tiene un récord. Pero no me acuerdo cuál era. Es de velocidad, obviamente, pero no me acuerdo cuál es el récord. ¿Pero usted quiere que le diga el número exacto?
1: A ver si Gustavo... ¿Pero cuál es el récord? ¿Qué es el récord de mayor velocidad?
3: De velocidad en moto, claro.
1: Ah, la mayor velocidad en una moto en el circuito de Rafaela.
3: No me acuerdo cuántos kilómetros eran, si eran 347. No sé cuánto sería, pero sí, me lo ha cortado personalmente.
1: Lo voy a buscar.
3: Búsquelo, mientras acá se termina la competencia. Ahora hay lucha en el segundo lugar porque Alolo va buscando a Vidila. En la parte final se le vino el campeón de la categoría, el piloto del Mouras, que quiere también llegar al segundo puesto aquí. Vamos a ver cómo termina. Mientras tanto, Ledesma ya está en la horquilla. Va apareciendo en la recta principal. Va a ganar Franco Ledesma esta carrera de la Fórmula 2. Se prepara la bandera cuadro. Va a ganar. ¡Ganó! Ganó Franco Ledesma. Y segundo Videla. Pudo sostener los embates de Aló en la parte final. Lo fue a buscar a Lo, En el final se le vino el humo. Empezó a mostrárselo. Le llenó los espejos de un lado y del otro. No lo pudo pasar. Se saludan entre sí. De buena manera. Bien caballero los muchachos. A Lo lo saludó. A Videla. Ahora lo va a saludar también a Ledesma. Y de esta manera la Fórmula 2 era una carrera muy tranquila, pero insisto con algo, siempre da buenos espectáculos, así que le damos un permitido a la Fórmula 2 que cumplió con su paso por el Autódromo Juan María Traverso.

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1: Ganó entonces Franco Ledesma, segundo quedó Lautaro Videla, tercero Valentino Aló, cuarto quedó quinto Nachito Monti, sexto Salvador Audicio, que le había largado último. Ganó entonces Franco Ledesma, segundo quedó Lautaro Videla, tercero Valentino Aló, cuarto quedó quinto Nachito Monti, sexto Salvador Audicio, que le había largado último. Y puesto 12 para Delfina Villaverde, las 12 máquinas que vieron a
2: todos. 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
1: La que decía, René Zanata no tuvo infancia, nació grande.
3: Bueno. Zanata que estaba queriendo trabajar o trabajando, impulsando pilotos incluso al exterior, remotos. Muy ligado al mundo moto, por supuesto.
1: Sí, claro,
3: estaba,
1: obvio.
3: Estaba muy metido en eso. Porque consideraba que los presupuestos, esto hablo de un año atrás, los presupuestos da básicamente igual que correr en un campeonato importante argentino o correr en el exterior, por lo encarecido que estaba todo aquí en nuestro país. Entonces él estaba trabajando detrás de todo eso. Algún día si lo cruzamos por algún box se lo vamos a preguntar bien.
1: Bueno,
3: pasó la fórmula y ya escucho sonidos de motores 6 cilindros. Se viene la final de ta. Qué tempranito salió Sandín.
1: Y porque viste que no había terminado la serie.
3: De hecho no dio.
1: Entonces capaz que salió a probar que esté todo correctamente.
3: Qué tempranito salió Sandín.
1: Y porque viste que no había terminado la serie.
3: De hecho no dio.
1: Entonces capaz que salió a probar que esté todo correctamente.
4: Y
1: la zona de boxes.
3: Muy bien, impecable los chicos en boxes. El gran trabajo con cada detalle. No nos dejan pasar una. Hoy en esta transmisión con el equipo puesto a punto. Con Augusto Jacob y Tiago Di Gaetano. Trabajando arduamente en cada detalle en el sector de boxes en esta transmisión. Esperamos entonces por la final del TC Pista, momento de las 12. Fuimos a ver TC Pista, Turismo Carretera. Se viene el plato fuerte del domingo.
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1: El Pincho Castellano, dice Sebas.
3: No.
1: Ah, no.
3: No,
1: me gustaría verlo al Yoyo Maldonado, dice Daniel. ¿Cuántos seguidores de Churrasqui que están acá? Hola, buen día. Esto de trasnochar para ver la Fórmula 1 fue fatal, supongo que quiere decir. Veo por los comentarios que estaba picante la jornada TCista. Dice, hola amigos de Puesta a Punto. Aquí bajo cielito nublado mortense, mirando la mejor transmisión. Buen domingo, nos dice la brujita de Morteros. Gracias.
3: Gracias, por estar del otro lado, acompañar el equipo Puesta a Punto. ¡Ay, ay!

0: Se tendría que armar, vos sabés que tendría que
1: hacer. Pensé que le había picado algo, porque dijo, ay, ay, ay.
0: No, iba a decir que hay, mientras gira el Torino de Patina en el autódromo. Hermoso Torino con esa trompa tan particular.
1: La trompa de Torino.
0: La trompa, claro, con la forma del Torino. En realidad no es la es de plástico, pero...
1: Con la fisonomía de la trompa original. Le gusta ahí, la gente me entendió.
0: Trato de ser prolijo. Está girando el auto de Torino, la última
1: que... Era lo que trato de ser prolijo, dijo. Tiene papeles por todos lados en el piso, los sándwiches de miga en el piso también. Trato de ser
0: prolijo. Estoy hablando de lo que sale al aire, creo, sí. La última creación de Luis Rubén Di Palma, antes de su pérdida, auto que llevó a la victoria Patricio Di Palma, y que hace poco se cumplió un nuevo aniversario de aquella victoria, después de 30 y largos de años que no ganaba el Torino en el turismo carretera, en aquella recordada final del Autódromo de Buenos Aires en el 2004, cuando peleaba mano a mano con Henry Martin Ford, llegando al toque en la chicana de Ascari. Algún memorioso se va a recordar o se va a acordar de ese momento tan particular. Ford llegando al toque en la chicana de Ascari. Algún memorioso se va a recordar o se va a acordar de ese momento tan particular. Entra el Pelta 2004. Entra el Pato pastoreando por Ascari. Sale y sale pegadito detrás del Ponce de León. Y era una jauría de Ford que venían atrás. Y la termina ganando Patricio en una carrera memorable del turismo carretera.
1: Pero yo tengo que haber estado en esa fecha.
0: Me habré equivocado de año, puede ser 2003.
1: Porque usted sabe que me parece que fue en el 2004, quizás en el 2005, por eso ahora me entra la duda.
0: No, 2005.
1: ¿Se acuerda la vieja entrada a la zona de boxes que tenía el Galvez?
0: La antes de la horquilla. Uh-huh. Sí.
1: El Pato de Palma corría el repechaje, quedaba fuera de la final.
0: Sí.
1: Y lo que hizo fue meterse a la zona de boxes y terminó, no me acuerdo si ganando el repechaje, segundo, tercero o cuarto, porque me parece que cuatro nomás del repechaje iban a la final. Se terminó metiendo en la final, producto de haberse metido a boxes. Y el
0: 2003.
1: Sensor.
0: 2003.
1: Claro, yo no estaba. Por eso. Y la del 2004 fue entonces lo que yo le dije. No estaba, me dedicaba a la guitarra. 2004 entonces fue la que yo le estoy contando. La que estaba corriendo el Pato Di Palma en el repechaje con el policía de Don Roque Basali. Y se mete a la zona de boxes y el sensor lo toma. Y como lo tomó, o sea, cortó camino literalmente.
0: Quedó adentro en el repechaje.
1: Quedó adentro de la final. Y cuando lo fuimos a interrogar, nos dijo: escuché, anoche estuve viendo una final donde Schumacher hizo eso, dijo.
0: ¿Ah, sí?
1: Algo así era, no sé si Schumacher, si me parece que era Schumacher, había hecho eso.
0: Esas picardías que se hacían con...
1: Claro.
0: Bueno, hermoso el Torino igual, ¿eh? Porque en realidad lo han cortado. Espere, el color.
1: Lo voy a buscar esto, ¿eh? Lo voy a buscar esto que estoy contando, lo voy a buscar.
0: Le han cortado el color, no tiene el color original hasta la mitad del auto, todo el mundo lo habrá visto en redes sociales. La primera parte del auto tiene los colores del Torino de las 84 horas y la segunda parte del auto... del parante de la puerta hacia atrás tiene los colores de ese auto que ganó el 11 de mayo del 2003 en el Autódromo de Buenos Aires en una final realmente memorable.
1: Mirá, acá está, ¿viste? Entró cuarto en el repechaje del TC en el Autódromo 2005, a doblar por la calle y cortar camino en la última maniobra. ¿En qué lugar del reglamento dice que está prohibido? Entonces está permitido, dijo cuando le fueron a consultar. Pero en el reglamento dice que está prohibido, entonces está permitido, dijo cuando le fueron a consultar. Pero no recuerdo, va a quedar la... si lo encuentro acá en alguna noticia.
0: O si lo encuentran,
1: lo copió.
0: O si lo encuentran los chicos, que le pregunten.
1: Claro, que le pregunten. Claro. Tal cual.
0: Bueno, ahí está entrando boxes. El Pato que se pudo hacer trompo frente a nuestra cabina. Con ese Torino, con tanta historia en el turismo. Hola chicos, buen día. Aquí en Patquia, ¿puede ser? La Rioja. Escuchando, gracias por hacerlo muy pero muy bien. Felicitaciones. ¿Cómo tengo que hacer para tener una remera de puesta a punto? Soy talle XXL, dice. Soy Daniel Lucero.
1: Todos talle.
0: Solamente hay talle M y L.
1: Sí, elefante.
0: 34-62-27-15-15, dice la gente por audio.
2: Esa carrera que está hablando Grossi de Patricio Di Palma con el Torino en el Galvez, no me acuerdo si fue a Gini

0: Fontana, que se la gana entrando por de
1: No,
0: boxes,
1: pero fue en el repechaje, no,
0: que
1: no.
0: uno tenía el sensor adelante y el otro tenía el sensor
1: No,
0: atrás.
1: está confundido
0: Chao,
1: ahí.
0: eso clasificó cuarto
1: Ahí está
0: en el
1: confundido.
0: repechaje.
1: Esa anécdota que cuenta ahí el amigo es Berna Silva.
2: Claro.
1: 2000. No sé si no fue 2005
2: No sé
1: también.
2: si no fue 2005, que es la
1: Sí.
2: carrera que venía
1: O
2: ganando Guillermo Ortelli
1: 2006.
2: hasta la última vuelta, donde pincha un
1: Ah,
2: neumático
1: ya te
2: salvó.
1: acuerdo yo.
2: Pincha un neumático, se fue 2005, que es la
1: Sí.
2: carrera que venía
1: O
2: ganando Guillermo
1: 2006.
2: Ortelli hasta la última vuelta, donde pincha un
1: Ah,
2: neumático
1: ya te
2: salvó.
1: acuerdo yo.
2: Pincha.
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1: Había que poner el sensor en el guardabarro.
2: No estaba especificado.
1: Trasero derecho.
2: No, no estaba especificado. A partir de ahí
1: no,
2: lo
1: no,
2: implementaron.
1: no, no. El reglamento decía sensor en el guardabarro, pero no decía si en la parte delantera o en la parte trasera del guardabarro. Todos lo ponían en la parte trasera del guardabarro y Berna, los equipos de Cuervo, lo tenían en la pera. Trompa, kilómetros. Silva, la carrera terminó ganando por 20 centímetros de diferencia en sensores. El Tavo Berna.
2: Claro.
1: Avivadas que había en esa época, ¿no?
2: Claro. Y bueno, está muy bien. Y de ahí se va afinando después. Qué bárbaro, qué lindo.
1: Bueno, desde ahí, como dice Pini, se estableció que el sensor debía ir en determinado momento, en determinado lugar.
2: En el mismo lugar todos.
1: Claro.
2: Bueno, qué lindo recordar esas cosas, ¿eh?
1: Qué viejo choto que estamos.
2: Sí, también. La verdad que sí.
1: Qué viejo choto que estamos.
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1: Saludos desde Villa Ángela, Chaco. Mucha suerte en la transmisión, dice Daniel Sosa. Allá también estamos con Radio Santa Ana.
2: Bueno, mira vos, en todos lados.
1: Sí. Gran maniobra Matías Rossi para pasarlo a otro, dice Pablo, que quedó con lag. Romina Llanes dice, saludos desde San Juan, Chimbas. Bien, mira, Jeremías López, nuestro amigo, dice, Schumacher en el 98 lo hizo, cumplió una sanción en la última vuelta entrando a boxes y cruzando la meta ahí adentro. Exactamente. Sí, es verdad que lo de cortar por boxes lo hizo Schumacher, por eso se cambió el reglamento, dice Pablo. Y Damián agrega, sí, sí, Schumacher cumple la sanción y con la diferencia gana.
2: Bueno, y justamente veía hoy un reel a la mañana, traigo a colación el tema Fórmula 1, de Schumacher en tres ruedas, en tres ruedas abajo
1: sí,
2: de la lluvia.
1: En Bélgica, ¿puede ser?
2: No me acuerdo.
1: Creo que era en Bélgica. Que se lo lleva puesto a Coulthard.
2: Sí, exacto. Y bueno, obviamente
1: Coulthard le frenó de más.
2: La comparativa con la Fórmula 1 de hoy, que encima Schumacher baja a agarrarse las piñas. O sea, para darle más cuestión emotiva
1: tipo,
2: a todo.
1: Qué tipo que lo aprendí a querer de grande a Schumacher. Yo lo odiaba.
2: Sí, yo también.
1: Yo lo odiaba, no lo podía ver. Pero cuando se retiró dije, qué piloto, por Dios.
2: Qué buena
1: qué
2: época
1: atleta.
2: Con Schumacher. Dale boxes.
5: Porque estamos con el ganador de la Fórmula 2 Argentina, con Franco Ledesma, que vuelve a lo más alto del podio después de un par de fechas, Franco, y un gran triunfo para vos. Felicitaciones, ¿cómo estás?
6: Muchas gracias, una linda carrera, una linda maniobra. Y bueno, agradecer al equipo que hizo un trabajo increíble para recuperar el auto que no andaba tan bien ayer. Nah, en realidad sí andaba bien, pero no estábamos para correrlo al Audi y hoy mejoramos mucho.
5: Justamente eso, ayer lo pudiste pasar en la largada, pero después cuando él recuperó la punta se escapó mucho.
6: La realidad es que nosotros no estábamos para correrlo y bueno, es lo que te digo, hicimos un trabajo grande, nos quedamos trabajando para mejorar y...
5: Pasó mucho, ¿cómo se festeja esto?
6: Se nos venía negando, la realidad es que estábamos muy firmes en San Luis, Paraná, Córdoba, nos quedamos sin poder terminar la carrera y ahí nos sacan muchos puntos, pero siempre estuvimos firmes, así que bueno, se va a aprovechar, tocará hacer un asado y disfrutar con la familia.
5: El objetivo obviamente campeonato y esta victoria suma mucho para eso.
6: Estamos, obviamente el objetivo de principio de año, la UTI está muy lejos, es lo que te digo, en esta carrera perdimos muchos puntos, pero vamos a hacer lo posible para seguir peleando y llegar a la última chance.
5: Miro tu botita y dicen, Cristian, ¿son de tu papá?
6: No, porque ayer como llovió tanto de cambiar, están todas empapadas las otras, así que capaz que me dio un poco de suerte eso también.
5: Muchas gracias. La palabra de Franco Ledesma.
1: Me mandan una foto acá, el amigo Juan Andrés, y mirá lo que dice. Dice, aguante puesta a punto, hay cuatro chorizos, una morcilla.

0: y un pedazo de carne que yo le voy a preguntar a Pini qué es.
1: Déjame verlo.
0: No tiene idea qué. Pará, le voy a preguntar. ¿Es vaca, cerdo?
1: No, vaca.
0: ¿En serio?
1: Aparte lo dije re seguro, ¿no?
0: ¿En serio? ¿No sabés lo que es?
1: No, no sé. No, no mate
0: lo juro, no sabés lo que es.
1: No sé. No. ¿Matambre?
0: Mañana le voy a dar de comer caballo a Pini. Burro, como quiere el presidente. Y le voy a decir que es matambre de vaca. Un pechito de cerdo, Pini.
1: Ah, pechito de cerdo.
0: Por Dios.
2: Anoche se comió un vacío, ¿no?
1: Anoche... Anoche. No, matambre.
0: No hay vacío, te pedí ravioles.
2: Se comió un vacío, ¿no?
1: Anoche... Anoche. No, matambre.
0: No hay vacío, te pedí ravioles.
3: ¿Qué puso?
2: El carnicero de mi bar.
0: Sí. Sí. Por Dios. Sí.
2: Llévate esto que está bueno.
1: Perdón, ¿podemos hablar de automovilismo? Porque hay un montón de gente del otro lado.
0: La carne es la moro, por eso.
1: Es verdad. Boxe, dale.
2: Quieres hablar de automovilismo y bueno, nos encontramos con Nicolás Bonelli, que tuvo una serie complicada, el piloto de Entrerriano de Concepción del Uruguay. Nico, perdieron un par de vueltas, después lo que pasó, ¿cómo está? Buen día.
4: Hola, buen día. Sí, la verdad que cuando fuimos a largar, el sensor de presión de aceite empezó a fallar, no por un problema del motor, sino por un problema del sensor. Lo reseteé, bueno, agarró y cuando voy a moverlo, pues volvió a presionar el auto. Pero bueno, después se empezó a tener que resetear 6-7 veces en la vuelta, entonces tuve que ingresar a box y cambiarlo. Bueno, descubrimos que era eso. Última vuelta hicimos una. Se empezó a tener que resetear 6-7 veces en la vuelta, entonces tuve que ingresar a box y cambiarlo. Bueno, descubrimos que era eso. Última vuelta hicimos una vuelta sobre el final girando al ritmo de Julián Santero, así que eso quiere decir que el auto está bien. Pero bueno, una lástima porque se pierde mucho puesto y va a ser duro desde atrás ahora.
2: ¿En qué se trabaja pensando en la final, teniendo que remarla desde atrás?
4: Ah, obvio, en todo lo que es referente a los frenos, bueno, la tracción. En alguna tracción creo que se van a caer bastante los autos, así que bueno, trabajando con el equipo en el ritmo del auto.
2: Una pena, porque venía en levantada tu andar dentro de la categoría hasta San Luis, que también en las series anduviste ahí adelante y te tuviste un despiste. Bueno, acá otra vez vuelve la mala suerte.
4: Sí, bueno, es una pena, pero sabemos que el auto está. El auto está, así que nos deja tranquilos de que vamos a seguir siendo protagonistas. Una lástima los puntos que se pierden. Venimos un año donde tenemos muy buen auto, pero los puntos se pierden muy fácilmente. Bueno, eso es un tema a tratar de solucionar y rever, no nos pueden pasar estas cosas, pero bueno, trabajaremos para terminar de la mejor manera el año y arrancar el año que viene como se debe.
2: A cerrar el domingo de la mejor manera, Nico, gracias.
4: Dale, muchísimas gracias y un saludo para todos, agradecido al grupo de sponsor, a todo el equipo, a Pope, a la familia, así que a todos.
2: El entrerriano Nicolás Bonelli.
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6: 34-62-27-15-15. 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Saludos desde Catamarca. 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
1: Desde el turismo carretera, ¿eh?
2: Hoy, bueno, déjeme que se la presento entonces. Las clasificaciones oficiales. 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
1: Bueno, primera serie confirmado el podio. Fahín, Azar y Warner, pero fue excluido parcialmente Gastón Ferrante por maniobra peligrosa en el auto de barrio.
4: El toque en la entrada de la recta.
1: No coincide, pero bueno. Segunda serie, podio para Rossi, Frizzler y Ledesma. No hubo notificaciones. Y la tercera serie, podio Santero, Chapur y Agustín. Fue recargado Landa por maniobra peligrosa el auto de Josito. No hubo notificaciones. Y la tercera serie, podio Santero, Chapur y Agustín. Fue recargado Landa por maniobra peligrosa el auto de Josito y Palma. El cuarto de la ingreso se largaba hacia la batería.
2: Están las informaciones de la serie. Mientras tanto, ya se habilitó la pista para la final de la categoría telonera. ¡Sí, dale!
5: Casi nos quedamos con un auto menos de la final del TC Pista.
2: ¿Qué pasó?
5: Sandín hizo un trompo en la vuelta de instalación.
2: Ah, bueno. Ahí todo.
1: Estaba probando el motor, por eso.
2: Ahí todo. Mirá.
1: Estaba probando el motor que le pusieron.
2: Mirá cómo está. Lo bien que la están pasando.
1: Ah, Marcelo, es un dandy Marcelo, mirá.
2: Marcelo se está clavando un asado.
1: Una parrilla con una fuente llena de papas fritas.
2: Qué bien que la están pasando.
1: Qué envidia,
2: De camino, ¿de camino a dónde? ¿Para acá?
1: De camino, ah, puede ser. Lo tiene que venir a buscar al profe.
2: ¿Al nene?
1: Al nene.
2: Se viene...
1: Nunca mejor dicho, el nene.
2: El nene, 34-62-27-15-15. Sigo con audios mientras se van acercando los autos del TC Pista. Se nos viene la final, la décima del año para la telonera.
6: Muchachos, de vuelta. A ver, correr de vuelta sería a Tito Besone, a Urreta Vizcaya, a Tito con el Dodge, a Urreta con el Falcon, y a la Araña Go con el Torino.
2: Bueno,
1: no
2: seguimos.
1: Voy a decir nada.
2: Vienen arribando hacia la zona de la horquilla.
1: Hay uno que lamentablemente no lo va a poder ver.
2: Claro, que ya no está entre nosotros.
1: Claro.
2: Exacto, sí. Ahí están apareciendo los... Pero vos sabés que no llegué a concretar la idea.
1: Se quedó pensando en
2: no,
1: algo.
2: No, claro, porque estaba por encarar un tema y nos fuimos para otro. Qué lindo sería armar una categoría con autos. Ponerle con poca potencia.
1: No, no.
2: Con pilotos históricos.
1: Pero pará. Yo estimo que en el transcurso de 2 años todo lo que es TC Moura y TC Pista Moura va a aplicar los nuevos modelos.
2: Sí, obvio.
1: Bueno, ¿por qué no se usan esos autos?
2: No, pero mucha potencia.
1: Pero para ponerle un motor de R18, no sé. Claro, no sé. Ponerle, bajarle la potencia y...
2: No, pero mucha potencia.
1: Pero para ponerle un motor de R18, no sé. Claro, no sé. Ponerle, bajarle la potencia y hacer más a los Besones, a los... No sé,
2: Cocho López, Miguel Ángel Guerra,
1: a Yoyo Maldonado, al Tato Echegaray.
2: Qué lindo que
1: los ponés corriendo, no. Fabián Acuña, Carlos Lavari.
2: ¿Por qué no Luis Miraldi?
1: Luis Miraldi, los ponés correr acá 10 autos nada más. Para una especie de...
2: Nombramos como 15 igual.
1: Y bueno.
2: Qué lindo que sería.
1: Hay algunos que no pueden correr tampoco ya, ¿no? Pero bueno. Pero... Y no lo digo mal.
2: No, los años pasan para todos, claro.
1: Pero que levanten 100 kilómetros o 120 kilómetros por hora en la recta. Ya está, listo. Que hagan ruido. Y con motor varillero.
2: Qué lindo que sería. ¿Cómo me prendo para ver eso?
1: Y todo, o sea, el, por ejemplo, pintado con los colores de Ford.
2: ¿Cómo con los colores de Ford?
1: Claro, azul y celeste.
2: Ah.
1: Por ejemplo.
2: ¿Por qué no que sean reminiscencias de su auto histórico? El Toto con la publicidad que tenía, el Cocho con la publicidad que tenía.
1: Me gusta más.
2: Qué lindo sería.
1: Sí, sí.
2: Compro. Bueno, se viene...
1: El Fireland, gritaron por acá atrás, me pareció...
2: ¡Oh, claro! Lo que pasa es que ya no está más el Pupi Angeletti.
1: ¿Qué? Ah.
2: Lamentablemente.
1: Esperá, Neto Zapunar me dice... Euge, acá en Buenos Aires con mi hijo y nietos. Abrazos. Y tiene también a la parrilla.
2: Qué bien.
1: Una parrilla bastante cheta, ¿eh? Por cierto.
2: Sí. Bueno.

0: Hay que limpiarla, cocho.
1: No sea malo. Ahí están en el giro premio. Chulengo debe ser. En gallego, chulengo. Todo chulengo.
0: Sí.
1: Ya están en el
0: chulengo.
1: Giro previo.
0: Vamos a darle
1: se
0: a
1: nos
0: partido,
1: viene
0: chulengo.
1: La final del TC Pista. Ya están transitando por la curva número 1. Se viene la telonera. La decimosegunda. Con el siguiente ordenamiento de partida. 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
0: Primera fila para Eugenio Provenzi, Gabriel Gandulia. Fila 2 para Tomás Posner y Manuel Borger. Fila 3 para Benjamín Ochoa y para Santiago Biaggi. Fila 4 para Faustino Cifre y Juayo. Fila 5 para Gustavito Tadei y para Eddie Mion. Fila 6 para Juan Ignacio Macei. Y fila 4 para Faustino Cifre y Juayo. Fila 5 para Gustavito Tadei y para Eddie Mion. Fila 6 para Juan Ignacio Maceira y Nicanor Santilli Pasos. Fila 7 para Benjamín Antón y Nicolás Jaime. Fila 8 para Felipe Bernas, Coni Bautista Damiani. Fila 9 para Santiago Rigoni y Alejandro Martínez. Y fila 10... solito y solo, desde el cajón número 19, Juan Antonio Toto, guarda que viene, Sandín.
1: Bueno, ahí están, avanzaste, Fina Martínez y Sandín largando en la última fila. Ahí están, doblando a la izquierda, se viene la partida de esta carrera.
0: Y el Dibu en el podio. Estaba en el podio el Dibu recién mirando la carrera.
1: ¿Entregará trofeo?
0: Capaz, ¿eh?
1: Y puede ser. Esperaba la visita
0: mirá
1: de Scaloni.
0: Si mirá si se lo entrega al hermano el trofeo.
1: Esperamos la visita de Scaloni.
0: ¿Qué decimos, no?
1: Vamos a ver. Se va a venir esta competencia final. Un Dodge largando desde la mejor colocación. Un Ford a su lado. El de Gandulia a su lado, literal. El auto azul que viene en el segundo lugar. Vamos a ver qué ocurre. Se van a ir armando las parejitas. Paso el mate, mi amigo, por ahora. Porque me quiero poner en modo carrera. Ahí están en el curbón. Se van a ir rumbo hacia la horquilla. Emiliano Martínez con la cámara en mano, esperando el paso de los pilotos. Ya los va liberando el Pescar. Están en la recta corta que los va a llevar hacia la zona de la horquilla. El Dodge por adentro, el Ford por afuera. Están doblando, las vengo en las diferentes curvas para recibir a los pilotos. Empieza a grabar Emiliano Martínez. Aparece
0: con
1: en la
0: un Nokia 1100 graba. Sí. Checo de Provenz, sale de pista Provenz. ¡Ay,
1: Provenz abajo!
0: Golpe de escena.
1: Larga solo Gandulia. Larga solo Gaby Gandulia. Se va a poner en marcha la carrera. Todo listo, todo preparado y nos vamos a fondo. A la primera curva con Gandulia que mira a la derecha y dice, ¿dónde está? ¿A dónde está? Desapareció solo Gandulia para ir a encarar el tránsito de la curva número 1. Ahí está doblando hacia la derecha Gandulia solito. Posner se va metiendo en el segundo lugar en este arranque de la carrera. Mirá vos, qué golpe de escena todavía. Ni siquiera teníamos el semáforo verde, Grossi.
0: Bueno, hay que ver qué le pasó a Proven, que solito el eterno al Dodge gris. Gris, un gris raro. Para dejar ese cajón de privilegio y la primera fila servida, Gabriel Gandulia. Evidentemente algún problema mecánico.
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1: Un montón, apenas empieza.
0: Y todavía no llegó la primera vuelta.
1: Exactamente, avanzan en la recta principal. Esto recién comienza. Ahí están acelerando. Quiero ver qué hace Santilli Pasos. Si ingresa a boxes o no, más allá de la distancia que tiene, seguridad lo puede acercar. Ahí están avanzando en recta principal. Adelante está
0: Antón.
1: Antón que pasó a fondo por acá, ¿eh? Asustó cuando pasó.
0: A boxes. Y Santilli Pasos sigue en pista.
1: Bueno, Antón entonces en boxes rapidísimo. Pasó frente a nosotros y adelante está Gandulia y Posner no tan lejos.
6: Cuando estaba por largar se quedó sin tracción Eugenio Provenz, eso me dicen del equipo.
1: Qué bárbaro, qué bárbaro. ¿Y qué pasó?
0: Ah, no, se equivocó Santilli Pasos en el toque con Andón, ¿eh? No lo ve, no lo ve en el espejo directamente.
1: Sí, a ver.
0: Se cierra Maceira adelante y para esquivarlo Santilli Pasos se tira hacia la derecha y venía Andón y se lo lleva puesto. Bueno, Andón acá

0: a pisar el freno, pero ya nada puede hacer.
1: No. Y no le tiro la culpa a Santeri Pasos acá, porque lo esquivó a Maceira.
0: En realidad, Santeri Pasos va a buscar una posición que no tiene ganada por ni por cerca. Va a buscarlo a... Viene detrás de Maceira. Maceira venía detrás de Cifre, si no vi mal, o de Tadei. Y Santeri Pasos bien podría haber ido por la izquierda. Bueno. Sin embargo, va para la derecha, pero no lo ve. Para mí no lo ve en el espejo Antón.
1: En el reflejo pega el volantazo y está el auto de Antón ahí al costado. Y ahí se enganchan los dos. Y ahí pasa lo que pasa. Ahora Maceira y Santeri Pasos tienen un imán,
0: No voy a utilizar el término que le puso Búfalo Breanza a Santeri Pasos.
1: Recta principal. Se va cerrando la vuelta.
0: Pero tiene razón.
1: Dígalo.
0: Dulce de leche.
1: Ah.
0: Sí. Pobre, ¿no? Porque a veces tiene la culpa y a veces no. Claro. Esta es compartida, me parece.
1: Sí, la de la serie no.
0: Y la de la serie no tiene nada que ver. Claro. Pobre. Pero está metido también ahí en todas las tortas. Claro, impresionante.
1: Claro. Bueno, la mala suerte a veces te persigue también.
0: Tal cual.
1: La carrera que avanza, vuelta número 2 de 20. Esto recién empieza. Pasó Antón frente a nosotros. Continúa en carrera en el fondo del pelotón, si no vi mal, A ver, me parece que salió de vuelta. Vamos a ver, que confirmen los chicos ahí cuando puedan.
2: Es el auto de Antón el que está en el último
1: bien,
2: lugar.
1: Bien, es bueno saberlo entonces. Maceira que va a la carga de Tadei, lo metió y lo pasó, en la zona trabada por adentro. Maceira le gana el lugar a Tadei, pero va de vuelta a Tadei. Luego buscando de vuelta el diablito. Hay que seguirlo a Damiani, cómo viene la carrera.
0: Claro, porque Damiani está metido detrás de Dimión, justamente.
1: Ahora por delante. Medio del pelotón. Ahí lo está pasando.
0: Sí, en este preciso instante. Detrás justamente de Maceira y de Tadei.
1: Ay, Jaime. Está pasado, Jaime.
0: Detrás
1: Jaime.
0: Justamente de Damiani viene Jaime. Gandulia, que le hace 429 milésimas de diferencia a Tommy Posner, y este le hace 700 milésimas de diferencia al entrerriano Manuel Borger.
1: Bueno, sigue peleando. Mirá Dimión cómo se la bancó con Damiani. Vienen a la par para la zona de la horquilla. Ay, ay, ay, van a frenar muy juntitos los dos. Por adentro Damiani, por afuera el experimentado Dimión, el uruguayo. A ver hasta dónde puede resistir los embates del piloto del Chevrolet. Ando, queda adelante Damiani. Ahora sí pudo con Dimión. Le costó, tuvo que trabajar mucho para poder pasarlo al piloto que está retornando en esta carrera.
0: Lidera entonces Gabriel Gandoner, tercero Manu Borger, cuarto Benja Ochoa, quinto Santiago Biaggi, Cifre, séptimo está Gallo, octavo Maceira, noveno Tadei, décimo Damiani, 11 Mio, 13 Bernaconi, 14 Martínez de Arrigoni, 16 Sandín, 17 Santini Pasos y 18 con una vuelta menos Benjamín Antón, no largó Eugenio Provenz.
1: Algo pasadito, venía uno de los autos del tránsito medio, los vehículos que vienen saliendo número 3, van girando hacia la izquierda. A ver cómo se acomoda esta historia, medio segundo, entre la imagen ni los muestra. Los que vienen saliendo número 3, van girando hacia la izquierda. A ver cómo se acomoda esta historia, medio segundo, entre la imagen ni los muestra los de adelante.
0: No,
1: se mantienen las distancias, ahí no pasa nada. Exacto.
0: Mirá ese pelotón entre Bernasconi, Martínez y Arrigoni.
1: Bueno,
0: eso seguilo porque va a dar tela para cortar.
1: Termina de todo.
0: Sigue liderando la Bautista de puntos y medio. Queda seguro con 80. Y se tercero, Gandulia con 76 y medio. Lo mismo puntaje que Santiago Biaggi.
1: Se viene Posner. Está muy cerca ahora del auto. Está cerquita el 44 del 10. Recta principal. Se va cerrando el nuevo circuito. Vuelta 4. Todavía no llegamos ni un cuarto de la carrera. Pero ahí está la pelea por el primer lugar. Tercero Manu Borger, todo for, todo cuarto Ochoa.
0: Cuatro for.
1: No llegamos ni un cuarto de la carrera, pero ahí está la pelea por el primer lugar. Tercero Manu Borger, todo for, todo cuarto Ochoa.
0: Cuatro for
1: en los cuatro primeros lugares. Atrás aparece en la quinta colocación
0: Chandler de Biaggi.
1: Exacto.
0: Y sexto, el de otro, y octavo de Maceira.
1: Correcto, y atrás aparece Chevrolet de Tadei recién para Corda, marca ovalada. Ahí están en la curva con todo Posner, está muy cerca Posner, en cualquier momento tenemos novedades, Grossi.
0: ¿Sabés qué es la diferencia en una décima nada más? Pero en algún se le acerca.
1: Están en la curva con todo Posner, está muy cerca Posner, en cualquier momento tenemos novedades, Grossi.
0: ¿Sabés qué es la diferencia en una décima nada más? Pero en algún se le acerca de Altagracia al capitalino cuando ingresara a las...
1: 34, 62, 27, 15, 15, la gente se va comunicando en este mediodía de turismo. Boca RDC Pista, domina Gandulia, segundo Posner, amigos, disfrutando de una carnecita asada con un cielo totalmente nublado y viento fresco aquí en Patquia. ¿Puede ser? La Rioja.
0: No tengo ni idea.
1: Lástima que estoy solo, esperando las finales. Aguante el volador, dice por acá Mendocino. Soy Daniel
0: solo
1: Lucero.
0: Que mal acompañado.
1: Soy Daniel Lucero, el talle XXXL. No se olviden.
0: De puesto a punto, ¿cuándo?
1: Ale Martínez.
0: Mira, a Rigoni lo pasaba, a Alejandro Martínez. Y el Divo dice, no, con la cabeza. Dice,

0: Que no con la cabeza el dibujo.
1: Es un gol en contra.
0: No hay vuelta, no hay caso.
1: Y solo se fue Ale Martínez porque quedaba por afuera en la pelea con Arrigoni. Arrigoni por adentro ya lo había superado y solo lo pasa la cola al Camaro de Canis Motorsport.
0: Qué lindo, está igual el auto.
1: Y vuelve a pista, sí, tiene, tiene buenas publicidades, buenos sí. sponsors.
0: Aparte está muy lindo el auto, está
1: sí,
0: muy
1: tiene
0: bueno.
1: buen diseño, sí, en eso no podemos decir nada. Pero,
0: 34-62-27-15-15, mientras avanza la carrera en este domingo. Arrigoni iba por adentro, Martínez por adentro, por afuera y ¡ping! Solito se cruzó el auto. Mira, Pini, no vas a decir que es un chulengo, es un asador fogonero. Que hice, el que está sentado soy yo, el polaco del hoyo. Mándate un asador, chiqui. En un tractor lo hizo, una cosa de loco.
1: Terrible. Acá me dice, vamos, somos varios los chubutenses prendidos. Dice Damián.
0: En un tractor lo hizo, una cosa de loco.
1: Terrible. Acá me dice, vamos, somos varios los chubutenses prendidos. Dice Damián. Está la cuestión. Las misiones acá en el Rosamonte con el TCR, dice María José. Dale.
2: Con lo que decía recién lo del Divo, pusieron un Ford Mustang debajo de la zona del podio. Para mí lo bajan enseguida y lo cargan arriba del auto para que se vaya.
0: Puede ser.
1: Ah, yo pensé que para que salga a dar una vuelta.
0: No.
2: Es un Ford Mustang de calle, a lo mejor lo llevan a dar una vuelta.
1: Claro, por eso digo.
0: Ah, puede ser, ¿eh? Puede ser para
1: mirá si maneja él y mete mejor tiempo que el hermano.
0: Puede ser también. Oh, avanza la carrera.
1: Es malo usted.
0: No, tiene vos sos adentro. Muy danino, ¿no?
1: Tiene
0: yo solo banco, vale, lo relato todos los fines de semana. Recta principal, una nueva vuelta que se va cerrando para el TC Pista. No pasa nada.
1: No, y mantiene diferencia Ganduria con Posner, 7 décimas adelante. Estira así, Posner con Borger, 1-2, casi 1-3, ahora 1-2-97. Se mantienen ahí. Primero Ganduria, segundo Posner, tercero Borger.
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0: Y en la primera vuelta nos dio todas las sorpresas juntas. Allá viene Antón en el fondo. Fíjate que ya dio cuenta de quién.
1: De Ale Martínez.
0: No, Ale Martínez viene más atrás. Es un Mustang. ¿El de Santilli Pasos? Está delante del auto de Santilli Pasos.
1: Puede ser, ¿eh?
0: Pero debe estar con vuelta menos, ¿eh? Está con vuelta menos. Cuando va por afuera, Maceira por adentro, Gallo. En esa lucha que marcábamos recién, Maceira por delante de Gallo. Ingreso a la recta principal, el auto rojo delante del blanco.
1: Tiene buen auto, Maceira. Lo demostró en los entrenamientos, no lo pudo plasmar en la clasificación. Mostró un poquito, insinuó en la serie y ahora para superarlo tranquilamente a Juan Segallo en esta final.
0: Bueno, y ahí está en la curva número 1, vuelta número 7 de 20. De poquito nos vamos arrimando a la mitad de la carrera.
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1: Dice Seba, la vuelta de formación tuvo más emoción que la carrera. Y casi, ¿eh?
0: Estamos ahí. Estamos ahí. Bueno,
1: nosotros, que sepan ustedes que nosotros tratamos de divertirnos para no aburrirnos, porque si nos aburrimos nosotros, se aburren ustedes.
0: Claro.
1: Entonces tratamos de ponerle diversión en algo donde no hay. Por eso disculpen si por ahí hablamos de más.
0: Salimos de eje de la carrera.
1: Eso
0: también.
1: Normalmente en la vida me pasa.
0: Porque lo podemos relatar más modo carrera, pero si no pasa nada, los aburrimos. Es la realidad. No. Bueno, ahí
1: bueno tengo... ahora sí se le achicó mucho sí. Posner a...
0: ¡Uy, Biaggi!
1: A Ganduria cuando Biaggi va a pasar por el frente de la cabina puesta a punto. Escuchalo cómo suena.
0: Algún
1: problemilla para el Challenger del Rusmetín.
0: Despacito.
1: Casi entró... local.
0: Sí, no, ¿por qué? De Merlo, está a 300 kilómetros.
1: El equipo.
0: ¿Eh?
1: El equipo.
0: Ah, el equipo.
1: Casi local ayer dijo que tenía una emoción especial y que una fe especial se tenía... Bueno, nada.
0: Ahí quedó.
1: Vuelve a tirar diferencia a Ganduria, ¿eh?
0: Pareciera tener todo bajo control. Gabriel Gandulia, que viene ganando esta carrera, esta competencia.
1: 8 de 20 van, Pini. Parecía más vuelta ya.
0: Talenta la cosa. Vamos a ver. A ver qué pasa ahí. No lo pueden frenar, mirá. Lo tienen que parar en
1: punto. Agarrándolo
0: del alerón.
1: Lo va a frenar así ese pobre hombre.
0: Uno solo, pobre. Ahí está. Ahí fueron todos a frenar el auto. ¿Se habrá quedado sin freno? Probablemente. Bueno. Récord de Gandulia.
1: Dice Seba, pero claro, muchachos, por eso son los mejores en Transmi.
0: Gracias. ¡Opa! Gandulia venía bloqueando mucho, Bloqueaba mucho en la curva número 3. ¡Guarda con esto! Se le viene encima Posner y ahora sí podemos tener lucha directa por la punta, Grossi.
1: Bueno, ojalá que le den un poquito más de emoción y que estos dos de adelante, Gandulia y Posner, se vayan peleando para que se le acerquen Borgeri y Ochoa también, ¿no? Y nos den un poquito más de emoción. También un auto de seguridad vendría bien, ¿eh?
0: Vendría bien,
1: pero sí. Esa, ese bloqueo en el neumático delantero izquierdo de Gandulia, ¿sabés qué? Voy a decir algo que por ahí no es. Pero puede llegar a ser desconcentración también, ¿eh? En el sentido de que como está todo muy planchado, se desconcentró, frenó de más y ya lo tiene a Posner pegado.
0: Ahí van a aparecer en la recta. Hubo otra bloqueada también en la horquilla, en la cola del avión, recta principal, vuelta número 9 de 20. Van pasando en este momento por este sector. La diferencia es muy chiquita. Acortó 167 milésimas, menos de medio segundo entre el líder y la escolta. Tiene que ir Posner a buscar la carrera. El 44 está cerca, en cualquier momento le va a querer matar. A ver hasta dónde puede llegar el líder Gandulia, que no viene cómodo. Y una vez que dejas el neumático cuadrado, tampoco te beneficia mucho.
1: Te complica, sobre todo porque recién, todavía no llegamos, mejor dicho, a la mitad de la carrera. Y Damiani que no lo puede superar a Tadei.
0: Bueno, ahí está también
1: posición
0: la lucha.
1: Posición número 9.
0: Damiani que no tiene un auto sumamente contundente como para ir avanzando colocaciones. Va a cuenta gotas, intentando avanzar en el clasificador. Lo tiene cerquita el piloto de salto.
1: Yo te aplicaría una estrategia si fuera Damiani. No iría a la búsqueda incipiente de Tadei. Yo esperaría. Falta mucho para la carrera. Cometió un error en la serie que lo perjudicó un montón. Sigue siendo el líder de la Copa. Yo dejaría que todo transcurra con normalidad, que si se tocan adelante gano posiciones, sigo siendo líder de la Copa de Plata.
0: Está para esperarla la carrera.
1: Claro, y a pensar ya directamente en Rosario, la próxima fecha.
0: Bueno, sí. Otra bloqueada me parece de Gandulia. Un poquito menor, pero fuerte también. Está cerca ahora Posner. En cualquier momento podemos tener novedades. Yo le voy a pedir que no se me apoye acá, porque vamos a terminar mal, si no, mire. Vamos a terminar en el piso. Recta principal. Una nueva vuelta que se cierra. No me quiero caer. Ya hubieron un montón de videos así. Giro número 10, mitad de competencia. Pasaron por la recta principal. Más cerca, ahora Posner le recortó 52 milésimas. Apenas un poquito como para mostrarle que viene con un mejor ritmo. Borger en el tercer lugar. Más lejos, Emanu Borger, de los dos de adelante. Cuarto Ochoa que viene cerquita de Borger. Pero la lucha va a estar en la punta. Quiero ver si sigue bloqueando Gandulia, porque cada vez la está dejando más cuadrada.
1: Acaban de notificar a la primera serie rectificada del TC. Cuando entro a ver qué fue lo que pasó, justamente, dice, exclusión Gastón Ferrante por toque al auto de Jorge Barrio, apercibimiento Jorge Barrio por toque al auto de Ferrante.
0: Entonces, de costado Gandulia, otra vez en la curva 3, se le complicó de vuelta. Ahora va a poner, lo quiere meter por adentro, sabe que viene complicado y ahí le van a avisar por radio, espera la vuelta que viene. Estoy seguro que le van a decir esperar la vuelta que viene porque en ese lugar no está cómodo. Fueron 3 vueltas consecutivas muy complicadas para Gandulia ahí.
1: Son compañeros de equipo, ¿no? Ay, te pusieron un aprieto.
0: Me pusiste en un aprieto.
1: Me parece que sí.
2: Sí.
1: Ahí está. ¿Viste?
0: Del Moriatis.
1: Y bueno, por eso no le van a decir del equipo, anda a buscarlo. La vuelta que viene.
0: Y Posner va a querer ganar,
1: creo. Yo creo que van a decir. Sí, obvio, porque Posner todavía no ganó. Entonces ve con buenos ojos ganar acá en San Nicolás para ya tener el requisito indispensable para ir a pelear por un campeonato del TC Pista, que es la victoria, obviamente. Pero el equipo dejará, intuyo, que se resuelva en la pista.
0: Lo que pasa es que si se siguen apretando así, se les van a venir, ¿eh? Se les van a venir los de atrás,
1: va,
0: ¿eh?
1: Ahí va.
0: Ahí va intentando.
1: Salió Ancho Gandulia.
0: A ver acá si lo puede aprovechar. Le va queriendo meter el auto. A ver, en esta parte. En esta parte es donde tiene que jugársela. Va por afuera Posner porque sabe que puede entrar pasado Gandulia. Vienen los dos a la par. Ahí están en el frenaje. Le va a querer cambiar el radio. No pudo. No se lo pudo meter. Y ahora es la curva que viene, la que bloquea Gandulia. Ahí van para el frenaje. A ver acá, ¿qué pasa? Comienzan a rebajar. Ahí están doblando a la izquierda. Más ancho lo hace Posner para tratar de cambiar del radio.
1: De costado
0: de vuelta. Otra vez se le complicó. No lo puede meter y se va acercando Manu Borges, que aparece en el plano.
1: Ya Borges la achicó en las últimas dos curvas, casi tres décimas. Se ve bien grande el Mustang blanco. Posner que no encuentra lugar. Se defiende bien Gandulia, que viene complicado. Esa bloqueada, o esas bloqueadas que mencionaba Pini en vueltas anteriores, le están pasando factura al Mustang número 10.
0: Cada vez más cuadrado ese neumático. Cada vez que pasa lo marca más sector. Momento del frenaje, de doblar hacia la... En la parte final van a entrar... No voy a aguantar tantas vueltas.
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0: Posner casi se va. Está cerca de Manu Borges y Manu Borges la puede ganar. Te lo digo en la vuelta 12, ¿eh? La puede ganar Manu Borges. Porque ahora el que está complicado es Posner. Bloqueando en la curva número 2. Y estar en la curva 3 donde se le complica ganar. Bueno, ¿y acá qué pasó? Eddie entró como venía. Y Tadei quedó cruzado y cuando lo quiso sacar estaba en la trompita del auto de Jaime.
1: Y yo estoy mirando el banderillero que está escuchando por sus auriculares.
0: Bueno, ahí van a aparecer en el... Están todos muy juntitos. Ahora Gandulia, cuando Posner se pasó un poco, Gandulia aprovechó para hacer medio segundo. Se escapó un poquito. Y ahora Borges está cerquita de Posner. Y ahí van a aparecer en la recta. Pero atrás de Borges están Ochoa, Cifre, muy cerquita. Los dos también como para ir a buscar. Y Maceira de a poco se va acercando, ¿eh?
1: Y de golpe, así como si nada, ni cuenta nos dimos, apareció un poco de emoción. En la vuelta 12, ya cumplimentaba la 13. Algo de emoción para esta final decimosegunda del año del TC Pista. Con los deslices de Gandulia, con los deslices de Posner, con el accidente o incidente entre Eddie Mion, Tadei y Nico Jaime, y que ahora poco.
0: Qué domingo para Jaime, ¿eh? Cómo se le complicó tanto en la serie como en la final también. Ahí están doblando hacia la derecha. A ver qué pasa en la pelea por la punta. Quiero seguirlos. Ahora viene Gandulia bien ancho. Para que no se le cruce el auto. Para que no se le ponga de costado. Ahí Eddie Mion, que entró pasado. Perdió con Felipe Bernasconi el lugar. Están doblando en ese sector. Avanza la carrera. Etapa de definición. Ahora un poquito más separados.
1: Estira un poco más Gandulia. Un segundo, 121 milésimas. La diferencia con Posner. Y este de 6 décimas y media con Manu Borgert.
0: A ver cómo termina esta historia. Resuelve esta final del TC. En la parte final, en la parte de definición. Ahora empieza el desgaste para todos ellos. Vamos a entrar en las últimas 6 vueltas de esta carrera. Frenaje en la cola del avión en la última curva. Ahí van doblando a la derecha, recta. La diferencia es más amplia ahora. Se escapó bastante Gandulia con relación a Posner. Se vuelve a planchar esta carrera.
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1: En realidad le achicó diferencias Posner a Gandulia, ¿eh?
0: Ahora sí.
1: 8 décimas entre ellos.
0: Ahora sí, había un segundo uno en la recta principal, ¿eh? Ahora le achicó en este parcial. Está más cerca de vuelta Posner. Lo va a querer ir a buscar. A ver qué pasa acá en la lucha por el primer lugar. Están en la curva número 3, el lugar complicado para Gandulia. van doblando. Por ahora no pasa nada, sigue todo igual, todo normal.
1: Ve lo que te decía, mirá, Damiani, sigue estirando diferencias arriba en el campeonato, suma unos puntos más.

0: Suena muy feo.
1: Uy, uno de los de adelante.
0: No sé si no es cifre.
1: Hay uno de los de adelante que pasó sonando horrible. Atención, chicos, ahí en boxes. Hay un auto que sonaba feo.
2: Me parece que es cifre.
0: Sí, me parece que era cifre.
1: Bueno, ahí están, últimas cinco vueltas de carrera.
0: Sí, se viene requedando cifre. Sí, ahí sí. Se pasa de largo. Sí. La curva 1. A ver, detrás de cifre está Gallo a 4-1, marcado en la recta principal.
1: Por eso lo pasó fácil Maceira.
0: Claro, y a ver si la chica, justamente el de Varadero, al de Rufino.
1: Se va terminando la carrera, últimas cinco vueltas para esta final del TC Pista, para la telonera. Después vendrá la final del Turismo Carretera, la 12ª del año. Va la carga Posner en la parte final de la carrera. Van doblando a la izquierda. La lucha asciende, no sale bien otra vez Gandulia de la curva 3, pero como es un lugar donde es muy difícil meterse, no puede hacer nada, Posner, ve cómo se le cruza el auto y nada más,
0: Pero es raro cómo sale, porque se le cruza, es como si aplicara más la potencia.
1: Porque acelera de más, sí.
0: Sí, y ahí ya se le pega a Posner. En la parte final del circuito, van a tomar la recta, esa cortita lateral, y después van a ir derecho a la cola de avión y ahí viene el soldado.
1: Para mí es ahora, Posner, Para mí es ahora, tirar el frenaje por adentro, a ver si no se escucha. Va Posner pegadito detrás de Gandulia, bueno, el frenaje, no.
0: Todavía no le alcanza, todavía, no le alcanza.
1: No, porque hay un metro de distancia que le permite a Gandulia frenar bien y doblar adelante. Está cerca Borger en el tercer lugar, recta principal. Ahí están pasando. No sé si es Ifre el que falla, Bueno, ahí pasaron por la recta principal. La carrera que avanza, ¿sí? Vuelta 16, se viene la definición, se viene el final. Va a ir el ataque de vuelta.
0: Gallo la achicó 2 segundos en la última vuelta.
1: Se le viene encima, entonces se puede perder también ese lugar. Vamos a ver el sexto puesto. Va de vuelta Posner.
0: Ahí tiene que ir Posner.
1: Acá tiene que ir Posner, dice el comentarista. A ver si se la juega en la curva 2. Frenaje, van doblando a la derecha. Adelante está Gandulia. Segundo Posner, está pegadito prácticamente. Ahora en la curva que viene, tiene que encontrarle la vuelta a Posner para salir bien, porque Gandulia le hace muy mal. Ahí está, va por afuera, lo va intentando, le va a querer cambiar el radio acá, a ver si le sale la maniobra, lo va a meter por adentro, lo va metiendo por adentro, llega a meterle, no llegó a meter la trompa.
0: Lo cerró,
1: y ahí se le viene Borger, fíjate lo lento que le hicieron los dos, por adentro, por afuera, por adentro, va de vuelta, no lo puede meter Posner, y se empieza a quedar sin paciencia, guarda,
0: Y me parece que la comunicación con radio con el equipo de Posner, che, viene más lento, vamos a perder con Borger los dos, ¿por qué no me deja pasar?
1: Puede pasar por ahí.
0: Y de Gandulia le dice, no, ni en Pepe. Por eso le cerró el paso, como se lo cerró recién a la salida de la curva 3, pero ya están los 3, te diría los 4 prácticamente en una baldosa.
1: Bueno, ahí están doblando en la última curva, recta principal, hay que ver quién la gana. Esta carrera absolutamente abierta, se puso linda la final del TC Pista. Ahí están pasando por la principal, avanza la carrera. Vamos a ver qué pasa, vuelta 17 de 20. Se viene la definición, se van a la curva número 1. Posner que le quiere sacar el auto, pero ahora no. Posner ahora lo va a volver loco hasta la curva 3. Lo va a volver loco, le va a mostrar el auto por todos lados para decirle donde te descuides un pelito, meto la trompa y no podés hacer nada, Se van a la curva 2 y está parejita la cosa.
0: Tiene que intentar lo mismo que hizo en la vuelta pasada, haciéndole la tijera en la curva 3. Ahora un poco más escapadito Gandulia.
1: Dobló mejor ahí, Posner.
0: Sí.
1: Dobló mejor
0: más
1: Posner.
0: Más rápido dobló Posner. Y ahora vuelve a ponerse la cola el de Altagracia. Tiene que intentar eso, la tijera. Ahí, en esa curva, la número 3.
1: Ahora es el momento en el frenaje. Curva hacia la izquierda. Y están doblando la B corta. Se le va a mover el auto a Gandulia. Se le movió y lo va a querer matar por adentro. A ver ahora si le sale la maniobra. Salió muy lento de vuelta Gandulia. Lo quiere matar por afuera, pero no puede Posner. Le vuelve a cerrar la marcha, pero ahora por afuera. Al revés, lo quiere meter por adentro. No lo va metiendo.
0: Ahora sí.
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1: Frenar y doblar a la derecha. Por adentro, Gandulia. Y sigue adelante. Deja la tropa puesta. Posner no pudo. No pudo. A ver, sí. Ahí va. Va por afuera. Ahora Posner. Va cambiando el primer lugar. Cambió. Cambió y Posner está adelante. Era una maniobra que le costó muchísimo. Media vuelta luchando prácticamente. Ahora Borger lo va buscando a Gandulia. Está linda la carrera. Hay un nuevo líder en el TC Pista.
0: La trabajó Posner.

0: Le costó, le trabajó cuando atrás la tercera colocación también está peleada porque viene Beja Ochoa buscándolo a Manu Borger. Bueno, nos dieron, se guardaron todas las emociones para el final de la carrera 18 adentro. De 20. Va por adentro Beja Ochoa.
1: Va Ochoa por adentro, estira, va a ser el tercero. Estiró, lo metió y está tercero el auto rojo. Ahora le quiere devolver gentileza a Borger. Va por adentro Borger ahora, se van chapeando, se van raspando los dos. A ver cómo llegan a la siguiente variante. Por adentro va Ochoa, por afuera va quedando Borger ahora Ochoa. Ochoa al de Viedma. Ahora le cambia el radio de vuelta a Borger. Lo quiere meter el Manu, pero no puede porque lo hace despacio. Despacito, bien despacito.
0: Y va Maceira.
1: Ahí está tercero, Maceira lo mete, se toca con Borger, se rozaron, tuvo que levantarlo, dejó sin pista Borger. Van en la curva a la izquierda, vamos a entrar en una última vuelta de una carrera bárbara al final del TC Pista.
0: Bueno, 17 vueltas aburridas y 3 más que entretenidas. Para esta decimosegunda final del año se escapa ya Posner adelante. Gandulia también en la segunda colocación que le hace una leve diferencia a Beja Ochoa que, como se tuvo que defender de Borger, aprovechó el de capitán del Musto número 10 para escaparse. Última vuelta. El ganador va a ser Posner, me parece. De atrás, no sé.
1: Ahí están pasando, está el cartel. La última vuelta para el TC Pista. Acá en San Nicolás para la fecha número 12, para la segunda de la Copa de Plata. En una carrera vibrante por momentos, aburrida por otros momentos también. Pero que lo tiene a Tomás Posner ganando, que no le importa nada. Porque se va llevando la final. Se viene la definición de la carrera. Quiero seguirlo Ochoa, si puede ir a buscarlo Gandulia. En la parte final. La imagen se queda con una reiteración. Yo quiero seguir la lucha en los primeros lugares porque algo más podemos tener. Viene Posner a la victoria. Le queda media vuelta. Se va terminando la carrera. Borger peleando con Maceira. Borger adelante de Juanchi Maceira. Un poquito más adelante aparece Benjamín Ochoa. Se viene la definición, a ver Gandulia acá como dobla, por última vez en la curva 3, un lugar que lo tuvo a mal traer a lo largo de toda la competencia. Va ganando Tomás Posner, se va terminando la carrera, le quedan pocas curvas para verse con la bandera cuadros. Al Ford Mustang que de tanto buscarla, de tanto pelearla, pudo saltar al primer lugar y la lucha va a quedar en el segundo puesto. Porque Benja Ochoa está cerca, porque lo va a ir a pelear, mirá cómo salen ahí.
0: Me parece ya cosa sentenciada, ¿eh?
1: Está muy cerquita, viene Tomás Posner, ahí está en el frenaje, le va a dar la alegría a la gente del óvalo. Ahí está doblando a la derecha, va a ganar Tomás Posner. Posner aparece en la recta principal, ahí estaba, ganó, ganó, ganó Tomás Posner la final del TC Pista en una carrera donde la tuvo que ir a buscar, donde tuvo que ir a pelear con Gaby Gandulia. La gente que aplaude de pie, una carrera entretenida del TC Pista en el último cuarto y en las primeras vueltas también tuvo una meseta. Tomás Posner con el Mustang se lleva una victoria en un final vibrante del TC Pista acá en el Autódromo Juan María Traverso.

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1: Su mejor resultado para Tommy Posner había sido tercero en Altagracia, en su casa, y en la fecha pasada, en San Luis. Acá gana, en San Nicolás. Que además lo pone no solo ya como candidato al título, porque la victoria así lo posiciona, sino que además lo pone segundo en la Copa de Plata, detrás de Bautista Damiani. Lejos en los puntos, porque Damiani acumula 101.5 y Posner 83. Pero con este buen andar en la Copa de Plata, tercero en San Luis y ganador en San Nicolás, ¿quién le quita la ilusión, no? Al ganador, al del Mustang número 44, el Moretti Competición. Segundo su compañero de equipo, Gabriel Candulia. Tercero quedó Benjamín Ochoa. Cuarto, Juan Ignacio Maceira. Quinto, Manuel Borger. Sexto, Faustino Cifre, que lo aguantó hasta el final en 5 cilindros. Al séptimo, Juan Sebastián Gallo. Y habría que buscar en el historial cuándo fue la última vez, si es que hubo alguna vez, un 1, 2, 3, 4, 5, 6 y 7 para la marca Ford. Habría que buscar en el historial si es que alguna vez hubo 7 autos del óvalo en las 7 primeras ubicaciones. Octavo Damiani con el moño del Camaro como para mostrar que justamente la alegría chevroletera por el liderazgo de la Copa de Plata todavía está viva. Octavo quedó Damiani, como bien dije. Noveno Bernasconi. Décimo Eddy Mion. Mirá la carrera que hizo Eddy Mion. Puesto 11 para Rigoni, 12 Gustavo Taddei, 13 Santilli Pasos, 14 quedó Alejandro Martínez, 15 con una vuelta menos quedó Benjamín Antón, 16 con 3 vueltas menos quedó Sandín, 17 con solo 12 vueltas dadas Jaime, 18 con solo 8 vueltas dadas Biaggi y 19 sin marcar registro, quien parecía ser el cuco o el rival a batir, pero que antes de que incluso se apague el semáforo en rojo, se tiró un costado de la recta, disertando, abandonando. Esta final hablo de Eugenio Proves y hay quilombo en el parque cerrado, porque Benjamín Antón se bajó, le dijo de todo a Nicanor Santilli Pasos, que el tiburón lo fue a buscar para comérselo crudo, y lo tuvieron que frenar, y ahí Antón se lo llevan para otro lado, para el lado opuesto de la técnica, con gente que no es ni siquiera de su equipo.
2: Bueno, sí, muy enojado.
1: Muy caliente quedaron esos dos ahí.
2: Sí, sí, sí, sí. Bueno, están peleando el campeonato, se encontraron en pista.
3: Jorge,
2: dale.
3: Jorge, sí, con el ganador, con Tomás Posner. Qué victoria, Tommy. ¿Cómo lo corriste hasta el final, Gaby? ¿Cómo estás?
4: ¿Qué tal? Lo pone ahora. Bien, gracias, contento, muy contento por el equipo.
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4: Estamos con muy mala tracción. Era manejar el auto con el calor, con paso de las vueltas y nada, lo pudimos hacer bien.
3: Un triunfo que te llena de ilusión, me imagino.
4: Sin duda, estamos con todas.
3: Ahora a pelear la copa que viene. Está siendo protagonista con un podio, ahora victoria. Me imagino que la ilusión es muy grande.
4: Sí, estamos muy bien. Tenemos la victoria, que es lo que queríamos. Así que vuelta contento.
3: Felicitaciones. Gracias. Hasta ahí la palabra del ganador, Tomás Posner.
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2: Bueno, qué bárbaro, ¿eh? Qué carrera que dejó. Al final dejó de todo la carrera, lo que parecía aburrida en un momento.
1: Tiro libre y Colla Golda.
2: Sí. Pero estuvo, sí, más de la mitad fue muy aburrida.
1: No, sí, te diría, la vuelta inicial no, de la 2 hasta la 17 aburrida, y de la 17 en adelante entretenida. Fue muy buena la maniobra de Posner para superarlo a Candulia, porque la tuvo que trabajar varias curvas antes, ¿eh?
2: Sí.
1: Varias curvas antes, incluso en un momento cuando llevaban a la cola el avión a la par, yo digo, esto termina mal, porque venía la amenaza latente de Manu Borger, tercero, que termina siendo quinto el entrerriano, porque lo superó Ochoa en esa maniobra y después lo supera Maceira. Pero lo veía mal, veía que la paciencia de Posner se iba acabando y que las herramientas de Gandulia también se iban acabando para defenderse, hasta que Posner, con una gran maniobra, lo supera. En la curva 3, la salida de la curva 3, Gandulia salía bien por el medio de la pista, eso lo complicaba. Posner, dale.
3: Estoy con quien finalizó segundo, con Gabriel Gandulia. Ay, me imagino en la de esa zona.
4: Sí, bastante, fueron muchas vueltas liderando. Duele, cuesta ganar y duele.
3: ¿Qué fue lo que pasó? Porque parecía que ahí era donde te recortaba bastante Tommy.
4: Todo el fin de nos fuimos rápidos ahí, Tommy lo resolvía muy bien además, no hay que quitarle mérito a él. No, perdía y bueno, exigí, terminé bloqueando y hasta que se rompa la goma.
3: Gracias. Ahí la palabra de Gabriel Gandulia, que va camino al podio.
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2: Bueno, con la amargura del caso, por supuesto, Gabriel Gandulia, que fue el dominador durante gran parte de la carrera, pero es lo que decía Eugenio, en la curva 3 no tenía tracción el auto, no. Era muy rara la maniobra.
1: Yo no sé si era que no tenía tracción, era raro frenando. Y era raro después sí traccionando, porque ya en la frenada utilizaba un radio de giro raro, pero a la salida también. Es como que, incluso voy a decir algo más, pero sería criticarlo al piloto. Me da la sensación como que nunca le encontró la mano a la curva esa, con este tipo de auto.
2: Pero en las primeras vueltas sí, ¿eh?
1: Pero viste que bloqueaba en ese lugar, ya después de la bloqueada se le complicó para llevarlo al auto. Y cuando salía muy despacio y bien por el medio de la pista. Por eso a Posner no le daba para hacer la tijera, porque si no se lo iba a llevar puesto a Gandulia. Hasta que en un momento lo buscó por afuera, cambió el radio de giro, optó una estrategia distinta y le terminó saliendo. La monomarca Ford, dice Nahuel Romero. ¿Cómo viene Damiani? Pregunta Fabricio. Bueno, ya terminó Damiani, octavo. Lindas últimas 5 vueltas, ya superó la Fórmula 1, sabremos el domingo, dice Sebas. Consulta, dice Nahuel, que debe ser hincha de Chevrolet, seguro. ¿El TC Pista es monomarca Ford? ¿Cómo destruyeron una gran categoría? Seba dice, una locura, Nahuel, pensar que tuvimos un TC Pista hermoso y muy competitivo. El de la década del 2000 era impresentable en espectáculo, dice Omar.
3: Euge,
1: nunca tanto Ford juntos en una final, dice Daniel. Sí, dale, Augusto.
3: Porque estoy con Daniel Herrero, CEO de Mercedes-Benz Argentina. Bueno, Daniel, importante año, están culminando con Mercedes, ¿cómo estás?
8: La verdad que muy, muy contento, gracias por este ratito y feliz de tener los 3 autos entre los 10 en la Copa de Oro con 2 pilotos, creo que es más de lo que esperábamos, así que súper contentos y disfrutándolo.
3: Apostaron fuerte este año en el TC con 2 autos al principio, sumaron un tercero, es importante y ahora anunciaron la continuidad, ¿no?
8: Sí, porque creo que es merecido de tanto de los pilotos como del equipo del Mackin, con Horacio Solhan a la cabeza, que han hecho un trabajo espectacular. Y aunque yo fui hincha, le dije, quiero que el auto quede igual que el auto de calle, y lo han logrado y el auto quedó muy lindo.
3: Lo hemos hablado varias veces, ¿no? Que el auto es hermoso, es quizás lo más lindo que tiene el TC hoy en día. Y ahora te llevo a otra parte. ¿Está la intención de quizás sumar algún otro auto para el año que viene o con ellos 3 están bien?
8: No, yo creo que los 3 pilotos estamos bien. Probablemente, no sé si alguien quiere correr con Mercedes, lo hará, trataremos de ayudarlo, pero en principio el equipo oficial lo mantenemos con estos 3 autos.
3: Escuché que también tenés la idea de estirar también quizás el equipo oficial Mercedes a otra categoría. ¿Cómo vienen en esas charlas?
8: No, la idea es lo que dijimos a principio de año. Si el equipo se estabilizaba y estaba bien, íbamos a pensar con la misma estructura incursionar en otra categoría, que puede ser obviamente el TC2000.
3: ¿Cómo viene esa charla, sobre todo con Horacio, ¿no? que sería trasladarse con la lucha que hay, ¿no?, hoy en día entre asociaciones, ¿no?
8: Sí, bueno, pero hay que defender el automovilismo. Y Horacio, bueno, hoy lo tengo ocupado, que lleve adelante a los chicos, pero lo estamos empezando a charlar sin apuro.
3: Además, en un primer año con Otto peleando el campeonato, con Manu en la Copa, importante incursión, porque estar peleando en el primer año en la categoría es sumamente importante.
8: No es fácil y por eso creo que tenemos que trabajar bien en equipo para defenderlo y cuidar a la marca. Tengo confianza plena en los 3 pilotos, que son súper profesionales y saben que nuestro proyecto es de largo plazo, no termina con los resultados de un fin de semana.
3: Gracias por tu tiempo, Daniel.
8: Un placer, muchas gracias.
3: Hasta ahí la palabra de Daniel Herrero.
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1: Hay que apostar por un automovilismo unido, dijo.
2: Sí, sí, sí. Y no tiene ningún reparo tampoco en decir que tiene ganas de apostar en el TC2000.
1: No, porque quiere un automovilismo unido. Bueno. Cuando hay algo que siempre dice el presidente Hugo Mazzacane, mejor que decir es hacer. Bueno, en este caso, Daniel Herrero hace. Más que decir, hace. Entonces, no tiene ningún reparo en decir que quiere armar un equipo para el TC2000. ¿No? Porque quiere un automovilismo unido. Entonces, desde ese punto, construye. Hay que construir, no destruir.
2: Muy bien. Bueno, ahora lo que se va a construir es una nueva final del turismo carretera. Ya está Marcos Landa subiendo al habitáculo. Se va preparando, se va ajustando el buzo antiflama. Ya está Santi Álvarez con el casco puesto. El flaco Arduzo se está ajustando cinturones. Se pone la capucha. Se prepara también para salir a pista enseguida. Nada más, se nos viene la final del turismo carretera, la 12ª de la temporada 2026. En Nico Impiombato que se pone el buzo, todavía fuera del auto. Se sube el cierre, la gente que va tomando lugar en cada uno de los huequitos que quedan en la tribuna. Mirá lo que es, impresionante la imagen.
1: Buen marco de público.
2: Llena, ¿eh? La tribuna está repleta.
1: Sí, no solo la tribuna, sino el perímetro también. Buen marco de público.
2: Bueno, qué lindo esto, ¿eh?
1: Qué lindo verlo así, porque sí. Venimos de Balcarce también con un excelente marco de público. Y encontrarnos en San Nicolás con este colorido también está bueno.
2: Y acá cerquita en Rosario también hubo bastante público la semana pasada con el Moura.
1: Y el fin de semana que viene en Córdoba, perdón, en Mendoza, también vamos a tener un buen marco.
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2: ¿En el TC, Grossi?
1: Claro que sí.
2: ¿Cómo se me va a ocurrir en el TC?
1: No, pero todavía no se pusieron ni en marcha los autos. Cuando se pongan en marcha y empiece a sentir ese ruidito, me va a agarrar la emoción y ahí me voy a espabilar un poco.
2: Bueno, y 50 le voy a meter una tanda así se despabila, ¿le parece?
1: 10 y dicen.
2: Bueno, ahí está la gente haciendo la ola. Bueno, una cosa
1: bueno, sí.
2: Está aburrida la gente, entonces. Sí. Entonces está aburrida la gente.
1: ¿Cómo se hace la ola?
2: Con los dos brazos para arriba.
1: Ah, sí. Claro. Y hay que pararse.
2: Sí. No, depende.
3: Con el movimiento del viento y el agua.
1: Claro. ¿Y usted sabe cómo hace la ola mojada? ¿Cómo se hace?
2: No.
1: En la tanda se lo voy a explicar. Entonces. Bueno.
2: Se viene la final del TC, pasa el dron, en realidad pasa el dron con la camarita y la gente va levantándose, ¿no? Es una ola viene. Más moderna, digamos.
1: Es una
2: ola sincronizada.
1: Una drona.
2: Claro.
3: Digamos que el dron la surfea.
1: Claro, es bueno.
2: Está
1: buena.
2: Muy bien.
1: Es muy bien
2: está muy bien.
1: Está inteligente el profesor Ezequiel Jesús.
2: Se habilita la pista. Sí. Se habilita la pista para la final del turismo carretera. Otto Frizzler es uno de los primeros que va queriendo salir. Fain todavía ni los guantes se puso arriba del auto. Comienzan a mover de a poquito. Comienzan a salir los turismos carretera. Se viene la final del TC. Se viene lo que venimos a buscar, Grossi.
1: Dice, buenas. Saludos desde Puerto Santa Cruz. Saludos para mis hijos Tomás y Misael. Y un saludo a nuestro vecino Carlos Godoy de parte nuestra. Y agrega, vamos Werner querido.
2: Bueno,
1: un dato.
2: Sí.
1: La última victoria de Ignacio Faín.
2: A ver.
1: Fue el 7 de julio del 2024 en Posadas cuando corría en TC Pista.
2: Wow.
1: hace más de 2 años que no sube a lo más alto del podio en alguna de las categorías. O sea, en camioneta creo que sí, si mal no recuerdo. Pero, a ver, en camioneta me voy a fijar.
2: Bueno, fíjate.
3: ¿Ganó el año pasado en camioneta?
1: Este año no. ¿Está seguro usted? A ver si lo tengo. Capaz que tenga la estadística, ¿eh?
2: Va saliendo Rossi.
1: A ver.
2: Va saliendo Palazzo. Va saliendo Moscardini. Lo propio para Vázquez. ¿Lo tiene?
1: No, no lo tengo.
2: Bueno. Va saliendo todo el grupo, también Barrio. Agrelo todavía está esperando el momento. Qué linda imagen con todos los TC saliendo y los otros esperando y la gente que se levanta para saludar a la marca que le gusta, al piloto que le gusta también. Algunos despacitos saludando al público. Otros ya vienen llegando a la zona de la recta principal. Se viene el turismo carretera en San Nicolás. Algunos agitan remeras en la mano al paso de los pilotos. Se nos viene la final, Grossi.
1: Ja, ja, ja, qué manera de hablar huevada. Acá nos recaga de risa, dice Daniel. Para mí la gana Julián Santero, dice Nahuel. ¿Qué carrera en el TC Pista? Bajón Posner, no pudo largar. No, Provenz. Pinta para carrerón del TC, vamos Werner, dice Juan José. El que no pudo largar es Provenz. No, Posner ganó.
2: Opa.
1: Le aclaramos a Juan José. ¿Qué pasó?
2: A ver, Bonelli, me parece que tiene un inconveniente. Bonelli, a ver.
1: ¿Nicolás o Pope?
2: No, Nicolás.
1: Ah.
2: A ver qué pasó.
1: No, porque Pope no, por ahí también.
2: Y sí, pero el que está corriendo es Nicolás. O paró a saludar o no sé,
1: no,
2: qué pasó.
1: No, paró a saludar a gente ahí de fanática suya. No asuste la hinchada de a la gente de Concepción del Uruguay que nos está escuchando.
2: Va saliendo Agustín Ganapino. Dale.
3: Porque estamos con Benjamín Ochoa, tercero en la final de esta pista. Bueno, Benja, te terminaste llevando un gran podio para cerrar un gran fin de semana. ¿Cómo estás? Buenas tardes.
9: ¿Qué tal? Buenas tardes. Sí, feliz. Hicimos una gran carrera, manteniéndolos siempre en los puestos de adelante. Creo que eso es importante. Y bueno, nos quedamos con un tercer puesto.
3: Aprovechando ahí que Manu Borges se complicó cuando se pasaron adelante para subir al podio.
9: Sí, sin duda que sí. Manu venía muy complicado con la tracción. Yo salía administrando muchísimo desde la primera vuelta, sabía que iba a poder atacar en las últimas vueltas, siempre y cuando se dé una pelea adelante y no se distancien. Y así fue, pudimos hacer una maniobra faltando 2 vueltas con Manu y quedarnos con el tercer puesto.
3: Después de un San Luis que había arrancado bien y se complicó en la serie, subirse al podio en esta fecha imagino que es especial.
9: Sí, totalmente. Venimos de una fecha muy buena, lo que fue el sábado, el domingo no fue tan bueno porque veníamos ganando la serie y sufrimos una rotura, pero hicimos la polva con una condición de pista muy complicada, así que creo que está el pie que tenemos potencial para estar adelante. Nos falta todavía un poquito, pero vamos a seguir luchándola para estar bien adelante.
3: A disfrutarlo, Benja, gracias. Benjamín Ochoa.
2: Bueno, ya van llegando todos a la grilla de partida, algunos al paso de sus pilotos agitan banderas enormes antes de la zona de la horquilla, algunas hinchadas que están presentes para avivar a sus pilotos. Se viene un gran momento de este fin de semana, se nos viene la final del Turismo Carretera. Mensaje de los oyentes 34-62-27-15-15.
10: Buen día, puesta a punto, los saluda Carlos de Tandil, espero que no gane el San Perro otra vez. Hay que revisar ese motor, urgente. Abrazos.
2: Abrazo grande, gracias por estar del otro lado. La 157 también, los hinchas de Benedictis con las bengalas verdes al paso de su piloto, del piloto de Necochea, entre otros tantos, Grossi.
1: Saludos desde Paysandú, notable transmisión siempre con los uruguayos y con el gran Agustín. Los veo mañana a las 23, dice Raúl Esteban, gracias. Hola Eugenio y equipo, puesta a punto, buena transmi. Saludos desde nuestra hermosa y querida Concordia, palpitando el TN. Dentro de poco un abrazo y vamos el óvalo, vamos Werner, dice Pablo Freitas. Sí, Grossi Proven no pudo largar, buena transmisión, vamos Werner. Hola amigos, no, amigos, saludos, sí, por un lindo cierre de domingo teseísta que gane Canapa, y obviamente el mendocino ganador, tiramos los poderes, dice jajaja, ja, ja. Y nada, gracias por la linda transmisión y de disfrutar, dice la brujita de Mortero que acaba de hacer su magia.
2: Bueno, ahí está también Craparo bajo del habitáculo, está llegando Werner, algunos se bajan del auto porque ahora será el momento de la ceremonia del himno y de todo el protocolo previo a la final del Turismo Carretera. Se nos viene esta 12ª fecha de la temporada 2026 en el Autódromo de San Nicolás. Recorrimos muchísimos kilómetros a lo largo de este año junto a la categoría, esperando ahora quién se va a llevar esta nueva fecha en este escenario. Ganó Alan Ruggiero con un Torino en el 2018, ganó Agustín Canapino en el 2019 con un Chevrolet. Ganó Nicolás Trocet en el 2020 con un Dodge. Al otro día ganó Valentín Aguirre, también con la marca del carnero. Ganó en el 2020 Mariano Werner con Ford. Ganó en el 2021 también el piloto de Paraná. En el 2021 se llevaba la victoria en la segunda visita Julián Santero con la marca del óvalo en aquel entonces. 2022, José Manuel Urcera con Torino. 2023, Germán Todino con Dodge. 2024, Mariano Werner de vuelta con Ford Mustang en este caso. 2025, Agustín Canapino con Chevrolet, el último ganador que tiene con el Camaro. 2 para Torino, 2 para Chevrolet, 3 para Dodge, 4 para Ford, 11 carreras corridas. Mariano Werner, el mayor ganador con 3 victorias. Y ahora se va a escribir un nuevo nombre en esta rica historia que tiene San Nicolás. ¡Dale!
11: Porque en el recorrido de la grilla de partida nos encontramos con Nicolás Moscardini. Bueno, Nico, uno de los ganadores de la...
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11: A los mejores le pasa que ganan una carrera y después... cuesta un montón, cargamos los kilos y bueno, nada, fue una seguidilla de carreras complicadas, ¿no? Hoy me encuentro dentro del SAP con una Dodge, así que terminando de conocer el auto e intentando evolucionar también.
13: Justamente eso, cambiaste de equipo y de marca también, ¿cómo te encontraste con él?
11: Sí, la verdad que positivo, me gustó la Dodge, cómo se comporta, cómo va, tiene cosas buenas, dentro del equipo SAP estoy solo, entonces también obviamente la atención es buena y exclusividad en el TC suele ser muy difícil, entonces la verdad que estoy conforme con eso. Encontramos un poco el techo del auto en San Luis funcionando bien y ahora queremos evolucionar, entonces vinimos a esta carrera a probar cosas. Nos complicó un poco la lluvia, anduvimos muy rápido en la lluvia, que es segundo en entrenamiento, y bueno, después en lo seco la verdad que no pudimos hacer pie como por ahí pensábamos, pero bueno, nada, seguimos probando cosas para intentar de acá a fin de año poder avanzar un paso más.
13: Y de cara a esta final, ¿qué se puede esperar de Moscardini?
11: Bueno, ahora largo en puesto 25, hicimos una linda serie avanzando un poco y encontré un buen funcionamiento del auto. Así que bueno, seguimos apostando eso, al ritmo, a poder avanzar. Es un circuito difícil, los autos se caen muy rápido, está empezando a hacer calor, así que va a ser también una carrera un poco física.
13: A tener una gran final, Nico, muchas gracias.
11: Muchas gracias, agradecer a todo el equipo SAP y a cada una de las empresas que me acompañan.
13: Nicolás Moscardini.
2: Y tal como se lo prometimos a Eugenio Grossi, hacemos una pausa y al regreso nos metemos de lleno con la final del Turismo Carretera en el Juan María Traverso.
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3: Número 300 Chapur, va por la recuperación el granadero de Alviso, lo tiene pegadito. ¿A quién lo tiene pegadito?
4: A Warner.
3: A Warner, sí. Y a Otto Frisler.
4: Exactamente.
3: Perdón, a Ursera.
4: Ahí están en la recta opuesta. Era Otto el que viene atrás de Warner. Le quiere meter el auto por adentro. Va Otto, va a estirar el frenaje por adentro. Lo va pasando Warner en la curva a la izquierda. Lo pasó finalmente. Otto Frisler a Mariano Warner. Dio cuenta del piloto de Paraná. Ahí están doblando en el curvón. Se van a ir para cerrar la primera vuelta de esta final del Turismo Carretera Giannini, que viene peleando también con Mangoni. Castellano con un Mercedes en el medio. Canapino por adentro.
3: Ucera.
4: Ahí van para el frenaje. A ver cómo llegan estos tres. Canapino por adentro. Lo va a pasar a los dos porque tiene la cuerda, ya lo pasaron a Ursera, van doblando a la par, el Chevrolet y el Dodge, ahí están en la recta, Castellano va quedando delante de Canapino, pero la cuerda la va a tener el Titán en la curva número uno. Vamos a ver cómo llegan los dos, se vienen tirando juntos, vienen a la par, por adentro el Chevrolet, por afuera el Dodge, se van para la primera variante, van a doblar a la derecha, Canapino el campeón, Canapino lo quiere doblegar a Castellano, siguen a la par, impresionante cómo hicieron media pista a la par, por afuera Castellano de Prepo, le quiere ganar el lugar a Canapino, se lo va ganando, lo va cerrando, van a la curva 2, se lo gana Castellano, buena maniobra del pincho de Lobería.
3: Sí, levantó un poquito también Agustín Canapino para no llevarse lo puesto al pincho de Lobería. Adelante, líder a Santero, le hace ya 809 milésimas de diferencias a Nachito Faín, y este le hace un segundo 36 milésimas a Diego Azar. El BM por ahora lidera, el Torino en el medio y el Mercedes tercero.
4: Y ahora Dianda va superando a uno de los Mercedes también, a Ursera, ¿no? Dianda venía batallando, sí señor.
3: Sí,
4: puesto número 12 para el jovencito Maravilla. Ahí están transitando el que viene con el auto golpeado en Moscardini. En la mitad del pelotón viene con un golpe adelante. De hecho viene tirando algo de humo, el neumático rozando evidentemente en un plástico. Ahí están doblando a la derecha. Agrelo viene peleando con Arduzzo, igual que la C. Y atrás aparece Todino que los quiere pasar a los dos. Y atrás aparece Lambiri que lo quiere pasar a los tres. Y atrás aparece Moscardini que lo quiere pasar a los cuatro. Y Aguirre va por adentro peleando con De Benedictis. Van al frenaje, doblando a la derecha. En la última curva, recta principal, pasa de todas las primeras vueltas.
3: Y era Santero que le hace 1-3 a Faín, que es el segundo, tercero Azar, cuarto Chapur, quinto Rossi, sexto Friller, séptimo Warner, octavo Ledesma, noveno Castellano, décimo Canapino Agustín, 11 Di Palma, 12 Dianda, 13 Ursera, 14 Rizzati, 15 De Benedictis, 16 Quijada, 17 Aguirre, 18 Giannini, 19 Mangoni, 20 Catalman. Y con estos resultados, hipotético nuevo líder de la Copa de Oro, Julián Santero con 87 unidades, Warner 85, Chapur 76.5.
4: Bueno, entrando de los del último minuto, Santero.
3: Claro, por eso digo hipotético líder.
4: Claro, qué bárbaro. Aguirre por adentro, peleando con Giannini. Venían a los pontonazos en la curva número 2. Ahí van saliendo áspero Giannini. Se rozaron un poquito de vuelta, pero Aguirre también es áspero. Y le gana el lugar. Y va de vuelta Giannini. Aparece también el que gana el lugar a Giannini. Y ahora Giannini defiende de adentro de vuelta. Y adelante está Jonito, que se defiende de Aguirre en esas colocaciones. Ahí van rumbo hacia la curva a la izquierda. Ya están doblando. Adelante Santero, un segundo 3 le hace a Faín. Por eso no muestran en la televisación oficial la punta, porque se escapa el piloto de Mendoza.
3: Firme el mendocino volador, firme. Ya desde la clasificación se mostró ahí adelante con el BMW. La embajada alemana, por así decirlo, junto con la Mercedes.
4: ¿A dónde va a parar?
3: ¿A dónde fue a parar? A Campana, se fue derecho a la casa.
4: En el medio del pasto termina Vela, muy lejos de la pista. Tiene que volver como si lo hubiesen revoleado. Como si le hubiesen dado con una boleadora a Vela. Ahí están en la recta principal.
3: Dice la brujita de Mortero: que embolen los pilotos que no canten el himno. Jaja, nunca vieron a Messi, loco. Dice Verónica: chicos, el de Rosa es el intendente.
4: En la recta principal.
3: Dice la brujita de Mortero: que embolen los pilotos que no canten el himno. Jaja, nunca vieron a Messi, loco. Dice Verónica: chicos, el de Rosa es el intendente de San Nicolás. Mucho en realidad no tiene que hacer marketing, es político, tiene que hacer.
4: Claro.
3: Tiene que hacer, no marketing, tiene que hacer.
4: Tiene bueno, que

0: Claro. Buena transmisión, chicos, son unos genios. Estamos como los viejos, mirando la tele y escuchando Puesta a Punto. Santa Cruz, señor Pichis. Saludos para Nora, Briana, Dalila, Misael y Tomás, que los amo.
1: ¡Dale, boxes! ¡Dale!
2: Agrero boxe con el neumático trasero izquierdo pinchado.
1: Bueno, me parece que entra otro auto más, atentos, ahí están doblando todos, vienen apretados por diferentes lugares, Espartaro que viene luchando también, que quiere avanzar, ay, barrio, con un golpe de adelante,
0: sí. Uy, Moscardini
1: también viene tirando más humo todavía, hay Castellano que viene peleando.
0: Cita negra del Trota Racing, Agrelo, porque Fain segundo, Chapur cuarto, va a entrar a boxes.
1: Y quiero saber cuál es la pelea esa, Grossi, ¿qué posición está peleando Canapino? Puesto, ¿dónde está Canapino con Castellano? Que vienen batallando muy duro realmente.
0: Canapino, ¿cuál es la sexta o séptima posición?
1: Muy bien, la carrera que avanza un poco más atrás. Más atrás, no me aparecen acá adentro.
0: Sí, sí. Claro, ni lo mire el clasificador.
1: Ah, ahí está el lío entonces. A ver,
0: lidera Santero, segundo Fain, tercero Rossi. No, tercero Azar. Cuarto Chapur, quinto Rossi.
1: Para mí a Vela se llevó algún sensor, porque la figura que va ganando Giannini, nada que ver.
0: Sí.
1: Sí, bueno. Avanza la carrera, esto sigue, y ahí van pasando por la recta, y ahí va saliendo el Chelo Agrelo de boxe, muchachos, me parece, iba a salir de aquel sector, van pasando todos por la recta principal, enseguida estamos confirmando cómo viene el clasificador, uy, Todino venía pegándose con Lambiri, pim, pam, pum, de un lado para el otro, se venían cascoteando, dejaron las marcas en los dos autos. ¿Cómo?
0: Moscardini a boxes,
1: bueno.
0: Por delante de la cabina puesta a punto.
1: Usted lo escuchaba, ahí Rossi.
0: Ahí va Rossi para pasarlo a Frizzler.
1: Ahí está, bueno, ahí está Rossi por adentro.
0: Moscardini a boxes,
1: bueno.
0: Por delante de la cabina puesta a punto.
1: Usted lo escuchaba, ahí Rossi.
0: Ahí va Rossi para pasarlo a Frizzler.
1: Ahí está, bueno, ahí está Rossi por adentro. Lo vas a maniobrar en el clásico. Creo que va a ganar. Bueno.
0: El día que eso pase. Salgo corriendo desnudo por la recta principal. Lidera Santero, segundo Fain, tercero Azar, cuarto Chapur, quinto Rossi, sexto Frizzler, séptimo Werner, octavo Ledesma, noveno Castellano.
1: Ahora sí se acomodó, Grossi. Ahora sí. Bueno, la carrera avanza. Ahí está Aner, van rumbo hacia la horquilla nuevamente en este turismo carretera.
0: Para el bien de todo, más vale que nunca gane, Diego. No vamos a aclarar por las dudas.
1: No, noveno está Ledesma, décimo noveno Castellano y décimo Canapino. Esa es la pelea que le marcaba.
0: 11 Josito de Palma, 12 Dianda, 3 Ursera.
1: Y ahí aparecen en la recta nuevamente. No avanza nada en los primeros metros, pero ahora se van acomodando los pilotos. Rossi quinto, Frizzler sexto. Frizzler va, lo muestra por adentro, no lo puede meter. Atrás Mariano Werner, que está cerquita de ellos. Atrás aparece, le demos poco, bastante más en esta carrera. Ahí vienen girando hacia la derecha. Vamos a ver hasta dónde puede llegar cada uno. Una carrera larga que tiene el TC, una exigencia difícil cuando Giannini sigue peleando. En este caso con De Benedictis. Ahí están transitando después del curbón número 1. Estos dos, rumbo hacia la curva 2. Ahí tienen que rebajar, ahí tienen que frenar. Y adelante sigue Santero.
0: Sigue Santero adelante, que le hace ya una diferencia considerable a Nachito Fain. No la afloja, 2 segundos, 785 milésimas del mendocino al santafesino, casi chaqueño. Los chaqueños dirán que es chaqueño, pero en realidad es santafesino. Cuando Giannini bloquea para meterse ahí lejos. Escapado Santero cuando va Werner a buscarlo a Frizzler más atrás.
1: Lo quiere meter, Werner lo iba buscando. Y Castellano lo quiere ir a buscar a Ledesma. Viene rápido, el pincho de Lomería. Lo quiere ir a buscar a Ledesma. Mirá vos, qué tridente de historia, Ledesma, Castellano, Canapino. Y atrás aparece también Di Palma. Ahí están doblando en el curbón que lo lleva a la recta corta. Ledesma lo aguanta como puede.
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1: El de Agustín Canapino, ahí están en la recta principal, la carrera que avanza, se van para la primera curva, ahí están doblando, los líderes ya pasaron, y ahora Ledesma que se sigue defendiendo de Castellano en esa pelea, buscamos lo que está ocurriendo ahí, adelante estuvo friccionada la partida, la imagen se queda con la reiteración de la largada de esta final del TC, que avanza en esta fecha número 12, Julián Santero es quien viene ganando la carrera.
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0: Le mandamos un gran abrazo a Chicharra, que esta mañana, antes de empezar nuestra transmisión, estuvo tomando unos mates acá en la cabina. Cuando hay una máquina que ingresa a boxes, no hay que saber quién era, che.
1: Atento, chicos, en el sector de boxes. Ah, bueno, ah, otra
0: bien.
1: Vez,
0: me complicado. Me parecía que era un Mustang, pero no alcancé a ver bien quién era. Santero, que le chira.

0: Era una diferencia, era una décima la diferencia a Nachita Fahín, 2-8, ahora 2-3 la diferencia entre Fahín y Azar, 0-4 entre Azar y Chapur, hay pelea por el último escalón del podio.
1: Bueno, mientras tanto Ledesma sigue defendiéndose de Castellano, ahí va el ataque ahora, Chapur quiere ir a avanzar, quiere ir a superarlo a Azar, en la pelea por el tercer lugar, la imagen no se queda ahí, recta principal, ojo con Chapur que viene rápido con el Torino, quiere meter dos toros en el podio. Aparecen en la recta lo propio Caíto Rizzati. De buen trabajo Rizzati también este fin de semana.
0: Silencioso, pero se mete ahí entre los 15. Precisamente Caíto Rizzati está en la posición número
1: 15. Va Chapur, perdóname, va Chapur por adentro, lo va queriendo meter, lo va pasando a Azar, lo metió por adentro, puede ser el tercero, le cambió el radio después del curva 1, una maniobra difícil de Chapur, pero ahora tiene la cuerda en el frenaje, por adentro va el Torino, por afuera el Mercedes, el Torino da cuenta del Mercedes-Benz, y ahora el cordobés está tercero, el Torino está delante del auto alemán.
0: Hacen patria los toros. Acá en San Nicolás con un 1, perdón, con 2-3, mejor dicho, del Trota Racing, con Fahín segundo, con Chapur tercero, ante la avanzada alemana, acá que lidera BMW con Julián Santero adelante.
1: Ahí están, doblando a la izquierda, se sigue defendiendo Ledesma, y ahí va de vuelta, quiere ir a Azar a recuperar ese lugar en el podio, por ahora no puede, le metía el auto por adentro, lo intentaba, se lo sacaba de los espejos, lo propio hace Castellano, con Cristian Ledesma un poco más atrás, ahí están doblando a la izquierda, la carrera ahora algo más estabilizada, en todo el grupo de máquinas que viene transitando esta final del TC. Avanza la carrera, Santero sigue dominando y la diferencia es amplia.
0: Lo importante es que hay sobrepasos, Pini. No lo podés encontrar adelante, salvo en la tercera ubicación, hasta recién con Chapur, pero sí atrás. Porque, por ejemplo, viene Ledesma aguantando los embates de Castellano. Más atrás, un poquitito más atrás, viene Agustín Canapino. Un poquitito más atrás viene Josito Di Palma, Dianda, vienen todos muy parejos, ¿eh?
1: Qué maniobra la de Chapur, ¿eh? Lo cruzó al auto en el curbón, hasta incluso sacó un poco la cola, pero le metió la trompa por el interno Azar, que no pudo hacer nada. Maniobrón del cordobés que nos sorprende, siempre dando buenos espectáculos. Cada vez que le toca venir desde atrás, no tan de atrás ahora, pero ya está acariciando la zona de podio, ya está en el podio, mejor dicho. Tiene que completar la carrera. Avanza esta prueba, hay un auto que va a boxes. La carrera que continúa, Santero que va ganando. Fahín ve cómo se escapa el BMW. Qué auto que tiene Santero, tremendo, muy difícil de correr hoy, ¿eh?
0: Sí, está muy firme el BMW, si bien Fahín le achicó 4 décimas en el último giro, 2-6 es ahora la diferencia, anteriormente era 3-0, está controlado por parte del mendocino volador, que se hace fuerte en San Nicolás, es un circuito que a él le cae bien, más allá de que no le guste tanto.
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0: Dice Sebastián Lamiri, sello Uruguay, canta el himno. Es más argentino que uruguayo, pero bueno, le quedó el mote. Federico dice, seguimos firme escuchando, menos mal que la hacen llevadera. Un lujo, vamos Chivo. Rosal de la Frontera desde España.
1: Vuelta número 9 de 25, la carrera que avanza. Santero está adelante, uno de los de último minuto. Segundo está Fahín, que está en la copa. Tercero está Chapur, que también está en la copa. Cuarto está Azar. Quinto Rossi, sexto Frizzler, séptimo Werner, octavo Ledesma, todos en la copa. Ahí aparecieron en recta principal, la carrera avanza. Santero y una diferencia tranquilizadora, que ahora se acortó un poco, ¿eh?
0: Sí, vuelve a llegar Fahín. 3 décimas más, chica.
1: Bueno, viene rápido el Torino a esta altura de la carrera, que pero va a querer hacer patria también.
0: Los dos escapados de Chapur, ¿eh? Tanto Santero como Fahín escapadísimos de Chapur. Y Chapur que empieza a hacerle cada vez un poquito más de diferencia a Diego Azar, ahora de un segundo. Ahora, pensaba recién, qué difícil es explicar que Santero es el líder de la Copa de Oro y que no es uno de los 13 de la Copa de Oro.
3: Y bueno,
0: qué difícil explicarlo.
3: Es lo que permite el reglamento, pero difícil de entender para alguien que no está en tema, quizás. ¿Quién va ganando el campeonato? No, no es un campeonato, es una copa. ¿Y quién está en la copa? Están todos estos, pero va ganando este. ¿Cómo te lo explico?
0: Que va a estar.
3: Claro, que va a estar en la última si termina así. Una cosa de loco, pero bueno, así es el reglamento.
0: Bueno, el líder, sacándolo a Santero, es Mariano Werner, ¿eh? Con 85 puntos, segundo Chapur con 76 y medio, tercero Frizzler con 76. Pero fíjate vos cómo cambia. Porque cuando terminaron las series dijimos que el tercero de los tres de último minuto era Valentín Aguirre.
3: Sí.
0: Ahora es Josito Di Palma, que quedaría quinto en la Copa de Oro. ¿Eh? Con Dianda, que sería el tercero de los últimos tres de último minuto, noveno en la Copa de Oro.
1: Cambia el piloto, pero no cambia el lugar. Ambos arrecifeños van transitando por la curva número 1, vuelta número 10 de 25. Primero está Santero, segundo Fain. La diferencia que se mantiene en este momento de la carrera cuando hay otra máquina que desfila hacia el sector de boxes. Se van rumbo a la curva número 1 la gran mayoría. Ya están doblando en aquel lugar. Pasa todo el pelotón interminable del turismo carretera en esta fecha número 12, donde domina Julián Santero. Intentan algunos avanzar en la mitad del pelotón, pero adelante todo sigue igual. ¡Santero domina! El mendocino va ganando.
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0: Siempre mirando la televisación pero escuchando Puesta a Punto, siempre, dice Norberto, gracias. Chapur siempre demuestra que puede haber superaciones y no importa qué auto sea ni qué circuito, dice Nahuel. Efectivamente es uno de los pilotos sí. Que da espectáculo sin ningún tipo de duda.
1: Comparto, absolutamente. Doblan hacia la izquierda, la carrera que avanza. Y siempre está cerca Castellano, pero no lo puede intentar con Ledesma, ¿eh? No lo puede meter Castellano con Ledesma.
0: Justo atrás Ledesma se fue a poner. Y piloto bueno. Difícil de superar, ¿eh?
1: Y bueno, pero venía rápido el pincho, ¿eh? Venía muy rápido.
0: Mirá esa pelea, Rossi, Freisler y Werner.
1: Sí, sigue igual, aunque ahora Freisler lo va buscando a Rossi. Lo quiere ir a buscar, ¡dale!
5: ¡Campeón Werner!
1: ¡Ah, bueno! Ahí estaban los tres entrando a la recta y no aparece Werner. ¡Viene despacio!
0: Se va quedando, se queda un costado de la recta.
1: ¡El puntero de la Copa! ¡Viene despacio en recta principal! ¡Ay, ay, ay! Se va quedando el piloto de Paraná. Golpe fuerte de escena que nos da la carrera, Grossi.
0: Bueno, mirá vos, yo que justo nombré ese trencito ahí. Iba a nombrar los tres de atrás también, porque detrás de esto...
1: Se agarran la cabeza en la tribuna, pero...
0: Sí, sí.
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5: Sin sonido, no sé qué fue lo que pasó.
1: Ah, bueno, mientras va Freisler, lo va intentando con Rossi. Quiere ser el quinto, le va metiendo el auto por adentro. Otto va al principito, va por adentro, lo va pasando a Rossi. A ver si resiste el granadero por afuera. En la primera curva van doblando prácticamente a la par. El Mercedes medio auto a favor, ya está. Es posición ganada para el Mercedes-Benz que avanza por sobre el Toyota. Avanza el principito de San Miguel en el clasificador.
0: Sería lo mismo que en la serie, pero a la inversa. En la serie había ido Rossi por Freisler, acá Freisler fue por Rossi. Bueno, me quedo pensando en lo de Werner, ¿eh? Porque lo que decía Guto Jacob, de que no escuchó el motor del entrerriano, puede ser que al romperse la tracción, el diferencial o la transmisión, como quieran llamarlo, él mismo lo pare para claro. No terminar de romper todo, ¿eh?
3: Claro.
0: Transitó la recta principal y a la salida de la calle de Bux se lo tiró al costado.
1: Bueno, ya estaremos indagando entonces qué fue lo que le ocurrió. Ya. Perdón. Lo vamos a estar informando, sí.
0: Y vuelve a achicar diferencia Fain, ¿eh? 1.8 esa hora de diferencia.
1: Es mucho lo que achica Fain. Es mucho lo que achica Fain. ¡Dale!
5: Se cortó el cardan de Werner, por eso lo abandonó.
1: Por eso se quedó sin tracción y lo paró.
0: Mira vos.
1: Y por eso miró para atrás cuando se bajó del auto.
0: ¿Cuánto hace que no se corta un cardan, que no se rompe un cardan en el turismo carretera?
1: ¡Qué bárbaro! Bueno, ahí está el problema. Se quedó sin tracción.
0: Fierros. La única forma de explicarlo, fierros.
1: Bueno, ¿qué pasó? ¿Está peleando con la gente? ¿O le están haciendo alguna seña o algo pasó? Ahí están entrando en recta principal. Vuelta número 13 de 25. La carrera que avanza. Castellano no puede con Ledesma. Ledesma los está pilando a todos atrás, ¿eh? Del octavo, noveno para atrás vienen todos juntos. Detrás del piloto de Mar del Plata. Ahí vienen en recta principal. Está Castellano, Canapino, Di Palma, Giannini, Dianda, todos cerquita detrás de el piloto de Mar del Plata. El de la avería, su vecino, por ahora no lo puede pasar. Ahí van en la curva número uno. Chapura adelante con 79 y medio.
0: Claro, ahora, a ver, repito.

0: Lomador de Villa Minetti.
1: Bueno, se le viene encima, guarda con el Torino, que va a querer hacer patria, como dice Grossi, en esta carrera. Estamos en San Nicolás, en el circuito Juan María Traverso. Va ganando Julián Santero, pero ve cómo el auto verde de a poquito se le empieza a venir encima. Avanza la carrera, el Turismo Carretera. Una carrera entretenida, una carrera entretenida, vuelta número 14, más allá de que Santero está adelante, van pasando cosas, y cualquier cosa también puede pasar de cara al final de la carrera.
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1: Y ya pasa por la primera curva el líder de la competencia. Ahí está ahora rebajando para entrar en la curva número 2. Ahí está frenando, ya dobló Julián Santero, el líder de esta prueba. A ver la distancia, un segundo y medio, cada vez más cerca. Cada vez más cerca el de Villa Minetti.
0: A ver, lo sacás a Santero y a Faín. Y es un carrerón. Con Chapur, con Azar. Ahora escapados, muy diferenciados entre ellos, pero detrás el pelotón está mezclado, está peleado. Hay golpes de escena, el abandono de Werner. Bueno, los cambios de posiciones en la Copa de Oro. Está lindo, está bien entretenido. Voy a clasificar, Pini, cuando quieras.
1: Vamos con el clasificador, presenta.
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0: Lidera Santero, segundo Faín, tercero Chapur, cuarto Azar, quinto Friedler, sexto Rossi, séptimo Ledesma, octavo Castellano, noveno Agustín Canapino, décimo Juan Pablo Giannini, 11 Josito Di Palma, 12 Dianda, 13 Ursera, 14 Rizzati, 15 De Benedictis, 16 Aguirre, 17 Quijada, 18 Craparo, 19 Todino, 20 Lambiris, 21 Trocet, 22 Palazzo, 23 Mangoni, 24 Catalán Magni, 25 Arduzzo, 26 Landa, 27 Pataro, 28 Sialchi, 29 Tobias Martínez, 30 Andy Jacos, 31 Canapino, Matías, 32 Valle, 33 Bonelli, 34 Trujo, 35 Ochoa, 36 Vázquez, 37 Fontana, 38 De Carlos, 39 Ferrante, 40 Impio Mato, 41 Jaraf, 42 Abela, 43 Agrelo, 44 Carineri, ya con una vuelta menos.
1: Ahí Abela va a quedar delante de Santero, Abela va a quedar delante de Santero, córrase Abela. Ahí se corrió para el costado. Uf, bueno, pasaron a Vela, los dos de adelante, por lo menos, sacándole la vuelta. Avanza la carrera. Era de un segundo y medio la vuelta interior. La diferencia, ¿cuánto es ahora?
0: Un segundo, 391 milésimas.
1: Se va acercando, viene con todo el domador de Villa Minetti. Ya aparece prácticamente en el mismo plano. Lo va a ir a buscar, atención, Últimas nueve vueltas y media de esta final del TC. Está cerca el Torino, que quiere ir a pelear contra el BMW. Enseguida pasamos los mensajes que tenemos por acá, dando vueltas también. Enseguida actualizamos todo, la lucha continúa y va a ser por la punta en un ratito nada más.
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0: Pero vos sabés que es el rendimiento de Faín, no es un dejo de Santero, porque la diferencia entre Santero y Faín se achica, pero la diferencia entre Santero y Chapur, tercero, se mantiene.
1: Viene rápido el toro de Faín. Claramente.
0: Claro, es ese lo que quiero remarcar.
1: Bueno, y ya aparece cerquita detrás el auto negro con vivos verdes que va ganando, el verde que viene en el segundo lugar. Primero el BM, segundo está el Torino, tercero el otro Torino mucho más lejos. Cuarto aparece el Mercedes de Azar y quinto el otro Mercedes de Otto Freisler. Ahí está en la recta principal, se va cerrando una nueva vuelta, vuelta número 16 de 25. Va Castellano por adentro queriendo pasar a Ledesma, pero no llega a meterle el auto, le estiraba. Le trataba de sacar el auto de los espejos para ver si podía estirar, pero no lo lograba. Van doblando en la curva número 1, Giannini que va intentando con Canapino, lo quiere meter por afuera, a ver si le sale el Juanpi, el piloto de salto, lo va queriendo meter, va por afuera Giannini, se van al frenaje de la curva número 2, por afuera Juanpi, lo va pasando a Canapino casi con facilidad, te diría.
0: Pero viene avanzando muy, pero muy bien Giannini, anteriormente Josito Di Palma también lo había superado de manera muy tranquila.
1: ¡Qué bárbaro! Tremenda maniobra de Giannini. Avanza en el clasificador, va Castellano por adentro, lo iba intentando con Ledesma y la imagen se quedó con una cámara a bordo. ¡Ay, ay, ay! Venían peleando por esa posición. Vamos a ver qué pasa ahí en la lucha por esos lugares. Castellano quiere avanzar en el clasificador. Santero va ganando. Vamos a entrar en la vuelta número 17.
0: Tiene un pedazo de algo en el parabrisas, en la parte baja del parabrisas, Santero, que se le mueve. Como si fuera un pedazo de tela.
1: Como una tela, ¿no?
0: Me parece que es un pedazo de ploteo.
1: Puede ser el plotter, sí, que se vaya levantando.
0: Que se esté saliendo, sí. Sí,
1: bueno,
0: sí.
1: Si es el plotter, no es nada.
0: Eso es lo que quería mostrar el director de cámara. Un, un detalle fundamental, ¿no?, para el desarrollo de la carrera.
1: Ahí está.

0: están doblando en la curva número 1. Va ganando Santero. Giro 17.
1: Otra décima más que la chica Fain, ¿eh?
0: Ay, ay, ay. ¿Cuánto es la diferencia ahora?
1: Un segundo, 219 milésimas.
0: Y fíjate que, como decís vos, se mantienen los 8 segundos con Chapur.
1: Claro, van, no, por el contrario se tira. 8-4 era la vuelta anterior, 8-9 es ahora.
0: Bueno, viene
1: y Chapur
0: la carga.
1: Que estira con azar.
0: Viene a la casa.
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0: Por afuera, siguen a la par los dos, a ver quién queda por delante en esta pelea también. Ahí va por afuera Jaco, se va por adentro Martínez, casi medio circuito a la par. Y ahora por afuera Jaco va quedando adelante, pero va a estirar Martínez en el frenaje. Por adentro va Tobías, va por adentro, lo intenta y lo mete Tobías. Le cambia el radio, ahora Jaco se lo vuelve a meter. Buenas maniobras, estamos viendo, espectáculo para el público. Más allá de la posición, se aplauden, se chapean. Va de vuelta Tobías por adentro, van al frenaje. Pegadito aparece Bonelli detrás de ellos. Ahí están doblando a la izquierda, Tobías está adelante de vuelta.
1: Pili, me parece que Santero viene con algún tipo de problemas, ¿eh?
0: Ah, bueno.
1: Un segundo, 7 milésimas. Es ahora la diferencia entre Faina y Chico. Casi 3 décimas en este último giro. Me da la sensación de que con algún problema viene el mendocino volador.
0: Bueno, y Jaco se está adelante de vuelta. Y ahí está Bonelli. ¿Qué pelea? ¿Qué posición es esta, Grossi? Se vienen dando con todo. Jaco quedó adelante ahora. Y ahí quedó Bonelli también, que lo va a buscar. Linda lucha que estábamos viendo con Tobias Martínez.
1: Posición número 29.
0: Pero se está mandando como si fuera...
1: como si fuera la carrera, la victoria de la carrera.
0: El campeonato, claro, tremendo.
1: Freeland lo acaba de superar a Diego Azar para ser el nuevo cuarto. Y Faín, que ya está prácticamente en la cola de Santero.
0: Bueno, Freeland lo pasa a Azar, entonces. No cambia el color, cambia el auto. Y ahora está cerquita el Torino. El Torino.
1: Y tiene olor a orden de equipo eso, ¿eh?
0: Claro.
1: Porque Azar no está dentro de la copa.
0: Exacto, exacto. Vuelta 18 de 25. Un segundo la distancia entre Santero y Faín. Va a ir el Torino a buscar al BMW. Quiere hacer patria el Toro. Acá en San Nicolás. Está cerca. En cualquier momento lo va a tener a la cola. Viene más rápido el piloto de Villa Minetti. Se van para la zona de la horquilla. Qué linda que se pone la definición de la carrera. Ahí están para encarar la recta. Vuelta número 19, Grossi.
1: Claro, te iba a decir. 6 vueltas y fracción. Queda nada más. Bueno, 6 vueltas ahora porque pasa... Julián Santero por la recta principal. Ah, impresionante cómo se le acerca Faín en la recta principal, ¿eh?
3: Okay. Bien,
1: ¿eh? Sí, dale. Dale.
3: Está fallando Santero en la recta principal.
0: Sí, ahí va por afuera. Cambió la punta de la carrera el Torino. El Torino está adelante. El Toro está ganando. Ahora sí. Nacho Faín es el líder de la final del TC. Y la gente que se pone de pie para esperar el paso del Toro hace patria contra los autos alemanes. Ahí está el Torino. Aparece Faín en la curva número 2. Se le pone algo de costado, pero lo puede controlar. Hay un nuevo puntero. Nacho Faín con el Toro está ganando la final del TC.
1: Bueno, y está coronándose en San Nicolás de manera contundente. ¿Cuál será la falla de Santero, no? Y ahora tendrá que aprovechar Chapur. Está a 8 segundos 7 de Faín, me figura acá. Pero habrá que actualizar cuando pase por la recta principal. Chapur tendrá que aprovechar e ingresar. A ingresar no, porque acaba de ingresar un auto a la zona de boxe y no pude ver bien quién era. Pero Chapur tendrá que intentar ir a buscarlo a Julián Santero para hacer el 1-2 del Torino en San Nicolás y el 1-2 del Trota Racing.
0: Bueno, la carrera que avanza va a entrar en la vuelta número 20. Viene ganando el Toro de Nacho Faín. El auto número 86 que va a aparecer en la recta principal, que va a entrar en la vuelta número 20. Ahí está haciéndolo. ¡Ay, qué feo que falla el auto de Santero! ¡Ay, qué feo ruido que hace! Recta principal, vuelta número 20, la definición de la final del TC, acá en San Nicolás, en la provincia de Buenos Aires, va ganando Faín, quedó segundo Santero, la diferencia es muy grande, y de a poco se va a ir acercando el Córdoba en metralleta que ya le está cargando.
1: Para los que me dicen por el interno que no quiere ganar.
0: No, está fallando.
1: Está fallando de manera asquerosa el BMW de Julián Santero, ¿eh?
0: Exacto, no, la falla está ahí, es muy fuerte. Ahí están doblando en la curva 2. Santero está aguantando el segundo lugar porque hay un colchón de distancia con relación a Chapur.
1: 6-5.
0: Bueno, hay que ver, hay que seguirlo. viene fallando ese auto. Vamos a ver cómo se define esta carrera. Va ganando el Torino. Curva hacia la izquierda. Ahí está, aparece el tercero. El otro Torino. Ahí están los torinos argentinos. Como en algún momento en Alemania hicieron patria. Ahora contra los alemanes. Acá en San Nicolás van ganando la carrera. Vamos a ver cómo se define esta historia. Atrás sigue la pelea, ¿eh? Atrás sigue la lucha. Con Rossi, que ahora lo tiene muy cerca Ledesma, que viene con todo el tren atrás.
1: Sí, Ledesma que fue tapón. Sí, sí, dale.
3: ¿Algún problema eléctrico de lo que dijo Julián? ¿Puede ser captor o algo de la batería?
0: Ah, bueno. Bueno, es eléctrico.
1: Castellano que lo aguanta Giannini, que viene.
0: Sí, en el
1: maladísimo,
0: aire.
1: ¿Eh?
0: Sí, pero los está pilando todos. Pero ahora Rossi.
1: Rossi, Ledesma, Castellano, Giannini, Carapino. Y Josito Di Palma, vienen prácticamente en una baldosa todos.
0: Buena carrera del TC.
1: Bueno, le achicó un segundo 7
0: Chapur
1: en 2 segundos 1 en una sola vuelta a Santero.
0: Bueno, vamos a ver si le alcanza.
1: 4 vueltas.
0: Vamos a ver si le alcanza. Santero está segundo. Está tercero Chapur. Quiere meter el 1-2. El Torino. Acá en San Nicolás. Se va terminando la carrera. 21 vueltas ya llevamos. Del Turismo Carretera en el equipo de Trota.
1: Mirá, Jorge, ¿cómo está? Jorge, el padre de Facundo.
0: Se frotan las manos porque saben que pueden hacer un 1-2. Pero todavía hay que correr mucho. Por ahora es un excelente podio, para el equipo de los torinos, un gran trabajo que vienen haciendo. Se va acercando Metralleta, está cada vez más cerca, está cada vez más cómodo Faín adelante. 2 segundos 6 la diferencia con Chapur, que viene con el auto herido, con Santero con el auto herido, bien digo. Ahí están doblando a la derecha, un poco más atrás Rossi, Ledesma, Castellano, Giannini, Canapino, Di Palma, todos apretados, todos juntitos, y hay uno más ahí atrás que viene cerrando ese pelotón.
1: Acordate esta fecha, Pini, 28 de octubre del 2018. A ver si se repite, si se corta esa racha.
0: Bueno, ahí están. Vamos a ver. Es la última del Torino acá.
1: No.
0: Ah, no.
1: No.
0: No, no, tenés razón.
1: Espera, no voy a decir nada todavía porque.
0: Bueno, no diga nada.
1: Falta para que termine 3 vueltas infracción.
0: La última del Torino.
1: Ahí viene
0: acá.
1: Santero y ahí pasa Chapur. Lo pueden ver en la cámara exclusiva. Puesta a punto de lo feo que suena Santero.
0: ¡Oh!
1: ¡Terrible! Como si tuviera una caja de zapato, un trombón en el escape.
0: Bueno, y mientras tanto Giannini, que quiere ir avanzando en el clasificador, se va terminando más cerca ahora.
1: Lo va a pasar, Chapur, lo va a pasar, lo va a pasar.
0: Sí, sí, sí, le va a dar, le va a dar a Metralleta. Tiene que ir tranquilo porque viene mucho más rápido. Si no es en esta vuelta, será en la vuelta que viene. Vuelta número 22. Una entretenida carrera del Turismo Carretera, una fiesta. El San Nicolás con un autódromo repleto, con un sol pleno, con una jornada primaveral y con un Torino que viene ganando y con otro Torino que busca ser el segundo.
1: El 28 de octubre del 2018 en Olavarría fue el último 1-2 para Torino, con victoria de Alan Ruggiero en el Azul Sport Team y con la segunda ubicación de Facundo Arduzzo en el Renault Sport Torino Team, actualmente Trota Racing. Por eso, después de casi 8 años, puede volver el Torino a hacer un 1-2 en el Turismo Carretera. Y ahí viene Chapur, ya prácticamente a la cola del BMW de Julián Santero. Y adelante, escapado Nachito, el villador de Villa Minetti, el domador de Villa Minetti, ¿qué dice el comentarista? Escapado adelante.
0: Ahí están para ir a buscar la zona de la horquilla. Se va acercando Chapur. Quiere meter el 1 y 2 para el Toro. Vamos a ver si puede ahora. Si no es ahora, no se tiene que desesperar.
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0: Se viene la definición, ya están en el curbón, aparece el líder, el auto verde, ahí está para frenar en la zona de la horquilla, ya lo viene haciendo el piloto santafesino, va a aparecer en la recta el número 86, se va preparando el cartel, se va terminando el TC en San Nicolás, una fiesta, una carrera bárbara. Una exhibición de manejo por parte de los pilotos. Un sol pleno. El autódromo repleto. Así te quiero, TC. Así te quiero, Turismo Carretera. En una nueva fiesta del TC. El Torino. Cuando parecía que era todo de los Mercedes. Cuando parecía que era todo de los BMW. Cuando parecía que invadían los alemanes. Aparece el Torino argentino para hacer el 1 y 2 acá en San Nicolás.
1: Carrerón de TC en San Nicolás. Tuvo dos líderes distintos, tuvo golpe de escena, tuvo aguante por parte del tercero Santero, porque lo aguantó hasta donde pudo Faín, después lo aguantó hasta donde pudo a Chapur, y va a terminar, si no lo alcanza Freeler, que está a 4 segundos 3 ahora, no creo que pueda justamente el de Mercedes-Benz, pero va la victoria Nachito Faín, su última triunfo en el TC Pista en Posadas en el 2024, dos años después vuelve a subirse a lo más alto de la máxima, y la bandera argentina con el Torino 1-2 para el Trota Racing con Faín y con Chapur en lo más alto del podio nicoleño.
0: Y la última vez que ganó el Torino acá, el 9 del 12 del 18, Alan Ruggiero en aquel día del diluvio del campeonato de Canapino. Y la última vez que ganó el Torino en el TC fue en Altagracia de este año, con el flaco Chapur que viene en el segundo lugar. Ahí está en el frenaje, esperado por Ignacio Faín, que va a ganar la final del Turismo Carretera, va a ganar el Torino, se prepara la bandera cuadro, va a ganar, ganó. Ganó Ignacio Faín, ganó el Torino, acá en San Nicolás, en el autódromo Juan María Traverso. Ganó Faín finalmente, el domador de Villa Minetti, el domador de alemanes. Ganó Faín en el TC, 1-2 para el Toro, victoria para Nacho Faín, la primera, que seguramente sean muchas para este piloto, que siempre está predispuesto para la prensa, que siempre atiende bien a todo el mundo, que tiene esa particularidad de aparecer siempre con una sonrisa, y atrás aparece el compañero, y atrás aparece Metralleta Chapur. La victoria en San Nicolás para Nacho Faín.

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1: Estuvo buena la analogía que hizo Gerardo Pini del Torino que fue a Alemania a hacer patria y que acá volvió a remangarse los trapos ante la avanzada alemana de Mercedes-Benz y de BMW. Sobre todo la de BMW, ¿no? Con Fahín en un nivel espectacular durante todo el fin de semana y con un Chapur que fue de menos a más, que incluso cuando terminó la serie en los micrófonos de Puesta a Punto dijo: tenemos que buscar ritmo, la pucha, lo encontró, porque no solo el 1-2 para la gente y la alegría de los hinchas del Toro, sino porque lo deja Chapur en lo más alto de la Copa de Oro, y a Fahín con la victoria que debía. También hay que ponerlo como candidato en una Copa de Oro que con solo dos fechas está loca. Ronda la incertidumbre. No hay un candidato firme. Porque antes de la final te podía llegar a decir Santero. Incluso hasta la vuelta 15 te podía decir Santero. Que no, paradójicamente, no está dentro de la Copa de Oro. Y sin embargo, esa cable captor, problema en la batería, bujía, vaya a saber qué, lo relegó al tercer lugar. El podio confirmado entonces con Fahín, Chapur y Santero. Para mí en una carrera muy buena, San Nicolás no defrauda nunca. Temía que sea aburrida, pero Torino salió a bancar los trapos y se llevó un 1-2 impresionante.
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1: Nadie esperaba que Fahín se llevara la victoria, ¿eh? Ni en la previa de la final. Y sin embargo, el domador de Villa Minetti los domó a todos. Podio entonces para Fahín, Chapur y Santero. Cuarto quedó Freeler, quinto Azar. Es muy bueno lo de Mercedes-Benz también, ¿eh? Es muy bueno lo de Mercedes-Benz. Sexto Rossi, séptimo Ledesma, octavo Castellano, noveno Giannini, décimo Josito Di Palma. También es muy bueno lo de Josito Di Palma. Después le voy a explicar por qué. Cuando Agustín Canapino va a golpear el semi de los comisarios deportivos. 11 quedó justamente Agustín Canapino, 12 Dianda, 13 Ursera, 14 Rizzati, 15 De Benedictis, 16 Aguirre, 17 Craparo, 18 Quijada, 19 Todino, 20 Trocet, 21 Lambiris, 22 Pataro, 23 Palazzo.
3: Qué, bueno,
1: gracias, ¿no? 24 Catalamani, 25 Sialchi, 26 Mangoni, 27 Arduzzo, 28 Landa, 29 Boneri, 30 Jacos, porque me sacaron acá el...
3: No, claro. No, yo veía lo de seguridad metiéndose en el medio del festejo para cortarlo, ¿verdad? Que lo que festejen, amigo.
1: Claro, por favor, lo que pasa es que, claro, tienen que cumplir con la televisación. Me quedé en la posición 30 con Jacos, 31 Tobias Martínez, 32 Matías Canapino, 33 Juan Martín Truco, 34 Lucas Valle, 35 Joaquín Ochoa, 36 De Carlo, menos mal, zafé, 37 Ferrante, 38 Impiombato, 39 Jalaf, 40, ya con una vuelta menos, el Chelo Agrelo fue quizás la manchita del Trota Racing. Y 41 también con una vuelta menos, Augusto Carinelli.
3: Bueno, qué carrera que vimos, me gustó mucho. Qué lindo ver el TC así te quiero, TC. 34, 62, 27, 15, 15, algunos mensajes que van quedando colgados mientras esperamos a que, bueno, que relaje ahora Fahín. Anda a bajar, Fahín, primera carrera en el TC, un carrerón encima, a ver qué dice la gente.
4: Gente, buenos días, buena final, buena transmisión, que salga un muy buen espectáculo como fue anoche la Fórmula 1, muy buen espectáculo. Rogando, haciendo fuerza para que Mariano junte buenos puntos. Para ganar, no, para que más tiro.
3: Qué mal le fue. No.
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1: Oh, dice la brujita de amigos, por Dios, qué carrerón, por Dios, esos toros se pasaron, por Dios.
3: Bueno, hola, buenas tardes, saludos
1: está
3: a todos.
1: Está muy religiosa la brujita.
3: Saludos, sí. Saludos a todos ustedes desde Caleta Olivia. ¿Qué pasó con Warner, querido? Dicen, dale.
8: Porque estoy con Julián Santero después de la final. Bueno, Juli, se escapó por poquito, pero otra vez en el podio. Felicitaciones, ¿cómo estás? Gracias, sí, contento. La verdad que una buena carrera. Intento ver el vaso medio lleno, ¿no? Después de la falla, perder ahí la victoria es doloroso. Pero bueno, estoy contento con el funcionamiento que tuvimos. ¿Apareció de la nada la falla o ya venías teniendo indicios de algo? No, tenía indicios. Empezó a fallar de a poquito hasta que directamente se puso en 5 cilindros. Más allá de eso, llegaste en el podio. Sí, la verdad que sí. Bien, Nachito. Se saluda con Nacho Faín después de la victoria. Bueno, Juli, a disfrutarlo ahora entonces y pensar que te lleva buenos puntos para el campeonato. Sin duda, estamos ahí en la lucha. Gracias, Juli. Hasta luego. Julián Santero.
3: Bueno, completo el saludo. Saludos a Alberto Cano e Isabel Alaniz de El Pueblito, Catamarca. Sigo con mensajes.
1: Dale, tenemos voz.
3: Sí, señor. Qué hermoso cómo suenan esos motores, decía Julia también.
1: Menos el de Santero, ¿no?
3: Menos, sí. Qué pena ver a gente invadiendo en el circuito. No aprendemos más, dice Pedro Acosta también. Uno más. Excelente espectáculo. 1-2 del Torino. Se pone el rojo vivo la Copa de Oro, dice Rodrigo.
1: Claro, justamente la Copa de Oro. Lo tiene Chapur en lo más alto con 82.5. Segundo, Frizzler con 78. Tercero, Agustín Canapino con 63. Cuarto, Faín con 59. Quinto, Werner con 59. Hasta acá los cinco, todos ganaron.
3: Sí.
1: Queda sexto, Castellano con 58.5. Te dije sexto, ¿no? Sí. Séptimo, sí. Ledesma con 48. Octavo, Palazzo con 37. Noveno, Rossi con 36. Décimo, Giannini con 31. 11 Ursera con 30.5, 12 Landa con 30 y 13 Lambiris con 20.5. Pero acá está la salvedad.
3: A ver.
1: Porque ya te ponen dentro de la Copa de Oro a los tres que hipotéticamente entrarían como uno de los tres, como los tres de último minuto.
3: ¿Quiénes son?
1: Santero, que estaría siendo segundo ahora con 81 puntos. Josito Di Palma, que estaría siendo cuarto con 69.5, y Marco Dianda, que estaría siendo noveno con 55.5. Con chances, hay muchos más pilotos, pero lo más cerca son Valentín Aguirre, Diego Azar y Germán Todino.
3: Bueno, se abre mucho el juego para un Santero que no entró en la Copa, ¿eh? ¡Qué bárbaro! Bueno, vamos entendiendo lo que son los del último minuto también. 34-62-27-15-15.
1: No, bueno,
3: pero mucha gente lo está entendiendo ahora, creo.
1: Sí.
3: Saludos desde Carmen de Areco. Vamos, Torino, carajo, este año campeonamos, dicen. Uno más por acá. Hola, gente de Puesta a Punto, linda transmisión y que tengan un buen regreso a casa, dice Gladys. Un beso enorme para ella.
1: Claro, muy buen trabajo, buen regreso para todos, nos dice Alejandro Díaz Carricato de Caballos de Acero Formosa, dale.
8: Estoy con Facundo Chapur. Facu, bueno, qué 1-2 increíble para el equipo, felicitaciones.
9: Sí, increíble, soñado, él lo tiene más que merecido ellos, ¿no? Todo ese grupo, Esteban, Maxi, Nico Fari, los motores, todo el grupo de sponsor, la red funcionaria, todo lo que hacen el esfuerzo.
8: Qué gran cantidad de puntos cosecharon, ¿no? Acá se saluda con Nacho, ahí se habla.
9: Esfuerzo.
8: Ahí, se me fue, lo están llevando hacia la zona de confort, a ver si me puedo acercar, a ver si se pueden correr un poco algunos que están molestando acá, así que bueno, al instante te llamo.
1: No se pelee, por favor.
3: No se enoje.
1: No se pelee.
3: Se pone loco el ídolo. Bueno.
1: Más que
3: el
1: profesor va a terminar siendo un luchador de UFC.
3: Claro. Enloquece el hombre. Está trabajando y quiere su lugar. Señores, ha pasado el turismo carretera por San Nicolás. Será una fecha realmente sensacional que acabamos de disfrutar. Lo mejor de... Sí, dale.
8: Porque ahora sí, vamos a retomar con Facundo. Bien, vamos para la zona con Facundo. Bueno, Facu, qué importante podio porque la Copa se va cerrando cada vez más y este pueblo te llena de leche, te pone derecho a la pelea. Ahí se saluda con el papá de Fahín, a ver si podemos continuar con Facundo. Ahora sí, vamos a seguir saludando con familiares de Fahín. Facu, ahí con la madre de Nacho, a ver si podemos charlar. Bueno, Facu, te pone lleno de la pelea este podio.
3: A ver.
9: Lo merece.
8: Ahora.
9: Esteban, una persona muy pasional, esos pasionales de grandes, que la sufre, que la vive, que hace todo, da todo lo que puede y nada, se lo merecen, se merecen esto. A Maxi Juárez, que por ahí cuando el auto no anda lo castigamos y ahora hay que saber reconocer que era una bomba, que andaba muy bien. Obviamente Nico Fabri, que siempre los motoristas se llevan la parte que no, que hay que mejorar el motor, que hay que mejorar el motor. Tenemos un grupo de gente tremenda y lo tienen que disfrutar. Yo disfruto mucho. Hasta ahí la palabra de Facundo Chapur.
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1: Me gusta como dice .com. .com. ¿Me lo puedo repetir, por favor?
3: No.
1: Dale, un cachito.
3: Iba a decir, para eso me interrumpió.
1: Pero un cachito nada más. Dígamelo de vuelta,
3: ¿verdad? No, no lo voy a decir de vuelta.
1: Ufa. No, ¿sabés qué pensaba? Vamos a los primeros días de septiembre, si mal no recuerdo, donde se hizo el último cambio reglamentario. Y sí, recuerdo haber hablado con Trota en nuestro programa de streaming y plantearle la situación de a ver si Torino había sido beneficiado o perjudicado, y él utilizaba un término que me pareció muy correcto, que dijo, fuimos el menos beneficiado.
3: Sí.
1: Venía en ese momento la carrera de San Juan, con sorteo de grilla. Después de San Juan venía Paraná, y ahí es donde iban a tener recién a ciencia cierta, digamos, cómo estaban los autos. Por ejemplo, Fahín en Paraná, lo estoy buscando acá en mi grilla, fue noveno. La había clasificado 13. Chapur en Paraná, lo tengo que buscar así. Sí. En Paraná fue 19, había clasificado 28. Y Marcelo Agrelo, por tomar referencia, ¿no?, de los torinos del Trota, ¿eh?, Marcelo Agrelo en Paraná había sido 34 y 47 en la final. Digamos que no había sido un buen parámetro. Imagino que al finalizar la etapa regular, las dudas de Trota hubieran sido aún mayores. Llega San Nicolás, pasó San Luis, llega San Nicolás, pone un 1-2 y se pone el traje firmemente de candidato. La pregunta es, en este TC tan cambiante, ¿podrá Torino, con Chapur, con Fahín, mantener esta estirpe que demostraron hoy? ¿Podrán en Rosario, la próxima fecha, Río Cuarto y posteriormente en La Plata, tener lo que hace falta para campeonar? Recuerdo que en esa charla le decíamos a Trota, lo vemos bien a Torino, pero para campeonar le falta un pelín. Bueno, ese pelín apareció con San Nicolás.
3: Bueno, el análisis de Eugenio Grossi, 34.
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2: Edición, mira, todo lo...
3: Cumplió Pista y el TC, los dos.
1: El TC Pista me son, esperaba un poco más para el de las huevitas. Cumplió. Sí, el TC me gustó mucho.
8: Porque estoy con Matías Rossi después de... Se terminó el fin de semana. Buenas tardes. Y balance malo, andando lento. Y bueno, preocupado, un poquito triste por Toyota en sí, por la marca, de que no le podemos dar un resultado como la gente. Así que, bueno, nos aferramos a la frase, seguir trabajando y veremos qué es lo que podemos hacer.
10: Un poco de la decepción es porque en las series habían dado bien y después en la final no se pudo replicar un poco eso.
8: Pasa, sí. Yo creo que tenemos algún determinado momento lógico, pero después a la hora de correr la final y con desgaste estamos muy mal.
10: ¿Dónde crees que se pierde mucho? En general, digo.
8: Sería bueno saberlo, pero es muy malo el funcionamiento.
10: Gracias, Matías Clare, gracias. Matías Rossi.
1: Hay que saberlo leer entre líneas lo que dice Matías Rossi.
11: ¿Eugenio?
1: Sí, dale. ¿Ale? Dale, Augusto.
11: Porque estoy con el ganador, con Ignacio Faín, Nacho. Qué victoria, ¿no?
12: Increíble, increíble. Una lástima lo de Juli, pero bueno, veníamos muy bien.
11: Con un gran ritmo, fuiste ir recortando más allá de la falla de Julián y te llevas una gran victoria. ¿Y por qué no prenderte en el campeonato, no?
12: Estamos ahí, una lástima San Luis. Pero bueno, dimos vuelta a la página y hoy estamos más vivos que nunca.
11: ¿Cuánto se disfruta?
12: Un montón, a seguir.
11: ¿Cómo está la Villa Minetti en estos momentos?
12: Una locura, pero estaría con ganas de estar allá. Pero bueno, un saludo a todos ellos.
11: Felicitaciones. Sí, la palabra de Ignacio Faín.
3: Bueno, en primer plano, en la televisión, Augusto Jacob trabajando.
1: Primera victoria de Faín dentro del turismo carretera.
3: Sí.
1: No lo podemos dejar pasar.
3: No, lo dijimos. ¿No?
1: Vuelvo a las declaraciones de Rossi. Hay que saber leer entre líneas. Porque dijo, estoy amargado porque no le podemos dar a Toyota el resultado que se merece.
3: Un resultado como la gente.
1: Como la gente. Sí. Recordemos que, por un lado está Toyota Oficial, que está bajo la estructura del Pradecon Racing. El mensaje es directamente a Pradecon Racing. Estamos en tiempos donde se empieza ya a pensar en el 2027. No lo digo yo, lo dijo Matías Rossi. Es lo que yo interpreto de lo que dejó pasar. Cuando Thiago le pregunta dónde estamos fallando en todos lados, y nos tenemos que aferrar a la idea o a la frase de tenemos que seguir trabajando, dijo. Hay que leer entre líneas.
3: Sí. 34-62-27-15-15. Me encanta lo de Chapur, pero ¿qué le pasó a Mariano? El Cardan. Ahí se terminó la carrera de Mariano Werner.
1: Sí.
3: 34-62-27-15-15. En los últimos 5 minutos de transmisión, y en Alemania los estafaron al toro, lo sacaron por el ruido del escape. Sí, no fue una estafa, en realidad era parte del reglamento.
1: Dice, perdón, me decís los tres primeros de la Copa de Oro, dice Rubén Fernando Casal. Oficialmente, los tres primeros de la Copa de Oro son Chapur, Frizzler y Agustín Canapino. Pero si ponemos a los tres de último minuto que estarían ingresando hoy, quedan Chapur, Santero, Frizzler. ¿Eh? Si no, en la semana, mañana a las 18 horas, en puesta.streaming en nuestro canal de YouTube y en nuestra propia aplicación, se lo explicamos mejor.
3: Bueno.
1: Dice Ángel. Soy hincha de Chevrolet, me gusta Chapur. Soy de Maquinista Sabio Escobar. Bien. Y Seba dice, bueno, muchachos, muchas gracias por la transmisión. Excelente. De siempre, abrazo, dice.
3: Bueno, un placer, ¿eh? Gracias a todos los que acompañaron esta transmisión a lo largo de todo el fin de semana.
1: Está haciendo terrible, ¿eh?
3: Tremendo calor. ¡Dale!
10: Porque estoy con Jonathan Castellano después de lo que fue la final. Bueno, Pincho, hablábamos ayer después de la clasificación, no estabas muy conforme y te terminás llevando un buen resultado para cerrar este domingo. ¿Cómo estás? Buenas tardes.
13: Buenas tardes. Sí, dentro de todo fue bueno, el octavo lugar. Sabíamos que teníamos un buen auto, que teníamos para avanzar y bueno, estuvimos con un buen potencial para hacerlo, tanto serie como final. Lástima que no pudimos quedar un poquito más arriba.
10: Y unas lindas maniobras, más que nada con Agustín ahí al principio de la carrera.
13: Sí, linda maniobra, me respetó muy bien por afuera. Hicimos poco más de medio circuito a la par y bueno, pudimos concretarlo por afuera en la 1, así que estuvo lindo.
10: A pensar en Rosario, ahora gracias.
13: Bueno, gracias, agradecido al equipo y todo lo demás.
10: Jonathan Castellano.
3: Bueno, y qué lindo seguir el crecimiento y la evolución de los pilotos, ¿no? Me acuerdo aquel sin casco, incluso a Nacho Faín, que usaba esas alpargatas de colores.
1: En el Mouras.
3: Sí, en el Mouras. Mirá, hoy ganando su primera carrera en el TC.
1: Y lo pueden ver en nuestro canal de YouTube, está ahí subido.
3: Qué bárbaro. ¿Cómo va pasando el tiempo y van evolucionando los pilotos?
1: Un jovencito que había que, con un tirabuzón, sacarle las palabras de la boca, sí. ¿No? Muy tímido, muy callado.
3: Sí.
1: Vive terminando, el campo. Creo que terminando la secundaria, cuarto, quinto año, me parece. Y hace ya unos cuantos años. A ver, ¿cuándo fue eso?
3: Y esto habrá sido...
1: Lo voy a buscar.
14: Y 2022 habrá sido. Pero una persona que además tiene un perfil muy bajo, que no está en lío, no es muy mediático, pero que...
1: Hace 4 años atrás, mirá.
14: 4 años atrás.
1: Oh, mirá, yo estoy igual, ¿eh? Yo estoy igual. Sí, hace 4 años.
14: En La Plata.
1: En el Mogra de La Plata, sí. Claro.
14: Qué bárbaro.
15: ¿Y tu casa cómo te dicen?
16: Nacho, sí.
15: Nacho. Recién decías, vengo del norte. Contale a la gente, ¿dónde naciste?
1: Bueno, un poquito, ¿no? Para tomar el audio.
14: Qué bárbaro. Bueno, cómo van creciendo. Por eso es lindo remarcarlo y ver, y uno sin darse cuenta va siguiendo una evolución en los pilotos que hoy lo tenés arriba del podio del TC.
1: Sí.
14: Y con un público explotado de abajo en el podio, impresionante.
1: Pero pará, no está en su techo siquiera.
14: No, por supuesto que no.
1: Todavía tiene un futuro más que prometedor.
14: Es que rompió el hielo hoy, Fain, en el TC. Esto tiene para largo. Y es parte de estas camadas que van saliendo de las categorías inferiores. Bienvenido sea.
1: Sí.
14: Voy a ir saludando.
1: Voy a decir otra cosa más también. Le vino bien también a Chapur hacer la escalera.
14: Sí.
1: Más allá que algunos se enoje, se queje y no le guste, a Chapur le vino bien hacer la escalera al TC.
14: Sin
1: vino
14: duda.
1: Bien pasar por el Mouras, por el Pista Mouras. Le vino bien. Incluso lo he hablado con él personalmente, fuera de micrófono, y me ha explicado ciertas cuestiones, hasta técnicas que de manejo, ¿no? Hablando mal y pronto, que a él le sirvieron hacer justamente la escalera para no llegar tan crudo al TC y cometer todos esos errores juntos.
14: Claro, pero no tengo dudas. Que hoy parte del resultado de Chapur acá es eso, es haber hecho toda la escalera como tenía que hacerla. Augusto Jacobo, el ídolo de Cañada de Rosquín. Buen regreso a Rosario, en este caso te queda cerquita.
17: Ha sido un placer, Gerardo, este fin de semana pasarlo con ustedes. Nos reencontramos en la próxima Rosario con el TC y el fin de semana que viene en Mendoza.
14: Tiago Di Gaetano, la seguimos el fin de Mendoza. Buen regreso.
18: Abrazo grande, Pini. Para vos, para Eugenio, para Augusto también. Nos reencontramos la semana que viene en Mendoza en una nueva fecha del TN APAD después de un gran fin de semana que hemos vivido aquí en San Nicolás con el turismo carretera. Abrazo grande.
14: Eugenio Grossi, comentarista en la transmisión. Será hasta la próxima.
1: Bueno, Gerardo Pini, mañana a las 23, puesta a punto, una manera distinta de ver el automovilismo.
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0: 15 horas, 2 minutos.
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2: 1985. Soda Stereo edita su segundo disco de estudio, Nada Personal. Y por tal motivo, en el mes y año del 40º aniversario, septiembre 2025, Charlie Alberti y Zeta Bosio anunciaron vía redes sociales la gira Ecos 2026 con Gustavo Cerati, fallecido en el 2014, sobre el escenario. La misma se inició el 29 de marzo del 2026 en Buenos Aires y continuó por México, Chile, Colombia, Estados Unidos, Perú, El Salvador, Uruguay, Ecuador, España, Honduras, Costa Rica, Nicaragua, Panamá, haciendo un total de 49 presentaciones. Y ahora abrimos este Free Rock. Juegos de seducción, Nada Personal, Hombre el Agua, Ella usó mi cabeza como un revólver, pero ahora, Ecos.
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2: Charlie Alberti.
4: La gente definitivamente ama Soda Stereo. Creo que es la respuesta a lo que nosotros hicimos durante un montón de tiempo, que fue dar lo mejor de nosotros en cada una de las cosas que hicimos.
2: Zeta Bosio.
5: Me parece que vamos a hacer una cosa que nos vamos a acordar mucho tiempo.
6: ¿Qué tal, Zeta?
7: Charlie.
6: Soda.

0: Adrián Taberna, ingeniero de sonido.
1: A mí me cuesta definirlo, pero yo creo que es un lindo sueño. El proceso de los ensayos primero fue bastante complejo. Al pasar tanto tiempo, recordar qué hacía cada uno, repasar un poco su propia historia, solos, Z, Charlie y las pistas.
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0: Trabajé con las pistas buscando diferentes performances o shows, grabaciones de estudio, grabaciones que tenemos de diferentes épocas, eligiendo qué versión de cada tema.
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Sería bueno tocarte.

0: Gracias.
1: Me pareció que estábamos trabajando todos juntos de vuelta. ¿Viste? Fue como que se me fue la cosa esa que decís, no, no es. Pero es como que te lleva. Es muy difícil ensamblar así si no somos dos, nada más.
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0: Es la primera vez que una banda va a tocar un show completo con una persona que no está.
1: No hay márgenes para pifar arriba al escenario porque no nos podemos dar vuelta y acomodar un tema.
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filmémoslo, veámoslo, analicémoslo. Y porque, ¿sabes por qué? Yo creo que por ahí la idea tiene una cuestión como emocional, ¿no?

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1: Sería raro ver a Soda sin la batería en el medio. Se puede entender porque es un show nuevo, diferente, pero si se pudiese mantener como estaba, creo que es mejor.

Y ahí se iban, por Firrock, primero, Cuando pasa el temblor, luego, Luna Roja, En el séptimo día, En la ciudad de la furia, y cerramos con De música ligera, pero antes, Sobredosis de TV. Que sea rock, que sea free rock. Chao.

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2: Un tema como Planeador, él tiene que estar en el medio. Pero por ahí temas más rockeros, Caja Negra, eso no puede estar en el medio.

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0: Bienvenida, bienvenido una semana más a este programa que te pone éxitos latinos que quizás te estabas perdiendo. Comenzamos con Alex Fernández. Bienvenida, bienvenido.
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0: ya tienes que investigar un poquito para saber si el cantante o la cantante es real o es imaginación de algún creador de ella. Seguimos con nuestra música.
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0: Y si no te gusta, bueno, ¿qué le vamos a hacer? ¿A quién le importa? Es la versión de Lucra, Italia, México y Argentina unidas con esta canción, esta versión cuarteto de un mítico tema español de Alaska y los...

0: damos el aprobado a esta versión movidita, movidita además de Lucra Italia.
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0: ¡Órale, que sí! Gracias por estar en sintonía. Casi 200 emisoras de todo el mundo se unen a Euroéxitos cada semana. Por eso te ponemos canciones que nos gustan. Por ejemplo, lo nuevo de Juan Luis Guerra junto a Manny Cruz.

0: y Manny Cruz. ¡Qué buena!
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0: A veces estás borracho, tú lo puedes reconocer. 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

0: Alejandro González. A tener en cuenta este nombre. Volvemos enseguida con más música.
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Ahí seguimos con Euroéxitos Latino, acompañándote mientras haces lo que estás haciendo: trabajando, descansando, manejando, conduciendo, haciendo un poquito de todo. Hagas lo que hagas, te acompañamos desde la radio. Y si puedes, díselo. Dile que la quiero.

0: escenario. Yahaira Plasencia tiene nuevas canciones.
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0: Esto se llama ¿Cuánto te debo? Desde Perú, ella, la gran voz, la gran sexy Yahaira Plasencia.

0: pues eso, que sabes que no solemos ponerte reggaetón en el programa, pero de vez en cuando alguna cae, por ejemplo, este tema de Wisin y Capo. Muévelo pa' mí. Volvemos enseguida.
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0: 16 horas, 37 minutos.
1: ¡Ey! Seguimos. Camino del final del programa. Transmitiendo desde España para toda América, toda España, Portugal,

cruzamos el mar con las ondas de la radio. Éxitos Latino invita ahora por primera vez a las ñañas. Esto se llama Brindo por su amor.

0: unidos por la música de estas lindas mujeres, las Ñañas y Agua Bella. Brindo por su amor.
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0: Canciones que te animan porque tienen una letra muy positiva. Para días malos deberías ponerte canciones como esta y espabilar, arrancar de nuevo.

0: póngame la cumbia otra vez, por favor, que está buenísima.
1: Volvemos enseguida con el final del programa.
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esta semana terminamos con una de las nuevas canciones de un grupo venezolano de renombre. Leo la nota musical que nos envían. La agrupación de salsa venezolana Adolescentes Orquesta regresa al mercado musical con su nuevo single Nada Más, una canción creada por Luis Francisco Mendoza, conocido en el mundo musical como El Negro Mendoza, que regresa con nuevo single, con nuevos cantantes y algo muy especial que le llena de orgullo. Uno de sus hijos, Luis Francisco III Mendoza, quien es graduado como músico de conservatorio y es ahora el compositor y arreglista de las nuevas canciones de Adolescentes Orquesta. El tema se llama Nada Más y suena estupendamente. Desde Venezuela, Los Adolescentes Orquesta.

Venezuela, Los Adolescentes Orquesta. Nada más, es una de sus últimas canciones. Y también fue una de las últimas del programa, de hecho la última del programa de esta semana. Desde Galicia, España, te saludamos cordialmente. Euroéxitos.com, ahí tienes el programa cuando lo quieres escuchar de nuevo. Saludos.

0: Música te hace vivir, la música y otros programas vienen a continuación. No desconectes de tu radio favorita. Hasta la semana que viene.
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1: 17 horas, 5 minutos.
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Amigos conocidos y desconocidos, sean todos ustedes bienvenidos a esta puerta de al lado. Estamos ingresando en otra edición más en el aire de tu radio. Traemos la mejor música del planeta Tierra para vos. Y estamos haciendo girar. Mirá, perdón, estamos arrancando. Así que no sabés lo que se viene. Dale, hoy en tu fin de semana a pleno. Te traemos rock argentino. Dale, con música y canciones vamos a estar hoy de lo mejor, ¿eh? Y arrancamos con Fito. Fito durante la cortina, Fito también en la primera, ¿eh? Que va a empezar a girar. Y esto es 11 y 6.

Brillante sobre el mic. Estamos, bueno, con grandes canciones, de los grandes, ¿no? Y hoy le toca a este legendario, que ahora sale con un disco nuevo que se llama Novela, y ya hay algunas canciones que andan dando vueltas. Según se cuenta, eran canciones de archivo, que, bueno, quedaron por ahí, seguramente... Tiene algo de nuevo también, ¿no? Siempre se van renovando. Pero bueno, las canciones, el formato, la idea, ya venía, según contaban por ahí, algunas cositas en internet. Que bueno, es el Fito de los 80, ¿no? Este ya es el Fito de una década después. Con su disco más exitoso, El amor después del amor. Te cuento una cosa, si estás organizando un evento, una fiesta, querés que esté tocando, tenés un boliche, tenés un bar, querés que esté con la guitarra al hombro ahí, bueno, te podés comunicar al 34 35 03 03 03, y de esa manera, en forma directa, hablás conmigo y ya le vemos esa vueltita de cómo estar tocando para lo que vos armes, ¿eh? También buscame en las redes sociales y vas a ver un montón de fechas dadas, ¿eh? Así que, bueno, está bueno para que visite también las redes y me sigas. Ahí como Diego Mait en Instagram y en Facebook. Dale, robamos con canciones ahora. ¿Y qué viene? Fidel Nadal. Te robaste mi corazón. Pero mira lo que aparece, ¿eh? Junto con los Caligaris. Dale, mándale.

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0: 17:33.
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Bueno, canciones más oscuras, ¿no? Y de una época de Fito muy sufrida. No vamos a hablar de todas las cosas, pero bueno, sí, fue una época grosa, ¿no? Con rock argentino acá en tu radio. Para pam, para pam. Te invitamos a comunicarte, estamos en el más 549-3435-0303. También desde esa vía te podés comunicar para las clases de guitarra. Estoy dando clases de guitarra en Cerrito, en María Grande y también online. Con el online acá llego y mirá, de donde vos me estés escuchando ahora vos decís, a mí me haría falta estudiar. Quisiera estudiar música, me gustaría, pero en la comodidad de mi casa. Porque era un profe de acá para allá, ¿viste? Es el tiempo, es esto, el otro. Bueno, ahora tenés, ¿viste? Lo mejor, ¿eh? De tu casa. ¿Piola? Bueno, te puedo dar clases yo. Así que buscá mucha información sobre mis alumnos en las redes sociales, en YouTube. Y ahí vas a ver un montón de chicos tocando. Chicos y no tan chicos, ¿eh? Así que, bueno, te paso esa data. Clases online. Órgano electrónico. Guitarra y ukelele. Estoy trabajando con eso hace más de 25 años ya. Así que bueno, te paso la data y vuelvo a decirte, mucho, mucho encontrás en la web, ¿eh? Viene la renga. Ah, hablando de la renga, escuché algo que habían grabado hace un montón en vivo. La verdad no sabía. Qué lástima que no lo programamos para hoy, mirá. El tema Lustrabotas de Avenida de Pastoral, yo nunca pensé que lo había versionado la reina en vivo. Parte un estilo totalmente distinto al sonido de la banda de Mataderos. Muy buena la versión. Escuché un fragmento que está colgado en internet, así que lo pueden buscar. Lustrabotas de Avenida por parte de la renga, una canción de Pastoral del dúo de Michele Erstein. Así era el apellido de Michele y Tac, algo ahí. ¿Viste? Bueno, esos apellidos raros, setentosos también, ¿eh? Dale, lo que viene entonces, la renga, sin más, y esto es nuevo, se llama Buena Ruta, hermano.

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viernes. O sea, la gente que va por ahí, rodando en su vehículo, por las rutas de Argentina y también de distintos países donde estamos sonando. La gente que nos escucha en una radio normal, en una radio de dial, ya algo en extinción. Y también la gente que nos escucha en radios digitales, la gente que nos escucha por algún podcast que anda dando vueltas también. Bueno, saludamos a toda esa gente y también al personal de cada una de las estaciones que nos programa.

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0: 17 horas, 57 minutos.
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3: Bueno, mis amigos, estamos en la puerta de al lado nuevamente con invitados y en esta oportunidad tenemos a Martín Carrillo, quien es, bueno, uno de los nuevos que vienen de la música emergente del rock para nosotros, ¿eh? Pero seguramente tiene una carrera que nos va a estar comentando. Y bueno, disculpe nuestra ignorancia, maestro Martín, bienvenido. Buenos días, buenas tardes, buenas noches a la puerta de al lado.
4: ¿Qué tal? ¿Cómo están? Un gusto saludarlos. Todo bien.
3: Martín, sos de Buenos Aires, vivís en Buenos Aires, sos mendocino, tenés unas canciones que andan dando vueltas, contanos un poco.
4: Exactamente, soy de Mendoza, hace 8 años estoy acá viviendo en Buenos Aires, tocando con mi proyecto, tengo un proyecto solista, 3 discos publicados y un cuarto que estoy lanzando en formato singles. Y bueno, tocando bastante acá en Buenos Aires, por suerte. Preparando una fecha linda para fin de año en Café Berlín y promocionando los lanzamientos que estoy actualmente difundiendo. Y bueno, un poco eso es mi presente. Después, si querés, te puedo contar más de mi pasado. Pero bueno, en eso es donde estoy parado actualmente.
3: Sos de la tierra de los enanitos verdes, de alcohol etílico. Y bueno, ¿de cuántas bandas más, no?
4: Exacto, sí, el Enanitos Verdes, que bueno, lamentablemente se nos fueron hace poco, pero ellos creo que llevaron la bandera de Mendoza lo más alto, ¿no? Y después sí, bandas como Alcohol Etílico también, y otras bandas actuales que están sonando bastante, y bueno, sí, podríamos decir que venimos de esos pagos.
3: ¿Tenés ahora próximamente un escenario que dentro del rock argentino? No sé, viste, yo por ahí mirando las redes, esas cosas, y viendo hay muchos tipos grosos de este estilo musical que se están presentando y se han presentado en Café Berlín.
4: Sí, la verdad que Café Berlín es un lugar muy... Es un lindo lugar en Buenos Aires, uno de los más lindos para tocar, en cuanto a la estética del lugar, el sonido, la verdad que es un lugar que se presta para hacer un show de gran nivel. Y bueno, como vos bien nombrabas, muchos artistas consagrados de nuestra cultura suelen presentarse bastante en este lugar, así que para mí es un honor poder pisar ese escenario que ha dado lugar a tantos grandes artistas, ¿no?
3: ¿Estás presentando una canción nueva?
4: Estoy presentando Pasamanos, que es mi último lanzamiento, y preparando un próximo lanzamiento ahora para noviembre.

Bueno, queridos amigos, les habla Piero y estoy hablándole a Diego que a través de la puerta de al lado vamos a juntarnos y a invitarlos a compartir con todos nosotros.

0: ¿Cómo es esto? Viste, bueno, me imagino que tanto vos como yo, que hemos consumido música, donde llega un paquete de canciones, sí o sí tenía que llegar un paquete de canciones. Hoy en día estamos siempre esperando singles nuevos, y en algún momento aparecen los discos, aunque ya hayamos escuchado todas las canciones, pero tiene otro peso, ¿no? Así que, bueno, también estás trabajando en eso, en hacer un disco.
1: Sí, obviamente que el disco tiene su importancia también, pero volvió el single, que el single es algo que en sus comienzos, en los comienzos del rock, digamos, y de la industria de la música popular, del rock, ¿no? Se frecuentaba bastante, ¿sí? Creo que, bueno, ha vuelto eso. Que es interesante, ¿viste? O sea, es como volver un poco, es como un ciclo que vuelve y que tiene su cuota también de magia, porque hay canciones que dan muy bien para hacer un single y por ahí dentro de un álbum no dan con el contexto y está bueno pensar en ambos formatos, ¿no? En el formato single, en formato álbum, incluso hay canciones que van muy bien para un disco y que no las podría sacar como single porque por ahí no tienen tanto gancho, pero sí acompañan un conjunto de canciones, como vos decís. Y eso creo que está bueno, se está volviendo a eso. Y bueno, la verdad que en mi caso particular es algo que estoy empezando a proyectar también, manejarme de esa manera, canciones singles y canciones de álbum.
0: Y bueno, nunca nos tenemos que quejar que haya música. O sea, que haya música por canción, que haya música por discos, que haya música, que aparezca música por todos lados, como sea, ya es bienvenida porque, bueno, creo que lo que tenemos que fomentar siempre, ¿no? Que los artistas, graben cosas nuevas y que gracias al mundo digital la podamos tener. Yo desde el interior recuerdo siempre haber hecho, no sé, malabares para tener un material que nunca llegaba nuevo realmente. Y hoy en día todo llega al mismo instante a cualquier parte del país o del mundo. Así que, bueno, desde acá, desde el interior, muy agradecido con todo lo que viene con esos formatos. Y es cierto lo que vos decías, por ahí los simples, los primeros disquitos chiquitos, venían con una canción de cada lado, ya sea del mismo artista o por ahí hasta promocionales, viste, que venía de uno de un lado y del otro, y bueno, siempre todo vuelve, en algún momento vuelve y ahora está volviendo de esta manera. Martín, te agradezco muchísimo haber estado con nosotros y bueno, quiero que presentes tu canción ahora que la vamos a hacer girar.
1: Bueno, un placer haber estado conversando con vos, Diego, y los dejo para que escuchen Pasamano, mi nuevo lanzamiento, y los invito también a que me sigan. Mi nombre es Martín Carrillo, me encuentran así en todas las redes. Les mando un saludo y bueno, y cuando quieras volvemos a charlar, Diego. Un placer.
0: Gracias, Martín.

Bueno, ¿qué tal, amigos? Soy el Pájaro Gómez, cantante de los Vilma Palma, Evampiros, y bueno, toda la gente que escucha La Puerta de Al Lado, a todos los que hacen el programa también, nos estamos viendo prontito y los quiero mucho a todos y besos para todos.

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0: 18 horas, 23 minutos.
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música de Fito Páez, El amor después del amor. Grandes canciones hoy, de lo mejor. Dale, bueno, estamos acá con canciones, ya en el último bloque del programa. Saludándote por acá y diciéndote una cosa, ¿eh? Si vos estás en internet y querés encontrar música mía, busca música mía, que hay mucha música mía que anda dando vueltas en Spotify, en Deezer, en Claro Música. Buscame como Diego Mait y desde por ahí escuchás todo el material que he hecho durante tantos años grabando, y hay 11 discos que están dando vueltas y ahora no estamos grabando, ¿eh? No, estos tiempos han sido de unos proyectos musicales que ya van a salir a la luz, pero no estoy grabando. Sigo escribiendo, claro, pero no estoy grabando. Y eso que tengo todo acá a mano, pero no estoy grabando. Alguna cosita sí, pero piola, ¿eh? Dale, tenemos música que va a girar para todos ustedes y en estos momentos ya reclutado, ¿no? Por el rock argentino desde niño. Hijo también de uno de los tecladistas que acompañó a Luis Alberto Spinetta. Hablamos del hijo de Leo Sujatovich, de Conociendo Rusia, con nosotros. Dale, viene 30 años.

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0: los invitados, la letra. 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
0: 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Dale, seguimos rodando. Y viene, y viene, y viene, y viene. Ataque 77, ¿por qué te vas?

Y un saludo muy grande a la puerta de al lado. Yo me llamo Jenny Galo Abello. Y bueno, pues es un saludo para la puerta de al lado muy grande y muchas gracias y estoy encantado de estar aquí con vosotros.

0: Hola, soy Rodrigo, cantante, uno de los dos cantantes, ella está en Cargosa y quiero mandar un saludo muy grande a este programa que es La Puerta de al Lado, al que ojalá alguna vez podamos ir con las acústicas.
1: Bueno, muchas gracias.

0: Así, amigos, terminamos La Puerta al Lado. Les agradecemos muchísimo haber estado compartiendo canciones con nosotros. Les decimos que sigan en esta sintonía y no se despeguen del dial. Pasaba una de mis canciones, que ya tiene 13 años de grabación. Se llama Planeta Andrés. Nos vamos, Será hasta la semana que viene. Buen fin de salud, amor y mucho rock and roll. Chau.
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Crucifixión Army of Lovers abriendo el programa del día de hoy. ¿Qué tal? ¿Cómo les va? Bienvenidos una vez más a Pop Invaders. Soy Hernán Díaz, en la puesta al aire Axel, en la producción Sara Viegas con el equipo Radio Creativa, en las vías de comunicación azul y obviamente la locución a cargo de mi querido y admirado Fabián Serfoglio. Si se quieren comunicar con nosotros, en las redes me encuentran como arroba DJ Hernán Díaz y si no, el WhatsApp del programa que está permanentemente encendido es 114-936-2509. Ahora más música. Vamos con los Pet Shop Boys y este tema que me fascina, Suburbian. Sean todos bienvenidos. Suburbia, where the suburbs meet you too.

0: grandes clásicos del pop sonando hoy aquí en nuestro programa. Esto era Anything Box con Living in Oblivion, versión de Living Mix, una versión extendida a la que poníamos en el boliche allí por los 80s y los 90s. Seguimos con buena música, vamos a un separador y no te pierdas porque tenemos de todo.
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¿Recuerdan esta canción, Blind Me to the Boogie, un gran éxito de los Jackson 5, que también reversionó Luis Miguel? ¿Se acuerdan con No culpes a la noche, no culpes a la playa, será que no me amas o algo por el estilo? Aquí en la versión del año 1987, Big Fan, Blind Me to the Boogie. Tremenda música tenemos hoy, ¿eh? Seguimos acompañándolo en Pop Invaders o Pop Invaders, si lo querés decir en inglés. Estamos con la invasión de éxitos, la invasión de hits. Soy Hernán Díaz en la puesta en el aire, Axel en la producción, Sala Vías con el equipo de Radio Creativa. Azul en el 1149362509. La locución a cargo de Fabi Serfoglio. Y yo soy Hernán Díaz presentándote a Business con Get Into Trends. 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

Ustedes saben que la primera parte del programa casi siempre la hacemos con estos ritmos de finales de los 80s, este hip house que tan de moda estaba. Y ahora con la voz de Jackie Kay, la mujer que le dio voz al proyecto Technotronic, aquí con los chicos de High Tech 3 featuring Jackie Kay, Spin That Wheel versión Radio Edit. Antes era inconfundible. Confetti's Pop 'Em Up Your Hands.

0: Seguimos compartiendo esta invasión de éxitos, esta invasión de hits. Pasaba una canción realmente aggiornada al ritmo de los 80s, con una base muy similar a los temas de Rick Astley. Era Donna Summer con This Time I Know For Real. Sería algo así como Esta Vez Es De Verdad. Una canción interpretada por Donna Summer y fue el primer single, el primer sencillo del álbum Another Place and Time. La canción fue lanzada en el año 1989 y se convirtió en el mayor éxito de Donna Summer dentro de lo que fue el Reino Unido, ¿sí? Aquí en Pop Invaders sonaba de esta manera. Ahora, más música.
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0: Katie Dennis, Just Another Dream.

Formado en 1984, duró unida hasta 1994, 10 años exactos. Grabaron para el sello Blanco y Negro Records de España. Estamos hablando de los Cetuyabú, una banda de synth pop que tuvo su mayor popularidad entre el 87 y mediados de los 90. Grandes canciones de ellos fueron Heaven Mine, A Dónde y Situation. Este era otro de los grandes cortes de difusión porque tenían algunas canciones en español porque su cantante, más allá de que la agrupación era alemana, el señor Javier Revilladiez, su frontman, era español, ¿sí? Luego, bueno, formó la agrupación cuando estaba viviendo en Hannover y ahí empezó toda esta historia de la música electropop. Incorporó diferentes músicos y la banda salió adelante, aunque tuvo varias rotaciones. Definitivamente en el 94 Javier Revilladiez abandona la agrupación, luego se va más adelante hacia España y empieza a trabajar como docente en la universidad. Aquí, ¿por qué? Música Axel, dale. Llega la rubia, Kim Smith, más conocida como Kim Wilde, y esta cantante inglesa nos trae If I Can't Have You, la la la la la la la la, If I Can't Have You.

0: La cantante nacida en Londres un 18 de noviembre de 1960, conocida con el seudónimo de King Wilde, interpretó rock, pop y alcanzó la fama en 1981 con su éxito Kid in America, desde entonces versionada por diversos grupos. En el año 1988 acompañó al señor Michael Jackson como estrella invitada y telonera dentro de lo que fue su gira por Europa, la gira del disco Bad World Tour. Aquí un tema de 1993, If I Can Have You.
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0: Atrás dejamos a esta balada melosa de los INXX con By My Side a mi lado. Le damos paso a otra canción.
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0: El dúo Roxette, Per Gessle, Mary Fredrickson, ella desaparecida ya. Uno de sus primeros éxitos, además de The Look, fue Joyride. Hello.

0: con Bob Marley y Look Who's Dancing. Estamos cerrando esta primera hora. No se vayan porque tenemos mucho más por delante. Tremendas canciones, tremendos éxitos. Una fiesta sin fin. Un regocijo de esta invasión de éxitos. Soy Hernán Díaz, en la locución Fabi Serfoglio, en la puesta al aire Axel. En la producción Sara Vías con el equipo de Radio Creativa Azul, atendiendo al 1149362509. Separador, tanda de la radio y volvemos.
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0: 19 horas, 59 minutos.
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abríamos este bloque con Smooth Criminal, una canción interpretada y escrita y coproducida por Michael Jackson, tremendo artista estadounidense, incluida en su séptimo álbum de estudio llamado Bad, del año 1987. La compañía discográfica Epic Records la publicó el 14 de noviembre de 1988 como el séptimo sencillo del disco. Posteriormente figuró en los discos de grandes éxitos, The Number Ones, The Essential Michael Jackson. Tremendo, me encantó. Y ahora sí, pasaba el rey del pop, ¿cómo no va a pasar ella, la reina del pop? Claro que sí. Viene Veronica Louise Ciccone, nacida en Bay City, Michigan, Estados Unidos, más conocida como Madonna, y nos trae Everybody.

pasaban los Milli Vanilli, controvertidos ellos, ¿eh? Realmente eran otros los que cantaban. Después sacaron la agrupación The Real Milli Vanilli con los verdaderos cantantes y músicos. All or Nothing, todo o nada, y llega OMD, la orquesta Manowar in the Dark, con esta tremenda versión after mix de su gran clásico, La Caja de Pandora.

Recién el señor Elton John con Manos que Curan. Antes Phil Collins, frontman y ex baterista de Genesis, después de que Peter Gabriel deja la agrupación, toma su lugar en el micrófono. Phil Collins nos traía Something Happened All the Way to Heaven.

0: passava il duo Erasure, Andy Bell e Benson Clark con Star.
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0: Seguimos en Pop Invaders, soy Hernán Díaz, la locución a cargo de Fabián Serfoglio, en la puesta al aire Axel, en la producción del equipo de Radio Creativa junto a Sara Viegas, Azul en las vías de comunicación, llega Flash and the Fam con Ella.
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Inconfundible la voz de Freddie Mercury con I Was Born to Love You. Tremenda canción, ¿eh? Tremendísima la letra, el ritmo, todo, impecable. Música, música. El dúo Hall & Oates, que allí por el año 2019 estuvo en Argentina, en Buenos Aires, se presentaron en el teatro. Bien, llenaron, bien, pero pasaron medio sin pena ni glorias, no hubo mucha difusión. Aquí, uno de sus grandes éxitos, Many Cheers.

Me encanta, me parece súper dulce la australiana Kylie Minogue, ya no sé por qué. Y yo tampoco sé por qué, pero estamos aquí compartiendo grandes canciones del pop. Producida por Pet Shop Boys, la rescatan, digamos, de esa llanura que estuvo en la década de los 80s, Liza Minnelli, aquí con Losing My Mind.

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ya nos estamos despidiendo. Pasaba Liza Minnelli, pero podemos, Axel, pasarnos un cachitito, ahí un poquitito más, ahí le ponemos una chapita con Lonnie Gordon y Gonna Get You, ¿les parece? Yo mientras voy cerrando el programa, gracias a todos por habernos acompañado, gracias a Axel en la puesta en el aire, gracias a Fabián Serfoglio en la locución, maestro total, te queremos, Fabi, gran amigo de la casa. La producción a cargo de Radio Creativa junto a Sara Viegas, que hoy vino a acompañarnos aquí a la emisora. También Azul en el 1149-36-2509. A mí en las redes me encuentra como arroba DJ Hernán Díaz. Sin secretos. Es mi nombre y apellido tal cual. No DJ Pirulo, no. Vamos con todo de frente. DJ Hernán Díaz. Solamente le agregan adelante el DJ. Gracias a los directivos de la radio por el espacio. La chapa. Lonnie Gordon, Gonna Get You. Que Dios los bendiga mucho. Hasta el próximo programa. Chau.

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0: ¿Y tú, Laura, aceptas como esposo a Iván para honrarlo, amarlo en la enfermedad y la dicha hasta que la muerte los separe?
1: Sí, acepto.
0: En nombre de Dios, los declaro marido y mujer. Puede besar a la novia.
1: Te amo, mi amor.
2: Yo la adoro, mi princesa. Juntos para siempre.
3: ¡Que vivan los novios! ¡Viva! ¡Buena, campeón! ¡Felicidades, compadre!
4: Gracias, viejo. A ver si se te pega el Espíritu Santo, ¿no?
1: Pero tía, ¿qué le pasa? ¿Qué onda? ¿Estás llorando? No, pues no echa a perder la fiesta. ¿Qué van a decir los invitados? La mamá de la novia tiene que estar contenta, como todos los que estamos acá.
5: Ay, es que lloro de emoción, Margarita. Mira a mi Laurita. Se ve tan linda.

0: Laura, para muchos, había conseguido un imposible: atrapar para siempre a Iván, el soltero más cotizado de la ciudad de Antofagasta. Los que recuerdan ese matrimonio dicen que fue inolvidable. La fiesta duró 3 días seguidos. La comida y el licor corría en abundancia y nadie tenía dudas que esta pareja que se había profesado amor eterno sería inmensamente feliz. Sin embargo, cuando habían pasado unos 2 años de matrimonio,
1: ¿hola?
2: ¿Quién es? Iván, mi amor. ¿Tan temprano? ¿Qué haces aquí? ¿No deberías estar trabajando?
3: Sí, debería, pero...
2: ¿Mi amor?